0: Donde tiene que estar. El PRO va a estar garantizando primero el cambio, segundo, no va a hacer nada que permita la vuelta al populismo. El próximo paso es continuar con el cambio. El próximo paso significa garantizar a los argentinos que están haciendo un gran esfuerzo que vivan en bienestar. Y también, Nico, vamos a seguir ayudando al gobierno. Pero si nosotros no decimos las cosas que nos parece que están mal, le vamos a dejar lugar.
1: ¿No rompen con el gobierno pese al diagnóstico?
0: No rompemos. De hecho, llamamos una sesión especial el miércoles que viene con un temario en forma conjunta.
2: Parcialmente nublado el cielo en la noche de Buenos Aires, 13 grados 6 décimos la temperatura, 70% la humedad.
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0: señores, bienvenidos, bienvenidas, buenas noches. ¿Cómo les va? ¿Cómo están ustedes? ¿Cómo andan? Ha llegado lo que queda del día, lo que queda de la semana, para hacerla con ustedes sanamente y en familia y para compartir este programa y que la pasen un kilo y dos
1: pancitos.
0: ¿Esto tiene la sal?
1: Salada.
0: ¿Llama mi perro?
1: Angueto.
2: Ay, tengo que aprender.
1: ¿Viste? ¿No? Hice los deberes.
0: Tienen que aprender los anguetos. Bueno, ¿cómo andan?
3: Muy bien.
0: ¿Cómo están ustedes?
3: Perfecto.
0: No. ¿Eh? ¿Cómo están ustedes?
3: No sé.
0: ¿Quién decía quién está? ¿Cómo están ustedes?
3: ¿Quién decía?
2: Ay, me mataste.
0: No
2: me
0: sale, ¿Cómo están ustedes?
3: Yo te diría que...
0: Bien, decía.
3: Bien.
0: Gabifo fue Miliki.
2: Ah, bueno, no llegamos.
0: Claro.

0: Vení.
1: Perfecto, no es una cuestión de llegar. Bueno, ¿cómo andan?
2: Muy bien.
1: ¿Para qué esperan que llegue el fin de semana?
3: Para...
1: No. ¿Para qué esperan?
3: Para trabajar, ¿no?
4: Queda bien, ¿no? Decir para trabajar, sí,
3: para,
4: en realidad no.
3: Para hacer un partido.
4: En realidad no, pero para descansar, sí. Para... Más que nada, ¿viste? El domingo. El domingo no hacer nada. Oh.
2: Claro, en comer rico, ¿qué querés que te diga?
4: Sí, una pasta.
3: Buena esa.
2: Sí, en comer un asadito, unas pastas.
4: Una pastita.
2: Unos ravioles.
4: Ahora que hace frío, ¿viste?
2: Claro.
4: Espectacular.
2: Qué sé yo, alguna salidita.
4: ¿Vos para qué esperás,
2: hasta
4: Anhelo?
2: Más tarde. ¿Eh?
4: ¿Sí? ¿Vos para qué esperás?
1: No, yo espero el lunes. El lunes es el día que más fiaca hago. Porque los sábados y domingos para mí son... tremendo.
3: Todo laburo, claro.
1: Tremendo.
3: No frenás.
1: Tremendo, son muy fuertes, entonces yo espero el lunes. Pero normalmente la gente los lunes tiene que ir a trabajar.
4: Claro.
1: Yo trabajo sábado y domingo. Pero normalmente yo creo que si estoy libre el fin de semana es para una buena comilona.
2: Sí.
1: Para una buena comilona.
4: ¿A vos te gusta hacer asado aparte?
1: Sí, sí. Me gusta hacer asado, me gusta salir a comer a un lugar afuera.
4: Bien.
1: Salía a comer algo rico, viste que siempre afuera, la comida afuera siempre es más rica que la que uno hace en casa.
3: 100%.
1: El asado, yo soy un buen asador, pero siempre está más rico el asado que hacen en un restaurante que el que hago yo.
3: Ahí se puede debatir, sí. Se puede debatir.
1: ¿Qué cosa?
4: El asado, no sé.
2: No siempre.
3: Yo hablaba de un plato de comida, pero asado.
4: Claro.
1: El asado siempre es más rico que el que hace. Que...
4: Oh, ahí habría que
2: Vos elegís lo que querés.
4: No.
1: Sí, pero el gusto es distinto. El gusto es distinto.
4: Manu Amor dice, la milanesa nunca es mejor afuera de la que podés hacer vos. Y en esa yo también estoy de acuerdo.
1: Ah, sí.
4: Para pocas cosas.
3: Yo ahí no estoy de acuerdo.
1: Toda la comida que comes afuera es más rica que la que comes en tu casa.
2: No, Gabriel, no. Disculpame que te lo diga. Sí, una boloñesa.
3: La mayoría diría que sí.
4: Digo, ya armaste una grieta.
2: Así vayas al mejor restaurante italiano. La boloñesa es la que haces en tu casa, comprando
3: vos. No, yo ahí no coincido.
1: La mejor boloñesa está en Marchello, en Puerto Madero.
2: No sé, no tengo el gusto.
1: Ahora, pará. Es carísima, sí, es carísima.
3: Claro, bueno, sí.
1: O sea, es más rica en mi casa porque me sale gratis. ¿No? Digo, desde ese lugar es más rico. Ahora, no cocino de la misma manera que cocinan los cocineros de Marchello. No. No hago yo el mismo asado que hace...
2: Convengamos que estás diciendo también de ir a un restaurante espectacular. Si vos vas quizás a otro,
4: claro.
2: No es la misma salsa. Yo no conozco esa particularmente.
1: Claro, bueno, está bien. Me gusta ir a un lugar donde disfruto el gusto de la comida que es distinto al mío.
2: Claro. No sé, para mí la comida casera tiene un algo muy rico. ¿Qué querés que te
1: diga? El asado es mejor, el de Ruco en Uribe Larrea, que el mío. Sí, tiene un gusto que yo no logro conseguir.
3: Igual me está haciendo pensarla, estoy por darme vuelta.
1: Pero escúchame, un tipo que hace un asado. Un tipo que hace un asado. Yo ni en pedo, pero ni en pedo, No hay ni una sola posibilidad que yo tarde 5 o 6 horas en hacerte un asado.
2: No, bueno, eso.
1: No hay manera. No perdería 6 horas de mi vida haciendo un asado. ¿No? De hecho, cuando hacía asados al asador en el campo o en...
2: En la estaca.
1: A la estaca.
2: Claro.
1: Lo hacía la señora que cocina en casa.
3: Y es un tiempo.
1: No, ni en pedo. Entonces, ¿cómo te lo hago? Te prendo el fuego, te lo hago vuelta y vuelta, le pongo un cartoncito, le pongo sal al carbón, le tiro algunas cositas. Ahora, mi gusto no es el mismo de una parrilla, claramente.
2: Mira, yo pastas y salsas y los ravioles amasados, como lo que hacía mi mamá, no los ponía nunca más en ningún lado. ¿Qué querés que te diga?
4: Es una grieta, ¿eh? Es una buena grieta. Para mí depende mucho de qué comida. Si la comida es muy elaborada, quizás sí, en el restaurante es más fácil encontrar buena calidad, pero poner un asado...
1: Ya ha partido una base errónea y equívoca. Los que te están cocinando en un restaurante son cocineros en su mayoría profesionales. Y yo no soy cocinero profesional. Entonces, el cocinero profesional... A ver, vamos a mi ámbito.
4: A ver.
1: Esto es como que un cocinero diga que relata mejor fútbol que yo.
4: No, ahí no.
1: Él en la casa... Sí, él puede decir, yo en mi casa estoy viendo un partido de fútbol y relato mejor que Anhelo. No.
4: No.
1: No. No. Y yo en mi casa no cocino mejor que el cocinero.
4: Pero para mí hay una diferencia porque tiene que ver con que vos disfrutás, si disfrutás de cocinar.
1: Pero esas son dos cosas distintas, son dos cosas.
4: El gusto de lo que vos comés tiene todo.
1: Yo te estoy hablando del sabor, de la comida que te dan en un restaurante, que yo no lo sé hacer. Yo te hago un asado y te lo combino con una ensalada mixta y por ahí no es lo ideal. O por ahí yo le echo salmuera, claro. y en el restaurante le echan palillo de no sé qué y arriba le echan un chimichurri o algo por el estilo y sale más rico.
4: Sí.
1: Sí. Sí,
4: para mí es una cuestión de...
1: El flan que trajo la negra el otro día a mi casa es un flan que yo lo puedo... A ver, Paula sabe hacer flan, yo sé hacer flan. No me saldría tan rico como ese flan.
2: Yo creo que hay un componente, no sé, llamame sensible, romántica, pero el amor que le pone uno para cocinar para su familia.
1: Es que esa no es
2: una mamá. No, pero tiene otro sabor.
4: Es que ahí, yo no, coincido ahí con la negra. Hay algo que, como son tus sentimientos, sensaciones.
3: Para acá estamos hablando del sabor de la comida.
1: Perdóname, tío.
4: Pero todo tiene.
1: Tío, te estoy hablando de paladar, yo no te estoy hablando de corazón.
2: No, yo te hablo de paladar.
1: Tía,
2: te
1: hablo. No, perdónenme. Ustedes me están hablando con el corazón. Che, qué bien, Gaby nos invitó a la casa.
3: Estaría bueno poner dos platos y sin saber que uno sea un cocinero y otro lo eche en una casa y ahí definir.
1: Claro. Yo, ¿ustedes creen que es mejor mi milanesa que la de Dante
2: Liporache? Yo creo que el asado que vos preparás, sí, en tu casa, cuando invitas a un amigo,
1: sí,
2: tiene un ingrediente que no lo encontrás en un restaurante.
1: Sí, pero que no lo siente el paladar.
2: Sí, para mí lo siente, Gaby. Mi paladar lo siente.
1: Claro. Bueno, tenés un paladar raro, pero bueno, no importa.
4: Mira, yo te digo, el chat es...
3: Sí, tremendo.
4: A fondo está.
1: Pero es que nadie está cuestionando, pero pará.
4: No, pero no hay cuestionamiento.
1: Nadie está cuestionando que cocina. De hecho, yo cocino en casa. La Alegra vino a comer a casa y le hice un asado exquisito.
2: Estaba... pero de rechupete.
1: Pero ahora, yo reconozco que un asador cocina el asado mejor que yo. Lógico. Un gomero cambia la goma del auto mejor que yo.
2: No, pero ahí es otra cosa.
4: Claro, pero para mí hay una diferencia que yo coincido con la negra.
1: Especialidad. Hay especialistas. Claro.
4: Pero lo que coincido yo con la negra...
1: Perdóname, ¿vos sabés cambiar una goma al auto?
4: No tengo ni idea.
1: Yo sí sé cambiar una goma al auto.
4: Ni idea.
1: ¿Vos sabés cambiar la goma al auto?
3: Sí, pero estoy un año, pero...
1: Bueno, ¿vos sabés cambiar la goma al auto?
2: No sé.
1: Bueno, yo sé cambiar la goma al auto, tardo un año. No sé poner el cric, que se me cae, claro, se me tuerce, se me va de acostado. Ahora un gomero lo hace mejor que yo. Ahora, yo lo hice con un amor, lo hice con un corazón, lo hice con una gana,
4: claro,
1: pero el gomero lo hace mejor que yo.
4: Pero ahí hay una diferencia, me parece que en la goma del auto, lo importante es que esté bien puesta, punto. En la comida, como entran todos los sentimientos y las sensaciones, todo termina pasando.
1: No, es el gusto.
2: Yo creo
1: que la comida es el gusto.
2: Esto hay que hablarlo con un chef y yo creo que en esta te recontra ganó.
1: Negra, me venís diciendo eso de que me conoces hace 20 años.
2: Te dejo
1: las
2: chiquitito.
1: Perdiste todas.
2: Te dejo
1: chiquitito. Llamá al cocinero que vos quieras.
2: Bueno, llamemos un cocinero.
1: Llamá al que vos quieras.
2: La comida es amor, Gaby.
1: Pero es que yo no estoy discutiendo eso, yo estoy discutiendo que en un restaurante es más sabroso que la que haces en tu casa. No sé cuál es el motivo. En realidad sí cuál es el motivo, que el profesional sabe unir los gustos y las combinaciones,
4: claro,
1: mejor que yo, que no soy profesional.
4: Yo en eso coincido en todo. Lo que digo es, vos podés tomar el mismo café un día distinto, el mismo café, lo podés tomar hoy, lo podés tomar mañana, y va a depender mucho de cómo estás vos en el gusto,
1: no
4: creo yo.
1: ¿Cómo es cómo estoy yo? ¿Cómo estoy yo?
4: Y claro, porque es todo pasa por cómo está. Es una...
1: ¿Pero a vos te parece que el café de la cafetería, hecho a máquina, todo es igual que mi café, que lo hago batido a mano?
4: No, te digo, el mismo café, cafetería, depende mucho de cómo estés vos, cómo lo vas a sentir. Lo vas a percibir
3: más emocional.
4: Porque sí o sí, claro.
1: Está hablando de corazón y de sentimiento y yo estoy hablando de papilas degustativas.
4: Es que yo...
1: Muy bien.
2: ¿Puedo recomendar una película que me parece que describe, pero de una manera excelente, esto que estamos hablando? Como agua para chocolate.
3: Ratatouille también.
4: Como una película Ratatouille.
2: Hay mucha literatura que habla acerca de esto. Y no es, me parece, corazón y nada más. Creo 100%.
4: Claro, o gusto y nada más. Hay una mezcla de cómo percibís los gustos.
1: Es que los gustos no se perciben.
4: Sí.
1: No.
4: La es lo
2: misma,
4: único.
2: Gaby,
1: se
2: misma,
1: sienten acá, acá.
2: La misma receta, te puedo asegurar. Los mismos ingredientes, mismo tiempo de cocción, mismos...
3: ingredientes, condimentos.
2: Condimentos. No es lo mismo que lo haga Gianluca, que lo haga Gabriel, Santino o Adriano.
3: No, ahí va a salir no, según el que mejor cocina.
1: Pero
3: que
1: claramente,
3: cocina.
1: Claramente, oye, en eso estoy de acuerdo con vos.
2: Otro componente.
4: Claro, eso voy.
1: Pero la comida no, sola pero no... Nos va a terminar ganando el tipo que entiende más que nosotros, que es el cocinero profesional, el chef. Yo no estoy diciendo que nosotros no cocinemos con amor o que cocinemos mal.
4: No, yo te entiendo.
1: Yo considero que cocino muy bien.
2: Yo lo que digo es que es distinto y que me gusta más, nada más.
1: Ah, bueno, yo lo que digo es que tiene otros, yo lo que digo es que es más rico, tiene otro sabor. Vos te vas a comer una milanesa, vos te haces una milanesa en mi casa. Yo me hago una milanesa en mi casa.
4: Sí.
1: Salsa de tomate, queso, orégano y ají molido, como me gusta a mí.
4: Perfecto.
1: Me la como.
3: Qué rico.
1: ¿Me la voy a comer en un restaurante? Y está más rica en el restaurante, porque le sale más sequita como me gusta a mí, y a mí no me sale sequita, me sale una
4: mojada. Eso lo entiendo. Después, obviamente que también depende de... Por eso te digo, depende de cada comida, depende...
1: Es que usted está llevando la discusión para intentar ganarme algo.
2: El puché.
4: No, yo...
2: Y los buñuelitos que hacía mi abuela.
4: Claro.
2: O sea, puedo ir al mejor restaurante. No van a saber igual. No van a ser, no van a tener ese amor. Y yo el amor lo percibo, lo siento.
1: Bueno, 113-003... 0790. ¿Qué dice en el chat?
4: No,
1: dice en el
4: chat? Todo, de todo. Por ejemplo, Federico dice, el mejor asado es el que hago yo en mi casa.
2: Claro.
4: Es el punto justo que me gusta, en el corte justo que quiero. Nunca fueras igual a mi casa.
3: Duilio, jamás vas a comer mejor que en tu propia casa.
2: Mirá.
4: Pero bueno, también tenés otros, ¿eh? Por ejemplo, ¿dónde está el
1: rey? Es que en mi casa, pero pará.
4: Mira, Isabel dice, por ejemplo, a mí me encanta cocinar, pero me encantan las comidas que hacen los demás y restaurantes. Por eso te digo, está...
3: Pero bueno, Diego, acá también, lo mejor es tener cocinero personal y poder comer en tu
2: casa.
3: Bueno,
2: sí.
3: Bueno, ese ya es alguien que te cocina.
1: Pero no hay lugar más cómodo que comer. Pero por eso, estamos discutiendo.
3: Claro.
1: ¿Comodidad, capacidad o gusto? ¿Cuál es la discusión?
3: Para mi gusto.
1: Porque la negra me quiere ganar en algo, y como ya no me puede ganar en nada, me discute cosas que son imposibles de discutir.
4: A mí me dijo hoy que mañana en el versus te gana.
1: ¿Comodidad? No hay lugar más cómodo que comer como en mi casa.
3: Y ahí no hay debate.
1: Estoy en mi casa. Me pongo los pies arriba, como con los pies arriba de la mesa, como con los pies arriba de la otra silla, me tiro a comer en el sillón, me tiro a comer en el piso con la cookie, me llevo la comida a la cama.
2: La cookie.
1: Digo, no tengo mejor comodidad que comer en mi casa. Después, soy un buen cocinero. Sé cocinar bien. Hago cosas ricas. Ahora, lo que yo estoy diciendo es que un chef, un cocinero profesional, que está en un restaurante, le da un sabor a la comida que yo en mi casa no se lo puedo dar. Yo voy a comer un asado a lo de Rocco, a Uribe Larrea, y el asado ese no tiene el mismo gusto que mi asado. Ahora, ¿mi asado es feo? ¿Mi asado es malo? No, mi asado es riquísimo.
3: Y tiene amor.
1: Y tiene amor, y lo podés comer en el piso, en el baño, en la cama, en el sótano, donde vos quieras. Pero el de Rocco, en Uribe Larrea, es más rico que yo. Paula y yo hacemos flan. La negra trajo un flan el otro día a casa, y el flan estaba mucho más rico que la negra, que el que hago yo.
2: ¿Probaste el flan de Silvia?
1: Te la doy, porque es algo particular. Yo le preguntaría a mi viejo, che, Paco, a mi viejo le encantaban las milanesas de mondongo que hacía mi vieja, ¿no? Entonces yo le pregunto a mi viejo, che, milanesa de mondongo, la de tu mamá. Ahora, pero es la milanesa de mondongo, es la sopa, no la comida en general.
3: Muy particular.
4: No, claro, por eso, obviamente, después hay cada...
1: Y aparte,
4: cada
1: esas,
4: familia
1: comidas,
4: tiene un plato
1: y aparte de... esas comidas sí me parece que tienen que ver más con lo cultural y con nuestra infancia. Claro. Y no pasa tanto por la papila degustativa, y pasa más por nuestro corazón que por el gusto. Ahora, yo insisto, el domingo que viene, el sábado que viene hacemos un asado en casa, se los hago yo. Va a estar 7-8 puntos, se los aseguro. Y el domingo vamos a Uribe Larrea a lo de Rocco. Y va a estar 10 puntos. Porque va a estar más rico que el mío. Y vos el día anterior me vas a decir, qué buen asado hiciste. Sí, pero el de mañana lo vas a hacer. Porque tienen algo.
4: No, yo mire, por eso, en eso no lo dudo.
1: Un dato absurdo. Yo soy un gran captador de panchos.
3: ¿Mire? Captador de panchos.
1: ¿Eh? Yo soy un captador de pancho.
4: Uy, ¿te acordás que vino?
1: Soy un, tiene que volver. Soy un gordo come pancho.
3: Qué rico.
2: Y tenés un...
1: Ya es, me gusta.
2: Top 3.

0: ejemplo.
1: Para mí hay dos panchos que son extraordinarios. Uno el gringo y el otro pancho caliente.
2: ¿Es más importante el pan o la salchicha?
1: Las dos cosas. Y pancho 46.
0: 46.
1: Y pancho 46.
3: Martín.
0: Clásico.
1: Pancho 46. ¿No? Por ejemplo, nunca en mi vida a mí me ha salido un pancho.
2: Eso es cierto.
1: La misma marca de la salchicha, la misma marca del pan, que las pancherías que yo conozco y que me parecen exquisitas, y yo la pongo en el agua, y te dicen, bueno, el secreto es que en el agua le tenés que poner, le tenés que poner laurel, le tenés que poner ketchup, le tenés que poner esto, le tenés que poner el otro. Bueno, yo a veces le pongo, empiezo a jugar, y me parece una porquería. Y nunca la salchicha y el pancho tienen el mismo gusto que una panchería.
2: Eso es verdad. La de los panchos gana sí o sí.
1: La hamburguesa, chicos, la hamburguesa. Bueno, vos sacás la hamburguesa, vos sacás la hamburguesa del freezer, la ponés en tu sartén y el chabón de del patty saca el patty del freezer y te lo pone en la sartén de él. Y cuando terminás de comer ese pancho se te chorrea los dedos y cuando vos decís, mi pancho estaba aguado. Chicos.
0: No sé.
1: Chicos.
0: No sé, no.
3: Mirá, Ana María dice, en estos momentos acabo de comprar una tortilla babé en Casa de Galicia. Espectacular. Creo que está todo el mundo tan entusiasmado con esto que empezaron a pedir comida, a cocinar. Se armó un debate espectacular en YouTube.
1: Está Dante, cortito y después lo seguimos. Sí. Que encima, mirá, se juntaron los dos en Twitter ahora. Nos empezamos a seguir solamente, somos dos petardos tremendo. No, somos dos petardos hermosos. Doctor, ¿cómo le va?
4: ¿Cómo están?
1: Muy bien, ¿y vos?
4: Bien. Igual ya te digo, si no te vas a preguntar esa pelotudez de Osorio que es ir a comer afuera. No vas a comparar nunca a comer tu casa, a comer afuera.
1: Me quieren dejar, solo, boludo, acá, por eso te llamé.
4: Y aparte no te lo digo como chef ahora, porque van a decir, este boludo quiere que la gente vaya a comer en los restaurantes de él. No es por eso. Yo cuando era chico en Bahía Blanca, que no teníamos un sobre partido al medio, y que mi vieja cocinaba y le ponía huevo, siempre venía a comer afuera como lo máximo que te podía pasar, no es comparable.
1: Pero aparte, porque, a ver, yo me considero un regular cocinero. Sí. Un regular. Venís a comer a mi casa, no la pasás mal. No la pasás mal. Sí, pero yo considero que el que está cocinando en tu restaurante o en otros restaurantes estudió, conoce algunos mix y algunas combinaciones que yo no tengo, ¿o no?
4: Y sí, aparte, por lo general son tipo, la mayoría de los cocineros hoy en el país se fueron afuera, viste, estudiaron en buenos lugares. De hecho, vos en una cocina de restaurante tenés los fuegos que tienen mucha más potencia que los fuegos de una cocina normal, entonces las carnes se sellan mejor. O sea, viste, vos recién dijiste lo del pancho, ¿no?
1: Sí.
4: A vos decís que una vez era muy chico, tenía hace 12, 13 años, estaba en La Plata de Bahía Blanca, y yo le digo al panchero, sí, loco, me acuerdo porque me quedó, digo, ¿por qué te sale mejor el pancho a vos que a mí en mi casa? Si tengo una chancha de agua. Y el tipo, que en esa época, había buenos, digo, por ahí más barato, que yo era más fácil, ¿no? Me dijo, le meto sabor al agua.
1: Bueno,
4: escúchame,
1: algunos te dicen que le ponen sabora, otros te dicen que le ponen ketchup, otros te dicen que le ponen orégano, otros te dicen que le ponen laurel, y otros, ¿sabes lo que te dicen? Que esta es la más asquerosa.
4: Sí,
1: te dicen que es
0: el agua
1: con la grasa de la salchicha, y que a partir de la tarde,
0: horas,
1: y que a partir de la tarde el pancho le sale mucho más rico que el de la mañana, porque el agua tiene más grasa. Digo, yo no tengo tiempo.
4: No, está mal lo que dicen, ¿eh? El agua, viste, cuando uno hace una carne, por ejemplo, a muchas horas, adentro de aceite o adentro de un medio graso, eso se llama confitar en gastronomía. Bueno, el pancho es como que se está confitando en su propia agua, ¿entendés? Tiene lógica.
1: Pero claro, por eso yo digo, che, a ver, yo voy me hago un asado, 2-3 horas en casa, un día venís con tu familia a comer un asado en casa. Sí. Decís, che, qué buen asado hizo Nelo, ahora el otro día te vas a comer un asado en la parrilla, y el asado va a ser mucho más rico que el mío.
4: Y puede ser, sí.
1: Y sí, pero es una realidad. ¿Cuál será el motivo? Bueno, no sé, yo encontraré la combinación de aquel que lo hace. No creo que tenga que ver con el amor. Me parece que tiene que ver con el gusto.
4: No tiene que ver con el profesionalismo. A ver, si yo te llevo a comer por ahí a un lugar de porquería, ahí me sale mejor la carne que esto. Pero si vas a un lugar, tampoco digo que vas a un lugar de esta cocina, a un lugar normal a comer, donde inmediatamente tengan una idea y van a cocinar mejor que en tu casa, es así.
0: Dante, ¿qué tal? Adriana te saluda. Es lo mismo. Adriana.
5: todo bien. Cocinar con amor, cocinar con afecto, cocinar con placer, que cocinar por trabajo o por obligación.
4: Yo cocino a veces con una bronca. Imagínate cuando leo un tweet de un cuca, ¿entendés? Y estoy cocinando y digo, lo detesto. Y cuando voy al partido de Boca y me voy a cocinar, digo, y odio a todo el mundo y cocino perfecto. Igual, siempre la juro. Es como que ustedes en la radio vayan por un día, pero la gente no se entiende. Es un programa que la gente no se entiende porque ustedes están mal. Es así. No, es un laburo y no, es un laburo y vos lo tomás como es, estás con un día de mierda, estás enojado y no pasa nada, o sea, no influye que esté mejor o peor, que la gente no se entiende, es un programa que la gente no se entiende porque ustedes están mal, es así.

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0: nada más en lo que queda del día, los temas que se vienen, además de estar discutiendo la grieta que hicimos esta noche, comida casera, comida de restaurantes, ir a comer afuera y demás, porque tampoco es lo mismo un restaurante que un bodegón, ¿no? Que una parrilla de barrio. Claro, se van abriendo como un montón de ventanitas, además de todo eso, y de invitarte que dejes tu mensaje con tu opinión en el 113-003-0790, temas de los cuales vamos a estar hablando. De espectáculos, me parece que el más relevante por estas horas tiene que ver con la salud, el estado de salud, ¿saben de quién? De Luis Miguel.
1: No.
0: Luis Miguel. Así que vamos a estar hablando de eso en un ratito. Después se conoció el line-up de shows en vivo. Se va a entregar, ustedes ya saben, los premios Gardel a la música, premio Gardel 2026, que entrega los premios a lo más destacado dentro de la música en los distintos géneros de la Argentina. Lo nuevo en teatro, Adrián Suárez y Carla Peterson, que estrenan Sotoboche, llega al teatro, detalles acerca de ese estreno. Y después te voy a contar qué flor te representa mejor según tu mes de nacimiento.
1: Flor de la calandria.
0: Porque no es lo mismo. Si yo te digo, pensame en una flor, ¿en cuál te sale? A ver si coincide. Después de desarrollar.
1: La que más fácil me sale es la rosa y el girasol.
0: Mira vos. Bueno, lo dejamos ahí y me lo anoto. ¿Rosa?
1: Girasol.
0: Bueno, en un rato te cuento.
1: Girasol. Girasol. Girasol.
0: Girasol.
1: Rosa.
2: Bueno, mañana empiezan las semifinales, ya están por supuesto todos los árbitros confirmados. Vamos a repasar el probable equipo también de River, que salió la lista de concentrados. Hay una ausencia llamativa, otra vez, como en las últimas listas. Para la tranquilidad de la gente de River, están Montiel y Acuña concentrados, el probable equipo también de Rosario Central. Vamos a escuchar al presidente de River, que habló en la previa del partido, algo que no venía pasando, y dejó una frase que se repite. Hace años en el mundo River, hay que hablar también de qué va a pasar con el Changuito Ceballos, porque en este programa, más que nada en el segundo, en la parte deportiva, lo que queda del día, se viene hablando hace mucho tiempo de que no va a renovar, pero hoy salieron varios periodistas del mundo Boca a confirmar esta noticia. Así que, ¿en qué situación está contractualmente lo del Changuito Ceballos? En Racing hay que hablar de las declaraciones de Paul, que no quiso ser preso de sus palabras, ni se la jugó hablando de su futura vuelta o no al club. Y también la noticia del día deportiva fue lo que pasó con Malcorra, que fue a buscar a un periodista a la salida de un programa por unos dichos que había tenido con él que no le habían gustado después de el partido entre Rosario Central e Independiente y su polémica jugada.
3: En un rato vamos a escuchar a Mauricio Macri, ¿sí? Que encabezó un acto del PRO en el conurbano. Mauricio Macri, que hoy también fue noticia porque al parecer estaría empezando una nueva relación con una mujer después de su separación con Juliana Aguada, pero no nos vamos a meter en la intimidad del expresidente, sino que lo vamos a escuchar, la parte política es la que nos importa. YPF y el anuncio de un nuevo RIGI, vamos a estar hablando de eso también en un rato. Y fue noticia Cristina Kirchner. La filmaron a la expresidenta después de haber salido de su casa. Recordemos, está cumpliendo prisión domiciliaria en San José 1111. Bueno, Cristina Fernández de Kirchner fue filmada. Te voy a contar en un rato por qué salió, si pidió autorización, cuál fue la versión oficial, qué salió a hacer la expresidenta y cuándo fue, porque la noticia se conoció hoy, pero esto no fue hoy. En un rato te voy a contar, son algunos de los temas políticos del día que en un ratito vamos a desarrollar.

0: Luis Miguel, la estrella de la música, volvió a convertirse esta tarde en noticia mundial. Todo el mundo está hablando acerca de esto, si bien no hay mucha información. Sí trascendió que Luis Miguel se encuentra internado, ¿sí? Por esto, bueno, imagínate, alarma entre todos los fanáticos, todos quieren saber qué es lo que sucedió. Generó mucha preocupación entre todos, después de que medios mexicanos y especialistas en espectáculos aseguraran que el artista fue internado de urgencia en Nueva York por un presunto problema cardíaco. Es una información que comenzó a circular, como te decía, esta tarde, se viralizó en las redes sociales. Todo el mundo quiere saber, pero desde el entorno del artista no se filtró absolutamente nada. Según publicó una periodista de espectáculos, Jacqueline Martínez, conocida popularmente como Chamonix, ¿sí? Dijo que la pareja de Luis Miguel, Paloma Cuevas, lo habría acompañado a una revisión médica en la ciudad estadounidense. Dijo que en ese chequeo es donde se habría detectado una complicación vinculada al corazón y el artista debió ser hospitalizado. Supuestamente se dice que Luis Miguel desde el día lunes se encuentra hospitalizado. Esta es la información que ella dio, se las leo textual. Tras sentirse mal, su novia lo habría llevado a una revisión. Después detectaron este problema y hasta el momento sigue hospitalizado, es lo que escribió en las redes sociales. Así que se espera que en las próximas horas puede haber un poquito más de información. Lo que se supo, bueno, que su novia Paloma Cuevas lo acompaña y que no se separa ni un segundo de él. Habrá que esperar entonces en las próximas horas, próximos días.
1: Vamos, Luis Miguel.
0: Nada, que esté todo bien. Así que bueno, la noticia con Luis Miguel.
2: Mañana vamos a tener un finalista del campeonato del fútbol argentino. 7:30 de la tarde, River contra Central. Yo creo que va a ser uno de los mejores partidos cuando el campeonato esté finalizado por completo. Sin lugar a dudas, desde las 6, transmisión de Radio Mitre. Nicolás Ramírez va a ser el árbitro. Silvio Truco va a estar en el VAR. Van a estar seguramente bajo la lupa de todos por las polémicas que vienen estando en cada uno de los partidos de Rosario Central. Salió la lista de convocados de River, lo decíamos. Están Montiel y Acuña, que habían terminado... Montiel ni llegó a empezar el partido con Gimnasia con alguna molestia, pero van a ser titulares. Vuelve Zubiabre después de haber estado afuera y todo lo que comentó Coudet de que no lo veía bien anímicamente al chico. El que no está en la lista de concentrados otra vez es el ecuatoriano Kendry Páez, que estaba en la misma bolsa, entre comillas, que Zubiabre, que mentalmente Coudet no los había visto al 100. Bueno, vuelve a quedarse afuera. El posible 11 de River con Beltrán en el arco, Montiel, Martínez Cuarta, Rivero, Acuña, Moreno, Vera, Galván, Maxi Mesa, que se metería en el equipo, Drusi y Colidio. Rosario Central, que recupera Campaz, recupera Julián Fernández, están los dos en la lista de concentrados, vuelven de uno a un desgarro y otro a una fascitis plantar. Ledesma, Coronel, Obando, Ávila, Sandes, Ibarra, Pizarro, Jiménez, Di María, Copetti y Vélez, el probable de Jorge Almirón. La primera semifinal mañana entonces, 7:30 por Radio Mitre. La segunda es el domingo a las 5:00 de la tarde, Argentino Junior contra Belgrano, el árbitro Araza, el VAR Novelli. Así que en 2 días vamos a tener la final del fútbol argentino confirmada, que se va a jugar el próximo domingo, el 24 de mayo, en el estadio Mario Alberto Kempes en Córdoba.

0: cumbre del PRO, fue una reunión, un acto donde, entre otros, hablaron el expresidente Mauricio Macri. Esto ya fue pasado el mediodía para cerrar esta jornada que tuvo a más de 700 dirigentes del PRO que en algún momento se animaron a cantar Mauricio Presidente.
1: Qué gana de hinchar las pelotas que tiene. Qué gana de hinchar las pelotas que tiene. Qué gana de joder que tiene. Ayer lo decía
0: Marcos Novaro.
1: Marcos Novaro. O sea, jugara. Más que un chico que. Bueno, su padre ya lo dijo. Su padre ya lo dijo. No hay mejor descripción la de un padre a un hijo. Ya dijo lo que era más. Él juega, él se cree que es el Candy Crush. Un día aparece, otro día desaparece. Un día presenta novio, un día presenta mujer. Es un chiste. Es un chiste. Cuando la Argentina se juega su futuro, Macri aparece haciendo este tipo de payasadas que ni siquiera lo acompañan sus propios gobernantes que hoy ocupan cargos como gobernadores. No, la verdad que es inentendible. Inentendible. Tuvo la gran chance de hacer historia y no la hizo. Porque fue un tibio, no se animó, tuvo miedo. Bueno, y hoy quiere salir a jugar haciéndole el caldo gordo al justicialismo, ¿no? Claramente. Porque si Milei va por un lado y Macri va por el otro, esa división va a favorecer al kirchnerismo. Al kirchnerismo. Digo, ¿qué está? Yo creo que todavía no puedo superar el tema de la microvía. De la ferrovía. Perdón, yo dije micro, ¿no? De la ferrovía. No lo puedo superar, Macri. Pero bueno, es una pena. Es una pena.
0: Bueno, esto fue uno de los títulos que dejó hoy Mauricio Macri. Lo escuchamos.
2: Que decidimos acompañar a este gobierno antes de que fueran gobierno. Y esas mismas ideas las pusimos por escrito la semana pasada. Las llamaron manifiesto, ¿no? Pensar en voz alta y lo escribimos. Solamente escribimos porque eso es el PRO. Eso es el PRO. Presente cuando el gobierno estaba solo. Por semanas estuvo muy solo y ¿cuáles estuvimos? Estuvimos nosotros. No dudamos. Cuando muchos decían, vuelve el helicóptero, todas esas cosas, el PRO estuvo ahí. Y dijo, vamos a bancar y esta elección va a salir adelante. Y salió adelante. Cuando apoyamos las leyes más difíciles al servicio del cambio. Y también, como dijo Cristian, sin pedir nada a cambio.
0: Bueno, ahí una de las declaraciones de Macri que lo escuchábamos. ¿Lo escuchaste?
1: No me interesa escuchar a los tipos que le hacen mal a la Argentina. Y Macri hoy le está haciendo mal a la Argentina. Perdón, es lo que siento. Hoy le está haciendo daño a la Argentina. Más allá, esto no va a desmedro de los errores que comete el presidente Milei, ¿eh? Digo, porque eso también yo lo digo. Pero Macri le está haciendo daño a la Argentina. Su ego personal le está haciendo daño a la Argentina. Así que no, seguí con el artículo, con la nota, con los 30 audios que tenés de Macri, no tengo ninguna intención de escucharlo.
0: No, es uno más que habló también sobre...
1: No tengo interés de escuchar ese audio más que habló.
0: Esto dijo entonces Mauricio Macri sobre el populismo.
1: Esto que está haciendo Macri es populismo puro, absoluto, ¿eh? Digo, por si alguien le avisa.
0: Lo escuchamos.
2: La crítica honesta no es la que perjudica el cambio. Es el silencio, y que si el PRO calla, lo que logramos es que el populismo avance un paso. Porque el populismo nunca vuelve solo. Vuelve solo porque cuando hay un error interno se quiere tapar. Y el error interno que se tapa, lo que pasa es que hay un argentino que se desilusiona, que pierde la esperanza en ese cambio. Entonces hay que poner las cosas sobre la mesa y resolverlas. Eso es lo que nos ha marcado como algo diferente en la política, y eso es lo que vamos a seguir haciendo. El PRO está para cuidar el cambio, para completarlo, para que llegue para siempre, para señalar lo que no funciona, lo que no alcanza.
0: El PRO está para cuidar el cambio, entonces dijo Mauricio Macri.
1: Tranquilo, Mauricio, hay otra gente mejor a vos que lo va a cuidar de mejor manera. Tranquilo, Mauricio, tranquilo, te agradecemos, pero tranquilo, Mauricio, tranquilo, no cuides nada.
3: Habló
1: no
3: del amor,
1: cuides nada.
3: Dijo algo del amor.
0: Que... Sí, dijo, no iba a hablar de que no estaba ahí para...
1: Tuvo la oportunidad de cuidarnos 4 años a los argentinos, 4 años. 4 años tuvo la posibilidad de cuidarnos más, que nos hizo mierda. Y ahora no quiere cuidar. Que vuelva Franco. y que ponga las cosas en orden. Perdón.
0: No,
1: no me interrumpir más.
0: Que la negra me preguntaba si habló del amor. Dijo, por ahí están más interesados en que hable del amor y no de la política, cosa que no vamos a hacer. Es decir, no habló, pero habló. No quiso profundizar, pero habló del amor.
3: Pero le respondió Ángel de Brito en la cuenta de X, que le había preguntado, y puso, él le responde, ¿no? A Ángel de Brito, nos estamos conociendo, todo muy lindo, gracias, cuídate, sobre su, bueno, nueva relación, ¿no? Que ya blanqueó hoy justamente, Lola Teuli, Dolores Teuli, con la foto juntos.
0: Bien, están muy linda.
3: Paseando. El amor.
1: Perfecto.
0: ¿Te interesa la pareja?
1: No. Te iba a preguntar si te interesaba la pareja.
3: La pareja.
1: No, pero eso lo digo con respeto, no me interesa la vida privada de Macri.
0: No, ya sé.
1: Ni de Macri, ni de ningún presidente, no me interesa.
0: No.
1: Cada uno puede hacer lo que quiere con su vida personal. Me preocupa mucho y me interesa mucho Macri haciendo política. No, salgo. Sacame de acá.

0: Anhelo, anhelo, estoy con la negra. ¿Vos sabés lo que es cocinar a la, con la familia, con pasión, con amor? Esa comida te va a salir mil veces mejor que cualquier cocinero. Te lo aseguro, te lo aseguro. Yo tuve una rotisería durante 33 años. Hoy cocino para mi familia y para los amigos en la peña. Vos no sabés la comida que hago.
1: Hola, soy Liliana de Floresta y para el programa de Anhelo, una cosa son los oficios, como puede ser el del gomero, gasista, y otra cosa es cómo uno hace para alguien algo rico. Es distinto. Les mando un beso, el programa está precioso. Un beso grande a la negra Verón.
2: Hola gente, los estoy escuchando y me dan ganas de opinar. Es cierto lo que dicen, el alimento más allá de proporcionar los nutrientes esenciales a una dieta, por una dieta saludable, se incorporan otras, satisface otro tipo de necesidades, como la autoestima cuando yo lo preparo, el tema de la sociabilidad, porque te reunís con amigos, no a todos invitás a tu casa a comer. Es cierto lo que están diciendo, hay otras cosas, hasta incluso el órgano de los sentidos, la vista, los olores, es diferente. Bueno, soy María de Lomas, lo voy a escuchar hoy toda la noche, por suerte. Chao.
3: Gaby, puedo agradecer a toda la gente que me agradece, que opina igual, que banca la comida.
4: Solamente vas a agradecer, a los que piensan como vos.
3: Lo que pasa es que no hay otro, no hay otros que digan que es mejor.
4: Fuera que la casera. Pero el que me dice cocina con tu familia, pero claro que hay amor en el cocinar con la familia, pero no hay gusto cocinar con la familia. Es más, yo cocino con mi hijo al lado y no cambia el gusto.
3: Ah, gracias. Muchas gracias. Enrique, un beso grande, mi amigo también que coinciden, ¿no? La gente coincide y no.
4: Son tus amigos que te escriben por teléfono.
3: Hay cosas que no se pueden ocultar, claro. Gaby. Información que había prometido entre todos los temas para hoy tiene que ver con los premios Gardel, que premian lo mejor de la música de nuestro país. Estuvo nuestra amiga, puedo decir así ahora, Maggie Cuyen, porque nos enamoramos de ella.
5: Sí.
3: Vos ya estabas enamorado, yo me enamoré la semana pasada, creo que nos pasó a todos. Bueno, atención, ¿por qué? Porque ya informaron, se anunció oficialmente el line-up, se dice ahora, de artistas que van a estar presentándose en vivo durante la ceremonia que se va a realizar el martes 26 de mayo, 21 horas, en el Teatro Coliseo de la Ciudad de Buenos Aires. ¿Quiénes se van a subir al escenario de esta fiesta de la música? Trueno, Milo J, esto va a ser espectacular, chicos. Coti, también
4: amigo Coti.
3: Puedo decir nuestro
5: tiene
3: amigo.
5: Que venir,
4: Bueno, está en Argentina, Coti. Ayer estuvo en el recital de los que se vistieron de blanco.
3: ¿Estuvieron con ellos? ¿Con Catriel y Paco Amoroso en Movistar Arena?
4: Era uno de los que estaba de blanco.
3: Me muero muerta. Yo,
5: tiene que venir.
3: Muerta. Y nosotros acá.
4: ¿Vos cuando necesites saber? Perdóname, Verón. Perdóname. ¿Vos cuando necesites saber algo que pase en el mundo? Dámelo a mí.
3: Hola, Gaby. ¿Cómo estás? Hoy te iba a mandar un mensajito para preguntarte algo, pero después te lo pregunto.
6: Hay que apurarse.
4: De música, de comida, de lo que pasa en el mundo. Vos me preguntás, me decís, Gaby,
3: ¿qué onda? Y ahí te pregunto.
4: Uno de los que estuvo vestido de blanco ayer, que no entendí por qué estaba vestido de blanco, eso no lo sé. Uh-huh. Era Coti, mi amigo Coti Sorokin.
6: Hay que apurarse porque el 29 de mayo toca en Valladolid.
5: Ah, Cota. Sí. 2 semanas.
6: Y el 15 de junio en París. Podemos ir a verlo a París.
4: Bueno.
6: 15 de junio, aparte.
4: Está acá, díganle que venga.
3: Que traiga.
4: Antes de que me vaya al mundial.
6: Por eso, 15 de junio.
4: Venga, mi amigo Coti. Aparte de la mamá y el papá que nos escuchan todas las noches, se van a poner contentos.
6: Qué grande.
3: Uh-huh. Bueno, entonces, te decía, Milo J, Coti, Ángela Leiva.
6: Sí. Debe tener ganas de venir.
3: Ángela Leiva, la conga. Marilina Bertoldi. Yami Safdie también se va a presentar.
6: La negra es fan de Yami.
3: Soy Agustina, fan de Yami. Agustín Bernasconi, Caos, Rose Valentín Vargas y Max Carrá. Parte entonces de los que se van a estar presentando y van a estar haciendo aún más hermosa esta gran fiesta de los premios Gardel 2026. ¿Qué?

0: que de un santiagueño.
1: Bueno, y decíamos hoy una palabra muy importante en el mundo del deporte. El presidente de River, Stefano Di Carlo, en una nota temprano salió a, bueno, levantar un poquito la guardia en la previa del partido con Rosario Central. Esto decía:
2: no, hay que estar como estamos, con la guardia alta, hay que estar atentos. Esto es un bloque, todos nosotros, toda la familia de River somos un bloque, y más en momentos decisivos, siempre ha sido así, jugadores, cuerpo técnico, dirigente, y los 15 millones de hinchas que River tiene, ¿no?
1: Bueno, con la guardia alta, fue clarito el mensaje de Stefano Di Carlo. Obviamente no son palabras al azar en el mundo River, justo un día antes del partido, en la previa, usar esta frase icónica. Pero como decíamos, Ramírez y Truco van a estar observados por todo el mundo futbolero, porque es una semifinal, porque es contra River, porque es en el Monumental, porque Rosario Central viene acumulando muchos fallos arbitrales cuestionables. Así que Stefano Di Carlo dejó sentada su postura en la previa con la guardia alta.
3: David Trezeguet también en las últimas horas dijo, como dijo el presidente, mañana con la guardia alta. Así que, ¿qué partido caliente va a ser mañana?
4: Arrancamos a las 6, ¿no? Yo me voy un ratito antes, mañana en la previa. Okay. Te quedas con Gianluca, miré 4:30.
3: ¿Podemos hacer el versus ahí, Adri?
1: 4 te diría.
4: ¿Eh?
1: 4.
4: A las 4.
1: Y 4:30 puede estar más jugado.
5: Bueno. ¿Por qué?
1: Y porque
4: va a ser un...
1: Río, o sea, la semifinal de local desde temprano va a estar...
5: Sería bueno que salgas en el viaje, ¿no? Y vayas relatando.
3: Claro, que vayas contando el viaje.
5: Que vayas contando.
3: Hacemos la... El vlog, eso.
1: Un vlog.
5: Me encanta.
3: Que ahora está de moda. ¿No lo viste lo de los vlogs?
4: No.
3: Bueno, está de moda.
1: Mostrar como tu día en un video.
5: Encanta.
3: Claro, pero lo haces en la radio.
5: Es más,
4: pongo la camarita, pongo la llamada.
5: Te vamos viendo en el YouTube. Nada.
4: Pero alguno va a decir, mira, va manejando y va con la cámara.
3: No, pero la clave es que vos... Y
1: criticamos a Maratea en su momento.
3: No, pero Maratea iba mandando y subiendo cosas. Vos ya lo dejás preseteado y la cámara te enfoca mirando para adelante.
4: Yo tengo mi teléfono.
3: Por eso.
4: Donde miro mi Waze.
5: O claro. Los libres, o viste la TN que hace la cámara a la mañana, te muestra
3: el tránsito, es espectacular.
5: Vos pones la cámara mostrando la calle. Entonces, vamos viendo cómo está la calle
4: con ok.
3: Y si vos te enfocás a vos, también lo podés hacer. Vas hablando como vas hablando con el acompañante. El tema es que no vayas subiendo cosas.
4: Algo vamos a hacer, tío.
5: Con hermanos libres, porque me parece que también está bueno dar información a la gente que va a ir para saber con qué se va a encontrar.
1: Claro, miren que Libertadora, persona, es un caos, un choque.
3: Hoy me decía Paulo
4: Filippini. Podría ganarme unos mangos más haciendo el tránsito, ¿no?
1: Sí.
3: Bueno, hoy me decía Paulo Filippini, que cumple años, le mando una abrazo, ya lo hice personalmente, pero...
4: ¿Trae comida hoy el gordo?
3: No sé.
1: Debería, ¿no?
3: Pero me decía que las entradas se agotaron muy rápido. O sea, va a estar repleto el Monumental.
4: Va a estar de bote a bote.
1: Y sí.
4: Va a estar de bote a bote. Después quiero pedirle una canción al DJ. ¿Qué
3: hace el DJ? Está bien, sí.
5: La rocola.
4: Le voy a pedir una... Claro.
3: Ahí va a apagar las luces, la negra.
4: Hay un tema que hace una semana que no paro de cantarlo.
1: Ya sé por dónde.
3: Pará, vas a escucharle. No.
1: Quiero escuchar porque se me va a terminar pegando.
4: Hay una semana que no paro de cantar un tema.
5: Ay, ¿qué hacen?
4: Sí, pero aparte no es ni mi target.
5: A mí se me pegó una de Michael Jackson.
4: No, bueno. A mí se me pegó un tema de... El turro de mala fama.
3: Hernán de mala fama.
4: Es un turro, ¿viste? Medio turro con...
1: Con Meta Guacha.
4: Con Meta Guacha.
5: Meta Guacha.
4: Meta Guacha y Hernán de mala fama. Estoy todo el día cantando esa canción.
5: ¿Cómo dice?
4: No, soy un lindo feo.
5: Dale, pero cántala, dale.
4: Se llama... Oh, soy lindo feo. Oh, soy lindo feo. Adiós.
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8: 22 minutos, cielo parcialmente nublado en Buenos Aires, 13 grados la temperatura. Nuevo capítulo en el AFAGATE. Casación anuló el fallo sobre la causa de la mansión de Pilar y demoró la decisión del juez. La decisión vuelve a abrir la discusión sobre qué magistrado investigará el expediente. El máximo tribunal penal dispuso que la Cámara Nacional de Apelaciones en lo penal económico defina la competencia. La resolución dejó sin efecto una decisión previa de la Cámara Federal de San Martín. La causa, recordemos, investiga presuntas maniobras de lavado de dinero y utilización de testaferros con el expediente vinculado con una mansión atribuida a Pablo Tobillino. Mientras no exista una nueva definición, la investigación continuará bajo la órbita del juez Adrián González Charvá y cercano al Chiqui Tapia. Casación pidió a la Cámara Penal Económico resolver el caso con la celeridad que la situación requiere. Rodrigo De Paul reveló el plan que lleva adelante con Messi a 27 días del Mundial. Mientras aumenta la expectativa por la preparación de la selección, el mediocampista habló sobre el trabajo que realiza junto a Lío.
0: Hace nada, entre 2 y 3 meses que todos los días tenemos un plan de entrenamiento más allá de lo que hacemos en el club y los dos nos matamos para físicamente llegar de la mejor manera. Tenemos un doble turno que nos lo propusimos y tenemos nuestro profe y ahí le damos y venimos bien.
8: Parcialmente nublado en la noche de Buenos Aires, 13 grados la temperatura, 72% la humedad.
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10: Hola chicos, soy Leandro de Comodoro, soy Che, y creo que en parte ambos tienen razón. Gaby, te entiendo perfecto lo que decís, porque si no sos un cocinero profesional en tu casa, por ahí no tenés las mismas técnicas que usamos en cocina. Y después tus compañeros tienen razón, la cocina es 100% amor, 100% amor. Yo que soy cocinero me pasa que cuando estoy mal, cuando estoy estresado, cuando tengo quilombos en el frutiver, la comida me sale mal, o se me quema o me corto un dedo. Así que no se peleen más y creo que un poquito tienen razón los dos bandos. Les mando un abrazo, chicos. Buenas noches.
11: Hola, ¿cómo están? Ahí los estoy escuchando con la discusión de la comida. Yo, sacando del lado del amor, creo que también a veces hay comidas que pueden estar más ricas en casa porque hay gente que por ahí no es profesional y sin embargo cocina espectacular, así como en todos los rubros. Hay gente que no es cantante profesional y va a un programa y de repente canta como los dioses, y hay gente que cocina muy bien, y de hecho lo he visto a Germán Martitegui cuando hacía ese programa que iba por distintos pueblos del país y iba, digamos, conociendo gente anónima con recetas que ancestrales y que saben espectacular. Así que creo que sí, que puede ser, depende de la comida y depende de la persona que cocina. Así que bueno, les mando un beso grande y me divierte siempre mucho sus discusiones.
12: Habla Raúl, para decirte que es muy, pero muy, muy, muy cierto lo que estás hablando. Todas las comidas, es impresionante el cambio que hay. Vos podés ser el mejor cocinero del mundo, pero salís a comer afuera, todo, todo, desde un pancho, desde una milanesa, una hamburguesa, que inclusive compras en la calle, es más rica de la que haces en tu casa. Yo también me considero un muy buen cocinero, hago de todo, porque soy una persona que vive solo, y tenés, es muy cierto las palabras que dijiste. Todo lo que se come afuera, no lo sé por qué, porque no puedo entender, es más rico de lo que vos podés.

0: Me encanta, me encanta. Un temón. Este tiene que ganar el Carlos Gardel del año que viene. A la creatividad. No, me encanta, soy lindo feo. No, es tremendo. Aparte son muy lindos feos los dos. Porque son dos feos, pero mirá, para que yo diga que una persona, mirá que yo soy más feo que la mierda, ¿eh?
1: Pero lo pusiste arriba por la canción y después le pegaste con...
0: No, pero son tan feos que son graciosos los dos.
1: Es un buen
0: tema. No, me encanta.
1: Lindo,
0: oh,
1: feo.
0: Lindos feos.
2: Lindos feos.
0: Esta guacha y mala fama.
3: Sí, Hernán Coronel de mala fama y el Traico Pinuer.
0: Da un poquito más.
3: Chile.
0: Da un poquito más.
4: Todo eso que me quiere.
0: Además, es real la historia, ¿no? Porque en un mango te viene.

0: escuchaste vos esta canción?
1: No sé.
2: Acá, con Nora Perlin.
1: No sé. No, me apareció en el... Yo creo que me apareció, para mí me apareció en TikTok.
0: Ah, bueno, tranquilamente.
1: Para mí me apareció en TikTok y después de escucharlo muchas veces en TikTok ya lo fui a buscar a mi Spotify.
0: ¿Qué queda? Busca.
1: Y ahí la tengo como favorita toda la semana. No. En el auto soy lindo feo, bueno, porque me siento re representado.
0: El estribillo es muy pegadizo.
1: Por ejemplo, Martina, me estoy da perfecto. Soy, viste que soy lindo feo.
2: Es un lindo perfecto. Feo.
0: Te señala la cara, Martina.
1: Aparte tiene ese corte que se hizo Malcorra.
0: Ese corte. Vino a buscar.
1: ¿Qué piensan? ¿Qué piensan?
3: Ay, no le queda mal ese corte.
1: ¿Qué piensan?
3: ¿Qué corte hiciste acá, no? Se le queda bárbaro. Besos. Le queda bien.
1: Sí, sí. ¿No? Más o menos el corte de pelo le queda como si vas descalzo caminando en el pasto y pisas un sorullo de perro.
3: Queda bien, bueno. Le queda muy bien. Muy
1: es
3: bien.
1: Más o menos la misma sensación.
0: No, qué momento es.
1: Y más cuando, si es durito no pasa nada.
0: No.
1: Pero el tema si está blandito,
0: entre los dedos.
1: Morir entre los dedos de los pies.
3: Medio catriel.
0: No salió mal.
1: ¿Cómo?
3: Medio catriel.
0: Es cierto.
1: ¿Qué, ¿no? ¿qué piensan, medio... hablando de Malcorra, de esto de que un futbolista lo fue a buscar un periodista a la puerta? Por dichos del periodista, el periodista dijo que ha habido para atrás contra.
0: Claro.
1: ¿No? De tener una definición mano a mano Central Independiente, que el jugador Malcorra, como había jugado en Rosario Central, le regaló la pelota al arquero.
0: Él tiene dos declaraciones, el periodista, una en el medio del partido, en la tele, que compara la jugada con la famosa guerra el Turco Mohamed jugando contra Huracán, y después en su editorial en la radio lo que dice es: a Malcorra solo le faltaba festejar con los jugadores de Central. Malcorra sale, contesta por Instagram que no le, así textual, no le molestaba si le decían que era un perro o cómo jugaba, sí que él nunca fue para atrás y le molestaba que se ponga en duda su profesionalismo.
1: Sí, su honorabilidad.
0: Claro. Y bueno, hoy terminó con el futbolista Independiente yendo a buscar al conductor en la puerta de la radio.
1: Ustedes saben que yo no soy muy corporativo, ¿no? Yo no soy muy corporativo. El tema es cuál es el límite. ¿Y hasta dónde se defiende o no la violencia? Porque esto es un hecho de violencia, sí. ¿No? Y uno no justifica la violencia.
2: Nada, ir a buscar a alguien, ¿no?, para pelearlo.
3: No, de última, te comunicás, hay un montón de maneras de lograr una comunicación con la persona que siempre dijo algo que te molestó, pedir un derecho a réplica, Gaby.
1: Yo siempre digo que está la...
3: ¿No?
1: Sí. Yo siempre digo que está la réplica judicial, ¿no? Digamos, si vos me estás faltando respeto a mi honorabilidad, ¿no? Digo, yo te puedo hacer, o sea, ¿qué pruebas tenés para decir que yo no quise hacer el gol? No, porque vos, ¿no? Digo, me parece que está la prueba judicial.
0: Testigos que estaban en la zona lo que dicen es que Malcorra textualmente le dijo: vos no te das una idea la semana de mierda que pasó.
1: No tengo dudas que la familia de Malcorra y el propio Malcorra la deben haber pasado mal. No tengo dudas de eso, no estoy poniendo en duda lo que hizo Malcorra.
0: No,
1: lo que estoy poniendo en dudas es si está bien ir a buscar a alguien en una puerta para cagarlo trompadas.
0: No,
3: me parece que hay un montón de maneras de poder expresarse sin llegar a eso.
0: Menos siendo un futbolista profesional, de la trayectoria que tiene Malcorra, que ya tiene que cierta exposición. Siendo un jugador independiente, yo no comparto.
2: Coincido, sí. De última es eso.
1: Y no es ser corporativo, ni mucho menos, y menos con este periodista que es una clase de calaña, de bajeza humana, que de mí ha hablado las peores miserias, porque él se cree que tiene impunidad de hablar miserias de cualquier persona, y quizás el miserable sea él. Digamos, no, yo viví muchos que decían, bueno, la corporación del periodismo, ¿cómo lo defiende? La verdad que lejos de defender a este miserable estoy, digamos, pero después hay una realidad que yo no defendería esta agresión, ¿no? De ir a la puerta de un lugar, agarrarte a trompada, digo, está la vía judicial, está el derecho a réplica, está el salir en otro medio de comunicación,
3: claro,
1: a manifestar que fue una falta de respeto, un comunicado inclusive del club, ¿no? Rechazando los dichos de esta persona. Insisto, esta persona se cree que tiene impunidad para hablar de todo el mundo de la manera que quiere, se cree que es un canchero bárbaro, se cree que está por encima de todo el mundo, se cree que le puede faltar el respeto a todo el mundo, se cree que es lindo, guapo, elegante, y dice estupideces. Hasta que un día alguien lo iba a buscar. Bueno, y pasó esto, alguien lo fue a buscar. ¿Está bien? No está bien. Pero quizás le sirva de alguna manera para empezar a medir algunas cuestiones respecto a, ¿no? que soy el cachero, que me la sé toda, que soy el flaco, alto, lindo. A veces puede ser flaco, alto, lindo, pero también a la vez un flor de pelotudo. Entonces hay que tener cuidado en algunas cuestiones porque pasan estas cosas. ¿Justificable? No, no, de ninguna manera. Para mí es repudiable que alguien te vaya a buscar a un lugar para pelear. Total. Las cosas no se arreglan. Porque si no es la ley de la fuerza, ¿no? Resulta que uno te va a buscar para pegarte una cachetada, después el otro te va a buscar con un palo, después el otro te va a buscar con un arma.
3: No, estamos de acuerdo que no es el camino.
1: Digo, me parece que la prehistoria ya terminó y hoy las cuestiones o se arreglan en la justicia o se arreglan
3: hablando.
1: Bueno, yo hay personas con las cuales no hablaría, no perdería el tiempo a hablar, pero tampoco las iría a buscar para pelearme.
0: Uh-huh. No, y además de que no se justifica, para dar un poco de contexto también, el partido ya fue hace 5 días, no es que pasó al mismo instante y Malcorra decidió ir ese día.
1: Hay que ver el contexto familiar también, cómo lo sufre todos los días en la casa, ¿no?
0: Obviamente, obviamente. Por eso te remarcaba esa frase que él le dijo, según testigos, al periodista. Pero sí, no fue una decisión impulsiva en el momento de Malcorra.
1: Este tipo a mí me ha criticado. Me acuerdo, no sé si ya estábamos, sí, creo que ya estaba acá. Nosotros ganamos el Martín Fierro como programa deportivo, le ganamos al de este señor, y salió por todos los canales de televisión diciendo que cómo nos habían dado el Martín Fierro a nosotros.
3: No, eso no se hace.
1: Mira, vos decís, pero sos un pobre estúpido. O sea, después me habrá. Yo le gané una y él me habrá ganado 10, y digo.
3: No.
1: Y la excusa era cómo le dieron a un programa deportivo, que no, porque nosotros no habíamos transmitido el Mundial, uh-huh, ¿no? ¿Cómo le dieron un Martín Fierro, un programa deportivo que no transmitió el Mundial? Sí, no sé si fue el último Mundial o el anterior. No, el último no, el anterior.
0: ¿Y 18?
1: Sí, igual, no me acuerdo. Y puede ser 14, pues, no me acuerdo. Pero digo, un programa deportivo. 14, mira, José Gabriel me dice 14. Ahí me dice José Gabriel 14. Claro, que yo no viajé porque había fallecido mi hija. Porque mi hija estaba muy mal y falleció. Me hago lío con la fecha. Pero al margen de eso, digamos, el programa se hizo y se hizo de la mejor manera. Y si no hicimos el Mundial, lo que no hicimos fueron transmisiones de fútbol. O sea, pero el programa debe haber sido escuchado. Pero al margen de todo eso, te tenés que callar la boca, tenés que hacer silencio. Entonces, cuando hoy hablaba todo el mundo de no corporativo, bueno, lo mío no es una cuestión de corporativismo, pero me parece que no, la agresión no es un buen fin para aclarar cualquier tipo de situación, me parece, ¿no?
0: Claro.
1: No me parece que Malcorra haya acertado, más allá que este sujeto, normalmente a propios y ajenos a las familias, le hace mucho daño.
3: Le voy a hablar de algo que le va a gustar un poquito más.
1: A ver,
3: sí,
1: vamos.
3: Que tiene que ver con Elton John, que es uno, hasta donde yo lo conozco, uno de sus músicos favoritos, ¿no? Está bien que ahora
1: la
3: tiene
1: reina
3: de Metahuacha, de
2: Mala Fama.
3: Mala Fama. Yo sé, sobre
4: gustos no.
3: Pará, pero entre ese tema y un tema de Elton John, ¿con cuál te quedas?
1: Hoy, a esta hora.
3: Escuche esto.
0: Viernes a las 10 de la noche.
1: Claro.
0: Metahuacha.
1: No, o sea, Metahuacha.
3: El otro, comparemos. No, hoy te digo, estamos. Esto es música, señores.
1: Sí.
0: Pero es un viernes.
1: Aparte, es un tema histórico este.
3: Por favor. Tengo un mundo de sensaciones.
1: Yo también tengo.
3: Es que me pone nerviosa, Nelo. Tengo muy buenas noticias. Elton John
1: ¿sí?
3: reveló que acaba de finalizar un nuevo disco. Que ya lo tiene listo para salir.
1: No, pero dame la otra noticia.
3: No hay otra noticia. Mire, tenemos imágenes. Esto pasó esta semana. Subió a recibir, lo veo como llegaba al escenario.
1: Sí, sí. Es que, bueno, viste que yo te conté que había declarado que ya no puede caminar por sus propios medios.
3: Exactamente.
1: Así era, ¿no?
3: Por la ceguera de la visión. Esto fue hace unos días nada más, durante la gala del premio Glenn Glow en Toronto. Ahí él recibió un premio muy importante y dijo que ya tiene listo su próximo álbum de estudio. Es una buena noticia.
1: Lo amo, igual está cada día más parecido a mi tía, ¿eh? Pero lo amo. Está acá, digamos, parecía mi tía. Pero lo amo. Mi tía Porota de Córdoba.
2: Qué grande la Poro.
1: Sí, de la Boulage.
3: Bueno, el cantante y compositor, 79 años, Elton John, ¿qué dijo?
1: La Porota tiene 85.
2: Por eso.
3: Grande ya tiene listo este nuevo disco.
2: Pero parece menos la Porota.
3: Sus palabras dijo que es diferente a los 30 anteriores. ¿Y por qué es diferente? Recién estábamos hablando del problema que tiene, que en la visión que tiene limitada, ve de un solo ojo y muy poquitito. Y él cuenta que durante todos sus años de carrera, él leía las canciones, las letras, y a partir de ahí componía la música. Y que este disco es completamente diferente.
1: Porque lo tuvo que hacer distinto.
3: Lo hizo al revés.
1: Claro.
3: ¿No? Un cambio en su manera de hacer esto. Dice, últimamente tuve problemas de visión, siempre compongo leyendo las letras y a partir de eso le pone la música. Y ahora él compone la música y después la letra, ¿sí? Pero primero... Invirtió el orden.
1: Sí.
3: No dio fechas acerca de cuándo se va a conocer ni demás. Dijo una cosa muy emotiva: si no escucho música, estoy muerto. Y este premio que recibió, los ganadores reciben $100,000. ¿Qué hizo Elton John?
1: Donó
3: toda esa suma. Bueno, ya es una costumbre, ¿no? Sí. Elton John a una fundación. Así que dentro de poquito, ¿quién le dice acá en lo que queda del día? Vamos a estar escuchando lo nuevo de Elton John.
1: A los chicos más jóvenes, ¿ustedes saben que Elton John fue dueño de un club inglés?
2: No.
0: No. La verdad que no funcionaba.
1: Uh-huh. Googleenlo.
2: Mira vos. A ver.
1: Soy una Biblia. Mientras escuchamos a Elton John un ratito, googleenlo.
3: ¿Volverías al Metahuacha igual?
2: Y es difícil.
1: A ver, espera. Cambiame la música, Javi.

0: Bueno, y es probable que estemos en la presencia de los últimos dos partidos del Changuito Ceballos con la camiseta de Boca en lo que será el cruce contra Cruzeiro y contra la U Católica de Chile. Se venía contando hace mucho en la parte deportiva con Tony, con Coli. Hoy salió la información de todos los periodistas que están en el día a día de Boca. Era el desenlace menos deseado para los hinchas probablemente, entiendo que para el Changuito y la dirigencia también, pero finalmente no va a renovar su contrato, que vence a fin de año, obviamente que a partir de mitad de año puede firmar como agente libre con cualquier club, pero Boca va a escuchar ofertas en este mercado por el Changuito Ceballos, que no va a renovar su contrato, no llegó a un acuerdo contractual, obviamente que él, después de haber jugado en su mejor nivel, pese a una lesión, quería un salario que la dirigencia consideró que no era adecuado, quería bajar la cláusula también, así que no se pusieron de acuerdo y van a intentar que esta relación, que no termina bien, sea maquillada por una noticia que termine con una buena venta dentro de todo, que rondará quizá los 10 millones de dólares de algún mercado europeo, del fútbol ruso, como se comentó en algún momento, pero la noticia es que el Changuito Ceballos no va a renovar su contrato con Boca y se marchará del Xeneize en este mercado de pases. Cuando a principio de año pensábamos que iba a ser uno de los jugadores indispensables para que Boca pueda pelear por la Copa, bueno, se va a tener que ir a mitad de año, así que el Changuito no renueva su contrato con Boca.
1: Horas se conoció un video de Cristina Fernández de Kirchner, la filmaron saliendo de su casa de San José 1111, el domicilio donde cumple prisión domiciliaria por la causa vialidad. Obviamente que cuando se conoció el video generó una importante repercusión en las redes sociales, luego se confirmó que la salida había sido autorizada por la justicia, que fue por un tema médico. Según el video, Cristina Fernández de Kirchner, el miércoles, es decir, hace dos días, miércoles 13 de mayo, salió pasadas las 9 de la mañana, 9:15, y volvió a su domicilio a las 14 horas y 7 minutos. Es lo que dice este video. Se la ve a la ex presidenta bajando de un vehículo de la marca Ford, allí en la puerta de su casa, es decir, obviamente en el primer video sube y en el segundo video baja. Fue escoltada por un custodio ya a esta altura histórico de ella, Diego Carbone, y no había presencia policial. Después se explicó esto, que cuando los presos que están con prisión domiciliaria van a algún chequeo médico, no van con custodia policial, sí van con la tobillera electrónica, es decir, están siendo monitoreados, pero no tienen que ir con custodia policial necesariamente. Esta autorización surgió del Tribunal Oral Federal número 2 en respuesta a este pedido puntual de la expresidenta. También aclararon que no fue por ninguna cuestión fuera de la rutina, fue un tema de monitoreo. Esto también teniendo en cuenta los últimos hechos que recordamos de la internación de Cristina Fernández de Kirchner, que se había prolongado. Bueno, al parecer esto fue por monitoreo, recordando que la expresidenta está presa en San José 1111. Son 6 años de prisión por la famosa causa de la que hablábamos anteriormente, corrupción en la obra pública. Bueno, veremos entonces cómo sigue esta causa. Recordemos que ya, digo, cómo sigue esta causa porque hubo distintos cambios en la prisión domiciliaria. ¿Se acuerdan ustedes las reuniones? A priori que veíamos reuniones con mucha gente que después fueron suspendidas por parte del tribunal. Lo del balcón y esta orden de tener que salir al balcón con prudencia, teniendo en cuenta la cantidad de gente que había afuera y que de a ratos la calle estaba totalmente cortada. Bueno, fue cambiando esta prisión domiciliaria, por eso decía, habrá que seguir de cerca cómo sigue esta historia, pero hoy se conoció este video de la expresidenta yendo a un control de rutina.
2: importantísima reunión en Washington que llevó adelante a cabo Santiago Caputo. Uh-huh. Santiago Caputo, con gran parte de su equipo, fue a Washington, una reunión clave con funcionarios de la Casa Blanca para aclarar algunas cuestiones que en Estados Unidos generaban algún tipo de incertidumbre, como por ejemplo el tema Adorni. Dicen que fue muy positiva, que en las próximas horas va a estar en la Argentina, pero que Santiago Caputo estuvo en Washington, por supuesto respaldando y defendiendo al presidente Javier Milei, poniéndole el pecho y la espalda a esta situación, pero que fue muy positivo lo de Santiago Caputo en Washington, tratando de acomodar algunas cuestiones con gran parte del equipo técnico, muy cercano a la Casa Blanca de Donald Trump.
3: Frase a mi amigo Gianluca que dice, hoy es viernes, traje algo para regresar. ¿Y qué tiene que ver con las flores?
1: Señores, las flores.
3: Señores, nada más lindo que una flor colorida, una flor con un buen aroma, no sé, jazmín.
2: Como las tres flores de la costa.
3: Sí. No, yo no hablaba de esas igual, hablaba de las fresias. ¿Tiene alguna flor favorita que le guste?
2: Las tres flores de la costa.
3: No, le hablo de verdad, las flores amarillas, alguna flor de algún
2: girasol,
3: color.
2: Amarillo. Usted está vestida de girasol hoy.
3: Hoy estoy vestida de girasol. ¿Qué flor te representa mejor tu mes de nacimiento?
2: La flor de loto.
3: ¿La flor de loto? No, usted dijo otra hoy temprano.
2: Yo dije solo rosa.
3: Usted dijo rosa, yo lo tengo anotado. Es muy importante conocer la flor vinculada a tu mes de nacimiento porque ofrece pistas sobre tu carácter, tus fortalezas y la energía que proyectas hacia los demás. Por eso lo traje noche de viernes relajada. Entonces, a ver, pregunto. Gianluca Saraceni, ¿usted en qué mes nació?
1: En abril.
3: Abril, está ligado, ¿sabe a cuál? Si le pregunto a una flor, ¿cuál me dice? La primera.
1: Jazmín.
3: No, está ligado a la margarita.
1: Oh, bueno.
3: A la margarita.
2: ¿Sabes que sos una margarita vos?
1: Margarita.
2: Pero sos margarita con doble R.
3: Hermosa margarita que tiene. Mire la margarita, gracias a Ale Bedoya, que está en el YouTube.
2: ¿Tienes cara de margarita?
0: Sí,
2: margarita.
0: Te pareces, ¿eh?
3: ¿Por qué está? Porque Boca. A ver si coincide.
1: Porque Boca.
3: Evoca, inocencia.
1: Evoca.
3: Sí. Inocencia, alegría y honestidad. Su presencia sugiere frescura y simpatía.
2: Increíble.
3: ¿Lo ves?
2: Un pibe simpático.
3: Es simpático.
2: ¿Viste cuando dicen, che, ¿qué te parece simpático?
1: Pero estoy de acuerdo, Estoy de acuerdo.
2: Sos simpático.
0: Pero trae frescura, es verdad.
1: Con lo de honestidad. Con lo honesto. ¿Qué era? Honestidad.
3: Inocencia.
1: Inocencia, sí.
3: Alegría y honestidad. Su presencia sugiere frescura y simpatía. ¿Está de acuerdo?
1: Me emociono.
3: Bien.
1: Creo, elijo creer.
3: Santino Ciola, usted nació en...
0: Agosto. Mes de agosto.
3: Mire la imagen que le voy a regalar, colorida, fresca. Usted se relaciona con el gladiolo.
2: Mirá, ¿sí?
3: Viene de diferentes colores.
2: Mi mamá me plantaba gladiolos.
3: Mire lo que es esto.
0: Me gusta
3: es
0: el color.
2: Es como el gladiolo, tiene cabeza de gladiolo.
0: De verdad.
1: Mucho
3: los
1: rojo.
3: Gladiolos.
0: Me gusta.
2: Pacet tiene cabeza de gladiolo.
3: No, le diga.
2: Oscar, fíjate la cabeza de Pacet.
0: ¿Está por allá?
2: Tiene cabeza de gladiolo.
0: Ahí está, en el fondo.
3: Bueno, flor de determinación, orgullo y temple. Los de ese mes aparecen como líderes naturales.
2: Mira.
3: Bien.
0: Es líder. Bueno, muy bien.
2: Cabeza de gladiolo. Muy bien.
3: A ver, Gabriel Alberto. Bien. Pasamos. Yo nací en el mes de diciembre. Y según esto.
2: Igual que mi padre.
3: ¿Qué día su padre?
2: 19 de diciembre.
3: Ah, yo el 8. Bueno, diciembre. Cierra con el acebo. Ahí tenemos la imagen del acebo ligado a la protección.
2: Pero mejor acebo, ¿no? Eso. No.
3: Esta es el acebo. Ojo que pincha, es muy linda, pero pincha. No me diga, es mi flor.
0: Sí, pero la foto no...
2: ayuda.
3: Bueno.
2: Es una hoja.
3: Ligado a...
2: ¿qué querías?
3: La protección.
1: Es así.
3: A la protección. Yo soy muy de proteger a la gente que quiero.
2: Por eso lo pinche.
3: La esperanza... y la generosidad propia de las celebraciones de fin.
2: ¿Cómo se llama? Acebo.
3: Acebo.
2: Acebo.
3: Acebo. Acebo,
2: che. Si no lo sé, lo acebo.
3: Acebo. Bien.
2: Solito feo, acebo.
3: Gabriel Alberto Anhelo.
2: Junio.
3: Se identifica su personalidad con esta flor que le traigo, mire.
2: Con la rosa.
3: Con la rosa.
2: ¿Viste? Sabía.
3: ¿Por qué? Por su personalidad. ¿Qué significa?
1: Ojo.
3: Amor.
1: Oh.
2: No.
3: Pasión.
2: No.
3: Dale, remame una. Y magnetismo.
2: No,
3: personal. Magnetismo.
2: No,
3: magnetismo.
2: Me comió un imán.
3: Magnetismo, sí. Personal, rasgos que suelen percibirse en quienes nacen en este mes.
2: Mira, perfecto. O sea que soy una rosa.
3: Usted es una rosa, yo soy
2: rosa.
3: Hace vos.
2: Hace vos.
1: Una margarita.
3: Una margarita.
0: Yo gladiolo.
3: Y Solita
2: un... Uy, cómo me gusta Rosa. Hay dos canciones Rosa. Una es Rosa Rosa.
3: Rosa Rosa.
2: Y la otra es Rosa de Nicola. Vamos a despedirnos con Nicola Di Bari.
3: ¿Nicola Di Bari?
2: Rosa. Ah.
3: ¿Cuál es? No,
2: Rosa de Nicola Di Bari.
3: No sé, yo pensaba en la de.
2: Es un
3: Rosa
2: encanto.
3: María.
0: Yo soy más de lindos feos.
2: Rosa.
1: Sí, nos podemos despedir con Lindo Feo.
2: No, abrimos el próximo programa con Lindo Feo. ¿Tenés Rosa de Nicola Di Bari? Ah, esto es un canto a la vida, esta canción.
3: Nos estamos yendo. Sí.

0: Pedazos.
1: Lo están por matar,
2: Ay, toda.
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1: Están cargando
0: el disco entero, me lo sé, dijo el Nicolita Ibarri.
3: Rosa. Atardecer sobre los rascacielos de mi gran ciudad.
1: ¿Qué me pedís con el desembarco? De alguien
2: que
0: Rosa.
2: Es tema de desembarco.
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1: ¿Usted chapó con esto alguna vez?
0: ¡No! ¡Pero yo no chapé más!
3: Rosa. Una canción que por cualquier camino corre junto a mí.
1: Hermoso, chicos.

0: y como dijo Ciolita, se viene lo que viene, es la gran definición del campeonato. Se viene Central River, se viene Argentinos y Belgrano. Partidos muy, muy, muy interesantes, uno más que el otro, sin dudas, ¿no? Que es lo que genera River Central.
1: Para mí Argentinos, Belgrano, más partidos.
2: No sé.
1: ¿Está midiendo la cantidad de gente que lo va a ver por televisión o otra cosa? Estamos hablando de fútbol, es distinto.
3: Fútbol es...
2: También Central River.
0: Fútbol es todo.
1: Hoy Argentinos y Belgrano juegan mejor que Central y que River. ¿Desde cuándo?
0: No creo estar de acuerdo.
1: Pero perdón, a River, hasta 10 segundos antes de que Juanfer Quintero metiera el gol contra San Lorenzo, lo estaban puteando y que se vayan todos. Resulta que ahora es más partido que no, Argentino, mejor equipo hace 3 años.
3: Tiene más morbo.
1: Yo estoy hablando de juego. Si vamos a hablar de morbo, River, cantidad de gente, distancia, otra cosa.
0: River gana.
1: Estoy hablando de juego.
0: River gana, Central juega. Son dos equipos que van a tener la obligación de ganar, más River que Central por la localía.
1: Central contra un Racing que se venía cayendo a pedazos, necesito 120 y un árbitro para ganarle.
0: Déjame ver mañana. A mí, Argentinos Juniors y Belgrano no me genera mucha expectativa. Es más, creo que va a ser un partido donde poco y nada se va a patear al arco.
1: Estás totalmente equivocado. Los dos juegan muy bien.
0: Bueno, para ¿por qué estoy equivocado?
1: No estás equivocado.
0: Vamos a verlo, después te diré, che, la verdad fue mejor partido este que el otro.
1: Me parece que estás equivocado o no estás equivocado. Estás haciendo tenés un prejuicio desacertado de la realidad de Argentinos y de Belgrano.
3: No, compadre, Argentinos no viene cuando bien.
0: Es que nosotros, equipos que van a arreglar.
1: Belgrano arriesga, Belgrano arriesga.
0: Pero yo te dije ayer algo. Lo que pasa es que vos no me escuchás cuando yo te digo algo. Yo tengo un antecedente con Belgrano.
1: Está bien, pero tenés un antecedente en...
0: Bueno, el otro día lo vi a Belgrano con este último, que ganó 2-0 de contra Unión.
1: Unión.
0: No fue tan gran cosa Belgrano tampoco.
1: Lo ganó...
3: Pasa que el partido con River pasaron varias fechas también.
0: Y el partido con River fue maleta.
3: Fue muy malo.
0: Fue maleta.
2: Es un equipo serio hoy.
1: Había jugado bien y contra Talleres jugó
0: igual no creo que todo el contexto de partido, porque está el juego, la gente, el morbo, un partido es todo eso.
1: Yo estoy hablando del juego.
0: Partido es todo eso.
3: ¿Fue Argentino Huracán?
1: Lo vimos acá, sí.
3: Muy malo.
1: Fue regularón nomás.
3: Por eso digamos, es más equipo argentino, sí. Tiene más.
1: River viene de jugar bien contra Gimnasia que no.
0: Pero es que el espectáculo. A ver, es que el espectáculo. Yo estoy hablando del espectáculo. Yo llamo partido al espectáculo en general.
1: El partido de fútbol.
2: ¿Qué entrada compras?
1: La de Argentino Belgrano.
0: Mirá, que es más barato, porque es un ratón.
1: No.
0: Claro, porque es un ratón.
2: Mantiene.
0: No está acreditado, por eso no compré la entrada de River.
1: No estoy acreditado en River y si tuviera que ir a elegir una entrada, elijo la entrada de Argentino Belgrano. De aquí a la China. ¿Es serio, eh?
0: ¿Cómo vas a ver?
3: Es un poco raro, pero yo entiendo dónde va. Está bien, y a dónde va está bien. Si va a hablar de fútbol.
1: De fútbol. De juego. Partido contra partido. Yo me aíslo de la gente.
0: Pero el partido es todo. El partido es todo. Un partido de fútbol.
1: Un partido de fútbol es el fútbol.
0: No, porque la gente puede condicionar al jugador, por ejemplo. Una cosa es jugar con 85.000 almas que te pueden impactar a favor o en contra para el local o el visitante.
1: Eso sí. Es la cáscara, mi querido.
3: Si querés ver fútbol, vas a ver seguramente más fútbol en Argentino Belgrano que en River Central. En River Central vas a ver un montón de...

0: el día que fui a ver Belgrano, dije, che, voy a ver a estos tipos que me gusta verlos jugar.
1: Muy mal ese día.
0: Este jugó muy mal, ahora.
2: Por Beltrán la pagás también.
3: Epa, mira.
4: Pero un arquero no sé si corta tanto ticket.
1: Está bien, pero hoy.
0: ¿Puedes decir que Gatti no cortaba ticket?
4: Pero Gatti es el único.
1: Gatti era un showman. Ni Filio lo cortaba.
4: No, Gatti era un showman.
1: No, Filio no cortaba
0: ticket. Mario Carrillo no cortaba ticket.
1: No.
0: Chilaver no cortaba ticket.
1: Perdón, Mario Carrillo lo puteaban los hinchas de River, porque no querían que saliera.
2: No discuto que Di María sea el mejor jugador hoy.
0: Luis Isla no cortaba ticket.
1: ¿Los 44 sí?
0: Che, Luis Isla, Luis Isla en los 90 en Independiente.
1: ¿Eh? La pelota.
0: Una más. No he visto, te digo una cosa, técnica, por ahí digo una barbaridad porque no soy arquero. En los años 90 no he visto arquero dotado y técnicamente 2-3 años, superiores a Luis Islas.
1: Yo coincido con vos, es más.
0: Un animal.
1: No, una diferencia.
0: Un animal.
1: Hago una diferencia. Terminó siendo igual, siguió siendo un destacado. Pero Luis Islas, antes de la fractura, ¿te acordás de la lesión que tuvo?
0: Sí.
1: Era algo.
5: Un arquerazo, no estamos de acuerdo.
0: Para mí Isla vendía ticket, para mí Filiol vendía ticket, para mí Amadeo Carrizo vendía ticket.
5: Amadeo no lo voy a atajar, no puedo decir, sospecho que sí.
0: Para mí la chancha Roma vendía ticket, José Luis Chilaver vendía ticket.
5: Sí, estamos de acuerdo.
0: No, son arqueros que han vendido ticket.
5: Filiol y Gatti vendían...
0: Daría la sensación que la personalidad aparentemente, mirá cómo lo estoy tratando, daría la sensación y aparentemente que Beltrán es un poco más introvertido, ¿no?
5: Tiene 10 partidos en la primera River.
3: Pero está más bajo.
5: Dale 2 años y no, capaz que sí, que pagamos entrada para ver a Beltrán.
0: Te estoy diciendo, no, es que yo pagaría una entrada para ver a Beltrán. No sé si Beltrán va a vender tickets el día de mañana. Hoy parecería que tiene una personalidad más introvertida.
5: Sí.
0: Pero tiene 21 años, tiene 10 partidos. Digo, de acá a 10 años, por ahí Beltrán es más que el Pato Filiol.
5: La ataja muy bien.
0: Eso no lo pongo en duda.
5: No.
0: Estoy hablando si vende o no vende ticket. Pero ahora, el hincha de River, lo que dice, me sostengo a partir de Beltrán.
5: Sí, estamos de acuerdo.
0: Un poquitito Fausto Vera y el otro, los goles de Drews y más allá de las lesiones. Y los laterales, digo. No mucho más. Pero hubo arqueros que han vendido ticket, la chancha. Vos que sos de Boca. Hasta, mira, te voy a decir algo más.
4: Pero no vendía.
0: La Pantera Rodríguez vendió ticket.
4: No, en la época de la chancha Roma, o del Tano Roma, o del Tanque Roma, estaba Rojitas que vendía ticket. No, vos ibas a ver a Rojitas, no ibas a ver a Roma.
0: Está bien, pero también lo ibas a ver a Roma.
4: O sea, tenías un montón de jugadores, sí, tenías, no sé.
1: Pero en la época que el buzo del mono se vendía por todo lado, ¿eh?
4: Bueno, pero porque era un tipo extrovertido, y te digo, lo de Chilaver no vendía. Chilaver no vendía por arquero, vendía por el show que desplegaba, porque pateaba al tiro libre, porque.
1: Porque hacía goles por todo.
4: Como atajador era bueno.
5: Muy bueno.
4: El combo, digamos, era superior a todo.
5: Yo a Chilaver lo vi ganar con la selección de Paraguay un partido él en Montevideo contra Uruguay.
4: Un partido
5: en el centenario por eliminatoria.
4: Un partido puede ganar.
5: Bueno, Chilaver.
0: No, lo de Chilaver era tremendo. Ir a ver a Chilaver era.
2: La selección encajó un gol también.
4: Sí, pero te das cuenta que lo recordamos por los goles que hacía o por el gol que tiraba el mono y no tanto.
1: A Maradona le sacó un tiro libre. A Maradona le sacó un tiro libre en el ángulo.
4: Tiro libre,
1: sí.
4: Pero no lo querés a Chilaver.
0: Hay cosas que no se escuchan.
5: La verdad es que tuvo el plus de esos goles que lo ponen. Le marca la diferencia, pero atajando para mí era muy bueno, Chilo.
1: No, igual Chila lo que tenía, te ganaba los partidos en la semana.
4: El Flaco Pasé no vendía ti, no cortaba ticket.
1: No.
4: Para mí sí.
1: No, yo ganaba puntos nada más.
4: ¡Epa!
3: ¡Te la peló!
1: ¡Está bien!
3: ¡No, peló!
1: ¡Saca puntos!
0: Pero no está mal. Hay arqueros que son taquilleros, hay artistas que son taquilleros, hay artistas que la rompen en un escenario, no ganaron en su puta vida un premio, no vendieron un solo ticket, y son necesarios para que... Daniel Miglioranza.
4: Buenísimo.
0: Es una segunda guitarra tremenda para Guillermo Francella. ¿Cuánta gente lo que está acá en la mesa conoce a Daniel Miglioranza?
4: Yo.
0: ¿Usted no? Digo, un tipo estuvo en De Carne Somos, está en la obra de teatro ahora, estuvo en La Familia Benvenuto. Para Francella una segunda guitarra. ¿Sabés lo que debe decir mi ignorancia? Yo lo acompañé a Francella. Y Francella es el que vende los tickets. El Flaco no vendía tickets, pero sumaba puntos y salía campeón. No quiere decir que vender ticket o no vender tickets es menospreciar o te hace menor.
5: Pero es alguien que jugando juega muy bien y tiene un ángel que te hace decir, yo lo quiero ir a ver.
0: Yo creo que va más allá del fútbol y se terminan, dentro de su calidad como futbolistas, terminan siendo showman.
5: Además,
0: Filiol era showman, más allá de su seriedad.
5: Pero

0: Hollow.
1: No, no, pero por eso. Pero nadie saca la categoría. No, digo, Filiol.
2: Blues.
1: Filiol era un showman, era Filiol. Sí. El Loco Gatti era un showman. Y era el Loco Gatti.
2: Creo que Gatti era más showman que Filiol todavía.
1: Chilaver era un showman. Sí,
2: claro. Totalmente.
1: Era un showman. Y Luis Islas, cuando aparece. Luis es uno de los. Sacándolo el Loco Gatti, es uno de los que aparece con los colores. Este. Fosforescente.
3: Y aparece con 15 años.
2: Fue el primer arquero en atajar de manga corta a Luis Islas.
1: Bueno.
4: ¿Con 15 años debutó?
3: ¿En Chacarita?
2: Sí, claro.
1: ¿En Chacarita?
5: A mí me encantaba Luis Islas, me parece que defraudó en el Mundial que jugó.
2: En eso estoy de acuerdo.
5: Defraudó el Mundial que jugó, todos esperábamos que la rompiera todo y no la rompió.
3: Le tocó una complicada también.
5: Estaba en el arco. Bueno,
1: el golpe que sufrió Argentina para salir a Maradona era tremendo.
2: No, pero...
5: Y le hace un gol Ilie.
2: Él juega...
5: El rumano, dejate de joder.
3: ¿Yo puedo hacer una salvedad con eso?
5: Sí.
3: Digamos, un arquero necesita también un proceso
5: de adaptación y de todo.
3: Luis Islas, más allá de que podamos coincidir o no que podía ser más o menos que Goicoechea, fue ratificado como titular casi viajando en el avión.
5: Sí, bueno, porque eso fue un error de Basile, y yo supongo que para Norma Quilombo en el vestuario.
3: No es lo mismo que venir atajando y venir.
5: Sí, es cierto.
3: ¿Entendés?
5: Yo tuve alguna vez tuve una discusión con Jorge Solari. Jorge Solari no lo ponía o tenía quilombo con él en Independiente. Presumo que no era por las cuestiones futbolísticas, debía tener algún otro quilombo. Jorge Solari decía que para él Islas no era ni siquiera un buen arquero, porque un tipo que necesita volar tanto como volaba Islas significa que siempre estaba mal parado. Esa era la visión de Jorge Solari. Decía, si un tipo tiene que volar tanto, es porque
3: le permitió llegar a la pelota que nadie llegaba.
5: Eso es cierto, pero vos lo veías volar mucho a Chilaver.
3: No, está bien.
1: Que
3: está
1: bien,
2: es una mirada del arco también, ¿no?
1: Yo recuerdo, le mando un abrazo grande a Fabiancito, que está en Estados Unidos preparando todo para que viaje el equipo de Radio Mitre.
4: Ah, ¿cuándo vamos?
3: ¿Te subiste ya?
4: No, nadie me dice nada a mí, pero presumo que estoy cuando dice el equipo de Radio Mitre. ¿O no?
1: Si acá vas a estar.
4: Nah.
2: Che, feliz cumpleaños 52.
3: Decile, a Pilón.
1: Yo debo haber sido el primero.
4: Yo nunca me enteré.
1: Lo saludé para el cumpleaños.
0: El grupo es segundo.
3: Ah, ¿quién fue?
0: No, señorita.
5: Vamos.
1: Ah, bueno.
0: Tercero, sí.
1: Yo no soy. Para saludar por cumpleaños, no soy ni de las redes. No soy de los grupos.
0: Perfecto.
1: Yo saludo a la persona que estimo y le mando un mensaje. Señor, feliz cumpleaños.
3: Lo mismo, le mandé en WhatsApp.
1: Al señor, no lo tengo que poner en el grupo para que todo el mundo. Ah, lo saludó Gaby por el cumpleaños. Puso una historia en la. No. A quien corresponde y dónde corresponde. Es más, de hecho, aquellos que me saludan a mí por las redes sociales por mi cumpleaños.
2: No les respondo.
1: Yo no les respondo. Perdónenme.
2: Está muy bien.
1: ¿Vos me querés saludar para mi cumpleaños? Me llamás por teléfono, me mandó un mensaje de WhatsApp, Gaby, forro, te quiero, no sé, lo que quieras. Pero me mandás un feliz cumpleaños a mí, ¿no? Para que lo vea todo el mundo.
5: El forro me gustó como...
1: algunos amigos me dicen...
5: apelativo, digamos, ¿no?
1: Algunos amigos me dicen forro, pero ¿cómo no me decís forro?
5: Cariño.
1: Forro, puto, boludo. Y sí, ¿a vos qué te dicen? ¿Einstein?
5: Todo lo mismo.
1: ¿Einstein? ¿Platón?
3: Fenómeno
1: Aristóteles,
3: de la vida.
1: ¿Fenómeno de la vida? O alguno nos dice, che, pelotudo, dale.
5: Si uno por cumpleaños me dicen, chicas, ese forro, feliz cumpleaños.
1: Y algunos me dicen, aunque forro, aunque no me escriba...
5: Sí, hijo de puta.
1: Forro, aunque no me escriba durante todo el año, yo me acordé de tu cumpleaños, feliz cumpleaños, te quiero mucho, a ver cuando volvés al barrio.
5: Se hace creíble ahora, ¿ves?
1: Y sí, hay una... Hay una especie de... A mí por suerte no me pasa con mis amigos. Como que el amigo... No sé si no le pasa a ustedes, ¿no? Como que el amigo todo el tiempo le tiene que estar escribiendo al amigo, si no, no sos amigo.
3: No,
5: es una boluda.
1: Hay algunos que hace dos semanas que no me escribí. ¿Y por qué te escribo uno así? O sea, ¿qué quieres que te pregunte? ¿Cómo está vos? ¿Cómo está tu mujer? ¿Para qué quieres que te escriba?
5: Tóxico.
1: ¿No? Desapareciste, te borraste.
0: Ese está
5: en
4: Twitter. OX. Rosario Central jugó con nombre de más en el 37% de sus partidos entre Clausura 2025 y Apertura 2026. O sea, desde que está Di María, 37% de partidos con un hombre más. 15 rojas a rivales, solo una roja en contra a Malcorra cuando ya había terminado el partido.
2: Cancha Independiente.
5: Sí, se
4: debe.
1: Malcorra siendo futbolista de Rosario Central.
4: Sí, claro.
2: Sí.
4: Y el 69% de las victorias de Central fueron en superioridad numérica. Entonces, digo...

0: a centrar cuando el rival se queda con jugadores.
1: Y claro, entonces me parece que Di Carlo está jugando contra esto también, más allá de Donofrio, las lecturas que vos puedas hacer.
2: Eso, hasta lo que pasó el otro día también, porque él se sube también a lo que hace Milito, y viste que el otro día muchos tomaron a mal lo que hizo Milito de salir a hablar después de...
3: Claro, ahí está el tema.
0: Hablamos ayer. Mirá,
2: pues, entonces, por eso te digo, él, pero
0: mira, que hace Milito está perfecto.
2: Bueno, para mí está perfecto, porque, o sea, y también está perfecto esto, o sea, vos, si vos tenés, que anticiparte también. Digamos, después llorar sobre la leche derramada no tiene.
1: En ese periodo.
2: Me parece que lo de Milito está bien también, digamos, en poner los puntos después de que te.
1: En ese periodo.
2: Vos no hablás, o sea, que.
4: Estás convalidando. A ver, para mí el hecho de decir, lo debió decir antes, perdón, Martín. No, lo debió decir antes, lo debió decir después, no es lo sustantivo. Lo sustantivo, si vos lo decís, te callás la boca, Milito lo dijo. Por supuesto que probablemente debió decirlo.
2: Lo que te quiero decir es que hoy se quejaba mucha gente de que había hablado Di Carlo. Y el otro día se quejaba muchas veces, mucha gente de que había hablado.
4: El Mundo River aplaudió que haya hablado.
2: El Mundo River, sí, el otro, hay otro medio mundo, que vos sabés muy bien, y están diciendo este está llorando por anticipado.
4: Yo lo que dijeron lo mismo cuando salió a hablar Figal, Paredes.
3: Bueno, pero River dijo lo mismo de Boca también.
2: Estoy hablando de
3: eso. El lado de River lloraron que Boca lloró.
2: El tipo dice que era un mejor fútbol, viste que dice por bien del fútbol argentino, estaría bueno esto. Yo digo, en un fútbol argentino, digamos, de esa naturaleza, de ese tenor, vos no necesitarías salir a acondicionar a un árbitro para que, o sea, si el fútbol estuviera bien, no estuviera todo roto, como dice el mundo que está. Entonces, bueno, por eso está bien que el tipo haya salido. Hay gente que se queja porque salen antes o porque salen después.
4: Yo creo que Di Carlo no sale a acondicionar, ¿eh? Claro, lo que Di Carlo, lo que. No, bueno, yo estoy en mi punto de vista.
2: Sí, pero le pone cala. Claro, no, le pone cala a las líneas.
4: Lo que Di Carlo dice es: no hagan chanchada.
1: No me ayude, pero no me perjudique.
4: No hagan chanchada. Claro, y me parece que el AFA le dio un gesto a Di Carlo.
2: Le puso.
4: Se pone a Ramírez.
2: Igual estuve. Ahí discrepo, diciendo de vos. La AFA no le dio un gesto a River con ponerlo a Ramírez. Se protegió a sí misma, que es la manera más perversa que tienen estos reverendos de decir, que no digan nada después que te cagaron en tu cara, vienen y te ponen un árbitro.
4: Protegen el sistema.
2: Protegen el sistema.
4: Protegen el partido.
2: Sí, es la convalidación de la perversión lo que hacen con poner a Ramírez.
4: O sea, todo el mundo va a estar viendo, ahora le voy a mostrar que no pasa nada raro.
2: Si no tenés nada que esconder, poné a uno de los tuyos, no pongas a Ramírez, pon un mundialista.
4: Sí, te entiendo, y está bien la aclaración. Yo quise decir esto, el defiende a River es, hace lo que River le pide, no me cagues.
2: Está bien.
4: No me favorezcas, pero no me cagues.
2: Al mundo River...
4: Poneme imparcialidad.
2: Sí, sí.
4: Poneme imparcialidad.
2: Es un árbitro con que si yo fuera hincha de River estaría mucho más satisfecho que si me hubieran puesto a Herrera.
4: Para mí es un mal árbitro, pero yo prefiero un mal árbitro que un árbitro del cual sospecho.
2: Todavía, porque sé que si se equivoca, se equivocó como se equivoca.
4: Porque se equivoca y hoy se equivoca muy fácilmente, porque para mí la conducción de Ramírez, como está en modo FIFA, no está fino, no me gusta cómo está conduciendo a Ramírez. Ahora, me parece que River gana la posición con esto que vos marcas muy bien, correctamente, que es cuidar un poco el sistema, poner un árbitro que no está sospechado.
2: Para que el lunes la conversación no sea ellos.
4: No está sospechado. No está sospechado. Y es el que ha aparecido ante los partidos de este tipo de...
2: Sí. Cuando
4: calibre, ¿no?
2: Sí.
4: Riestra Barracas, Independiente Rivadavia, Almirante Brown, ¿no? Y algunos tantos otros que dieron vuelta. Mirá, creo... Es más, te voy a decir algo.
2: Oklahoma Lakers, no.
4: No. Estuvo en... San Martín de San Juan Aldo Civi, que se jugó el descenso 4-2, que erró en todo y lo salvó el VAR.
3: San Martín, San Juan,
1: ¿quién?
5: Última fecha del torneo pasado.
4: San Martín de San Juan Aldo Civi, que termina 4-2 y que le erran tres penales, que lo salva el VAR. Al árbitro fue Ramírez, porque jugaba Miadoski contra Murciélago, ¿no? ¿Cómo se llama? Muscuela.
2: Se llama...
3: Fue Ramírez el árbitro, sí.
4: Moscusa. Era Moscusa y Miadoski.
2: Dueño del puerto de Mar del Plata.
4: Era con M. ¿Vos te acordabas que este partido lo había dirigido Ramírez?
2: No, de verdad que no.
4: ¡Hijo de puta! Me contá la cotilla cuando le erro.
2: No, pará. ¿Sabes cómo se llama eso?
4: Sí.
2: ¿Vos tenés cuántos? ¿Cuántos años tenés?
4: 6.
2: Bueno, ¿vos tenés casi 50?
4: Sí.
2: Bueno, a los 50 empieza a aparecer una cosa que se llama amnesia nominal. Te vas olvidando de los nombres. nombres. Y eso es lo que le pasa. Por ahí se acuerda de los hechos, pero se olvida de los nombres. No estoy diciendo que tiene la demanda, estoy diciendo que es una cosa que pasa y está probado. Está
0: probado. Me ocurre. Murciélago.
2: Ocurre todo el día.
0: Me ocurre. Pero digo, los partidos trascendentales, y cuando entra la duda de quién hay que defender, porque los dos tienen poder, aparece Ramírez. Aparece Ramírez. En ese momento era Murciélago con Miadoski.
2: De hecho, creo que no hizo un Barraca Riestra, por ejemplo.
0: Sí.
2: Ah, dijiste.
0: ¿Cuánto tenés vos? ¿Cuánto tenés vos?
2: Eso mierda.
0: ¿Cuánto tenés?
2: 56.
0: A los 56 aparecen en los números. No se acuerda lo que te dijo hace un minuto. El pelotudo. A los 56 te volvés pelotudo y no se acuerda lo que te dijo hace un minuto.
4: Ahí me 790, poné ahí 790.
0: Claro, por darle bola a los boludos que están ahí adentro que no están escuchando el programa.
2: No, están, hay algunos que critican, entonces los atiendo.
4: Tiene razón.
1: No. No sé, ya lo perdí, boludo. ¿Qué sé yo?
0: El 37%.
2: El 37%.
1: Porque estábamos hablando de Milito, que ya lo habíamos hablado 7 horas ayer. Entonces digo, vamos a hablar de algo nuevo.
4: ¿Cuántos años tenemos, Martín?
1: No, pero no
2: estaba hablando
4: de los porcentajes.
2: Lo que quería decir que lo critican a Milito, porque fue después y lo critican a dedicarlo porque es antes. Digo, no hay problema que hay que hablar. No, hay que hablar con el diario del viernes, otro diario del lunes.
0: Pero, Tony, el que critica es el que está en la vereda enfrente. No tenés que ver el que critica el de la vereda enfrente. Vos tenés que ver realmente, para mí lo de Milito estuvo bien.
3: Igual a Dafa no le...
0: Para mí lo de Carlo, estuvo bien.
2: Milito, digamos, Milito está visto, claro, está visto con lupa, porque dice, el tipo sale a hacer esto porque además tiene una deuda con el plantel que tiene armado.
0: Tony,
2: está mal visto lo están haciendo.
0: Tony, yo te voy a decir, porque nadie se anima, porque son todos unos chupapijas de blanco. Milito, y te lo digo así en castellano, el 90% del periodismo es chupapija de blanco.
4: No diga así.
0: Sí, pero ¿no viste que aparecieron? ¿No viste que aparecieron? ¿No viste que aparecieron? El pez pija.
1: No era pija.
3: Ya que estamos con
0: el pez. Más o menos lo mismo.
2: Son sinónimos.
0: Son sinónimos.
3: Es que se olvidó el nombre.
0: Perdón. El 98% entonces. Dale. El 98% son
2: chupapenes. No.
0: Milito tiene un problema que su principal drama hoy en Racing es que el expresidente, que todavía no asumió que Milito le ganó las elecciones, lo está haciendo mierda internamente. Y como el 98% son alcahuete blanco, a Milito le pasan estas cosas. Y lo operan todo el tiempo. Si habla antes, si habla después, si trae jugadores, si no trae jugadores. Que Milito ha hecho cosas mal.
4: Ha tenido un par de cerros.
0: Milito se ha equivocado. Que Milito no ha cumplido. Él tiene una frase, la cual es cómplice de esa frase, que yo vengo a levantar la bala. Dijo,
3: salto
0: ¿no?
3: de calidad.
0: Yo vengo a dar el salto de calidad, todavía ese salto de calidad no lo pudo dar. Yo juego de los partidos que tengo que jugar. Digo,
4: la que tiene bastante rota la comisión, puertas adentro, con los de él, no con los de afuera.
0: Milito le erró. Ahora, es muy difícil cuando tu oposición, que es uno de los dirigentes que está imputado en la causa de AFA, te juega con AFA todo el tiempo en contra para que tu equipo pierda, ¿no? O para hacerle daño a tu equipo.
2: ¿Vos estás diciendo que le pone los árbitros en contra?
0: Obvio. Si Blanco fue el tipo que siempre e históricamente puso todos los árbitros que quiso.
2: El fútbol argentino seguro.
0: Siempre. Siempre. Y hoy yo no tengo duda que Blanco le pone los árbitros en contra de Racing.
2: Hizo las copas Víctor White.
1: Yo creo que la gente de Racing lo sabe, todo lo que vos decís, pero...
0: Pero con Blanco ganaba y con Milito pierde.
1: No, y el salto de calidad. Ven un equipo que es mucho peor al que tenían hace un año atrás.
0: Pero...

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poco. Siempre espero que te mejores tu garganta, ¿no? Para que no alegres todas las mañanas de los sábados. Dale un fuerte abrazo nuestro. Bueno, como te dije, quiero saludar a nuestro hijo Mateo, que hoy participa con su escuela a 381 acá, kilómetro 4, en el barrio del Pedijón, en el tinglado municipal del kilómetro 9. Queremos saludar parte de su papá Roque, su mamá Rosa, su hermanito Lucas. Un buen tema. Dale, espero que te mejores, amigo. Y hoy alentar por nuestro equipo River. Grande River. Dale bendición, amigo. Que se mejore la situación. Todos los trabajadores, todas las empresas que están en el Alto Paraná. Adiós, gracias. Estamos bien trabajando todavía. Pero hay muchos compañeros y otras empresas que están pasando por malos momentos, como la empresa Daje. Se está achicando todo. Y bueno, saludos a todos nuestros familiares y amigos de Barrio Gruber. Dale, Roque y familia.

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0: Buen día, Hugo, querido, ¿cómo andás? Acá, como siempre, desde Bariloche, escuchándote, mateando, y a través de tu programa, conectado a mí, el Dorado querido. Espero que estés bien, te mando un gran abrazo y saludo a grandes amigos que tengo por ahí, y familia. Abrazo grande, Hugo, que siga siempre así.
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0: porque esta es nuestra fiesta, claro que sí. Una
1: máquina. Buen día, Guro, ¿cómo estás? Saluda a vos, saluda a tu audiencia, toda tu audiencia chamamecera de Bufalera al Zoica. 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
0: Gracias, gracias, gracias, gente.

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1: Gracias, familia, ¿cómo les va? ¿Cómo andan? Qué lindo, después de todo esto que nos pasó, volver a vernos así, cara a cara con ustedes. ¿Quiénes son ustedes? ¿De dónde son ustedes? Del litoral argentino, idiosincrasia pura de nuestro pueblo de la región Guarán. Y ahora nuestro chamamé, patrimonio cultural inmaterial de toda la humanidad. ¡Qué orgullo que sentimos los litoraleños de eso! ¡Claro que sí! El aplauso para aquellos grandes que se fueron, hicieron crecer este árbol que hoy nos da sombra. En el bajo de Ituzaingó Corrientes, Celso Cáceres. En la primera guitarra de Posadas Misiones, Luciano Cusac. El primer acordeón de los Menchos del Chamamé de Vira Soro Corrientes, Maxi Villalba. De los Pagos de Santa Inés Misiones, el segundo acordeón de Luis Benítez. De Santiago del Estero, de la banda, el más jovencito de todos, Vicente Pardi en el canto. Y del paraje Chamamé, Horacio Gómez, Glosa, Zapucay. Arrancamos con un tema que nos pertenece, se llama La 710. El segundo tema de Mario Millán Medina, Mi Ponchillo Colorado. Y este tema que también nos pertenece a nosotros, de Luis Benítez y quien les habla, Horacio Gómez. Che paraje Santa Inés. Hoy te nombro, pueblo mío, al compás de mi instrumento. Con profundo sentimiento, oh solar de mi niñez. Por mis padres, por tu gente, por tu historia y tu paisaje. Yo te rindo este homenaje. Che paraje

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0: fuerte los aplausos para los Menchos del Chamamé. Más fuerte los aplausos, no se han convencido. Quiero escuchar el fuerte del Zapucay. Esos agradecimientos para los Menchos del Chamamé. El público pide.
1: Bueno, familia, esto es así y debemos ser respetuosos porque lo que tienen armado esta gente para ustedes es espectacular. Contentísimos de haber estado aquí en este escenario nuevamente y cerca de ustedes por sobre todas las cosas. Que Dios los bendiga, pero cuídense mucho, que pasen lindas las fiestas y a seguir cuidándose. Los Menchos del Chamamé le vamos a dejar una página más y con esta página nuestro corazón. Para mi princesa Agustina que vino hoy conmigo. A veces siento en la madrugada como un relincho junto a un tapé. Me trae siempre recuerdos tristes de un valle hermoso que ya no existe. Pues mi alegría.

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yo bien, bueno, te pido un tema que esté a tu alcance antes que termine el programa. Recién me despierto, soy Lorenza de Barrio Girgi. Saludo a todos los que me conocen, a Alicia y a Gladys. Saludo a la familia, cuídate, hacete garga de... Hacete garga de níspero para tu garganta.

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el programa. Hoy me dormí un poco, aprovechando un poco la buena, buenos días, dice. Quiero saludarle a toda mi familia en general, no puedo nombrarle solo a uno porque tengo muchos, y a mi vecino, y a doña Rosa B de ahí de Primavera, de ella, que le quiero mucho, y a toda mi familia en general, y a todos los que me conocen, dicen los chicos de la escuela, ¿no es cierto? Y a mi nieto Bruno, que estaba de cumple el 12, a mi nieto Daniel, a mi hija Angelina, y por ahí hay otro nieto más, seguro que va a cumplir a Javier Garay, de allá del kilómetro 1. Y bueno, a toda mi familia que está de cumple y a los que no también, les deseo lo mejor. Le pido a la Virgencita que le cuide, le protege todo el día de su vida.

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Ahí, ahí, ¿está bien o no está bien? Muy, pero muy buenos días, señoras y señores, ¿cómo están todos?

0: Fella ve a 16. Ay. 16 de mayo, Nañamembú. Dios mío, cómo pasó la semana, Sí, no, está lindo, estuvo lindo. Qué bárbaro, che. ¿Cómo pasó la semana, no es cierto? ¿Qué hicieron toda esta semana?
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0: ¿Cómo están todos, señoras y señores? Bienvenidos a Pleno Sábado. A partir de este momento, hasta las 12 del mediodía, nosotros te vamos a hacer compañía. Y si, bueno, y si no querés, que cambia nomás, no pasa nada. No, si no te agrada, no te gusta, por ahí, no te cae, cambia, no, este y la radio ya, no, en serio te digo, no, respetuosamente, ojo, respetuosamente, no, sí.

vos hasta las 12 del mediodía. A partir de este momento, 3751-410347. Te vamos a estar haciendo compañía, te vamos a saludar. Estamos ordenando, Estamos. Ni que se apura atender. No, me castuna, o sea. No, vamos a ordenar acá. Acá está el tiempo. Están los sorteos. Están los saludos. Va, deja ir la tiempo ya, O como, ay, no, no cuida, Está feo afuera, che. ¿Qué quiere que te diga? Malicia cero, o sea, no, en serio te digo, está feo. No me. La verdad. Te voy a decir la verdad, no me gusta el tiempo hoy, el clima. No, está nublado, húmedo, bajeza. El invierno comienza a sentirse en la provincia de Misiones. Se espera una nueva ola de frío, que la mínima llegarían hasta los 3 grado en algunas localidades, dice. Mira, oche, la provincia se prepara para un nuevo ingreso de masa de aire frío que hará descender la temperatura a partir de este domingo. Posada, que según el pronóstico del clima, registraría entre los 6 y 7 grados. En el interior alcanzaría los 3 grados. Según la OPAD, anticipa la persistencia de estas condiciones invernales durante este fin de semana. Pero no hace frío, ¿de? Creo que. No hace frío, yo me puse mi camperón, tu chá campera y no pasa nada.

Sí, juntá la ropa porque no... Que no le agarre humedad, que no le agarre olor, que no... Seguro el cornudo del vecino está prendiendo basura, ¿no? ¿Es cierto? No se puede leer todavía. Sí, viste que... Bájame porque quiero... Ya posee pedir reflexión, ya. Viste que no está fácil el tema. La verdad que no está fácil para nadie. La gente, vos sabés que le escucho siempre a mi compañero de trabajo y un gran amigo, Sato Rolón. La verdad que no está fácil para nadie. En serio, te digo. La estamos peleando acá, lo que hacemos radio más que nada, estamos luchando, recorremos, ofrecemos las publicidades, mira, te sale así, te sale acá, te sale allá. Y no es tan fácil, hacemos canje, te puede salir así. Le ofrecemos el mejor producto a la gente, al comerciante obviamente, al emprendedor que pueda vender, que pueda pagar, que tenga la posibilidad de hacer... No sé, de salir a la radio. O sea, ¿quién no quiere salir a la radio? ¿O quién no quiere tener su mini espacio en la radio? En la 102.3, FM Stop, Stop en línea, en las redes sociales de la FM Stop. Y bueno, nosotros por ahí recorremos, hablamos con la gente. Mirá, ¿qué te parece? Así va a salir así. Por eso, la verdad, quiero agradecer, sinceramente. A ver, estoy agarrando acá el folleto porque... 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Gracias a las chicas, la verdad que estoy emocionado. En serio te digo, no fue una semana fácil. Así que le quiero agradecer a las chicas que, ¿sabes qué me dijeron? Tuti, arrancá a partir de este sábado, me dijeron. Confiamos en vos, me dijeron. 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La verdad que quería hacerlo así, sin cortina, sin ruido, sin nada, porque no está fácil, señoras y señores. A nosotros que por ahí dependemos de una pauta publicitaria, de que por ahí tenemos que salir a recorrer los barrios. Y ¿sabes qué? Por ahí medio que me picha lo que dice, pero ¿sabes qué? No, trato de no meterme. Eso de periodista ensobrado, de productor ensobrado, bla, bla, bla. No, a mí nadie me va a hablar del sobre, ni de acá, ni de allá. Nunca me pagaron un mango estos políticos. 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Gracias, chicas, por confiar en A Pleno Sábado.

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0: 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Hoy tenemos sorteos de mi amigo, gracias a Galetos El Pol. Quiero comer galeto hoy. En serio, tío. Vos sabés que toda la semana ya sopa. Se cuida, hay mala sopa. En serio, tío. Yo ya no quiero que vos te enojes, pero ya... No quiero saber más nada, ni demasiado sopa. Sopa todo el día. No, en serio. Hoy quiero comer un galeto. En serio, tío. No, de verdad. 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Sí, anda quilombado, mi hermano. 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Está renegando ahí. 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Vamos a ir todo al mundial, ¿eh? Sí. Vamos a ir todo al mundial. Vamos. Che, ¿qué onda con el mundial? ¿Ganamos o no ganamos? No hay mucho espíritu, no hay mucho Nandila mundial, ¿eh? 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

0: 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Tenemos el premio hoy. Hoy estaba mirando con mi mami. Oye, gracias, Aníbal. Hoy tenemos la cena en Visas Restobar. Qué rico que se sea. Anoche cené, ñañame. Qué manera de comer asado anoche. La ensalada que hay. Me gusta el cerebrito ese. ¿Cómo? No, nunca me acuerdo el nombre. El cerebrito ese, el verde ese. Qué rico. Cerebrito le digo yo. Vamos a la ambulancia. No sé cómo se llama. ¿Cómo es? ¿Colibrí? ¿Colibrí así? Qué sé yo. Anoche comí ese. Oh, qué rico. 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No, en serio te digo, escucha esta publicidad y después vos me vas a decir si tengo razón o no.
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0: 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Y haceme caso, naña, me veo, sí, en serio te digo. 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

gracias a mi amigo Augusto de Diporto. Estamos todos, está todo completo, en serio te digo. ¿Cómo están, señores y señores? ¿Cómo están? Ahora sí, ya acomodada. Sí. 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Tenemos el premio de Lukaku. 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Hoy te regalamos, escucha bien, hoy te regalamos la carga del pendrive. Ayer le encontré uno, Dios mío. Hola Tuti, te cuento que traje el pendrive. Déjate, no de joder, o sea, sí te digo, no podía cargar, en serio, no se podía. Hoy te regalamos la carga del pendrive, así dice la lista, yo, el que comenta no es culpado, así algo, así es, no hay que matar al mensajero, así nomás te digo. 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

0: Che, qué lindo que estuvo Visage anoche, Dios mío. Gracias, Pablo. Ahí tenemos que cerrar trato con Pablo porque vamos a estar en un 15 con Pablo. Pablo y su grupo te presentó Visage Restobar junto a Casino El Dorado. Ayer lo que fue, no, en serio, te digo, qué lindo. Qué linda gente, qué mucha gente. No, en serio te digo.
1: Suena.
0: O sea que cuando Pablo cantó este tema, no, sí, aparte tenía que cantar, si no.
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0: Hola Tuti, estamos para confiar en vos, metele nomás, acá está, dale, grande, gracias Dani. Y a las chicas de Arbel.
2: Perdida.
0: ¿Qué onda perdida?
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0: No, vamos a hablar, hasta ahí nomás, no vamos a hablar. Muy buenos días, Tuti, quiero participar, mi número termina en 590, que tengas un bendecido día, gran verdad lo que decís, pero no me puso el nombre. Vale, no, Landerera, ya. Capo, ¿cómo andás? Dice, ¿pasa algo de qué personaje? Tu piel, porfa, dice, excelente programa, amigazo, 993, Alberto.
2: Me bloqueaste del WhatsApp y eso.
0: Para vos que me bloqueaste del WhatsApp de loca.

Hola, ¿cómo estás? Muy buenos días. ¿Todo bien? Dice, bien, bien, bien. La verdad es que estamos bien, o sea. No, no hay spoiler ahí, vaya. No estamos bien. Estamos como queremos. Así nomás te digo. Estoy escuchándote con mi mamá. Queremos participar. Emanuel 337. Rosalía 970. Rosa 969. Pasa algo de los forasteros. Ana 180.

Bueno, algo de Pablo y su grupo. Bueno, 9:30, Alfredo y María 407. Bueno. ¿Cómo vas a tener frío al lado de las tujas ahí, Ricardo? No entendí, pero bueno, no sé.

0: el único tema que voy a pasar de Pablo y su grupo. En serio te digo, qué onda perdida. Dice, muy buenos días, Tuti. Quiero participar, soy Silvia, 948, Dani, 501, Noé, 444, Daniel, 190, ahí está. La verdad que estuvo muy lindo anoche en el casino, dice, yo lo bailé todo, te portás de... A mí que se da, pues, más, sí. Hasta ahí nomás, no vaya a comentar mucho porque, claro, Ima se da como la gente...
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0: Hola, ¿cómo estás, mi amigo? No pude retirar el premio de Luca. Y bueno, o sea, va, ¿qué quiere que yo haga? Si no retiraste, no retiraste. Hay que retirar entre... Hay algunos auspiciantes que te permite entre hoy a la tarde, mañana hasta el mediodía o el lunes. Si no, lamentablemente, se escape. Y bueno, ¿qué quiere que yo...? Sin palabra, en serio, digo, no, si no se puede, no se puede, dice.

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Todo mundo, como você dice. No, no se entiende, mismo, viste, ahora está todo, como se actualizó la música brasilera, sí, ya no es más eso, me mando, vamos, Raza Negra, CCI Camargo, sí, otra cosa, ahora otra cosa. Ahí está, ahí me va gustando, a ver. Ahí me va gustando. Ahora sí,

Dijiste en el auspicio al comienzo, los mejores de los éxitos, amigo, soy Denis, dice, no, dijimos la verdad nomás, la verdad, en serio te digo. Por eso le agradecemos, estamos muy contentos de sumar auspicio, de sumar publicidad, de vender tu negocio, de que vos progreses. 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Me encanta, me gusta, moina ya. Hoy tenemos un más 35, si no me equivoco. Hoy tenemos un más 35. Dani J, más emo y qué la problema, Dani. Un más 35, así se llama ahora. O sea, yo estaba festejando, yo estaba diciendo, te invito a mi 40. Sí, ahora tenemos un más 35. Maimila y títulos. Hola, muy buenos días. Qué divertido programa que hace, siempre te escucho, dice, todos los sábados. Quiero participar. Soy Ana, 820. Gracias, Ana. Esa es la idea. No, en serio te digo, esa es la idea. Tuviste una semana pesada, una semana, qué sé yo, una semana difícil, está difícil, ¿qué? Tuviste una semana luchadora, una semana que costó, hay que decirlo, que no hay que ser hipócrita, por lo menos no es hipócrita, dijo un amigo, por lo menos tú no es hipócrita, digo, por lo menos te dice, sí, te dice así, que no te dice. Hoy te regalamos la cena para el miércoles, lleva la cena ya. Si vos, mi amigo, te sacás, llévale a cenar a ella. O a él, ya que te gusta, él, llévale a cenar. Tenemos el premio de Luca Consumi. Ahí está. 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Y te regalamos la carga del pendrive. Estoy viendo acá, tiene linda música. A ver, esa música, anda esa, a ver, ponele. Carpeta brasilero, dice acá, mira, oye.

Dice Pendrive número 2, dice Banner Down, Lo que suena, 2026, Cervecero, Retro Cumbia, Cuarteto, Sertanejo Universitario, Cachaca, Retro Internacional, Nacionales, Cumbia del 2000, Reggaetón del 2000. Che, Reggaetón del 2000, ese quiero escuchar después. ¿Está bien? ¿Puede ser? Rock bailable, polka, chamamé, folclore, cumbia santafesina y cumbia colombiana, dice. Y 16 enganchado de lo nuevo. No llamé, Bruza, ¿eh? ¿Viste todo lo que tiene? ¿Viste? Todo lo que tiene el pendrive. O sea, no el pendrive. Lo que te podés ganar en la recarga. Le vamos a cargar. Ojo, no el pendrive. Acá dice la. Dice la carga. ¿Está bien lo que lee? ¿Sí? ¿O no? Te corre regalo. Y tenemos el almuerzo de este mediodía. ¿De este mediodía o de mañana? 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Pasá algo de San Marino, listo. Pasate ya, no, ni que te pueda, pues. No, voy a pasar algo de San Marino para vos. Tuti, buenos días, te estoy escuchando con mi papá en el trabajo, dice Luciano. ¿Este es Luciano César y Camargo y Luciano o no? Después le paso, más vale si Oscar el que pone la plata. Por eso yo te digo, si vos estás escuchando, así como Oscar, pon nena, vos la precio de. No, nambrena, no, en serio te digo. Después se viene el chamamé para mi amigo Oscar que está ahí a full lonera, Oscar. Escucha.

parte de Brasil. Este es Sertanejo Universitario, ya. Poné esa, la parte donde dice reggaetón del 2000. Sí, poné. Es más yo que muchacha. Soy mamá.

0: Reggaetón del 2000 me hace acordar Puerto Los Pinares allá. ¿Te acordás Puerto Los Pinares? Ah, un saludo grande para la gente de Puerto Los Pinares, gente hermosa. Antes jugaba de local ahí. Muy buenos días, quiero participar por los premios. Que tenga un bendecido día, dice. Gracias, gracias, gracias.
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0: Hay una palabra que a veces a la gente le cuesta decir, en serio te digo. ¿Sabes qué? Gracias.
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0: falla. Soy Epi, dice 873. Y Brígido, 871. Algo de los forasteros, dice que tengas a mano un excelente fin de semana.

uno se puede contar. Siente que uno descarga un poquito y ya. No, ¿te acordás cuando corrimos? Te dice, no, no vaya. No vaya a contar eso de indio. Hola Tuti, queremos participar. Soy Juan de 636, Elvira 412. Un tema de Antonio Ríos, dice, bueno, estoy anotando, ¿eh? Estoy anotando todo.

reggaetón del 2000. Sí, no, espectacular. Muy buenos días, soy Hugo del barrio Florida. Quiero participar, dice 031. Oh, tatamita, Hugo. Ya. Hablando del 2000, le quiero mandar un saludo a Daniela. ¿Qué onda, Dani? Ayer me crucé con Daniela, che. Capa, Daniela, está cambiada. Está cambiada, le veo cambiada a Daniela. Así que le mando un abrazo a Daniela Mareco, así es, Daniela Mareco, del barrio El Fundador, creo que es, sí. Y tres últimos son 171, Luciano. Mi amigo, ¿cómo está? Pasa algo buen nacional, dice Larry. Che, a Larry no le vi más. Esto llegó Larry. Han desaparecido Larry, no le vi más Larry, no le vi más al gurisito, no le vi más a la señora, a doña Larra, Larra, sí, porque no sé su nombre. Está Larry y está Larra. Y está Larrito también.

Muy buenos días, Tuti. Dice, soy tu fiel oyente, quiero participar. Soy Juana 064. Soy del barrio Juventud. Dice, algo de los parranderos. Barrio Juventud, sí, kilómetro 13, 14, por allá, ¿eh? Jesús María, no.

Mañana del sábado 16 de mayo. Hola Tuti, ¿cuánto me sale para pavada, Angote? Sí, no. Viste, todo esto te podés ganar hoy. Esto es la recarga, ¿eh?

Tuti, mi amigo, dice: feliz sábado, buena jornada, excelente programa, qué buena onda le pones, dice, a todos los sábados. Quiero participar, Marcos 386 y Ana 540. Hola Tuti, te estamos escuchando con Beto, Carlos, Laura y mi mamá. Oh, papá, está la familia ya. Hoy palomita que... Subí el volumen. Subí el volumen. Deja de joder. No le gusta al vecino que se vaya a otro lado. Raquel 586 y Mari 359. No, porque viste, 358, ¿está bien? Sí, no, porque viste que no. Hay vecinos que no les gusta la música pusa. Yo si mi vecino es que vaya a otro lado, que... Chola Tuti, dice. Jesús, que maela, dice. Chola Tuti, saluda a los vagos de Tita. No, no, no. No, si no pone la plata. No, acá es así. No, nosotros acá vos tirás una monedita y nosotros... que están a, no, no, no se puede. No están tan al pedo los muchachos. Yo supongo que ellos están ahí finiquitando todo lo que va a ser lo repuesto para motos en esta casa de motos del kilómetro 3, ¿no es cierto? Soy Tico Camargo de Guaraipo. Quiero participar, dice 988. Pasame el tema de Mandingo. Opa, acá me está tocando, ¿eh? Acá me está tocando. No, no, en serio, cuando dice Mandingo, todo eso, sí.

0: Estoy por desayunar, dice, hoy algo light. Oh, Jesucristo, o sea, mira lo que eso es. Jesús María. No, eso es desayuno de...
1: Sienta aquí, vamos.
0: De... Sí. No, no quiero decir la palabra. Eso es desayuno de macho, o sea, no, eso no es para cualquiera. Bien, bien, mi amigo Marco de Tuti, muy buenos días, dice, saludo acá a todos los con un tema de Bronco. ¡Qué grande, Beto! 885.

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Mandame un mensaje y bueno, vamos disfrutando del préstamo, ¿no es cierto? Topotina, ¿vale? No,

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Oh, ¿qué voy a cocinar hoy? ¿Qué voy a cocinar? Voy a decir, no saqué la carne de una piedra. 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Te presenta este tema de Lo Forastero.

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los mensajes. Estoy anotando y estoy leyendo. No se preocupen. En serio te digo. Y si vos andás preocupado, en serio, oh, qué feo, che. Qué feo andar preocupado por ahí, esto, aquello, no sabés si... no quiero decir nada, no quiero decir algo, no quiero decir nada. No quiero dar nombres tampoco, en serio te digo. 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

No, no, no, no, no, no, no, no se puede. No se puede decir eso. ¡Qué grande, Mari! Gracias, Mari, porque está del otro lado siempre. Tuti, ¿cómo puedo hacer? ¿Vendo gol, modelo? No, no, y bueno, tenés que transferirme, transferirme. Y acá vamos a vender para vos, o sea, acá vamos a vender. A la media hora vendemos, en serio te digo. 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

0: Hola Tuti, ¿cómo estás? Soy Araceli390, queremos participar. Micaela084, Katherine dice 611, Aileen573. Estás presumiendo. Ídolos, somos de Iproda, al kilómetro 3 dice. Gracias por la música. No, por favor, por favor. Estamos acá para, ya sabes, ya sabes, ¿sí? Acá estamos. Muy buenos días, Tuti. ¿Me podría pasar el tema de Pablo y su grupo? Soy reina de Antiguo Centro. Mis tres últimos son 677 y Darío 481.
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0: Muy buenos días, Tuti. Dice, qué buena la radio. Soy Jorge 580.

0: Buenos días, ¿cómo estás, campeón? Quiero saludar a todas las familias Rojas y a Beto, a mi suegra y mi amor Antonia y a Raquel. Soy Elvio del barrio Primavera, kilómetro 2. Los tres últimos son 481 y Natalia 131. Ahí está. Gael 740 y Joaquín 270 y... ¿cuánto es? 272. Ahí está bien, está bien, está bien. Ahí está.
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0: premio de Tienda Jazmín. Creo que es una obsesión. La carga. Escuchá lo que es este tema. Decime si no querés ponerte. Che, hablando de este tema y todo eso, sí. Un saludo para el Golo. Para Claudio Fretes. Feliz cumple, Claudio. El Golo, cumplió años.
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0: Para Emilio también, Emilio. En otra época, Emilio. Y habremos, sí. Corrido. Sí, sí. Oh, ya, año 99, 2000, por ahí.
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0: Y parado, mira, ¿cómo ya, no? Sí, en aquella época era otra cosa. ¿Te acordás cuando corríamos? La carga del pendrive con toda esta música, todo, todo, todo. Y tenemos el premio de Galetos El Pola, el almuerzo para el mediodía de hoy o mañana. Qué linda música, ya. Qué linda música, la verdad que sí, ya. No, me gusta, me gusta. A ver.
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0: Ay, minas, Jesús.

excelente programa que haces, Tuti. Dice, quiero participar. Soy Carmen, 880. ¡Qué grande, Carmen! Cape, dice, saludos a los muchachos que estamos acá escuchando con Rodrigo, Bruno, Melissa, Kiara y la tía Paola. Con el tema de los rehenes, dice, una buena polquita. ¡Qué temón! Dice, en el quincho del barrio Georgias. ¡Qué grande el barrio Georgias! ¿Qué hacen en mi barrio?

0: Hola, ahora ya. Sí. Se va. Estamos en la 102.3 hasta las 2 del mediodía. Ahí está. A ver qué dice el audio, qué dice, a ver.
1: ¿Qué onda, Miguelón?
0: ¡Ey!
1: Mandale saludos acá a mi amigo Michael, que está cocinando.
0: ¿Está cocinando?
1: Qué verdadero guapo él, ¿eh?
0: ¡Qué no, calidad, Michael! La parrilla de Don Ramón ahí, qué lindo. Para Caro también, Caro. Caro que me vendió... No, en realidad Caro no, me vendió... ¡Cookies! El regalo para la abuela, así que gracias a Cookie y a Caro. Ahí está, escuchá.

0: ¿Qué es lo que dice? A ver, ¿qué? Moina, la audio se llama. Esta es Moina. A ver.
1: Hola, hola, hola, gente hermosa. Tanto tiempo.
0: Se equivocó. Hermoso, se equivocó.
1: Quiero que le dedique un tema que esté al alcance del operador a mi tía Ignacia de Victoria.
0: Ajá.
1: Porque ayer fue el día de la familia. Soy Elba de Monte Carlo.
0: ¡Qué grande!
1: Para todos.
0: Bueno.
1: Buena tarde.
0: Bueno.
1: Ignacia Villar de Victoria.
0: ¡Qué bueno!
1: Soy Elba de Monte Carlo.
0: Bueno, ahí estaba. Hola, ¿quién está?
2: Liliana, del barrio Porvenir.
0: Va, con Lili Landesitucia.
2: Recién llegué, dijo.
0: ¿Recién llegué de dónde?
2: Sí.
0: ¿De dónde llegaste?
2: De comprar carne.
0: ¿Qué carne compraste? Contame, Lili.
2: Traje chuleta de
0: pancho,
2: chuleta de vaca, traje una cosita para mañana y para la semana.
0: ¡Qué lindo! Lili, pásame el otro último.
2: 404.
0: Lili. Lili, ¿sabes por qué? Lili, ahí está. No, vamos, ya está.
2: Lili, Mario 944.
0: Lili, 400. 404, listo. Lili, automáticamente, ¿sabes qué, Lili? No vamos a dar vuelta, se cuida ahí más allá. Automáticamente Lili se gana el premio de Lukaku, el combo de frutas y verduras de Lukaku. Ya está, listo. Decime lo otro último, decime.
2: Mario. 944.
0: 944, el otro.
2: Seba,
0: 549. Sí, diga, el otro.
2: Cristian 779.
0: ¿Y el otro?
2: Mirta 303.
0: Bueno.
2: ¿Y el combo que te envié nomás?
0: El combo ha dicho ya, mandame un WhatsApp acá entre nosotros, vamos a arreglar que nadie se entere. Yo ya le mando al automáticamente Lili, porque me llama todos los sábados, me envía audio, me llama, me cuenta lo que compró. Escúchame, tengo una idea. Sí. Chuleta con cebolla, un poquito de revirio al lado. Ya voy. Listo. Oí, Maya.
2: Listo,
0: así, ya estamos. Ya. Ahí ya voy, Lili.
2: Bueno.
0: Dale.
2: Bueno.
0: Te mando un abrazo, Lili. Éxito, Lili. Qué grande, Lili, Naña Membú.

Para esas mujeres que a veces no podemos andar sin ella, ¿eh? ¿No es cierto? No enojamos con ella, no plagueamos con ella. Esta, no, pero sé. ¿No es cierto, Caro? Sin las mujeres, nosotros. Pero viste cómo somos los arrieros, así nomás, Para todas esas mujeres que a veces no hacen mal, pero bueno, sin ella no podemos estar.

0: Amigo, estoy acá, dije, necesito hablar con vos, dice Pedro Almada. Este a Pedro, o sea, ¿qué es tu problema? ¿Qué es lo que te acoge, o sea? ¿Qué es lo que, en serio te digo, ah? Pero, pingo.
1: ¿Qué están esperando ahora?
0: Dice, muy buenos días, quiero participar, soy Flor 670 y Marce 569. Muy buenos días, Tuti, te estamos escuchando mientras cocino. Dice, quisiéramos participar del sorteo Selva 561, Marcelo 399, Estrella.
2: Estrella
0: 197, Mía 717, Alexis 687, qué grande Alexis.

0: Almada tomó todo el vino para mi amigo Piolín. Upa, la vino, o sea. Pero no vamos a contar los pecados, no vamos a contar los pecados, ¿no es cierto? 3751, 11 de la mañana. Madre mía, o sea, ojo la hora, ¿eh? ¿Giovanna las ojos o verdurita? Y va a la chapote, ¿eh? Así, bueno. Dice, muy buenos días, Miguel. Dice, qué buen programa que haces. Dice, saludos, 466, mi amiga Ñeca. Esta Ñeca, ya. ¿Qué onda con tu tema, Ñeca? Qué linda música, ¿eh? Dedicarle a ella. Topotina la Jimena, ya. Va, era. Compuja, ya hay quieta ventana, allá. Muy buenos días, Tuti. El tema de los bohemios, dice. Quiero participar. Los tres últimos son 177. Soy Estela de Lomas del Paraná. Qué grande, Estela. Qué lindo, Lomas del Paraná. Trabajo máximo para cambiar. Hola Tuti, muy buenos días, dice, qué linda música y qué buen programa, quiero participar, dice, 613, Lino del kilómetro 2. Ahí ya pasó tu tema, ahí ya pasó. Niki Chapurade. Tuti, un saludo para Raúl Florentín, alias Lolo. Che, Lolo, ¿qué onda, Lolo? Acá, sí, ¿qué onda con Lolo? No le vi más. Siempre le veo en las redes sociales, Ubi no mío, caro, homo y fotito, o sea, sí, le veo siempre a, ahí está, Lolo, somos parientes lejanos. Hola, ¿cómo estás, Tuti? Soy Priscila, los tres últimos son 357, pasame un tema de elección, dice, bueno, añan de selección, ya, ¿qué onda con nuestra selección? Tuti, ¿cómo estás? Dice, todo bien, o sea, ahí voy la idea, ya, todo bien. Estoy pensando ya que demasiado bien ando. Muy buenos días, hermoso el programa, gracias, dice, soy Gladys del kilómetro 11, quiero participar, los tres últimos son 8:30, gracias, dice Gladys. ¿Cómo, dónde y cuándo? Ahí está, ¿así es? ¿Cómo, dónde y cuándo?
1: ¿Cuándo me vas a dar eso que te estoy esperando? ¿Cómo quieras?
0: Muy buenos días, Tuti. Estoy con una amiga, te estoy escuchando. Vino a visitarme desde Andresito. ¡Qué bueno! ¡Qué lindo, Andresito! ¿Fuiste a Andresito alguna vez o no? ¿Eh? ¡Qué lindo, Andresito, eh! Me encanta Andresito, la verdad que sí, che. No vamos a contar. Queremos participar, Fátima 084 y Elena 700. Buen fin de semana, Tuti, me dices.

¿Cómo, dónde y cuándo? Me dijo Piolín. Che, este tema quiero pasarle a Piolín. La verdad que mi amigo, mi vecino Piolín me conoce. Así que para Piolín, don Almada, ya, don Almada, caray Almada.

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saludo desde Buenos Aires, dice, estoy esperando que la coqueta se levante. A la coqueta ya, llenó, ya. Llenó la curaya ya. Llegó la hora ya, llegó la hora que me gusta ya. Moina la polca ya, moina, moina. El 31 es mi cumple, hago acá en lo de mamá, dice, estás invitado. Después no diga que eso, el tío baby, naña, tío. Un saludo para la abuela que estoy viendo ahí, está cocinando, ella me mandó un video, la abuela. Para la abuela Melchora, ¿cómo le quiero a esa viejita linda? Ya. ¿Cómo le quiero a esa guaymiquisa del barrio Georgia del Sur? Y la verdura, o sea, verdura entre la mañana, bebé, de sopita ahí, otra vez. Hernán, que está desde Buenos Aires, le mando un gran abrazo ahí. ¡Qué grande, Hernán!

demasiado lindo. ¿Cómo hay que ir la pulga ya? A full, dice Pucho. ¡Qué grande Pucho! Che, ¿competíamos con Pucho esta hora o no? ¿Quién está a esta hora? No, nosotros no competimos con nadie. No le llegamos el talón a nadie. ¡Qué grande Pucho Núñez! Mi amigo el Pela Pucho.

Ahí están todos, ahí están todos, ahí están todos, se juntaron, güey. Ahí está el tío Cacho, ahí está Fabiola Junior, mi madrina, la tía Carmen, qué grande, o sea, qué gente hermosa, güey. O sea que, no, esta gente son linda, gente la bairro ya. Hola, amigues, qué hermoso programa, estamos organizando, bueno. Los tres últimos son 539 y el de Dana 885. Amigo, dice, estamos en la casa de la abuela Melchora. Junior. Que junta para la familia ya. Sí, ocula WhatsApp ya. No, viste que así te voy a hacer un programa en la tele, en la radio. Bueno, nosotros en la tele nunca nos vamos a... No sé, algún día se busca. ¿No es cierto? Pero viste que se junta la mamá, la abuela, la tía. Mondona la mensaje, Miguel. Amigo, saludo, dice, bueno, 072. Ahí está Junior.

pequeño homenaje a nuestra querida, mi querida República del Paraguay. Ya. ¿Cómo le quiero a la gente paraguaya? No, en serio te digo. Amigo, quiero participar. Soy Ale, 162 del barrio 20 de junio. ¿Puede ser de Nino Bravo? Dice algo. Mirá lo que me pide Ale. ¿Puede pasar algo de Miguel Conejito Alejandro? Estuvo sonando. Néstor, 694. Tuti, algo de los bohemios, dice. Quiero participar. Ezequiel, 440. Somos del barrio Iporo. Y Proda. Ahí está. Y Proda. Hola, padrino. ¿Cómo estás? Me dice Sole. Sí, Sole. Sole es la reina. Sole es una capa. ¿Sí? Solengo, no se entiende Sole, porque Sole parece esa pistola tumbera. No sabe para qué lado va a salir el tiro, ¿no? En serio te digo, Sole es media delicada.

música presentada. 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Y el ya. A usted.

0: ¿Qué pasó? A ver.
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0: Lonera Oscar, señoras y señores, te presentaba este chamamé. ¡Qué lindo chamamé, Dios mío! Para bailar mismo con ella. No, no, señor. A ver, a ver. Tuti, ¿cómo estás? Dice, pasa para mi sobrina Gise el tema de los cuñados, ojo por ojo, guampa. ¡Epa!

0: mío. Ponele más agua al guiso, ya voy a ir. Hola Tuti, soy Giselle, quiero participar. 488, qué buen programa haces, me dice. Gracias. Yo estamos, acá no. No tengo la gran cosa, pero ya. Allá. Bajengo, pero ya. Está lindo. Tuti y Dani, qué hermoso programa, quiero participar. Dice, hoy Dani no está. No está el oso. Obvio, la oso ya. No mapó. No, Dani está armando. Dani está armando el tema del sonido, sí, el tema. Vos, yo siempre recomiendo, el cumpleaños hay que festejar.
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0: Ya.
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0: Bomburú, Dani ya. No, Dani está preparando todo lo que tiene que ver hoy, el 15 y más 30. Escuchate.
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0: Si yo fuera él, le agarro y le llamo a Dani y le digo, contratala a estos dos taurongos.
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0: Que sabemos hacer evento. Tu casamiento, tu cumpleaños, más 30 en hogar. Todo, joda, farra, parranda, ya, holgorio. Nosotros estamos ahí, en tu evento especial tienen... Tiene que tener buen servicio. No quiero desmerecer a nadie, pero Jehana la cuelelesa.
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0: Jehana la carcacha ya.
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0: Tiene que tener música, tiene que tener variedad, tiene que tener buena onda, tiene que tener el cumpleañero, todo tiene que estar así a lo.
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0: Me trabé. No, tiene que estar a la altura. No, en serio te digo. No, en serio. ¿Quién te pone, por ejemplo, si yo fuera él, en un 15, en un casamiento, en el cumpleaños de la abuela, en el cumpleaños del tío, del nene? ¿Viste que del nene? ¿Por qué no se puede poner una cachaca, por ejemplo? El nene de 5 años no le presta atención ahí al cumpleaños Castillo ante dos. ¡No!
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0: Poné música, ñañame.

Como parrilla, don Ramón, hoy papa frita, costillas, cerdo, muslo, choripán, morcilla, sopa. Tengo no, qué grande la sopa. Le mando un abrazo a Chiu y a Chino que están ahí.

Dice, salud. No, no, sí, dormí, dormí. Le mando un abrazo para Kenio. Kenio, y ayer estaba Kenio, ¿eh? Estaba Kenio anoche. ¡Qué grande, Kenio! Opu, ama Kenio, o sea. Para él, Kenio. Para mi amigo, mi hermano Kenio Brizuela, que está ella. Para la familia Brizuela también, ¿eh? Para Caro, para Joana, para Rosa, ahí del barrio Georgias. Tuti, quiero participar, soy Marcos. Marcos, 237, Janina, 515. Pasame ese tema de Lalo, por favor, no saques. Dice, no, va a pasar, va a pasar si estamos en mi hora. Para mi cumple quiero que pase esa cachaca. Dice, oh, baby, No, yo voy a tomar y a comer en tu cumpleaños, baby. Déjame joder. Y no, ni me invites ya. Llejana la mbapo, o sea, mbapo.

0: Estamos en la carpeta. Todo esto te podés llevar vos, ¿eh? Todo. La verdad que está lindo, ¿eh? Lindo. Está en la carpeta de Cachaca, la número 6, ¿eh? Poné. ¿Tiene ese? A ver cómo suena. ¿No tiene? No. Tu cara te dice que todavía no dormiste. No, dormimos. Llegamos la... Esto es radio en vivo, ¿eh? Llegamos las 4 porque llegamos a casa, una duchita al sobre y vinimos a laburar nuevamente, ¿no es cierto? ¡Qué grande, Gaby! Amiga Gaby Neu. Está del otro lado, Gaby. Dice, saludo, mi amigo. Dice, que juegue.
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0: No. No se puede leer. Esto no se puede leer. No se puede leer todo. O sea, Agustín. Venga, Agustín. Qué lindo este Agustín. O sea, Agustín, el padrastro ahí. Le mando un gran abrazo para mi amigo Agustín, trabajador del volante único. Un capo de los capos para mi amigo Agustín. ¿Maneja el colectivo o no? Sí. Hola, Tuti, ¿cómo estás? Te quiero preguntar, ¿cuánto me sale el pendrive? No, yo no tengo para vender pendrive. Con Dani Reble. Eso, todo el tema pendrive con Dani Reble. Yo hoy le cargo al que gana. A ver. Oh, lo chaque, naña, membo.

Tenemos que... ¿Qué hacemos? Leemos los mensajes, pasamos música, nos divertimos con ustedes. Hasta las 12 tenemos tiempo, ¿eh? Hasta las 12. Muy bueno el programa. Dice, quiero participar. Amalia, 827, Bernardina, 130. Hola, ¿cómo estás, Tuti? Sintonicé la radio, dice la doctora Noelia Riva. Ya que vende, que vende, que... ¿Vos sabés que le cuenta que no sale su publicidad? No. No. No sale la publicidad. ¿Cómo no va a salir? Sale, sale en Gola Radio. Sale, sale, sale. Quiero participar, Lili 041. Saludo al Tedo, al tío Baby, dice Hernán. Qué grande, Hernán, ¿eh? Esperamos, Hernán, para el 30, ¿no es cierto, Baby? Hola, mi amigo, ¿cómo estás? Dice. Para mi amiga Lili Benítez, que está del otro lado. ¡Lili! Tuti, buen fin de. Soy Caro, claro, ahí está Caro, ¿eh? Caro 430. Poné, mi amigo Villarrica, che ciudad, dice, con ese cerra. ¿Podemos cerrar con ese? Ya estoy apenas. Podemos cerrar ese, ¿no es cierto?, con Villarrica, che ciudad. Está lindo. Aparte, era la independencia de nuestra querida Día de la Madre. Aparte, ¿sabes qué? Nosotros siempre vamos a Paraguay. ¿Qué es lo que vamos a...? Siempre vamos a Ciudad del Este, siempre vamos a Yortaño. Vamos acá, frente a Monte Carlo. ¿Cómo es? ¿Qué es lo que nos vamos a hacer? Vamos a...

0: linda música. Dios mío, empoína la hielo porque jata más allá. Se uge más allá. Se cuela y mala. Estoy tomando agua y no estoy tomando agua porque estoy congestionado. En serio te digo, estoy congestionado. Y cuando uno está congestionado, viste, bla bla bla. Y bueno, te cuesta, la angina, la verdad que se contraen. ¿Qué te voy a explicar a vos, eh?
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0: Un
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1: 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Dice, pasame el número de ese plaga, dice, no, así no, ¿qué? Vaya, no, así no, o sea, en serio te digo. Muy buenos días, Tuti, soy Narcisa, pasame el número de ese plaga, dice, no, no, no, no, no.

0: Dice Tuti, qué buen programa. Soy Eli, 964, An 542, Pola 121. Saludo para el SAC. Grande, Zacarías. Zacarías, vos no te vayas a preocupar, ya está todo pagado. Vos tenés que ir nomás.
1: Atención, por favor.
0: Hay que ir a joder, parranda, dañamos cosas, rastrao ya se está. En serio, se acabó, no te preocupes, está todo pagado ya. Julio. Qué grande Julio, 102. Laura, 555. Sabrina, 694. Bárbara, 231. Gonzalo, 500.
2: Hasta cruzar
0: 92. El tema de Leo Mattioli.
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1: Caballeros presentes, por favor.
0: Si esta noche dices que sí, yo te digo nomás, en serio te digo, si esta noche vos me decís que sí, ¡epa! Te mando un abrazo para Chino. ¿Qué onda Chino con vos? ¿Qué onda con vos? ¿Cómo se levantó Chino hoy? Yo te digo, no, en serio te digo, Chino hoy está más filoso que cuchillo nuevo, ¿eh?

Yo no sé, pero yo hoy estilo caniche, yo me pierdo este fin de semana. En serio te digo. Domina con chamamé, ya estamos en la carpeta del chamamé, dice chamamé y folclore. A ver, ponele ese.

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0: No, no, yo me acuerdo de Beto porque en mi infancia hicimos con Beto, con Michael, con todo allá, pero Beto nosotros.
1: Yo le prometí eso.
0: ¡Beto!
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0: Con Cuca. Corriente ahí, no sé.

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2: Buenas noches.

Hola, mi rey, saludo para mi mamá Valentina, dice Dirrasmo, que estamos viendo y te estamos escuchando, dice, qué bueno. Silvina, mi reina hermosa, Silvina Figueroa, ¿qué onda, Silvina?

¿Cómo estás? ¿Me disculpas? Dice, ¿podés pasar este chivito? Sí, pasamos. Si es así, sí. Esta noche se va a realizar en Puerto Piraí y organiza la iglesia de la comunidad de Puerto Piraí. Pero...

bueno, bueno, bueno, bueno, bueno. No, eso no se puede leer. Eso no se puede leer. Yamila 972 y Priscila 007. Pasame el tema de Luciano, dice. Gram, ¿te acordás, Tuti? Dice, no vaya que. No, no, no. No, yo no le digo nada.

Muy buenos días, ¿cómo estás? Estamos escuchando el programa. Pasa algo de Miguel Conejito, Alejandro, o los charros, mientras tomamos unos mates con Miriam, dice Gustavo.

0: A ver qué dice acá, ¿se puede? A ver, ¿se puede pasar eso? Pasá, a ver, ¿cuál es?
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0: Deja de sufrir por ella. La tojó tu homa, ya. Y el jana la maceta, ya. Se fue. Regresan a la joda. Déjame joder. Que se fue, ya se fue, ya. Cerrar la puerta y listo. Poné fuerte la música, ya. ¿Y cómo estás? Anotame si hay tiempo todavía. Andrea 054. ¿Listo? ¿Listo? ¿Listo? Juan Carlos con el 821.
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0: Que te dice, hola, Tuti, que te paguen una hora más. No, no se puede, no se puede, no se puede, no. Ojalá, ojalá, pero bueno, no se puede.
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0: tomando licor ahora voy a ir.

0: La mujer y el vino, vale la hija.
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0: No sé, no sé, yo no soy así, pero bueno, es así nomás. ¿Qué es lo que se le va a decir? No, si de... Dale que nos vamos. Bueno. ¿Cuándo liga seco? Te quiere ligar, no, está bien, sí.

0: Está lindo el clima. Hay hielo. No, y cuidado, mira, otra cosa no te va a decir eso. En serio te digo, ese ya, ese es solo para macanas ya. Nos estamos yendo. Nos estamos yendo. Acá me van a pegar la salida. A mí que macaneate y tú te dices, no, jamás. Jamás tengo San Miguel. ¿Cuál es San Miguel ya? No, jamás, jamás, jamás.
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0: Nos vamos, nos vamos, nos vamos, nos vamos. ¿Ya estamos ya o no? ¿Ya está todo? ¿Está listo? ¿Eh? ¿Bien, eh? ¡Opa! Qué lindo, ¿te acordás de este tema, Para mi amigo Colucci, que está ahí a full, Colucci. Se ya, ya, ya, pota, zarambicia. ¿Listo? ¿Listo? Anotame, anotame. Zarambilla, trozata, rachao, ya se dan, en serio, anotame, anotame. Donde hay chavos libres, allá caro, ahora anotame, no. No hay drama, ya. El sorteo, atención, el sorteo. 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El premio de Yasmín, ¿está bien así? Yasmín, tienda Yasmín, Sonia, 250. La carga del pendrive que se lleva toda esta música que te hicimos. Tiene música nueva, ¿eh? Ojo, tiene música nueva. No, no vayan a preocuparse, tiene, tiene. No, Sonia, ya dije, la carga del pendrive, Jessica, 978, ¿está bien? El premio de galetos el Pola para que vos hoy no cocine o mañana al mediodía, Miriam, 364, ¿está bien? ¿Está bien todo? ¿Escucharon bien? ¿Anotaron bien? A ni que te molestar y cosieta ni en notas ya, y después agarrate, niña, bebé. Después voy a, en serio te digo, después escucha. Después voy a ser como Gerardo y lo caniche, me pierdo, dañame. Como en cuneta antes de llamar, ¿no es cierto, Gerardo? Le mando un abrazo a mi amigo, no, no, él sabe que yo le quiero. A mi amigo Gerardo Cruce. Para mi amigo Gerardo Cruz se le manda un abrazo. Recién se levantó, no sé si se levantó recién, si recién le dejaron poner la radio, no sé, no sé y no quiero saber. Pero bueno, ahí está él. Te mando un abrazo a vos, a todos los que hicieron posible que nosotros estemos acá. A Marvel, Arbel, Arbel, ahí está. Arbel, que se sumó. Gracias, gracias, gracias. Estoy muy agradecido. Cada fin de semana se apuesta, se apuesta. Arbel, la empresa líder en cosmética natural, distribuidora y representante oficial, Betiana y Tatiana. Gracias a distribuidora Rame, que se sumaron hoy a partir de este sábado. El sábado que viene ya va a salir el audio. ¿Estamos? Ahí está, ¿eh? Nos reencontramos. Gracias, gracias a ustedes, a cada uno, a los que participan, a todos. Gracias.

Hola, hola, hola, hola, hermanos. ¿Cómo están? Que Dios me los bendiga, que Dios me los guarde. Gloria al Señor, hermanos. Acá estamos. Agradecido al Señor, hermanos, por un programa más. Gloria al Señor. Esto es Unidos para Cristo, 375-152-8090. Ese es nuestro número, acá estamos. ¿Quién te habla? El pastor Ricardo Jiménez, siervo del Dios Altísimo. Solamente por la misericordia de Dios, hermanos, agradecido a Dios. Amén. Hoy tenemos un mensaje, hermanos, que espero que sea de bendición para nuestras vidas, en el nombre de Jesús. Y vamos a empezar ya de lleno porque es bastante largo, hermanos. Así que, con la ayuda del Señor, trataremos de darlo completo en el nombre de Jesús. Amén. Gloria al Señor, hermanos. Vamos a estar compartiendo un milagro que hizo el Señor, un milagro poderoso, hermano. La sanidad de un hombre que estaba ciego, pero esa ceguera era de nacimiento, hermanos. Así que vamos a compartir el libro de Juan, capítulo 9, versículo 1 en adelante, hermanos. Amén. Y la palabra de Dios se van a leer en el nombre del Padre, y del Hijo, y del Espíritu Santo, y dice así: Al pasar Jesús vio a un hombre ciego de nacimiento, y le preguntaron sus discípulos, diciendo: Rabí, ¿quién pecó, este o sus padres, para que haya nacido ciego? Respondió Jesús: No es que pecó este ni sus padres, sino que para que las obras de Dios se manifiesten en él. Me es necesario hacer las obras del que me envió, entre tanto que el día dura, la noche viene cuando nadie puede trabajar. Entre tanto que estoy en el mundo, luz soy del mundo. Dicho esto, escupió en tierra e hizo lodo con la saliva y untó con el lodo los ojos del ciego y le dijo: Ve a lavarte en el estanque de Siloé, que traducido es enviado. Fue entonces y se lavó y regresó viendo. Entonces los vecinos y los que antes le habían visto que era ciego, decían: ¿No es este el que se sentaba y mendigaba? Uno decían: Él es, y otros: A él se parece. Él decía: Yo soy. Y le dijeron: ¿Cómo te fueron abiertos los ojos? Respondió él y dijo: Aquel hombre que se llama Jesús hizo lodo, me untó los ojos y me dijo: Ve al Siloé y lávate. Y fui y me lavé y recibí la vista. Entonces le dijeron: ¿Dónde está él? Él dijo: No sé. Llevaron ante los fariseos al que había sido ciego, y era día de reposo, cuando Jesús había hecho el lodo y le había abierto los ojos. Volvieron pues a preguntarle también los fariseos cómo había recibido la vista. Él le dijo: Me puso lodo en los ojos y me lavé y veo. Entonces algunos fariseos decían: Ese hombre no procede de Dios, porque no guarda el día de reposo. Otros decían: ¿Cómo puede un hombre pecador hacer estas señales? Y había disensión entre ellos. Entonces volvieron a decirle al ciego: ¿Qué dices tú del que te abrió los ojos? Y él dijo que es profeta. Amén. Antes que nada, hermanos, vamos a orar. Padre, en el nombre de Jesús, te damos gracias, Señor, por tu palabra. Proclamamos que tú eres el Señor de este programa de radio y tu Espíritu Santo es la persona más importante en este lugar. Espíritu Santo, todo depende de ti. Tú eres el Maestro, tú eres el que guía. Ayúdanos a entender, Señor. En el nombre de Jesús, amén, amén y amén. Gloria al Señor, hermano. Qué poderoso mensaje, hermano. Qué tremenda obra que hizo el Señor en este lugar, hermano. Y dice: Al pasar Jesús vio a un hombre ciego de nacimiento. Vamos a ver ese gran milagro que hizo el Señor, la cura de un ciego, un hombre ciego de nacimiento, hermano. Algo que los médicos no podían hacer, algo que los humanos no podían arreglar, algo que la cirugía no puede hacer, pero no es imposible para Dios. Hermanos, todo milagro nace de Jesús.
Ese ciego no se curó porque estaba en el lugar indicado en el momento justo. Ese hombre ciego no se curó porque fue a Jesús. Ese hombre ciego se curó porque Jesús lo vio. ¿Y sabe qué, hermanos? Todos estábamos como ese ciego un día. Y muchos todavía siguen ciegos como ese hombre. Porque así estamos cuando no estamos en Cristo. Con una ceguera de nacimiento. Nacemos ciegos por las escamas del pecado que hay en nuestros ojos. Cegados nuestro entendimiento por el príncipe de este mundo que es Satanás. A lo mejor éramos como este hombre, con personas alrededor que hablaban de Jesús, con personas alrededor que conocían a Jesús, que predicaban de Jesús, con gente alrededor que alababan a Jesús, pero no veíamos a Jesús. ¿Por qué? Porque estábamos ciegos. Pero un día lo vimos. No porque nosotros lo vimos a Él, sino porque Él nos vio a nosotros y decidió darnos vista. Hermano, cuando nacemos en pecado, nacemos ciegos espiritualmente. No vemos a Dios, no sentimos a Dios. Y de la misma manera que Jesús abrió los ojos de este hombre, le dio vista. Usted está escuchando este mensaje no porque usted vio a Jesús, sino porque Jesús lo vio a usted. Y eso es hermoso, hermano. Porque en un mundo donde todo cuesta, donde todo lo tenemos que ganar con esfuerzo, donde nadie te regala nada, Jesús nos regaló la salvación. Para tener un buen trabajo hay que esforzarse, para tener un título hay que esforzarse, para ser un buen deportista hay que esforzarse, si querés adelgazar hay que esforzarse. Todo requiere esfuerzo, hermano, todo cuesta, pero mi salvación no me ha costado nada. Yo no buscaba a Jesús, yo estaba tranquilamente trabajando en una cancha, viviendo una vida despreocupada, dándole el gusto a mi carne todos los días. Y un día un amigo me invitó a ir a la iglesia. Yo fui. Yo no sabía qué hacía ahí. Pero ahí empezaría todo. Yo no veía a Jesús. Yo iba al culto. Pero yo no lo busqué. Él me vio a mí. Él me buscó, Él me encontró, y seguro que no en el culto. Él me había visto antes, mucho antes. Por eso digo que no fue casualidad que mi amigo me invitara a la iglesia. Jesús ya me estaba mirando desde la eternidad, y me abrió los ojos y derramó de su Espíritu Santo dentro de mí. Yo temblaba y lloraba, no sabía qué me estaba pasando. Pero una cosa sabía, que me gustaba mucho y quería más. Era algo que yo nunca había experimentado. Yo había ido a curanderos, había aprendido a ver a los santos, había ido a que me lean las cartas, pero yo nunca había tenido una experiencia así con el Espíritu Santo. Y no fue porque yo quise, fue porque Él quiso. No fue porque yo lo amé, fue porque Él me amó primero. Todo fue por Él. No es que yo me levanté una mañana, ay, tengo ganas de buscar de Jesús. No, hermano. Jesús llega a nuestra vida, así como vio a ese ciego, pasa y lo ve a usted. Y eso te hace sentir amado por Él. Usted siente querer ir a la iglesia, porque Él pone el querer y el hacer en usted. Pero su carne, su orgullo, su concupiscencia, su yo, su ego, Satanás mismo, hace que usted no quiera. Pero dice la palabra de Dios que Él pone el querer y el hacer por su buena voluntad. Hermanos, muchos buscan ser aprobados por los demás. Buscan agradar a su pareja, buscan agradar a su padre, a su jefe. Buscan sacar buenas notas para que sus padres se sientan orgullosos. Buscan ser de una manera para ser aceptado por sus amigos. Y al único que yo no le hacía caso, al único que yo ignoraba, me amó sin que yo tuviera que ser de una manera en particular para agradarlo. Él me agarró cuando yo estaba en la basura. Cuando estaba muerto, Él me transformó. Y antes yo veía paisajes, antes veía animales, antes veía ríos, montañas, cielo, luna. Ahora veo la gloria de Dios. Ahora lo veo a Él en todas esas cosas. Veo las cosas y digo, Señor, Tú lo hiciste. Tú quisiste que sea así, Señor. Antes me pasaban cosas, hermano, que yo lo llamaba suerte o casualidad. Pero ahora veo a Dios en mi vida, veo su mano sobre mi vida. Por eso, hermano, nosotros estábamos ciegos, pero Él abrió nuestros ojos. Quizás usted hoy no lo ve,
Pero si estás escuchando este mensaje, es porque él le vio a usted. Y a lo mejor estás escuchando este mensaje porque te compartieron un audio, o porque estás escuchando la radio. Pero la realidad, hermanos, es que Jesús así lo quiso. Él quiere tratar con usted para que vea su gloria. Mire lo que dice el versículo 2. Y le preguntaron sus discípulos, diciendo: Rabí, ¿quién pecó, este o sus padres, para que haya nacido ciego? Amén. Qué tremendo eso, hermanos. Eran sus discípulos. No eran fariseos, no eran judíos, no eran gentiles. Eran sus discípulos, sus seguidores, los que caminaban con él. Ven a un ciego de nacimiento y lo primero que dicen: ¿quién tiene la culpa? Esa es la pregunta, ¿quién pecó? Porque no es normal nacer enfermo, no es normal nacer ciego. O pecó él o su padre. Y a veces pasa eso en la iglesia, hermano. Cuando le pasa algo a alguien, ya los hermanos empiezan a especular. Seguro que hay pecado oculto. Algo habrá hecho. Dios le está castigando. Porque Dios no trata así a sus hijos. No, hermano. En el nombre de Jesús, deje de especular. Porque la Biblia habla de hombres, de hijos de Dios, que estaban enfermos. Pablo vivía enfermo. A veces tenía en abundancia, a veces no tenía. Veo a un Pablo siendo castigado, yendo a la cárcel. Veo a un Juan decapitado. Veo a un Esteban apedreado hasta la muerte. Y cualquiera pensaría que Dios le estaría castigando, pero no, hermano. Los pecados traen consecuencias. Si usted sale una noche y tiene una relación fuera del matrimonio o de fornicación, y hay un embarazo, consecuencias. No es Dios castigándote. Un hijo nunca es un castigo. Es consecuencia de tu pecado. No todo lo que te pasa es pecado. ¿Se acuerda de Job? Mire lo que dice Job, capítulo 4, versículo 7 al 9, vamos a leer. Dice: recapacita ahora, ¿qué inocente se ha perdido? ¿Y en dónde han sido destruidos los rectos? Como yo he visto, los que eran iniquidad y siembran injuria, la ciegan. Perecen por el aliento de Dios y por el soplo de su ira son consumidos. Amén. ¿Quién era ese? El amigo de Job. Job había perdido a sus hijos, perdió su dinero, su casa, perdió sus animales, perdió todo. Y encima estaba enfermo. Y viene su amigo, el que tenía que apoyarlo, el que le tenía que consolar, el que le tenía que animar, el que le tenía que levantar, le dice: mira, Job, algo hiciste. Yo no vi a alguien justo y recto siendo castigado, Job, ¿eh? Algo hiciste, Job. Dale, Job, ¿qué hiciste? A mí no me engañás, Job. Pero cuando Dios describe a Job, Dios lo describe como un hombre recto y justo. Y aún así le permite pasar por todo eso. No por su pecado. No porque estuviera adulterando. No porque estuviera robando. Es más, Job daba ofrenda hasta por sus hijos. Por si sus hijos no lo daban, él lo daba. Porque él era un hombre fiel y recto y temeroso de Dios. Job amaba al Señor y pasó por eso. ¿Por qué? Porque así lo quiso Dios. No porque Job estuviera en pecado. Si tu hijo viene con alguna enfermedad, o si usted tiene alguna enfermedad, no se atormente, no se torture. No creo que sea el látigo de Dios castigando su vida. Porque si fuera así, todo el mundo tendríamos que estar bajo ese látigo. ¿Por qué? Porque en pecado fuimos concebidos. Fuimos formados en pecado, dice David. Todos nacemos en pecado. Pero mire lo que le dice Jesús. Dice: respondió Jesús, no es que pecó este ni sus padres, sino para que las obras de Dios se manifiesten en él. Me es necesario hacer las obras del que me envió, entre tanto que el día dura. La noche viene cuando nadie puede trabajar, entre tanto estoy en el mundo, luz soy del mundo. Amén. ¿Qué le dijo Jesús? Este hombre está ciego para que las obras de Dios se manifiesten en él.
Hermano, ningún milagro pasa simplemente porque tiene que pasar. Todo pasa con un propósito. Jesús no simplemente curaba o

transformaba el agua en vino o multiplicaba panes y peces. Jesús estaba enseñando algo. Cuando le preguntan quién pecó, él o su padre, Jesús dice: nadie. Este hombre está ciego para que la gloria de Dios se manifieste en él, para que la gente conozca a Dios, para que la gente sepa quién es Dios, como enseña en el capítulo 8, para que sepan que yo soy la luz del mundo. Jesús deja muy claro que la ceguera no es un castigo, que la ceguera no viene como un látigo de Dios, sino que el propósito de Dios es mostrar su gloria. Jesús va a actuar con un propósito. Por ejemplo, Juan capítulo 8, versículo 12, mire lo que dice. Dice: otra vez Jesús les habló diciendo: yo soy la luz del mundo. El que me sigue no andará en tiniebla, sino que tendrá la luz de la vida. Amén. La luz del mundo. A veces decimos, a veces lo repetimos, pero no entendemos la importancia de eso. Hermanos, yo no sé lo que ve un ciego, pero hasta donde yo sé o leí, creo que debe ver todo oscuro, negro. Yo creo que cuando decimos que un ciego no ve nada, entiendo que ve todo negro, oscuridad, vacío. O sea, lo contrario a la luz. Hermanos, nosotros estábamos en ese reino, el reino de tinieblas. Estábamos ahí. Y el Señor nos lleva a un reino de luz. ¿Sabe lo que el Señor nos está enseñando con este milagro? Que Él es algo diferente a nosotros. Que Él es lo opuesto a nosotros. No es que sea un poco diferente a nosotros o un poco parecido a nosotros. Él es lo opuesto a nosotros. Nosotros somos oscuridad sin Él. Jesús es luz. Nosotros somos gente mala que se esfuerza por hacer buenas cosas. Jesús es tan bueno que es incapaz de hacer algo malo. Nosotros tenemos que esforzarnos para decir la verdad y no mentir. Jesús es la verdad. Nosotros nos esforzamos por andar por buen camino, porque nuestra carne quiere andar por el mal camino, pero Jesús es el buen camino. Nosotros tenemos que luchar cada día por ser un poco como Él, porque Él es opuesto a nosotros. Ese hombre, hermano, estaba ciego y Jesús lo ve todo. Incluso ve más allá. Ese hombre estaba en la más profunda oscuridad como nosotros y Jesús es la más intensa luz resplandeciente, más que el propio sol. Dice la palabra que en el cielo nuevo y la tierra nueva no habrá ni siquiera sol, porque la propia luz del Señor iluminará todo, alumbrará toda nuestra eternidad. Imagínese esa luz, más intensa que el mismísimo universo. Así es nuestro Dios. Él es así. Él es contrario a nosotros y aún así nos ama. Porque amar a mi mujer es fácil. Ella es mala como yo. Porque en el matrimonio no es que uno bueno y el otro malo. Son dos malos. No es un pecador y una santa. Somos dos pecadores buscando la gracia y misericordia de Dios. Pero cuesta entender, hermano, cómo Dios, siendo lo que es y quién es, nos ama igual. Porque yo no me habría elegido para depositar mi amor, hermano. No. Yo habría elegido a otro. Porque miramos a gente que conocemos de este mundo, hermano, que son mejores que nosotros. Pero no lo conocen a Dios. Y hasta hoy me pregunto, ¿por qué yo? Porque veo a hombres en este mundo que son mejores que yo. Mejores que yo y que muchos cristianos. Más solidarios, más educados que yo. Mejores esposos que yo. A lo mejor mejores padres. Y me miro y sigo acá, alabando, adorando y dándole gloria a Dios. ¿Cómo puede ser que algunos hasta parecen más cristianos que nosotros y no hablan con Dios? No conocen a Dios, no leen la Biblia, no oran, no les importa nada de lo que tenga que ver con Dios. Y tienen su casa más ordenada que muchos cristianos. Nunca vamos a entender, hermano. Ese es el amor y la gracia de Dios. No que haya escogido lo bueno. Él ha escogido lo vil y menospreciado del mundo, para mostrar al mundo que Dios escoge a un mujeriego y lo vuelve un hombre fiel. Para mostrarle al mundo que es capaz de escoger a un hombre iracundo, enojón, para volverlo un hombre manso. Dios escoge a un egoísta y lo vuelve un hombre solidario. Para mostrarle al mundo, hermano, que Dios agarra a una mujer autoritaria, sargentona, y lo vuelve una sierva sumisa, temerosa de Dios. Al soberbio lo hace humilde.
hermano.

Dios escogió la mayor escoria para demostrarle al mundo que Él es tan grande que no solamente elige a los malos, sino que por su Espíritu Santo los vuelve mejores, los vuelve buenos. Ese es el amor de Dios. Porque cuando la gente lo mira, seguro se preguntaría, ¿y por qué este ciego? Porque mirás a este ciego y Jesús diría lo mismo. Yo lo vi a él para que la gloria de Dios se manifieste en él, para que las obras de Dios se vean en él. El mismo propósito que había en ese ciego, que era manifestar la gloria de Dios, es el mismo propósito que hay en tu vida hoy, hermano. Hoy muchos van a la iglesia y se preguntan, ¿para qué me salvó Dios? Ya no se preguntan por qué a mí, sino ¿para qué a mí? ¿Cuál es el propósito del Señor? Porque yo tengo entendido, hermano, que Dios no salva a nadie para que se quede sentado en una silla. Hay un propósito. ¿Y sabe qué, hermano? Dios nos salvó para mostrar su gloria en nuestra vida. Y lo va a hacer. Y lo que empezó en nuestra vida la va a perfeccionar. Te tiene que transformar, te tiene que cambiar. Él quiere cambiar tu manera de grosera de hablar. Él quiere cambiar tu manera de ser. Él quiere que seas más educado. Él quiere cambiar tus gritos por palabras mansas, palabras de amor, de paz. Quiere cambiar tu ira por mansedumbre y paciencia. Quiere cambiar tu rencor por misericordia y perdón. Tu maldad por bondad. Él quiere mostrar su gloria a través de usted. Dios quiere que cuando el mundo te vea, vea su gloria en usted. Él toma algo tan sucio como nosotros y lo transforma en diamantes, en piedra preciosa. Pero va a ser necesario que nos pase por el fuego. Va a ser necesario que pases por el agua. Te va a romper y te va a amasar y te va a hacer un vaso nuevo para su gloria. Mi alma te alaba y te glorifica, mi Dios. No para que usted siga siendo lo que es. No para que usted diga, es que yo soy bueno. Sino para que usted diga, yo soy malo en las manos de un buen Dios. Para que después de 2 o 3 años te encuentres con tus amigos y tus amigos te digan, estás irreconocible, ¿qué te pasó? Y ahí no digas otra vez, me casé con la mujer correcta, me casé con la persona correcta, yo quise cambiar, yo hice. No, hermano, Dios llegó a mi vida, yo estaba ciego y ahora veo. Eso es lo que tenemos que decir, gloria a Dios. Versículos 6 y 7, mire lo que dice. Dice, dicho esto, escupió en tierra e hizo lodo con la saliva y untó con el lodo los ojos del ciego y le dijo, ve a lavarte al estanque de Siloé, que traducido es enviado. Fue entonces y se lavó y regresó viendo. Amén. ¿Pero por qué enviarlo al estanque? ¿Por qué no lo sanó ahí mismo y listo? ¿Por qué no le devolvió la vista y ya está? Hermanos, cada cosa que está escrita en la Biblia, no creo que sea por casualidad. Y no creo que el estanque se llamara por casualidad si lo es, que significa enviado. Hermano, desde el Antiguo Testamento, todo apuntaba a una cosa. Al enviado, al deseado, al anunciado, al que Dios iba a enviar a la tierra, el enviado de Dios. Y creo que cuando Jesús le dice a ese hombre, ve al estanque de Siloé y lávate, Jesús le está diciendo al mundo que el que lo cura es el enviado, no el estanque. Yo soy el enviado, yo soy el Hijo de Dios. Y los fariseos lo sabían, porque el propio Nicodemo lo dijo. Jesús le está diciendo, te voy a dar vista, pero tú ve a lavarte. El Señor llama al hombre a la responsabilidad y a la obediencia. Porque muchos dicen, ah, los hombres se pierden porque Dios es injusto. No, hermano, se pierden porque no quieren saber nada de Dios. Se pierden porque ignoran a Dios. Porque la Biblia dice que llama a todos al arrepentimiento, pero no todos se arrepienten. No a todos les llega esa gracia irresistible al corazón. Por eso no se arrepienten. Muchos le dicen a Dios con su manera de ser, con sus actos, con sus decisiones. Le dicen, Dios, yo quiero vivir como yo quiero. Yo quiero tinieblas, Dios. Yo quiero mundo, Dios. Pero Dios siempre ha llamado al hombre a la responsabilidad y a la obediencia. Mire lo que dice Isaías capítulo 45, versículo 22. Dice, mirad a mí, sed salvos todos los términos de la tierra, porque yo soy Dios y no hay más. Amén. Ahí lo tenés. Él llama a la responsabilidad, vuélvanse a mí, mírenme a mí. Hermanos, muchos tienen problemas, tienen luchas, dificultades, enfermedades, y buscan el consejo del pastor, de la madre, del padre. Está bien,
somos la iglesia, hay que apoyarse, pero lo mejor que podemos decir y hacer es volveos a Dios, porque la causa de los problemas es el apartarse de Dios. Pastor, me pasa esto, vuélvase a Dios. Pastor, estoy así, vuélvase a Dios. Si te pregunto si estás orando todos los días, si estás leyendo la Biblia, si estás ayunando, no, pastor, entonces vuélvase a Dios. En Él el débil se fortalece, en Él el que no tiene fe la recupera. Él es el que seca las lágrimas y trae el gozo. Él al iracundo le da mansedumbre, le da paciencia, le da dominio propio. Hermano, si yo paso una semana sin hacer nada para Dios, Dios mío, el viejo hombre quiere aflorar. Necesito estar preparando un mensaje, necesito estar alabando, adorando, necesito estar con mis hermanos. Necesito volverme a Dios cada día, hermano. Necesito arrepentirme cada día, porque el arrepentimiento no es algo que se hace una sola vez. El arrepentimiento es el estilo de vida de un creyente. Hoy el Señor te dice, vuélvete a mí, deja la oscuridad, vuélvete a la luz. Vuélvase a Dios, hermano. Tome esa decisión de volverse a Dios hoy. Mire lo que dice el versículo 8, vamos a leer del 8 al 12. Y dice, entonces los vecinos y los que antes le habían visto que era ciego decían, ¿no es este el que se sentaba y mendigaba? Unos decían, él es, y otros, a él se parece. Él decía, yo soy. Y le dijeron, ¿cómo te fueron abiertos los ojos? Respondió él y dijo, aquel hombre que se llama Jesús hizo lodo y me untó los ojos y me dijo, ve al Siloé y lávate. Y me fui y me lavé y recibí vista. Entonces le dijeron, ¿dónde está él? Él dijo, no sé. Amén. Hay una cosa muy linda, hermano. Cuando el Señor llega a la vida de alguien, le da vista, le abre los ojos, le da entendimiento, le da salvación, le da sanidad. Y esa persona, hermanos, automáticamente empieza a proclamar la grandeza de Dios, las maravillas de Dios. ¿Recuerdan la mujer samaritana? Que cuando se encuentra con Jesús, corre a contar a su vecino, encontré al profeta, encontré al deseado, encontré al anunciado. ¿Recuerdan al endemoniado gadareno? Él se quiso subir a la barca con Jesús, llévame contigo. Y Jesús le dijo, no, quédate aquí. Habla a tu familia, háblales. Mire lo que dice el Salmos 96, versículo 1 al 3. Dice, cantad a Jehová cántico nuevo, cantad a Jehová toda la tierra, cantad a Jehová, bendecid su nombre, anunciad de día en día su salvación, proclamad entre las naciones su gloria, en todos los pueblos sus maravillas. Amén. Qué hermoso eso, hermano. Gloria a Dios. Hay una cosa que nos duele, hermano. ¿Qué pasó? Ver a la iglesia que a pesar de que Jesús les abrió los ojos, a pesar de que Jesús les salvó, a pesar de que Jesús los libertó, no estamos contando su maravilla. Parece que no tenemos nada que anunciar. La samaritana fue y anunció. Dijo que había encontrado al profeta que le dio agua de vida. El ciego dijo, no sé dónde está, pero yo soy aquel ciego que él untó, que él hizo esto y que ahora veo. El endemoniado empezó a decir a su vecino, yo estaba así, yo era un lunático, yo me quería hacer daño, yo me lastimaba y ahora soy libre. Cada uno tiene su historia, hermano. Yo sé que todos hicimos cosas inmundas. Lo que no sé es por qué seguimos con la boca cerrada. La gratitud al Señor se tiene que expresar, se tiene que decir. Debemos contar las maravillas del Señor. Estábamos ciegos, ahora vemos. Éramos esclavos, ahora somos libres. Estábamos en tinieblas, ahora en luz. Eras una prostituta, ahora sos decente. Eras un mujeriego, ahora estás casado y sos un hombre fiel. Y no contamos nada. Hay que contar las cosas que el Señor hace en nuestras vidas. ¿Sabe por qué no va más gente a la iglesia? Porque no gritamos a los cuatro vientos que Jesús sigue dando vista, que Jesús sigue perdonando pecados, que Jesús sigue haciendo libre al esclavo, que Jesús sigue haciendo milagros. No viene gente a la iglesia porque no vamos por la calle diciéndole a la gente, a los drogadictos, que Jesús sigue salvando a drogadictos, Jesús sigue rompiendo cadena, Jesús sigue obrando cada día. Nos quedamos en casa, agradecimos en el culto, damos nuestro testimonio, nos bautizamos y listo. No, hermano,
En el momento que pasó eso, ahí empieza el trabajo, ahí empieza la misión del soldado de Jesucristo. El Señor te salvó, claro que sí, pero ahora te dio un encargo. Ahora tenés una misión. Hay que llevar las buenas nuevas al resto. No puede salvarse usted solo. No puede usted solo ser libre. No, hermano, tenemos que ser luz en el mundo. Tenemos que alumbrar a este mundo que está en tinieblas. Hermanos, no esperemos tener un cuerpo glorificado para salir a servir a Dios, porque cuando pasa eso, ya no vamos a estar acá. Ahora tenemos que hacerlo. Antes estábamos ciegos, pero ahora vemos. Antes no nos damos cuenta de esto, pero ahora sabemos que lo tenemos que hacer, porque Él nos está ayudando. Nos estábamos yendo al infierno, pero ahora sabemos que somos salvos. Tenemos que anunciar la buena nueva que recibimos. Mire lo que dice el versículo 13. Vamos a leer del 13 al 21. Dice: llevaron ante los fariseos al que había sido ciego, y era día de reposo cuando Jesús había hecho el lodo y le había abierto los ojos. Volvieron pues a preguntarles también los fariseos cómo había recibido la vista. Él les dijo: me puso lodo sobre los ojos y me lavé y veo. Entonces algunos de los fariseos decían: ese hombre no procede de Dios, porque no guarda el día de reposo. Otros decían: ¿cómo puede un hombre pecador hacer estas señales? Y había disensión entre ellos. Entonces volvieron a decirle al ciego: ¿qué dices tú del que te abrió los ojos? Él dijo que es profeta. Pero los judíos no creían que él había sido ciego y que había recibido la vista, hasta que llamaron a los padres del que había recibido la vista y les preguntaron, diciendo: ¿este es vuestro hijo, el que vosotros decís que nació ciego? ¿Cómo pues ve ahora? Sus padres respondieron y le dijeron: sabemos que es nuestro hijo y que nació ciego, pero ¿cómo vea ahora? No lo sabemos. ¿O quién le haya abierto los ojos? Nosotros tampoco lo sabemos. ¿Edad tiene? Preguntadle a él. Él hablará por sí mismo. Amén. ¡Qué tremendo eso, hermano! Jesús había sanado a un ciego de nacimiento, y lo único que les preocupó a los fariseos era sábado. Pasó un tremendo milagro, y los fariseos, en vez de decir: gloria a Dios, Dios es bueno, Dios es misericordioso, es poderoso, es sábado, este hombre es un pecador, no viene de Dios. Eso es tremendo, hermano. Hay gente que ve a una chica en la iglesia con minifalda y lo único que ve es minifalda. No ve la obra que Dios está haciendo, no ve lo que Dios puede hacer. El legalismo, el fariseísmo, la religiosidad es tan grande, hermano, que en vez de ver la gloria de Dios, en vez de ver lo que Dios puede hacer, ven ropa, ven pantalones, ven falta de modestia. Ven a alguien en la iglesia que comete un error, solo ven el error. ¿Y sabe una cosa? En la iglesia de Cristo hay lugar para aquel que ya conoce a Dios y que se viste con pudor y modestia, y hay lugar para prostituta que llegue con la minifalda más inmoral del mundo. En la iglesia de Cristo no entra solamente los santos, entra todo aquel en quien Dios pueda hacer la obra. Como le digo a los hermanos, si a alguien le molesta por quien pueda entrar en esta iglesia, que se vaya. Le invito a que se vaya. Porque si vienen prostitutas, drogadictos, homosexuales, lesbianas, gloria a Dios. No me importa la apariencia ni el olor. Lo que más no tiene que importar es lo que Dios puede hacer a largo plazo. Lo que Dios puede hacer con esas almas. Los vamos a recibir, los vamos a abrazar. Porque sabemos que Dios un día los va a tocar y los va a convertir. Siempre y cuando quieran recibir la palabra de Dios, gloria a Dios. Aunque le tenga que predicar un año, lo voy a hacer. Porque yo no veo lo de afuera, porque ni siquiera yo estoy completo. Solo sé que Dios hace la obra en algunos en poco tiempo, en otros en más tiempo, pero lo hace. Y te digo más, que el travesti fuera de la iglesia no tiene esperanza, pero adentro de la iglesia sí. Y si alguno se molesta porque algún mendigo huele mal, que me vaya diciendo.
porque prefiero al mendigo maloliente.

arrepientan en el mundo y vengan a la iglesia santificados. No, hermano. Yo tengo que esperar que vengan a las iglesias los pecadores y en la iglesia se arrepientan de su pecado. Y si usted no lo ve así, lo lamento. Pero te tengo que decir, arrepiéntete en el nombre de Jesús. Porque no conoces el amor de Dios. Dios es santo, pero también es misericordioso, es bondadoso, es amoroso. La religión solo ve sus normas. Y el Señor ve lo que puede hacer en ese corazón. Quitar el corazón de piedra y poner un corazón de carne. Darte la salvación, la santificación. La religión te dice, no vayas, no toques, no mires. Y se irán al infierno con todas sus normas. Mire lo que dice Mateo capítulo 15, versículo 3. Dice, respondiendo él les dijo, ¿por qué también vosotros quebrantáis el mandamiento de Dios por vuestra tradición? Amén. Hermanos, no es que apoyemos el libertinaje, pero la religiosidad a veces pone muro donde, no, donde Dios no pone. La religión es la que te dice, eso es pecado. Y le decís, ¿dónde dice en la Biblia? No dice. O sea, si yo te pregunto, ¿fumar marihuana es pecado? Usted me dirá que sí. Pero si yo te digo, ¿dónde dice la Biblia? No dice. No lo vas a encontrar. Y así muchas cosas. Ese es el problema, hermanos, que llamamos pecado a cosas que no dice la Biblia que es pecado. ¿Y sabe qué? Dice, cuidado el que añada algo o le quite algo, sea maldito. Ah, pastor, ¿significa que lo puedo hacer? No. ¿Dónde dice la Biblia que lo único que puedo hacer es lo que no sea pecado? El apóstol Pablo te lo dice más claro. Todo lo puedo, pero no todo me conviene. Todo me es lícito, pero no todo me edifica. No hay una Biblia que diga no vayan a la playa. Pero yo te digo que a mí no me gusta ir. ¿Para ir a mirar y entrar en tentación, a provocarme y a tener malos pensamientos? No. Pero no te digo que ir a la playa es pecado. Te digo que a mí no me conviene. ¿Te puedo decir que un creyente no tiene nada que hacer ahí? ¿Que no le va a edificar? Pero no te puedo decir que es pecado. Te puedo decir que eso va a afectar tu vida espiritual. Pero usted es libre de tomar su decisión. El problema es que la religión pone pecado donde Dios no pone. Y lo único que consigue es gente que cumpla normas, pero desee cosas en su corazón. ¿Y sabe qué, hermano? Dios no te va a juzgar solamente por lo que hiciste, sino también por lo que deseaste. Dios dice que desear a una mujer ya es adulterar con ella en su corazón. Eso dice Mateo capítulo 5, versículo 28. Y usted dirá, pero pastor, si yo no me acosté con ninguna. Sí, pero cuando la miraba, la deseabas. Y Dios te va a juzgar por eso. La religión solo te hace cumplir normas externas, pero el Evangelio te hace libre en el corazón. Si te dicen, amigo, ¿tomamos una cerveza? No, gracias, no tomo. Ah, no me digas que vos sos que lo que piensas que tomar es pecado. No, la Biblia dice que no me emborrache, pero prefiero no tomar, porque sé que voy a caer, porque tomo una y después me lleva a la otra y a otra y a otra. ¿Y para qué voy a dar un mal testimonio? Mejor, no quiero, prefiero no tomar. Pero no te digo que es pecado. Pecado es emborracharse. No llaméis pecado lo que Dios nos llama pecado. Porque es añadir a la Biblia cosas que Dios no dijo. Simplemente tenemos que entender que hay cosas que no edifican, que no convienen. Y cuando usted quiera hacer algo y quiera saber si lo puede hacer o no, acuérdese de 1 Corintios capítulo 10, versículo 31. Si pues coméis o bebéis, o hacéis otra cosa, hacedlo todo para la gloria de Dios. Si usted es capaz de irse a un boliche y tomarse 5 cervezas y bailar el baile de la botella toda la noche para la gloria de Dios, no te tengo que decir que es pecado. Te tengo que decir, hermano, eso no glorifica al Señor. Y ese no es tu lugar. Y que si disfrutas en ese lugar, el problema no es que estés pecando. El problema es que tenés que entender por qué te gusta tanto. El problema es que probablemente no haya nacido de nuevo. No, hermano. Hay mucha gente que parece que es cristiana porque cumple normas. Porque se viste de una manera, pero nadie trabaja en su corazón. Y el resultado, iglesia llena de fariseos.

Gente que tiene reputación, gente que aparentan ser cristianos, pero el corazón lleno de hipocresía, envidia, celo, maldad, soberbia. Siempre miran a los demás desde arriba. ¿De qué te sirve eso, hermano? Solo lo de afuera, ropa de domingo. Claro que lo de afuera importa, pero tiene que ser una consecuencia de lo que Dios hizo adentro. Si lo de afuera es lo único que Dios cambió, no sirve. Porque cuando Dios cambia completo. Dios cambia todo, no solo lo de afuera. Ah, entonces importa solo el corazón. No, hermano. Dios empieza por el corazón. Cuando Dios toca tu corazón, cambia todo, hermano. Yo he visto cambios tremendos en personas que Dios lo hizo. Y estoy seguro de que si yo le dijera, no, hermana, haga esto, haga lo otro, quizás lo harían por mí, por el pastor, para agradar al pastor o a los hermanos. Pero los cambios tienen que ser por Dios. No hay nada peor que la gente haga algo por el pastor. Pura apariencia. He escuchado a hermanos decir, uy, si el pastor me viera vestida así, entonces te vestí para el pastor. Si el pastor me viera tomando esto, pero Dios te está viendo y eso es lo que importa. Ay, vamos a sacarnos una foto de la comida. Ay, pero saca la botella, que no salgan en la foto. No, hermano, eso es pecado porque estás temiendo a los hombres. Se llama temor de hombre. Si mi conciencia me dice que esa botella tiene que estar ahí, va a estar ahí. Y saco la foto y no me importa lo que piensen. Si no está, es porque no debe estar. La religión solo disfraza a las personas. Lo que cambies por los hombres dura poco tiempo, pero lo que cambies por Dios, por convicciones, Dios mío, dura para siempre. Por eso hay mucha gente, hermano, que a los 5 o 6 meses vuelven a lo mismo, porque solo estaban agradando al pastor o a la iglesia o a los hermanos. Pero vas a ver a personas que aunque pasen momentos malos, no vuelven atrás. Aunque los traten mal, no vuelven atrás. ¿Por qué? Porque fueron por Dios. Aunque les hagan daño, siguen firmes. Su compromiso es con Dios, no con el hombre. Por eso, hermano, vuélvase a Dios. Vuélvase a Dios. Los días ya están contados. Los días de la humanidad en este mundo ya están contados. Usted lo quiera creer o no, pero el Señor pronto se lleva a su pueblo. Cristo va a venir por una iglesia santa, sin mancha y sin arruga. Una iglesia gloriosa. Una iglesia llena del poder de Dios, llena del Espíritu Santo. Gloria al Señor. Hermanos, los esperamos jueves a las 19 horas y domingos a las 9 de la mañana en Horacio Quiroga, 195, kilómetro 3 de nuestra ciudad del Dorado. Gloria al Señor. Vamos con la oración de fe, amén. Esto es una invitación, es un paso de fe que si usted lo quiere dar, gloria a Dios. Porque muchos piensan que somos todos hijos de Dios. La Biblia dice que no. Dice en Génesis capítulo 1, versículo 27, que somos todos creación de Dios, criaturas de Dios. Pero en Juan capítulo 1, versículo 12, mire lo que dice. Mas a todos los que le recibieron, a los que creen en su nombre, les dio potestad de ser hechos hijos de Dios, los cuales no son engendrados de sangre, ni de voluntad de carne, ni de voluntad de varón, sino de Dios. Amén. Imagínese, a todos los que le recibieron, a los que creen en su nombre, se le dio potestad de ser hechos hijos de Dios. Esa es la voluntad de Dios. ¿Por qué? Mire lo que dice Romanos, capítulo 10, versículo 9. Mire lo que dice. Que si confesares con tu boca que Jesús es el Señor, y creyeres en tu corazón que Dios le levantó de los muertos, serás salvo. Porque con el corazón se cree para justicia, pero con la boca se confiesa para salvación. Amén. Qué tremendo, hermano. Usted confiéselo. Amén. Repite conmigo. Dios mío, reconozco que soy un pecador y me arrepiento de todos mis pecados. Creo en mi corazón que Jesucristo es el Señor y que es tu Hijo amado. Reconozco que Cristo murió por mis pecados y que tú le resucitaste de entre los muertos.
Yo abro las puertas de mi corazón y te recibo como mi Señor y mi Salvador. Amén. Gloria a Dios. Gloria al Señor. Si usted hizo esta oración, hay fiesta en los cielos. ¿Qué tiene que hacer ahora? Busque una iglesia de sana doctrina. Pídele al Señor, pídele al Espíritu Santo que le guíe a un lugar donde usted ir y echar raíces y dar frutos. Amén. Llegamos al final del programa del día de hoy. Que Dios te bendiga y que Dios te guarde. Hasta el próximo programa. Chau, chau.

0: ustedes volvieron a ser.
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2: El gobierno deberá enfrentar otra marcha federal. Será por la salud pública el miércoles desde las 13. En rechazo a los recortes, organizaciones sociales, políticas, sindicales y trabajadores de la salud se movilizarán desde Plaza de Mayo hacia el Ministerio de Salud Nacional. El de la provincia de Buenos Aires está encabezado por Nicolás Kreplak, quien esto dijo.
3: Este 20 de mayo a las 13 horas nos encontramos todos en la ciudad de Buenos Aires para defender el sistema de salud. El gobierno de Milei está destruyendo la salud en todas las líneas. Nuestro pueblo cuida a su pueblo, cuida su salud, cuida su sistema, cuida a sus trabajadores. Vamos a encontrarnos para defenderlo. Estamos de pie a unas peores circunstancias para acompañar a nuestro pueblo, luchar contra un gobierno nacional asesino que ajusta en salud y que perjudica la vida de todos. Los 4 o 5 locos que están en el gobierno nacional no pueden llevarse por delante la historia del pueblo argentino que defiende su salud. Por eso vamos a seguir luchando. Vamos a luchar para defender la salud.
2: Mientras discutimos lo de Adorni, el país va para cualquier lado, dijo Oscar Sago, diputado del MIT y ex de La Libertad Avanza, por Radio Mitre.
4: ¿Cuánto hace, Marcelo? 70, 80 días ya que estamos discutiendo esto, y el país va para cualquier lado. Festejamos una baja de la inflación, sí, por supuesto, pero verdaderamente vos salís a la calle y vos le preguntás a la sociedad, tiene miles de problemas, no le importa ya. ¿Sabés lo que te dice? Ya está, otro corrupto más. Pues la sociedad tiene miles y miles de quilombo.
2: Un hombre de 41 años murió atropellado en la autopista Perito Moreno y el conductor del vehículo se dio a la fuga. La víctima estaba junto a un joven de 19, también arrollado, y que resultó con politraumatismos. Ambos habían bajado al playón de la zona del peaje de Parque Avellaneda para cambiar una rueda. Pertenecen a un grupo de amigos que viajaban en dos vehículos con un trailer de transporte de ganado ocupado por 4 caballos. El conductor se fugó del lugar hacia la zona de la cancha de Vélez y es buscado por la policía. Estados Unidos y Nigeria abatieron a un alto líder de Estado Islámico. Trump calificó a Abu Bilal al-Minuki, número 2 de la organización, como el terrorista más activo del mundo. El operativo fue desplegado en un complejo de Estado Islámico en la cuenca del lago Chad. A todo esto, Israel mató al líder del ala militar de Hamas, Is al-Din al-Ad, uno de los artífices de los ataques del 7 de octubre de 2023 que desencadenaron la guerra en Gaza. En Bolivia, tras 11 días de cortes, el gobierno ordenó liberar los piquetes con militares y policías. River, Rosario Central, la primera semifinal caliente de la apertura. Jugarán desde las 19:30 en el Monumental. Con Di María entre los rosarinos, el Chacho Coudet enfrentará a su ex club. Otros dos campeones del mundo, Marcos Acuña y Gonzalo Montiel, entre los convocados millonarios. Di Carlo, presidente de River, enfrentado con la AFA, dijo: somos 15 millones de hinchas mirando con la guardia alta. Yannick Sinner a la final del ATP de Roma. El italiano completó el partido con Medvedev y se impuso 2-1. Mañana jugará con Casper Ruud la final del Masters 1000 en el Foro Itálico. Cielo nublado en Buenos Aires, temperatura 14 grados 6 décimas, humedad 71%.
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0: auténtico, un sábado más. Hoy tenemos un super programa. Viene al estudio mayor de Radio Mitre la gran Betiana Blum. Sí, vamos a chumear de todo. Quiero contar el quilombito ese que tuvo con Moria, entre otras cosas. Y por supuesto, vamos a estar repasando su carrera. Y además, tenemos un cafecito virtual en instante con nuestro amigo, el gran Rodrigo Lucich, que está en gira y está en Rosario hoy sábado. Se presenta en Rosario, así que vamos a estar hablando con él en instante. Y por supuesto, viene Juan Echegoyen con las noticias del mundo del espectáculo. Vos también podés participar a través de nuestras redes sociales, que son Twitter, Facebook e Instagram, que es @RadioMitre. Así que ya podés meterte y comentar. Y por supuesto, mandar un pequeño audio al 1530-03-0790. Lo anunciaba recién y ya está para tomar nuestro cafecito virtual nuestro amigo Rodrigo Lucich, que está en Rosario. Hola, Rodri.
1: Hola, Marce, ¿qué haces? ¿Cómo está toda la gente de Mitre? ¿Cómo anda por
0: ahí?
1: Muy bien,
0: placer saludarte y saludamos a toda la audiencia, la amplia audiencia que tiene este programa en Rosario. Y te presentás esta noche, así que la gente te puede ir a ver hoy.
1: Qué bueno que... Bueno, te rompes en todos lados, pero Mitre es un tren increíble. Pero bueno, Rosario también tienes muchísima audiencia. Yo estoy acá para hacer show esta noche de stand-up, viste, me largué al stand-up directamente unipersonal este año, después de los 3 años que hicimos show con Pajares, que nos fue divino. Pero bueno, yo quería meter un poco más a fondo en el género del stand-up y lograr que me dirija Darío Orsi, que es un número uno del género. Así que bueno, estrené en España. Sí. Que estuvo divino, porque se dio la posibilidad de hacer 4 funciones en España en febrero. Y entonces la recontra aproveché, me fui fogueando. Bueno, acá estoy, en este nuevo desafío que está bueno, que me gusta.
0: Me encanta, que no va a parar y que después vas a venir acá a Buenos Aires, ahí te veré, porque nuestro amigo Fernando Castro se fue, viste que es bravísimo, y me dio una crítica, una devolución buenísima, así que estoy esperando para verte acá.
1: Sí, estuvo en estreno porque, bueno, hicimos 2 funciones ya en Buenos Aires, en abril y en mayo empezó la plaza, y ahora en junio hacemos 3, en 3 viernes de junio, el 5, el 12 y el 26 de junio, porque en el medio yo me voy a, el fin de semana largo, el 20 de junio me voy a Termas, a hacer función de Termas, pero son 3 viernes que van a estar bárbaros, porque bueno, ya están en venta, y nos va bárbaro en la sala concert, que yo estoy perseguido, porque la sala concert, la sala estándar del Paseo de Plaza, son de Jorge Capodistri, es uno de los miembros de Aptra.
0: Claro, está muy enfrentado con Aptra.
1: Entonces yo traje, vi ciego, esta semana vi todo ciego, y viste, me pierdo el equilibrio, no.
0: ¿Es un poco por el show, la pelea que tienen con Ventura, los intrusos, o están enojados de verdad?
1: No, ni tanto ni tampoco, no, ni para el show, ni tampoco es que nos estamos enojados. La palabra enojado es rara, a mí me llamó mucho la atención que Aptra nomine toda la programación de América, porque bueno, pero si vos decís, bueno, la mitad está nominada, el americano, ¿no? Entró a las generales de la ley, ahora se nominaron a todo América, a todos, a mí, a nuestra familia Tauro, con Inflama, y a nosotros. Me pareció que, bueno, era como medio llamativo, ¿no? Y a mí me dio pena, porque incluso, a ver, nosotros vamos, venimos, nos fuimos, volvimos, pero el equipo de intrusos es un equipazo, los chicos se merecen una nominación, sobre todo si pusiste 3 programas de espectáculos, porque si decís, bueno, no está la terna de espectáculos, pero tampoco poner este arreglo de poner 3 programas de espectáculos en interés general para forzarlo y no meter intrusos, ¿viste? Es una guachada. Más allá después que la guerra verbalmente se ponga más picante, menos picante, y cuándo sea para yo y cuándo no, pero me parece injusto, no enojado, pero me parece injusto que hagas todo ese menjunje y no
0: lo
1: pongas
0: incluso. Estoy de acuerdo, cuando yo sea presidente, yo voy a, lo primero que voy a hacer es poner la terna de espectáculo, porque me parece que está sostenida la televisión, los programas de espectáculo, los paneles, son los que llevan el rating y la plata a los canales. Entonces me parece que hay que ayornar un poco el tema de las ternas. De hecho, se lo dije a la Ventura y a la comisión, que me parece que es un error no haber hecho la terna directamente este año ya de programas de espectáculos.
1: Y si no la hiciste, no, bueno, ok, no está la terna, no hay ningún programa. Ahora sí, el año pasado le diste al AM periodístico, lo mezclaste con Graña, con cosas que nada que ver, está bien, merecidísimo. Este año no lo merece el periodístico y lo merece el interés general. Y aparte le agrega 2 más, viste, me parece una, me parecía una cosa muy enloquecida, muy arbitraria.
0: Y por supuesto que y como vos decís, intruso, y comparto, porque me siento honorífico, integrante de la marca Intruso, realmente la nave del espectáculo y un referente que, por supuesto, más que merecido serían las nominaciones.
1: Sí, por lo pronto la del programa, la de la producción, Intruso, y sobre todo si pusiste programa de espectáculo, pusiste en la Florencia y hay uno más. Entonces digo, bueno, viste que es una maldad no poner Intruso. Pero son cosas que también los clientes, papás y qué sé yo.
0: Usted de tránsito, como dice nuestra amiga Carmen Barbier. Escuchame, Randy, vamos a recordarle a la gente que está ahora escuchando este programa de radio en Rosario, que ya se pueden meter, ¿dónde pueden comprar la entrada para ir a verte esta noche?
1: Bueno, esta noche estoy en el stand-up acelerado, que es el título de mi stand-up, de mi espectáculo de humor puro, no de farándula, no es de eventos, es un stand-up en el espacio Nicasio, en el multiespacio Nicasio que queda en la calle de San Lorenzo, 1055, se meten en la tiquetera del teatro, y se van a cantar, se van a divertir un montón. All Rosario, los espero, 21 horas, a cuatro audiencias enormes, que se vengan, que se van a divertir, la vamos a pasar divino.
0: Va a estar buenísimo. Randy, te mando un beso y buena función.
1: Gracias por ayudar siempre en la difusión. Más un beso grande.
0: Acá estamos. Y ya está aquí, ya llegó el gran Juan Echegoyen con las noticias del mundo del espectáculo, pero tiene auspicio. ¿Sabías que hay un récord histórico en el precio de oro? 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
4: Hola Marce, buen sábado para vos y para todos. ¡Vuelve el Bailando! Marcelo Tinelli anunció su regreso a la televisión para darle un cierre definitivo a su emblemático formato del Bailando por un Sueño. El conductor prepara una edición histórica para la despedida de su emblemático programa. Ángel de Brito adelantó algunos detalles sobre lo que será el último baile para el presentador. Según explicó el conductor de LAM, la idea de Marcelo sería llevarlo a la pantalla hacia fines de 2026. Lo quiere hacer a fin de año, un gran Bailando, pero cortito, con el jurado de siempre, con vos, Marce, obviamente, con Moria Kazán, con Pampita. Así que, bueno, ¿y quién les habla? Dijo Ángel también, por supuesto, porque integra el jurado, que vos también integrás, Marce, ¿no? Así que, bueno, veremos a ver qué pasa. Dejamos la misma pregunta al principio que dije de este tema. ¿Vuelve Bailando?
0: ¡Qué revuelo esta semana! Yo voy a contar cómo fue todo. Hace unos meses hablo con Tinelli, pero para saludarlo, cuando fue el tema con el problema familiar. Bueno, estuvimos hablando un montón de veces. Y un día me dijo, bueno, para fin de año vamos a tener novedades. Vamos a trabajar juntos. Quedó ahí. Y después, viendo la tele, veo cómo cuenta Ángel y viendo el tweet y la foto. Eso es todo lo que sé, pero contento y halagado de ser convocado. Así que vuelva Bailando.

0: con Martín Migueles, que tal como te contó nuestra compañera de Radio Mitre, Mercedes Ninzi, bueno, esta semana estuvo en Comodoro Pi, ¿no? Declarando. La realidad es que Wanda a mí me confirmó su separación hace unos días, después aparecieron una serie de imágenes de Martín Migueles con las hijas de Wanda, y hay, bueno, hermetismo al respecto. Ana Rosenfeld, la abogada de Wanda, contó que están separados, ¿no? Pero que obviamente el lazo emocional, el lazo de Migueles con las hijas de Wanda, bueno, continúa de alguna manera, ¿no? Pero desde las fuentes más importantes que me he comunicado, me dicen que obviamente están separados. En medio de esta situación surgió el nombre de Agustín Bernasconi, ¿no? Un cantante que está grabando con Wanda Nara en el Uruguay una serie. A mí me dijeron que alguien de Telefe le dijo hace algún tiempo atrás a Martín Migueles que Agustín Bernasconi había dormido en un hotel de Buenos Aires con Wanda Nara. Eso generó un ataque de celos de Migueles que Wanda no soportó, y a raíz de esa situación decidió terminar justamente con el vínculo. Veremos a ver qué pasa, si hay lugar para una reconciliación, pero por ahora Wanda dice que está separada. A propósito, apareció una foto esta semana de una mudanza de Mauro Icardi de Turquía a Milano, a Italia, donde envió algunas cajas, y había una copa, el premio que ganó Wanda Nara en el Bailando Italiano, estaba acompañada por estas cajas que te estoy mencionando, Marce. Esto provocó que, bueno, Icardi, nos enteremos que tiene un objeto importante de Wanda Nara, que es esta copa del Bailando cuando lo ganó en Italia hace un par de años atrás. Esto confirma lo que había dicho Wanda Nara, que Icardi no le devolvía las cosas, ni a ella, ni tampoco a sus hijos, ni tampoco a sus hijas. Pampita y Martín Pepa reconciliados, luego de que trascendiera que Carolina Pampita Ardoain y Martín Pepa se reconciliaron tan solo 5 días, Marce, después de confirmar la separación. La pareja se mostró muy enamorada en su primera salida tras la vuelta. El polista y la modelo, que llegó acompañada de Benicio y de Beltrán, dos de los hijos que tuvo con Benjamín Vicuña, salieron a cenar a un reconocido restaurante del barrio porteño de Recoleta y fueron fotografiados luego de compartir la velada juntos. Mi vida va cambiando minuto a minuto. Es como una telenovela mexicana. En este minuto estoy muy bien, muy contenta, reconoció frente a la prensa Pampita al salir de la cena. Recordemos que había ya confirmado la reconciliación en diálogo con Infobae.
1: Me encanta esta reconciliación, o sea, la vez que lo conozco yo a Martín Pepa, porque venía el año pasado cuando hacíamos 8 escalones y la esperaban las grabaciones, y amoroso, y hemos charlado, y hemos compartido la gala de Margarita Barrientos por la fundación de los Piletones también, muy simpático, así que me encanta que ella esté bien y que esté enamorada. Besos a los dos.
0: Este lunes se llevará a cabo una nueva edición de los premios Martín Fierro a la televisión, en este caso en el Hotel Hilton Buenos Aires, con la conducción de Santiago del Moro y la transmisión exclusiva de Telefe. A lo largo de 35 ternas, los miembros de APTRA se preparan para premiar lo más destacado de la pantalla chica. Figuras consagradas, programas exitosos, ciclos deportivos de humor, entretenimiento y mucho más. Aunque claro, sin estar exentos de las polémicas habituales, ya sea por quienes fueron olvidados en la lista de nominados, los que acusan una falta de transparencia o quienes critican cómo están compuestas las ternas. Tras el anuncio de los nominados, surgieron las primeras polémicas, como por ejemplo la ausencia de Mario Pergolini en la categoría de mejor labor en conducción masculina. También generó discusión en las redes los candidatos de la terna revelación, que incluyen a una actriz, Laura Grandinetti, y a los influencers Ian Lucas y Sofía Gonet, la Reini, por su participación en el MasterChef Celebrity. Por otro lado, la categoría mejor labor en conducción femenina sorprendió por la cantidad de nominadas, 7 en total, de las que llamativamente la dinastía Legrand no forma parte.
1: Bueno, veremos qué pasa el lunes con esta fiesta. Yo ya me estoy preparando el smoking, ¿eh? Así que divino, ahí estaremos y después chumearemos, por supuesto, toda la semana. vamos con un tema más.
0: Nuevo capítulo entre el 9 y Laurita Fernández. Hace unos días Laurita criticó a Aptra, criticó a los premios Martín Fierro, dijo que con ellas son más exigentes que con los otros, y esto fue motivo de enojo, malestar y polémica en Canal 9, porque justamente el ex programa que conducía Laurita, Bienvenidos a Ganar, está nominado como mejor jurado. Los integrantes del jurado del programa de Hernán, que ahora conduce Hernán Drago, me dijeron que estaban bastante enojados, que se tomó mal esta declaración de Laurita Fernández sobre Aptra, como diciendo cómo puede ser que nuestra ex conductora se queje de un premio, se queje de una institución como Aptra, cuando nosotros, decían en el jurado, estamos nominados, ¿no? Esto no gustó. Laurita se quejó de Aptra estando nominado el jurado de su ex programa. Entonces, bueno, esto marca claramente un nuevo capítulo en esta interna feroz que hay entre el canal y la conductora.

0: Leticia Sosa volvió a criticar a Valeria Lynch a 6 años de la pelea. Ni loca me tomo un café con ella. Esta semana tuve la gran posibilidad de hablar con Pato de absolutamente todos los temas, Marce. Y en un momento le pregunté por Valeria Lynch a ver si había una especie de reconciliación y ella dijo que no la hay, que no volvió a hablar con ella, que no sabe absolutamente nada de Valeria Lynch y que ni loca se tomaría un café con ella. ¿Qué pasó con Valeria? ¿Te reconciliaste? ¿No volviste a hablar desde aquel momento?
1: No, no sé nada.
0: ¿Te sentarías a tomar un café con ella o ya no? Ya pasó mucho tiempo.
1: No, no, ni loca, no.
0: Ni loca.
1: La verdad que no.
0: ¿Te la seguís cruzando en el barrio o no? Porque me acuerdo una vez que me contaste algo raro que había pasado, como que te vio y no te saludó, ¿puede ser?
1: No, no, no, no fue eso, no, no. La vi que estaba caminando, las caminatas que uno hace acá en esos barrios, ¿viste? Gimnasia, yo la vi, nada más, yo seguí con el auto.
0: Ah, perfecto.
1: No, no, no, no creo que me haya visto, no, no, no. Es una etapa muy lejana.
0: ¿Te sigue doliendo o ya no te importa?
1: No, ya no. Vos acordate que yo soy meditadora, que laburo mucho en mi interior, ¿viste? Entonces, el perdón, el dejar pasar momentos malos, que ya no te interesen, que no te hagan daño, es un laburo que uno tiene que hacer. Y cuando uno lo hace, se siente más reconfortado. Después el otro seguirá su rumbo.
2: ¿Quién va a estar esta noche con la señora Mirta Legrand y Bayara con Juana Viale?
0: Nuevo fin de semana, nuevos programas justamente de Mirta y de Juana Viale. Esta noche, sábado 16 de mayo, Mirta marca agenda desde la 21:30 por la pantalla del 13. La diva estará sentada en una nueva edición junto a la conductora de Telenoche, Dominique Metzger. También estarán presentes la reconocida actriz Mercedes Morán, el periodista y panelista Horacio Pagani y el cantante de cumbia, el polaco. Mañana con Juana a las 13:45 estarán almorzando el actor argentino Mario Pasic, la bailarina y actriz Adabel Guerrero, en medio de lo que, bueno, es y fue el escándalo por la infidelidad a su marido, el empresario Martín Lamela. También serán de la partida de este fin de semana el periodista deportivo Federico Bulos, la actriz Laura Zimmer y el actor Diego Gentile, quien actualmente presenta su obra Casual en el multiteatro.
2: Gracias, Juan, querido, impecable. Como siempre, nos encontramos el próximo sábado aquí, pero la gente te puede ver y escuchar en el Instagram de la radio de lunes a viernes a las 5 de la tarde. Buen fin de.
0: Gracias, Marce. Buen fin de semana para vos y para todos.

0: Hola Marce, hola Marce, ¿cómo estás? Acá tu tocaya Marcela, que quiere mandarte un beso enorme. Te estamos escuchando mientras vamos viajando y divirtiéndonos con los comentarios de ustedes y todo el chusmerío, que estamos ahí atentos sin bajar la guardia. Besos.
1: Tengo dignidad que me tiene piedad.
2: Hola Marcelo, mi nombre es Patricia, soy de Lanús y quería agradecerte las entradas que nos diste hace unos días para ir a ver a Amanda Miguel. Fui anoche, el show estuvo maravilloso, nos sorprendió la presencia y que cantó también León Gieco y un muchacho que tocaba el bandoneón y el piano como los dioses. Gracias por habernos hecho pasar una noche maravillosa. Ojalá se repita esto de las entradas con otros artistas. Gracias nuevamente.
0: Hola, buenas tardes. Mi nombre es Silvia. Bueno, quería agradecer a la producción del programa de Marcelo Polino. Anoche disfrutamos junto con mi hija del show hermosísimo de Amanda Miguel. Fue una noche inolvidable después de tantos años que ella no venía a la Argentina. Así que darle desde el profundo de mi corazón muchísimas, muchísimas gracias a ustedes por darnos esta oportunidad. Un abrazo a todos.
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4: Nacida en Chaco, se trasladó a Buenos Aires para formarse en letras, pero su destino hizo que encontrara su vocación en el escenario. Alcanzó el reconocimiento nacional por su inolvidable papel de Nora en la película de culto Esperando la carroza. También participó en exitosos programas como Campeones de la Vida, Soy Gitano y Valientes. En teatro desarrolló una carrera igualmente sólida, con gran presencia en la cartelera porteña, con Brujas, Porteñas y Rotos de Amor, entre otras grandes obras. Sin dudas, sigue y seguirá brillando sobre las tablas. Ella es Betiana Blum.
5: Y ya está aquí, ya la anuncié al principio del programa, está la gran Betiana Blum. Betiana, qué placer que hayas venido a charlar acá conmigo.
6: Hola, amigo de toda la vida, de tantos años.
5: Yo te admiro profundamente y estás en mi team de favoritas, te lo digo hace 30 años mínimo. ¿Cómo está la vida?
6: Bueno, la vida está bien, estoy haciendo algo que me gusta mucho. La gente también lo recibe muy bien, Adán y Eva.
5: Tu Adán es Antonio Grimau.
6: Antonio Grimau, sí, sí, sí.
5: ¿Hace
6: sí.
5: mucho que trabajaron juntos?
6: Sí, mucho. Hemos trabajado mucho en Polka.
5: Lo que pasa es que cuando yo venía para acá pensaba, y claro, los recordaba en las novelas de Polka.
6: Claro, claro. Hicimos muchas novelas juntos, pero no, hacía mucho que no trabajábamos. Pero bueno, es un ser humano divino, tenemos muy buena relación, lo disfrutamos.
5: Vos en general tenés buena relación con los grupos de trabajo, ¿no?
6: Sí. La verdad que gracias a Dios, sí.
5: Bien. Betiana, viste que el actor está hablando mucho de, bueno, la falta de ficción en la televisión y están las plataformas. ¿Te pudiste meter en ese mundo? ¿Es accesible para las otras generaciones meterse en las plataformas?
6: Mira, me había llamado Burman para hacer una cosa que está en el aire ahora, pero yo tenía el teatro y como se hacía en Uruguay, se dificultaba, así que no lo pude hacer. Tuve una propuesta, y...
5: Puede ser autorreferencial, o sea, de Burman, hablando de vestida de... Sí. Pero hablar de gente que no queremos hablar. Él hizo una película con Gazalla y La Borges, ¿te acordás?
6: Sí.
5: Sí, manos. Sí, pero... Entonces me invita Antonio para hacer a mí un pequeño cameo en la película.
6: Ajá.
5: Entonces yo, cuando le da el estreno, yo tengo un cameo en la película. No puedes creer que la cortó y no salió. Entonces me llama Daniel Rinaldi y me dice: no, estoy viendo la película y no estás en la película. Me agarró un odio. Bueno, me quedé, digo, sí. ¿qué hago con esto? Un día me lo encuentro a Burma, pobre, que pasó la vida, que ya pasó. Claro. Entonces me lo encuentro en la legislatura, que le daban un premio, no sé qué, y estaba él. Entonces me acerco y sabe que le dije, Burma, nunca serás Campanella.
6: Y él se quedó pensando, ¿por qué?
5: Quedó la ¿por mía, qué? No sabía, porque yo me había sentido re mal, porque me ganaron como una ilusión aparecer en una película diciendo una frase. Pero bueno, nada, anécdotas del mundo del espectáculo.
6: Bueno, pero pasa, a veces vas a ver una película en la que trabajaste y de lo que hiciste quedó 3 minutos quedaron. Es feo.
5: Bueno, te escuché decir en muchas entrevistas que cuando se hizo Esperando la Carroza nadie pensaba que iba a ser un éxito, que la crítica la había tratado mal, sí, que no la había destacado, y después hasta hoy es la película icónica de este país.
6: Totalmente, totalmente. No, a los críticos les pareció como demasiado, se asustaron un poco, ¿no? Hubo una que más o menos nos trató, pero un poco mejor. Y bueno, después pasó la vida y ahora la adoran, seguramente.
5: Claro. ¿Y a vos te gustó de siempre o era un laburo, sí, más que lo hiciste?
6: No, uno no sabe lo que va a pasar, pero fue lindo hacerlo, era un grupo hermoso. Trabajar con Doria, era un director que era muy, sabía lo que hacía, él estaba mirando y estaba ya viendo cómo iba a marcar la escena. Era fue muy placentero todo la filmación, la convivencia, íbamos siempre a ese mismo lugar y ya.
5: Bueno, hay un tour para ir a ver la casa, sí, que sí, la gente, los carroceros te acompañan, que es hermoso todo
6: eso lo que pasa.
5: Y bueno, en redes sociales los memes con cada frase de ustedes, sí, perduran y pasan de generación en generación. Y viste cuando que Telefeca tanto la pasa, y viste que tiene siempre muy buen rating.
6: Sí, sí.
5: Pero aún superando por ahí cosas nuevas de sí, la tele o reality, sí, y tienen una audiencia impresionante.
6: Sí, sí, sí, sí, sí. Sí, lo que pasa es que hay como un reconocimiento de lo nuestro, ¿no?
5: Claro.
6: Porque de pronto películas que te muestran lo malo del ser humano hay a patada y son insoportables. Pero esto te muestra las carencias del ser humano, pero te las muestra desde el humor y con amor. Claro. Entonces la gente se puede reír y decir, sí, somos así, vamos a ver qué hacemos con esto, pero con humor.
5: Betena, ¿ustedes ya eran super primeras figuras todo el grupo en ese momento o después con el tiempo?
6: Y yo creo que más o menos todos, bueno, Chinas, Brandón y yo, Tenuta.
5: Bueno, Antonio me contaba en vida que él tenía 50 años cuando hizo La Vieja en La Carroza y que iba como 8 horas antes para hacerle, claro, el maquillaje, sí, a diario, sí, que fue muy tedioso, sí, el proceso,
6: sí,
5: para él.
6: Sí, sí, sí.
5: Y habrá sido,
6: sí,
5: también impactante también por ahí para el público que un hombre haga de mujer en una película. También habrá también sido rupturista desde ese,
6: sí,
5: lugar,
6: yo creo,
5: ¿o
6: que
5: no?
6: Una de las primeras veces, ¿no?, que se hizo ese. Ahora ya es más común, pero en ese momento no.
5: Claro.
6: Sí.
5: O sea que
6: no, la caracterización, ese pelo lacio que tiene.
5: Claro.
6: Es maravilloso.
5: Bueno, personaje también trascendió, después pasó a la tele y que, sí, la verdad que todos ustedes, bueno, hoy por hoy son nuestros maestros, nuestros referentes, todo lo que, bueno, y nuestro recuerdo también, homenaje a Brandon y a Beto, que se fue hace tan poquito. Lo pude ver en Mar del Plata, estuve un segundito con él,
6: sí,
5: que fue al premio Estrella de Mar, porque él había dirigido Madeline Lanús y le dieron un reconocimiento. Y ahí estaba, se lo veía como muy, muy caído de salud, así que nada, un grosso también.
6: Sí.
5: ¿Y vos has hecho amigos en las profesiones, Betiana? Artistas,
6: amigos,
5: famosos.
6: Mira, lo que pasa, no sé, a mí me pasa esto, supongo que a la mayoría. Cuando trabajo, por ejemplo, con Leonor Benedetto, que hicimos.
5: Rosa del Eje,
6: claro,
5: por favor.
6: Claro. Éramos muy amigas en esa época, pero después termina eso, y uno no es como que uno ya está en otro grupo haciendo otra cosa.
5: La Benedetto se esconde. Yo la quiero, yo la amo y Leo se esconde, ya no sale, no te hace muchas sociales. Hace apariciones pequeñas, ¿viste?
6: Sí. Bueno, sí, la relación siempre está bien, pero no nos llamamos todos los días, ni nada que se parezca, ¿no?
5: Claro, bueno, vos has participado, hablamos de Rosalío, que fue la telenovela más exitosa que recordamos. En todas las series de Polka, más exitosas.
6: Fueron muy exitosas todas.
5: ¿Tenés buen ojo para elegir o te ayuda la suerte? Porque digo, siempre invocar esos grandes,
6: sí,
5: éxitos.
6: Sí, sí, sí, era uno detrás de otro, ¿eh? una detrás de otra, eran novelas que andaban muy, muy bien. Fue una época de oro, ¿no? Realmente maravillosa, maravillosa. Y las novelas también eran muy lindas, los personajes eran muy fuertes. Lo pasábamos bien.
5: Estamos con la gran Betiana Blum en esta tarde de frío, este sábado, estamos compartiendo y te recuerdo que está protagonizando con Antonio Grimau el diario de Dani Eva, está producido por Bachi, mi amigo Bachi, y están en el Teatro Regina los viernes y domingo a las 21 horas. Pues si estás en tu casa, ya te puedes meter en el teléfono o en la computadora y a través de tu de entrada uno, puedes adquirir el ticket y te vas mañana domingo. ¿Qué salida? ¿Qué mejor salida querés?
6: No, yo no creo que haya otra.
5: Pero por favor,
6: esa es mejor, ¿no?
5: Por favor, te lo pido. Bueno, vos estás saliendo a ver colegas. Bueno, fue muy comentado lo de Moria cuando fuiste al teatro.
6: Cura.
5: ¿En el momento dimensionaste lo que había pasado?
6: Imposible dimensionar lo que había pasado, porque lo que pasó literalmente, yo me estaba yendo, porque por ahí no quiero ir a molestar, y me vinieron a preguntar, ¿querés ir a saludar a Moria? Bueno, digo, si me vienen a habilitar, voy.
5: Claro.
6: Entonces fui, yo no aprendo, viste, soy chaqueña, soy de así
5: Charata. Charata, mi mejor amigo es de Charata.
6: Bueno.
5: Víctor Fogonato.
6: Los charateses, parece que somos medio lentos. En vez de entrar así, divino, divino, y todos habían estado, estábamos todos en paz. Pensé que podía hacer un aporte. Entonces le digo, che, en el primer acto no se pueden, usamos una palabra que es como cortar un poquitito, ¿no? Y me dijo, ¡directo! Cuando salió así, yo enmudecí. Y digo, bueno, hacemos la foto. Sí, la foto, y me fui.
5: Ah, ok.
6: Eso fue lo que pasó. Y yo no veo el programa, muy temprano. Y después me empezaron a llegar que no sé qué, que habían dos de bolilla, ¿viste? Cuando llego a mi casa, vi la guardia periodística. Entonces, uno que se había aguantado, se había quedado, le digo, mira, yo no te quiero cerrar la puerta en la casa porque sé que estás trabajando, pero no tengo nada que decir porque no pasó nada. Ah, entonces me llamaban del programa de ella si quería ir a tener una confrontación con ella. Le dije, no, gracias. Y ahí quedó.
5: Viste que Moria no es rencorosa, te va a ver y te va a dar un beso y te va a dar un abrazo y va a pasar como que no pasó nada. ¿O vos quedaste dolida por eso?
6: No, dolida.
5: Parece que son como dos cabezas ustedes muy abiertas, que si se juntan se van hasta cagar de risa del momento, ¿no?
6: La verdad te digo, no sé. Lo que sí fueron, me estuvieron petardeando varios días.
5: Bueno, en general, ¿el actor, el compañero, es receptivo a la crítica o...?
6: ¿Grimau?
5: No, cualquier compañero artista, digo, partiendo de este episodio.
6: Mirá, yo hasta ahora no tuve problemas con nadie, ¿no? No. Peinar es la... No me salía el...
5: Que, peinar un poco la primera,
6: claro,
5: escena.
6: Usamos peinar cuando es sacar un poquito, ¿no? Eso es lo que traté de decir, pero ni llegué a completar la frase.
5: Claro. Y también, antes habías estado en la obra Mamá.
6: Sí.
5: Con Debel. Y después, sí. ¿Viste que después te fuiste vos y la llamaron al Binoni? Tuvo un quilombo y terminó muy mal con Debel. ¿Cómo es Debel para trabajar?
6: Buen compañero. ¿Ah, sí? Sí. Pero no hizo la obra ella.
5: No, le querían dar el batón usado que había usado vos, leí por ahí, y no le daban el cartel que había pedido.
6: No le daban el cartel y le dieron el batón usado. No se puede.
5: Te lo pido, por favor. ¿O no?
6: Albinoni, no.
5: Por favor.
6: Compañera.
5: Por favor, que mi amigo Grimau te trate bien en esta obra.
6: No, es un encanto, Grimau, es un encanto.
5: Sí. Bueno, viene de ser el último galán de Susana Jiménez.
6: Ajá.
5: ¿Te acordás?
6: Sí.
5: La última.
6: Sí.
5: De Judas.
6: Sí. Es cierto.
5: Nada, pero lo quiero a su familia también, es una persona amorosa. ¿Y cómo está el Teatro Regina? Contemos que el Teatro Regina está en el marco donde está la Casa del Teatro, la boutique de donde los famosos llevan sus lindas ropas para que la boutique pueda venderlas.
6: Sí.
5: Es una obra muy hermosa que se hace. Así que ahí está el Teatro Regina, que lo tiene muy cuidado, Linda Pérez.
6: Vos sabés que cuando llegué, porque hacía unos años que no había trabajado allí, pero hacía unos años que no había trabajado, me quedé maravillada porque está a nuevo, divino. Perfecto, divino está el teatro. las butacas, todo, divino, nuevo.
5: Y es de fácil acceso y la función, sí, son los viernes y domingos, las 9 de la noche, son tempranete, así que ahora que está fresquito, vas, te ves una buena obra, te puedes ir a comer una pizza ahí enfrente, es un planazo, ¿o no?
6: Se come muy bien enfrente, sí.
5: Escúchame, ¿y ves tele en tu casa? ¿Te gusta chusmear un poco lo que pasa en la tele?
6: Bueno, vos viste en lo que se ha transformado en nuestra televisión.
5: Es una solución como de panel, como de
6: discutir y discutir. O sea, que los, tienen mala noticia, generalmente los noticieros. Después, programas con gente que va a apostar, a jugar, qué sé yo, juegos.
5: Y está Gran Hermano, viste que está tú, Andrea del Boca, Lisa Colmenares, viste.
6: Sí, no lo veo, ¿no? Sé que existe, pero no lo veo. Bueno, pero digo, en eso se ha transformado la televisión, no hay un teleteatro.
5: Claro.
6: Entonces yo lo que supongo, con mi mentalidad chaqueña, digo, les debe hacer un buen negocio no tener novelas. Debe ser más negocio para los que tienen los canales eso que tener novelas. No se me ocurre otra razón.
5: Lo que pasa en general es que lo que dice el productor, los productores, sí, yo he hablado que hacían televisión y que no hacen más, es que los impuestos los morfan, que actores les sacan un montón, es que es muy complicado mantener un capítulo por día. Por ahí con lo que cuesta un capítulo de una novela, le pagás un mes al panelista. Entonces se hace. Bueno,
6: es económico.
5: Es un problema económico, estructural, digo, porque el que apuesta va a lo seguro. Pone barato y si quiere sacar plata.
6: Sí.
5: Como negocio, digo.
6: Sí,
5: ¿no?
6: De cualquier manera, no sé, no me cierra. Que no haya un teleteatro.
5: Claro, no, sí, obvio. O un unitario. Yo no te hablaba con ¿quién vino acá? Una actriz que vino. Yo digo, por lo menos un unitario. O que sea con cámara negra y con buenos textos, digo.
6: Bueno,
5: que
6: situación límite.
5: Situación límite, claro.
6: Cosas maravillosas se han hecho.
5: Eso sería muy interesante para poder, porque yo digo que sobre todo las actrices, o sea, las actrices de Argentina son fabulosas.
6: No, hay los actores también, hay.
5: Sí, pero me parece que la mujer es como más potente a la hora de actuar.
6: Estamos más mentirosa,
5: quizás más formada, digo, pero hay una cantidad de actrices,
6: sí,
5: muy
6: sí,
5: buenas.
6: Sí.
5: Muy. ¿Vos te considerás la mejor actriz argentina, así como te decimos nosotros, o lo recibís como un piropo nomás? ¿Sos consciente de tu lugar o no?
6: No, a mí no me gusta. No me gusta colocarme en ningún lugar. Yo, es una profesión que gracias a Dios me aceptó, porque la profesión te tiene que aceptar, y a la gente, el público me quiere mucho, yo, ese es mi termómetro. Yo si bajo a la calle un minuto, viene la gente, nadie viene sonriendo, todos vienen así, viste, con los problemas, me ven y se les ilumina la cara, y yo digo, eso para mí es una bendición.
5: Sí.
6: Que cada persona que me ve se alegra, digo, bueno, algo bueno hice, serví para algo.
5: Pero también sos una actriz transgeneracional, porque sí, te conoce la de tu época,
6: sí,
5: y te conocen los chicos, y te sí, o sea, eso no lo logra todo el mundo. Hay sí, grandes, está como muy segmentado, es hay verdad, grandes artistas que sí, por sí, ahí ya no perdieron, que perdieron un poco la vigencia o el contacto con la nueva generación.
6: Es verdad. ¿No? Yo estoy muy agradecida a la profesión, al público, siempre lo destaco. El amor que me da la gente es inmenso, inmenso.
5: Ahora, Betán, hablamos que estuviste en todos los éxitos que se hicieron en este país. ¿Se corroboró o iba de la mano con la plata? ¿Pudiste hacer mucho dinero? ¿Se pagaba en esa época mucho dinero?
6: No sé si. Yo no me acuerdo de haber ganado. Pues bueno, no trabajo un año, que eso no. Gané bien siempre y no me falta dinero.
5: O sea, podés vivir de tu profesión, pero sí, por ahí no era compatible con los 60 puntos de rating que tenía toda la noche.
6: Claro. Yo pienso que personas así muy, muy bien pagas, habrá dos o tres. No sé si habrá tantas, ¿no? No sé cómo está ahora.
5: No sé con el mercado de la actuación en esos momentos de gloria de Polka, si se
6: sí, ganaban. Claro, lo que pasa es que como hacía una novela detrás de otra, entonces sí, te rendías.
5: Claro.
6: Y bueno, y también en teatro, no me puedo quejar absolutamente. Tengo mucho agradecimiento a la profesión.
5: Claro, sí, tenés el reconocimiento del público, tenés la continuidad, que no es poco, ¿no? Mm. Generalmente el actor teme a lo que va a pasar mañana. Como dice Carmen Barbieri, hoy comemos el faisán, mañana comemos las plumas, decía. Y te cuenta los cuentos. Ay, de Barbieri. Y claro, porque también un poco grafica un poco la historia, que por ahí el actor tiene pega una novela y después pasan 3 años y se...
6: No conocí ese dicho, es muy bueno.
5: Lo dice Carmen siempre. Sí. Eso es cuando se pelea con alguien colega, dice, no, son puteadas de tránsito. Buena filosofía.
6: Muy buena.
5: Sí. Bueno, tengo que hacer una pequeña pausa. Estamos acá charlando con la gran Betiana Blum, que está protagonizando junto al señor Antonio Grimau, mi amigo Grimau. Después te voy a contar cómo soy amigo de Grimau. Están protagonizando El Diario de Adán y Eva. Están producidos por Bachi y se presentan en el Teatro Regina los viernes y domingo a las 21 horas. Vos ya podés adquirir tu entrada a través de Entrada 1. Ahora sí voy a hacer esta pausa para que la gente
6: vaya
5: ahí
6: a comprar.
5: Vos estás con tu mamá que no tiene el teléfono, metete vos y comprarle la entrada. ¿O estás con la tía o algo?
6: Linda sorpresa, claro.
5: ¿Un regalo de cumpleaños? ¿Qué vas a regalar? ¿Un perfume, unas flores?
6: No, una entrada a ver El Diario de Daniel.
5: Por supuesto. Pausa y ya venimos.

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9: Hola, buen día, Polino. ¿Qué tal? Escuchando como siempre tu programa, que me encanta. Y ahora escuchando la Betiana Blum. Mañana la voy a ir a ver al teatro. Sí, buenísimo. Mandale muchos, muchos, muchos besos. Chao, Norma de la Plata. Chao, chao.
10: Abrazos que calienten.
11: Hola, soy Gaby de Devoto. Y quiero mandarle un beso enorme a mi profe de teatro en pandemia. Besos.
12: Muchísimas gracias por estar con Betiana. La vi en el teatro de mamá. La felicito. Soy Elena de Parque Chacabuco. Gracias.
13: Buen día, Lucía Belgrano, para el programa Marcelo Polini. Que la está entrevistando una actriz de 10. Gracias.
14: Hola, Lucía de San Fernando. Estoy maravillada con la señora Betiana Blum, una actriz maravillosa. Para mí es la Glenn Close argentina. Con eso digo todo.
15: Y seguimos charlando con la gran Betiana Blum, que la verdad que es una genia del mundo mundial. Para mí es un placer que estés acá, Betiana.
16: Igualmente.
15: Y que me enteré a través del programa de Jay Mamón que Betiana es un invento tuyo, el nombre que junto. Contá, claro, la anécdota que
16: claro,
15: es linda.
16: En realidad mi nombre de documento es Betty, doble T-Y, Ana, Blum, Flores. Y si yo usaba Betiana, así separado, iba a ser Betty Blum, iba a terminar en Betty Boo, más o menos. Entonces, bueno, es un momento en que estás empezando, el nombre, bla, bla. Y de pronto se me ocurrió unir Betiana. Pero existía Betina, que a mí me suena distinto. Betiana es más musical. Entonces escribí Betiana con una sola T y todo seguido, y quedó mi nombre. A tal punto que una vez me llamó Migré, y me dice: ay, mira, te llamo porque no te quería molestar. Le digo: no, le digo, me va a llamar para algo. Te quería pedir permiso. Porque yo quería usar tu nombre para un personaje, me gusta tu nombre. Pero tu nombre no existe, lo inventaste vos. Si yo uso tu nombre, vos me podés hacer un juicio. ¿Y qué le iba a decir a Migré que no? Claro.
15: Dame papel a mí, Migré, lo hago yo. Lo hago yo a la Betiana.
16: Y entonces le dije, no, salvo, yo soy buena.
15: Sos buena, yo lo sé. Escúchame, Betiana, vamos a recordarle a la gente, por favor, que mañana domingo a las 9 de la noche vas a estar en el Teatro Regina junto al señor Antonio Grimao haciendo El Diario de Dani Eva, una clase de actuación, dos megas actores de este país, así que no se lo puede perder la gente.
16: No, aparte hay una apuesta de Ragonese, el director, que es muy espectacular, lo que es la música que tiene, las luces. Es muy bello de ver, aparte del texto en sí, que nos lleva desde cuando empezaron a marcar. Había un bicho que andaba por ahí, decía: ¿quién es aquel pelo largo que anda por ahí? Hasta la historia completa, ¿no? Es muy bello el espectáculo. Eso también es importante que sea dicho.
15: No me cabe ninguna duda, así que se pueden meter a través de entrada 1 y sacar ya la entradita.
16: Ahora.
15: La van a ver después, la semana que viene me cuentan. Betiana, un placer que hayas venido.
16: Gracias.
15: Te quiero,
16: tesoro.
15: Y que sea un éxito esta temporada, un éxito más en tu carrera, te lo pido por favor.
16: Y yo lo voy a hacer por vos.
15: Por favor.
16: Sí.
15: Y nosotros nos encontramos el próximo sábado acá a la 1 de la tarde. Chao, gracias.
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19: Hora 14, un minuto en la ciudad de Buenos Aires, cielo mayormente nublado. La temperatura 15 grados, 7 décimas. Intervino el PJ de Salta. Lo decidió la jueza federal María Servini a días del Congreso Nacional del Partido Justicialista previsto para el martes. El fallo removió a los hasta ahora interventores, el exdiputado Pablo Kocinner y Nora Canunni. En su lugar, Servini designó a José Luis Gambetta. El argumento fue que la intervención decidida por la cúpula partidaria tanto en Salta como en Jujuy no logró resolver los problemas. Para el ahora desplazado interventor, Pablo Kocinner, el fallo vulnera gravemente la autonomía y la vida interna del partido. Detuvieron a dos motochorros. Se habían robado 150 paquetes de figuritas del Mundial. Ocurrió en Recoleta. La policía actuó luego de que vecinos alertaran que los dos delincuentes escapaban con una mochila robada. Tras una persecución, los ladrones fueron reducidos en el cruce de Pueyrredón y Beruti. En la mochila, que intentaron descartar, los uniformados hallaron un valioso botín, 150 paquetes de figuritas, valuadas en 300.000 pesos. Son 1.050 figuritas que, si no hubiera repetidas, sobrarían para llenar el álbum. Manchester City, campeón de la FA Cup en Wembley, le ganó por 1-0 la final al Chelsea de Enzo Fernández, quien fue titular. Garnacho jugó los últimos minutos. El gol fue de Antoine Semenyo, quien jugará el Mundial con la selección de Ghana. Cielo mayormente nublado en la ciudad de Buenos Aires. Temperatura 15 grados 7 décimas. La presión 1014,8 hectopascales. Viento sudoeste a 8 kilómetros por hora y la humedad 61%.
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0: señoras y señores, bienvenidos, bienvenidas, buenas tardes, ¿cómo les va? ¿Cómo están ustedes? ¿Cómo andan?
1: Hola Gaby, ¿cómo estás?
2: Hola, hola, hola.
0: ¿Se viene la lluvia?
2: Tanto tiempo.
0: ¿Se viene la lluvia?
2: ¿Si se viene?
0: Sí.
2: Es una probabilidad, pero baja.
0: Dice a llover.
1: Afuera está feo.
0: ¿Y mira, por qué no le decís que entre?
1: Igual.
2: Entre un 10 y un 40%.
0: Afuera está feo.
2: ¿Afuera? ¿Feo?
0: Claro.
2: Uy, no le digas feo, a ver si feo. Se acuerda de la canción, por favor.
0: Ah, la escuché. No, no. Poneme la canción, por favor.
2: Sabe. Casa no sabe de qué te
0: pidiendo. Poné, por favor.
2: Metaguacha.
1: Lindos feos.
0: Lindos feos.
2: Lindo feo. Lindos.
1: No, no está cargada. Tiene que ser YouTube.
2: Ah, claro, no.
0: No, de YouTube.
2: No está cargada.
0: Ariel, ¿no te lo puede poner a Ariel desde ahí?
1: Pues. Le iba a cargar Nora Perlé, pero no.
0: No, lindos feos es lo mejor que te puede pasar.
1: No llegaron a ponerla.
2: Lo hablamos anoche, por eso, no, qué sé yo. Pero...
0: como para arrancar el día.
2: Está baja la probabilidad. ¿Usted qué dice? ¿Le gusta relatar con lluvia o no? Cuente eso.
0: Yo no me mojo.
1: Claro.
0: Así es fácil.
2: ¿Tiene más épica o no? ¿Cómo es?
1: Para mí sí.
0: No sé, qué sé yo, sí, se pega más, se cae más, se rebala más.
2: La gente cuando llueva. Oh, Dios. Todo el día así.
0: Venía en el auto escuchando lindos feos. El pobre no me abuela a nadie.
2: Sobre gustos, anhelo, no hay nada escrito.
0: Pero yo no sé si es lindo o fea la canción. Yo lo que veo es que es linda, muy pegadiza.
2: Claro.
0: Es muy pegadiza. Oh, soy lindo feo.
1: La canción es linda fea.
2: El tema es lo que le despierta a uno, ¿no? Una
0: a mí me genera alegría esta canción.
2: Está bien.
0: Aparte son dos personajes extraordinarios. Uno se llama Metaguacha,
1: claro,
0: y el otro se llama
1: Mala Fama.
2: Hermoso.
0: O sea,
2: todo.
0: Mala Fama y Metaguacha. O sea, la verdad que si no te reís es porque sos un amargado.
1: Claro.
0: No. Claro.
2: Muy bien, NASA, muy bien.
0: Me encanta.
1: Mirá cuando dan un cover.
0: Ahora, pero, pará. Vamos a decir una cosa. Ponela, pero fuera de broma.
2: Otra.
0: Poné la canción del principio y yo te quiero preguntar si no te pasó nunca esta situación. Poné la canción, pero pará. Fuera de broma. Poné la primera parte de la canción.

0: decime la verdad. ¿No te pasó nunca esta situación?
1: Sí, obvio.
0: Sí.
2: Pasa, pasa.
0: Sí. Obvio. Te pasa todo el tiempo.
1: Es obvio.
0: Te pasa todo el tiempo.
1: Es un poco la de Luis Miguel. Ahora te puedes marchar. Si no supiste, na, na, na, na, na, na, na. Es más o menos así.
2: Sí, poné.
1: Bueno, no me acuerdo.
0: Pero el tipo lo que dice, che, cuando tenía un mango, cuando andaba bien, me sobraban las minas, me sobraban los amigueros.
1: Obvio.
0: Me sobraba absolutamente
1: todo. Los amigos
0: todo.
1: Del campeón.
0: Y ahora, que me va.
1: Es más o menos así.
0: Y ahora que me va mal, no me quieren ni los perros.
1: Y es así. Así. Por eso se saben las verdaderas amistades. Y la gente, ¿no? La que te quiere de verdad son los que te acompañan siempre, ¿no? Cuando estás.
0: Con el programa de hoy se trata de mandar al frente.
1: Ah, mira.
0: A los tipos que te usaron.
1: ¿A los que te usaron?
0: Sí, con
1: a mí una
0: persona.
1: Vez me usó una amiga. Mira cómo te hago. Amiga. Yo pensé que era mi amiga.
0: Me encantó este programa porque vamos a mandar. La gente va a mandar en casa a los vecinos.
1: Te lo digo a vos.
0: A vos, hija.
1: A vos que estás escuchando.
0: Burrita.
1: Yo que te entregué mi amistad, mi corazón.
0: El
1: horas. Todo le di.
0: Todo.
1: Le prestaba mis cosas. ¿Sabés cuál era el interés?
0: ¿Cuál era
1: de
0: el
1: la
0: interés?
1: Señorita.
0: Tu marido.
1: El vecino que vivía enfrente de mi casa.
0: Ah.
1: Te lo juro por mi vida que una vez me.
0: Hija
1: nada,
0: de.
1: Estoy hablando de allá lejos en el tiempo, época adolescentes. Era mi amiga, porque yo era amiga del de enfrente. ¿Entendés? Y una vez que se levantó el de enfrente, nunca más la vi.
2: No. Claro. Qué mala amiga.
1: ¿Y pasó eso también?
0: El nombre.
1: No, ya está.
0: No, pero nombre de pila.
1: Laura.
0: Laura, hija de
2: Laura.
0: Mil.
1: Laura.
0: O sea que Laura te usó.
1: Me rehusó.
0: O sea, vos, Laura.
1: Qué ingenua.
0: Laura es una linda fea que te usó para ir con el vecino cuando se lo pagó al vecino, no te
1: claro,
0: llamaba.
1: Porque fui como su nexo, ¿entendés? Para conocer al chico
0: vecino.
1: Que le gustaba.
0: Perfecto, muy bien.
1: Sí.
0: Gianluca.
2: No, y estoy pensando, pero no sé si alguna vez me pasó algo así. Me molestaría muchísimo, Me molestaría muchísimo porque es feo sentirte usado.
1: Claro.
2: Porque y más en
0: pasa,
2: una traición así.
0: Será gente que te llama, che, vamos a hacer este negocio. Bueno, hay que pagar tanta plata adelantada. Sí, te doy la plata y después no te atienden el teléfono. Y lo peor de todo es que se ofenden. Cuando llamas y le decís, che, escúchame, loco, pero hay que devolver esto porque.
1: Claro. Y nada.
0: Y se ofenden y no te atienden el teléfono.
1: No. Así no.
0: Es tremendo.
1: Uh-huh.
0: Yo conocí un pibe amigo, Matías, que el tipo era un psicópata, totalmente cagador, que le echaba la culpa a todo el mundo cuando él hacía una estafa. No, la empresa le va mal. La empresa le va mal porque mi papá es un chorro. Después lo conocí al padre, el padre un divino. No, aquel que me robó fue mi hermana.
1: Y era él.
0: Bueno, pues te das cuenta, a ver, si yo me peleo con vos, con Silvia, con Gianluca, con.
1: Sí, no, el problema.
0: NASA, digamos, el problema claramente soy yo. Pero bueno, Silvia, ¿quién te traicionó? ¿Quién, alguna amiga, algún amigo que te usó? No la escucho. No te escucho.
2: Le damos suspenso para que.
0: Claro, mucho
1: claro,
0: suspenso
1: sí,
0: para
1: sí.
0: pensar.
1: A ver, ahí. Sí, ahí se escucha. Vos sabés que hace muchos años me acuerdo que. Creo que era con la época esa del corralito y toda esa historia. Un compañero mío que yo de trabajo, que era re compinche, venía a mi casa, todo, pero re amigo. Vos sabés que agarró y como sabía que yo no había puesto. No tenía mi plata puesta en el banco, que la tenía en mi casa, claro. Me dijo, Silvia, ¿en qué me puedo beneficiar siendo yo tu amigo? Me quedé, ¿no? ¿No me cambiás esa plata que vos tenés, que ya que no la que la tenés de ahorro y que no la tenés en el banco, no te quedó en el corralito? ¿No me la darías a mí?
3: No.
1: Y yo te doy mi... No. A ver... Y nunca más, y como le dije que no, nunca más.
0: ¿Pero qué te daba él a cambio?
1: Me daba, digamos, me daba el certificado de él para, o un cheque o una cosa así, para yo el día de mañana cobrarlo, ¿entendés? Pero quería la plata en efectivo, que en ese momento no se sabía qué iba a pasar con la plata.
0: Muy divino el tipo.
3: No, un desastre.
0: Divino bárbaro. Bueno, bueno, hoy manda al frente el que te quiso marcar, hoy manda al frente el sí. tipo que te quiso limar, hoy manda al frente
3: que te mintió,
0: el lindo,
3: que te engañó.
0: Que te mintió, el lindo feo. Hoy tenés que mandar.
3: ¿Alguien que nunca te devolvió algo?
0: Sí, sí. ¿Cómo no? Sí. El que te debe guita y que te cruza por la esquina. Pero mándelo al frente con nombre y si quieren apellido, documento y dirección. Sí. Hoy estamos en un sábado para hacer justicia. Somos la Liga de la Justicia de la Radio.
2: Esa frase, muy bien.
0: Hoy vinimos a hacer justicia.
2: Se motivó, ¿eh?
0: Estamos podridos de que nos usen y que no nos valoren como lindos feos. Por favor, vamos con la canción. Poneme la canción.

0: la canción.
1: Este, es tremenda la canción, te canta. Hoy en la noche te invito a bailar y vamos a bailar esta canción.
0: Sí, perfecto.
1: Vamos a bailar esta canción. Silvia, ¿te gusta la canción?
2: Ya, a Silvia le encanta. Viene de Estados Unidos, de Nueva York, le encanta.
0: Ah, volvió.
1: Vas a Estados Unidos, vas a Nueva York y pones en un parlante una bicicleta por la Quinta Avenida.
0: Sí.
1: Lindo, feo. Y la rompe todo.
3: Es lo que suena.
1: La
3: ya,
1: rompe, ¿no? Toda. No, no importa, si no suena, lo haces sonar vos.
0: Hey.
1: Lo haces sonar vos. Ponés Lindo, feo, con Meta Guacha. Y ¿cómo se llama el otro?
3: El Meta, Mala Fama.
1: Esto no garpa esto. Vas por la Quinta Avenida por esto, sos uno más.
0: Claro.
1: Sos normal. Te pones una cadena de oro, una muñequera y sos un gorón más. Ahora, poné la otra, mirá.
4: Mirá. Ay, no.
1: Quiero hacer una nota con Meta Guacha.
4: No.
1: Me enamoré de Meta Guacha. Bueno, señoras y señores, 11-3-0-0-3-0-7-90. Hoy vamos a estar todo el programa con este tema. Desde que hasta las 4 de la tarde que estoy, vamos a estar todo el día con este tema. Lo vamos a escuchar 1500 veces para que usted se le pegue y vayan al colegio, llevar a los pibes.
0: Sí.
1: Soy lindo, feo.
3: Mañana domingo.
1: Vayan a la verdulería y le canten al verdulero. Soy lindo, feo. Vayan a la mercería a comprar los botones para el batón y le griten a la señora de la mercería. Soy lindo, feo. Mañana cuando vos, José,
3: mañana
1: estés haciendo el asado.
4: Sí. Claro, prendiendo, querés saber.
3: Mañana.
1: Le cantes Soy lindo, feo.
3: Exacto.
1: Yo quiero a toda la Argentina cantando Soy lindo, feo.
3: Asado, partido de fondo.
1: Sí, con Soy lindo, feo. Mirá, poné, mirá, mirá.
4: Dios y la Virgen.
1: Mariano en tu casa te va a recibir cantando Lindo Feo.
4: No, ni
1: sé. Hoy Mariano en tu casa canta Lindo Feo.
4: Afuera.
1: Soy lindo, feo. Bueno, vamos a arrancar con el programa, dale.
4: Bueno, vamos a ver, ¿de qué vamos a hablar en esta tarde nublada en la ciudad de Buenos Aires y con fresquito? Falta nada, amigos, para la entrega de los premios Martín Fierro. Hoy es sábado, esto se va a hacer el lunes próximo, así que tenemos detalle de lo que va a ser la ceremonia, la entrega de premios, por dónde verlo, a qué hora, los principales distinciones de la noche y demás. Después, Ricardo Arjona, que la está rompiendo en la Argentina, se está presentando en el Movistar Arena con récord de fechas, sigue agregando, pero ahora hizo un gesto, te digo, que a mí me rompió el corazón, me compró el corazón, porque le cumplió el sueño a alguien que estaba, no quiero spoilear, alguien que estaba en el show, pero que estaba haciendo otra cosa, y él se enteró a través de un video y le cumplió un sueño.
0: Muy bien.
4: Después tenemos, así como Charlie García recibió su homenaje al doctor honoris causa, hay un nuevo homenajeado. ¿De quién se trata? En un rato nada más. ¿Vieron los robots trabajando? ¿Saben qué es el Figure?
3: No.
4: Ajá. Y ahí, bueno, vamos a estar viendo imágenes. Llevan 72 horas de transmisión empaquetando. En realidad no los empaquetan, sino que clasifican paquetes. Son robots de inteligencia artificial que están haciendo una muestra y a mí me da, te digo, como una cosita, un miedo. Hoy veíamos con Ariel las imágenes porque hay un YouTube donde vos entrás. Hay más de 1 millón de personas que ya vieron. Vos entrás. Mira, a cualquier hora. ¿Se acuerda de la transmisión del CONICET?
3: Claro, transmisión en vivo de, bueno, o la de la NASA.
4: Acá entras y ves a los robots en la cinta.
0: Qué
4: con
0: guay.
4: Los paquetes que van acomodando los paquetes para entregas y demás. Y después, obviamente, tenemos la agenda del fin de semana, ideas para hacer recitales. Cuando no tenés ni idea, decís, che, salimos
1: hoy. ¿Qué hacemos hoy?
4: Te traigo opciones para hacer algunas pagas, otras gratuitas. Y obviamente, por más que a las 4... Gracias, NASA. Obviamente vamos a enfrentar la canción original con la copia.
1: Perfecto.
4: Esa cosa que vino
1: con
4: después.
1: El cover.
4: ¿Eh? Con el cover.
1: No sé por qué hoy me suena que va a haber goleada. Del cover al original. No sé por qué. ¿Gianluca?
3: Bueno, en materia política, lo más importante de las últimas horas fue el anuncio del gobierno que envió un avión Hércules a Bolivia en medio de una crisis que está viviendo Bolivia. Te voy a contar qué está pasando en el país vecino. ¿Por qué Argentina manda este avión, cuál es el objetivo. Vamos a leer lo que escribió Cancillería, lo que escribió el propio Pablo Quirno, lo que escribió Javier Milei, y además que otros países se solidarizaron con el presidente Rodrigo Paz Pereira, el reciente presidente de Bolivia, lo que está ocurriendo aquí en un país vecino que obviamente afecta a la Argentina porque afecta a toda la región. Y ya les voy a contar, no es solamente Argentina uno de los países de Sudamérica que se solidarizan con la situación vivida en este país vecino. Una noticia que nos enteramos ayer a la noche, casi a última hora: entraron a robar a la casa de Juan Martín del Potro.
1: Tremendo, ¿no?
3: Sí, en Tandil, terrible. Él no estaba. Es mala noticia ya de por sí que te roben. Dentro de todo no había nadie, entonces es bueno dentro de lo malo, pero te voy a contar un poco lo que ocurrió y qué se presume. Esta semana hubo noche de intendentes. Ajá. La Negra dijo, se vienen los Martín Fierro. Bueno, hubo premiaciones también en la noche de los intendentes. Te voy a contar.
4: ¿Y los rubros? ¿Cuáles son?
3: No, y los rubros son de gestión.
4: Mejor que...
3: No, son rubros de
1: gestión. Mal vestido.
4: Y los nominados son...
1: Más corrupto. La que más encuentro,
4: rosca
1: más,
4: del año.
1: ¿De más impuestos te cobra?
3: Está bien, me gustó aparte con la presentación de La Negra. Esto pasó en Rosario. Te voy a contar un poco de qué se trata la noche de los intendentes y cuáles son los premios. Y en materia deportiva tenemos muchísimo porque se define el torneo argentino. Hoy la primera semifinal, River-Rosario Central, con transmisión de Gabriel Anhelo. El partido 7:30 de la tarde, a las 6 ya la transmisión. Te voy a contar quién dirige, cómo se preparan River y Rosario Central, el antecedente de Di María jugando contra River en el Monumental, el antecedente, porque hasta acá jugó una sola vez.
1: Partido.
3: Sí, contra River en el Monumental, digo contra River porque obviamente en el Monumental jugó mucho con la selección argentina. Un banderazo de Belgrano que mañana juega aquí en Buenos Aires contra Argentinos Juniors, se fue de Córdoba, hubo banderazo a modo de despedida y algunas definiciones también en el fútbol internacional. Por ejemplo, el Manchester City que le ganó la final de la FA Cup al Chelsea de Enzo Fernández. Hoy juegan las Chivas de Guadalajara contra el Cruz Azul.
1: Eso define mi viaje.
3: Exactamente, entonces también nos va a importar, es a las 10 de la noche, Chivas de Guadalajara
4: igual
3: contra el Cruz Azul.
1: ¿Cómo?
4: El jueves estoy acá.
1: Sí, ¿cuándo? No sé, espera.
4: Para, el otro día no dijimos que en realidad ganó Alexis McAllister.
1: No, gané yo.
3: Ah, bueno. Sí, la del otro día fue...
1: Escúchame, si jugamos la final, estoy al aire. Si jugamos la final, ¿es el miércoles o el jueves? ¿Y cuándo deberíamos viajar? Por favor. Necesito acomodar algunas cosas acá al aire. Ahí está.
3: Bueno,
1: tenemos que jugar la final, ¿no? Primero.
3: Hay que pasar, claro. Contra el Cruz Azul esta noche a partir
1: de... 2-2 el partido de ida. Hoy se juega en Guadalajara, no en el estadio Guadalajara, porque el estadio... Va al estadio Jalisco. Porque claro, el estadio de Guadalajara ya está en modo mundialista. Y tiene ventaja deportiva, con el empate pasa.
3: Sí, y es a las 10 de la noche. Es decir, casi no va a coincidir con la transmisión. Solamente digo eso, lo puedes ver tranquilo, a eso me refiero.
1: El problema es Dichetti acá.
3: No, pobre Ale. Le mandamos un abrazo. No hay Fórmula 1, recordemos, recién el próximo fin de semana en Canadá. Y una cuestión que quizá no es tan importante en el mundo del fútbol, pero les voy a contar quién salió campeón en Escocia y lo que fue esa definición. Insisto, no es de las ligas más importantes, pero la definición tenía todos los ojos del mundo del fútbol mirándolos. Bueno, finalmente hubo un campeón. En un rato les cuento.
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1: Señoras y señores, 14:23 y la República Argentina, y por supuesto con nosotros para compartir esta previa llega él.
4: Ah, pensé que llegaba con esa música sexy.
1: No. Llega él. Ah. Él es un lindo feo.
4: Ay, sí.
1: Él es un lindo feo.
4: Lo queremos.
1: Él es mala fama o meta guacha.
3: Y yo creo que es lo mejor de los dos.
1: Ladies and gentlemen.
4: Él sí, todos los Martín Fierro del año, siempre. ¿O no? El ganador.
1: Damas y caballeros.
4: Uh-huh.
1: Hombres y mujeres.
4: Sí, también. ¿Y niños también entran?
1: Niños y niñas.
4: Ah, gatos y gatas.
1: Perritos y perritas. Gatos y gatas.
4: Robots, ¿entran y robotas?
1: No rompas las. Señoras y señores, con nosotros, el gran Rolo Villar. Bienvenido, maestro.
6: Querido Gaby, chicos, audiencia de Mitre, buen sábado para todos.
2: Rolito.
6: Que hay 1000 posibilidades de endeudarse.
2: 1000.
6: ¿Y vos podés creer que yo no desaproveché ninguno? El martes hubo una marcha, ahora se viene una convocatoria para una manifestación en contra de los aumentos de impuestos.
2: Tomá mate.
6: Dicen que esta marcha contra los aumentos de impuestos, Gaby, va a ser una manifestación masiva. Le preguntaba a un amigo, ¿cómo se llaman esas mujeres que quieren sexo todo el tiempo? Se llaman ninfómanas. Digo, no, ¿a qué número? ¿A qué número?
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4: Me encanta Ricardo Arjona.
7: La ternura le decía.
4: Y me encanta lo que hizo con una fanática, en realidad es una trabajadora, ¿no? Una laburante que estaba ahí en el Movistar Arena donde está haciendo él serie de presentaciones. Por ahí tenemos el video en el YouTube, gracias Ariel. El tema es que estaba esta mujer trabajando, ahí lo vemos en el YouTube, ella trabajaba de seguridad y está dándole la espalda al escenario. Estuvo todo el show. Imagínate para una fanática.
2: Claro, ver a Arjona de espalda.
4: Ver a Arjona, porque ella tenía que mirar a la gente,
2: claro,
4: ¿no?
2: Claro,
4: no tenía
2: claro.
4: que estar mirando el show. Entonces se cantó todas las canciones.
2: De espalda.
4: De espaldas. Ricardo Arjona se entera de la existencia de esta mujer, de esta trabajadora, de esta chica. La ubica, no sé de qué manera.
2: O sea, se entera a partir de la viralización del video.
4: A través del video. Él ve un video, porque viste que siempre están las filmaciones, el dron que está dando vueltas por ahí. Ve a esta chica que canta como loca todas las canciones, pero que está laburando. Y dice, no, yo te voy a cumplir el sueño. La contacta a través de su representante de la compañía discográfica. Y la invitó especialmente, se me pone la piel de gallina, invitó especialmente al show y la hizo subir al escenario. Y la chica, estamos viendo imágenes,
2: qué gran gesto,
4: lloro,
2: ¿no?
4: lloro con ella. Mirá lo que es en el momento que está subiendo. Una de las mujeres que está en la organización la fue a buscar y ahí vemos cuando, bueno, se abraza con Ricardo Arjona. Yo te lloro, no sé, soy una boba, ¿no? No,
2: está bien, es muy emotivo. Y aparte, gran gesto de Arjona también, ¿no?
4: Me parece que es un
2: gran gesto de Arjona, claro.
4: De buscar a esta invitada especial para subir al escenario.
2: Yo también canto tus canciones, Arjona, subime al escenario a cantar con vos.
4: No, me pareció hermoso, no es la primera vez que tiene...
3: Está bueno el gesto.
4: Encima fue muy cálido cuando ella subió al escenario, nada, divino. Me pareció como para destacarlo.
2: Muy bien, perfecto, grande Arjona, ¿eh? Perfecto.
4: Vamos a verlo.
3: Total, hace 150 millones de
4: shows.
3: No, vos podemos ir a ver a Mala Fama.
2: Estaría con un poquito de la agenda complicada.
3: Pará, pero querés Mala Fama cuando toca, voy a buscar. Ahí sí vamos.
2: No, pero el tema es que yo no iría a ver un recital de Mala Fama, ni de Meta Guacha, pero sí me encantaría que para mi cumpleaños me vengan los dos a hacer este tema.
3: Está bien, pero ¿este ya. solo?
2: ¿Eh?
4: Bueno.
2: Sí,
3: solo
2: son,
3: tema.
2: Sí, este son.
3: Sí, sí, el show es...
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4: ¿Eh? A bailar.
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4: Mira, acá en el YouTube te dicen, horrible la canción, pero es risueña.
2: Yo no dije que la canción era bárbara.
3: Pero pará, decir, la canción es fea, pero risueña, es eso, como que te digan, sos un lindo feo.
2: Es como cuando me dicen a mí, che, Anhelo es lindo, nada, no, simpático.
3: Es simpático.
2: Claro, soy más o menos como la canción, por eso me llevo también. Bueno,
3: ay, Dios. Bueno, es un día importante para el fútbol. 7:30 de la tarde juegan River y Rosario Central, la primera semifinal del torneo en una previa que ya viene muy, muy, muy picante. Recordemos, el otro día Rosario Central le ganó a Racing otra vez en un partido plagado de polémicas. Rosario Central con la particularidad de la muy buena relación entre Gonzalo Belloso, presidente del club, y Claudio Tapia, presidente de la AFA, a lo que se suma la buena relación entre Ángel Di María y Claudio Tapia, presidente de la AFA. El año pasado, en el regreso de Di María a Rosario Central, le entregaron una copa después de que hubiese terminado el torneo y sin que nadie supiera qué se estaba jugando. Esa copa, la famosa copa que se le dieron en una oficina, cuentan quienes estuvieron presentes en esa reunión de comisión directiva de la AFA, del comité ejecutivo, que les dijeron, ¿están todos de acuerdo con darle un reconocimiento a Rosario Central? Todos dijeron que sí, y al final ese reconocimiento fue un título. De ahí en adelante se empezó a picar el partido. Hoy 19:30, River Rosario Central. En un rato te voy a detallar todo lo que se vivió en la previa. ¿A qué me refiero con todo? Declaraciones del presidente de River, Stefano Di Carlo. Tweet del expresidente de River, Rodolfo D'Onofrio. Declaraciones de una figura que tiene hoy River trabajando en el departamento de fútbol, David Trezeguet. Y del otro lado, una respuesta de Ángel Di María y de Juan Cruz Comar, otro de los jugadores de Rosario Central. Es un partido que tiene de todo, se juega a las 7:30, a partir de las 6, transmisión de Radio Mitre, y ya nosotros en la previa empezamos a vivir la previa de ese encuentro.
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0: diputados opositores piden informes sobre los mangazos de Milei. Ocurre luego de que el presidente admitiera públicamente que le mendigó un vehículo eléctrico al dueño de Tesla, Elon Musk. En una entrevista, recordemos, el mandatario dijo que se lo pidió como un regalo para Argentina, pero con la intención de poder usarlo personalmente. En este contexto, un grupo de diputados nacionales de Unión por la Patria elevó un pedido de informes a la Secretaría General de la Presidencia. Quieren saber cuántos regalos, donaciones, beneficios, obsequios y sesiones gratuitas obtuvo Milei en lo que va de su mandato. Recordemos que la ley de ética pública prohíbe al presidente y altos funcionarios recibir regalos de privados. Además, dependiendo del caso, podría configurarse el delito de dádivas. Argentina mandó un avión militar a Bolivia. Se trata de un Hércules C-130, un avión de carga que se ocupará de trasladar alimentos y medicamentos por aire, evitando los bloqueos que sitian la capital, La Paz. Ocurre luego de 11 días de cortes de rutas realizados por campesinos que exigen la renuncia del presidente Rodrigo Paz. Al mismo tiempo, el gobierno boliviano envía miles de policías y militares para disolver los piquetes. Así lo detalló el jefe de la policía boliviana, Mirko Sokol.
1: Se va a intervenir todos los puntos de bloqueo que tenemos en el país. En este operativo que estamos realizando también se está coordinando con las Fuerzas Armadas como una institución de apoyo para la función que debe desarrollar constitucionalmente la policía boliviana. Es nuestra responsabilidad, nuestra competencia, pero vamos a recibir el apoyo en algunos aspectos que requerimos. Ha iniciado el proceso de desbloqueo en la carretera La Paz hacia Caramares. En el departamento de La Paz tenemos 47 puntos de bloqueo y a nivel nacional alrededor de 60.
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0: Se viene el frío, la llegada de un frente desde el sur provocará un abrupto descenso de las mínimas. Para mañana domingo se espera mínima de 7 grados, el termómetro solo escalará durante el día hasta los 15 grados. Además, para mañana cielo mayormente nublado, con nubosidad en disminución recién a la noche y lloviznas durante la madrugada. Para el lunes, buen tiempo y mínima de 5, la que se prevé la más baja de la semana entrante. La máxima para el lunes, 17 grados con buen tiempo. El martes también, una jornada soleada, pero con frío. Mínima de 6 grados y máxima de 19. En la ciudad el cielo está cubierto, la temperatura 15 grados 8 décimas, la presión 1014,8 hectopascales, sopla viento sur a 12 kilómetros por hora y la humedad 62%.
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0: Gabriel, habla Elba de Ramos. Yo te digo, vos vas a tener puesta esa canción grasa toda la tarde, yo apago la radio ya. Y no me digas que soy una amargada.
1: Buenos días, los estoy escuchando con respecto a eso de los que te perjudican en amistad. Miren, yo viví 21 años en España, en Valencia, y la persona que me hizo robar allá en Valencia en mi piso fue un argentino. Nos invitó a comer pizza, y mientras nos invitaba nos mandó la gente a robarnos. Y después tuve una amargura muy grande con una argentina, que ella vivía acá en Argentina, y se fue para allá. Yo le preparé el viaje, le compré el pasaje, ella me lo devolvió, y después al tiempo me llamó diciéndome de que iba a volver a viajar. Y le compré el pasaje y la diferencia del dinero, que fueron 1.500 euros, resulta de que me hizo que se la mandara a la Argentina y nunca viajó.
2: Hola, para el programa de Anhelo, acá en Loma del Mirador, provincia de Buenos Aires. Sin que nadie lo gobierne, está lloviendo. De paso, te comento, creo que iba a hablar del otro homenajeado, que es el Indio Solari. ¿Dónde lo homenajean? En la UBA, la Universidad de Buenos Aires. Después dicen, ¿dónde está la plata? Queremos más plata, queremos más plata. Nos desfinanciaron. ¿No te parece que hay un gastito ahí porque va a tocar una banda? Después quieren platita. Con lo de los contribuyentes, porque ellos dicen gratis, gratis las pelotas.
3: Hola Nelo, hola el grupo. Hablo de una estafa moral. De una amiga que decía ser muy amiga mía, que me había contado todos sus problemas, engaños de otras amigas con ella, por un tipo, por ejemplo, la hermana que era mala y que no se hacía cargo de la madre. Bueno, un montón de cosas que yo en su momento le creí, me apiadaba, la invitaba a mi casa, ella, la madre, que no pasara las fiestas solas, siempre me ocupé. Hasta que, no sé, por una estupidez, como era que me iba a hacer una cirugía y se lo comenté primero a otras amigas, me empezó a hacer la vida imposible, a hablar mal de mí, que yo era insoportable, esto, lo otro. Metía ficha para que yo me peleara con otra amiga en común, de la cual al presente sigue siendo amiga mía y no de ella. Y ahí nos dimos cuenta que la que realmente era problemática, porque cada tantos años se peleaba con todo el mundo. Lo cuento. En su momento sentí mucho dolor y bueno, aprovecho acá para hacer catarsis porque aún veo que me sigue molestando. Y Liliana, una gran profesora de química de una escuela técnica de San Justo, que tenía una cara para el afuera, pero era otro tipo de persona. Un beso grande, buen fin de para todos.
4: Me encanta, oye, que escrachar a todo el mundo. Hoy es un sábado lluvioso, un sábado casi invernal. Tenés que llamar al 11-300-0790. Aquel que cuando andabas bien te usó.
5: Sí.
4: Aquel que cuando te fue mal y le pediste una mano te dio vuelta la cara. Aquel que le prestaste plata.
5: Camalo,
4: y cuando lo llamaste por teléfono, decías, che, devolveme, se te ofendió. Uh-huh. Aquel que se quedó con tu novio o con tu marido.
5: No, ni hablemos de eso.
4: Hoy manden en cana todos los que tengan que mandar en cana. 11-300-0790. Manden en cana a todos los que tienen que mandar en cana. Así que hoy es para mandar en cana a todo el mundo. 11-300-0790. Un vecino que pasa por la puerta de tu casa y que te arranca las plantitas que vos con tanto sacrificio plantaste y se las lleva a las casas de ellos.
5: Horrible.
4: No, lo que vos quieras, lo que vos quieras. Bueno, algo que indignó en la semana fue la imagen de Cristina Fernández de Kirchner. ¿Sí? Andando como Pancho por su casa y tomándole el pelo a todo el mundo con sus carteras, con su vestimenta. Después hubo una explicación, cuáles eran los motivos por los cuales salía, permiso, médicos, ¿no? El tema que va al médico va con la custodia, va con todo el mundo, digo. ¿Qué es lo que se explicó por lo cual Cristina Fernández de Kirchner salió de la prisión, que su casa, casi 2 horas, ya, Luca?
6: Bueno, la explicación fue que tenía un chequeo médico, que no era nada de gravedad, que había pedido la autorización correspondiente, que por eso el miércoles pudo salir de su casa de San José 1111 durante la mañana. Al parecer, porque esto fue conocido por un video de un vecino que lo filmó y lo publicó en las redes sociales, y a partir de ahí, obviamente, que todos los medios empezaron a hacer eco de esta salida, y se confirmó que la salida estaba confirmada por el Tribunal Oral Federal número 2, había sido autorizada por ese tribunal, pero al parecer, según lo que habían filmado, había salido el miércoles pasada las 9 de la mañana, 9:15 de la mañana, y había regresado a las 2 de la tarde. Insisto, esto después se confirmó que fue aprobado por el Tribunal Oral Federal número 2, recordando que Cristina Fernández de Kirchner está con prisión domiciliaria por la famosa causa vialidad.
4: Bueno, y vamos a saludar a un amigo de la casa para tratar de entender si esto se puede hacer, si es legal, no es legal, si los permisos corresponden, no corresponden. Vamos a saludar, como siempre, a Eduardo Jerome, que está con nosotros del otro lado del teléfono. Eduardo, ¿cómo le va? Un placer saludarlo. ¿Cómo está usted?
7: Igualmente, Gabriel, un gran abrazo para vos, para toda la audiencia.
4: Bueno, a ver, indignó un poco esta imagen de Cristina, coloquial, como paseando por sus vestimentas, con sus carteras, sin bajar el perfil, entrando y saliendo de su casa, más allá de una circunstancia médica. Esto está bien que ocurra, digo, nos tenemos que acostumbrar y nos tenemos que indignar. Ella cada vez que quiere ir al médico va a salir con su custodia, como si no estaría detenida. Digo, ¿cómo es el tema, Eduardo?
7: Bueno, esto indigna justamente porque precisamente hay muchísima gente que ve que con Cristina tomaron los tribunales atribuciones como para darle, mejor dicho, para darle atribuciones que realmente carecen muchas otras personas. Pero en este caso también hay que ser estricto y justo en las apreciaciones. Si los tribunales le conceden para hacerse un chequeo médico, bueno, parece justificarte el tiempo para que vaya y vuelva. Ahora, también, así que salga, que tenga su custodia, no la que ordena el tribunal, como que sigue teniendo las atribuciones de expresidenta como si estuviera en su casa sin condena, también indigna a la gente, molesta, porque se ve en Cristina una actitud como que pretender dar a sus fans la sensación de que ella sigue siendo la reina del plata, llamémosle así.
4: Sí, pero, sí, y que puede andar con absoluta libertad y impunidad, ¿no?
7: Claro. Ahora, también cuando el tribunal te concede algo, enseguida Cristina sube la apuesta. Cuando le permitieron visitas, la visitaron ya 8 economistas en un mismo momento, etcétera. El tribunal tuvo que revocarle la autorización. Y así permanentemente están subiendo la apuesta en todo. Entonces, parecería que lo justo, lo correcto, sería que se le diera un permiso médico en todo caso, cuando sea estrictamente necesario hacer un chequeo, hacer estudios que no pueden hacerse a domicilio. De lo contrario, lo correcto sería que un médico la visitara. ¿Por qué? Porque un preso domiciliario debería tener ese beneficio, que es el de estar en su casa, pero no otros beneficios aledaños, porque el que está en la cárcel, para que le den un permiso para hacerse un chequeo, se lo va a hacer en el hospital. Y nunca le permitirían seguir a un médico estando en la cárcel. Tendrían que atenderlo el médico de la cárcel. Bueno, en este caso parecería que si fuera, se tratara solamente de visitas médicas, debería ir el médico a la casa de Cristina, y solamente para hacerse algún estudio que requiere una aparatología especial, como podría ser una tomografía, una resonancia, alguna cosa así de importancia, sí, autorizarla, pero que esta autorización no sea habitual, y que cuando salga también tenga que salir como saldría cualquier otro preso domiciliario en las mismas circunstancias.
4: Claro que lo creo.
7: Que habría que extremar esto, Gabriel, para que la gente no sienta que le están tomando el
4: peso. Sí, que lo vengan a buscar con una camioneta, con un camión, con un auto de la justicia, que la acompañe, porque la verdad que si mi guardaespaldas me va a llevar a un determinado lugar, también me puede llevar a un shopping, porque mi custodia no va a decir, no la llevé al lugar adecuado. Ahora, una justicia que los tribunales dispongan, tiene que controlar a partir del pedido de la justicia. Igual dicho esto, a mí me da la sensación que la justicia con Cristina está siendo muy permisiva, y el muy con largas U o con largas Y, muy permisiva, me da la sensación.
7: Coincido plenamente, Gabriel, yo diría extremadamente permisiva. Entonces, creo, al revés de lo que se pueda pensar, bueno, es una expresidente, precisamente por haber sido una expresidente, que

0: demás, y cuando salga, que se vea que está saliendo con un vehículo policial que se le permite para ir y para volver, y no tener esta concesión especial que irrita, vuelvo a decirlo, irrita fundadamente a la ciudadanía.
1: Normalmente, Eduardo, yo le pregunto, yo estoy detenido en prisión. Mañana tengo que hacerme un estudio médico, la justicia me autoriza, y yo desde la prisión de donde estoy detenido salgo con un vehículo oficial de penitenciaría o del juzgado. ¿Esto es así?
0: No, del juzgado no, porque los juzgados no tienen vehículos.
1: Ok.
0: Con un móvil de penitenciaría.
1: Penitenciaría. O sea,
0: sí.
1: Y me resguarda la gente de penitenciaría, la que hace el control del trayecto, por si yo me quiero escapar o por si me quiero ir a un shopping a comprar una remera.
0: Por supuesto, por supuesto. O a lo sumo, si dispone un servicio de la Policía Federal, que sea la Policía Federal, pero que no sea su propia custodia la persona que ya tiene para con ella un trato familiar, y que, como decías vos, Gabriel, recién, si comete algún desliz en el camino, no la va a ir a denunciar. Entonces tendría que ser alguien ajeno a su círculo íntimo para que dé garantías de que ese traslado, la ida y la vuelta, se produce en las circunstancias que corresponden.
1: ¿Ella puede recibir visitas en este momento? Digamos, ¿está autorizada a recibir visitas?
0: Ella tiene un listado de personas que están autorizadas que son su círculo íntimo, a ir en todo momento. Y después, para las personas que no están en esta lista pequeña, tiene que pedir autorización para recibir a más de, por ejemplo, 2 o 3 personas. Tiene que pedir una autorización en el tribunal para que autoricen a gente que no está en el listado con el que cuenta, con el que es el habitual. Y bueno, como les decía, esta situación siempre ha dado motivo a excesos que se han denunciado, y el propio tribunal ha tenido que ponerle paños fríos y volverla a notificar de que no puede excederse, que tiene que hacer esto, etcétera, porque, como les decía, también ella escala siempre la apuesta. Y en estos casos, alguien me había dicho, si no se ponen duros desde el principio con los permisos a Cristina,
1: va a ser un viva la pepa.
0: Va a ser un viva la pepa permanentemente. Pero creo que se están dando cuenta los jueces, porque por otra parte los jueces han querido de alguna forma preservar la defensa ante todo, pero se han dado cuenta que muchas veces les toma el pelo. Y entonces es bueno que se reaccione también frente a eso para evitar, como decía, un viva la pepa.
1: Y la justicia, a ver, daría la sensación que los jueces, que son los que dan los permisos, no le importa demasiado el repudio de la sociedad, la bronca de la sociedad. Yo quiero decir esto, está mal todo lo que hizo Adorni, pero parece que el único tema que genera repugnancia es el de Adorni, no todos los demás. Insisto, no es una defensa Adorni, porque lo que hizo Adorni está mal. Ahora, daría la sensación que el único que pone la vara alta es Adorni, que está bien que la ponga alta. Ahora, Cristina, que está en cana, que se robó media Argentina, a partir de la justicia puede hacer lo que quiera.
0: Sí, evidentemente esa es la sensación que da, porque si una persona que está acusada, bien acusada, si es que realmente esto es cierto, corresponde a la investigación, porque no hay que obviar a ninguno que fuera corrupto. Por el momento todavía no podemos decir de Adorni nada, porque no ha habido una decisión que lo señale, pero si lo señalaran, sería el primero en decir lo mismo. De todas maneras, sería un robo de gallinas al lado de lo que fue el robo durante el kirchnerismo.
1: Está claro.
0: Sinceramente, es nada esto, que tampoco debe suceder. Pero ¿por qué lo que está saliendo a la luz, por ejemplo, ahora de estos casos de las tiras, con millones y millones de dólares de por medio en el gobierno de Alberto Fernández, y que todavía no tiene la suficiente promoción en los medios como para que la gente tome conciencia de eso, que realmente es indignante, porque allí sí que han sido una suma inconmensurable la que se han robado a la luz de permisos de importación, y permisos para poder vender y comprar dólares a distintos

0: precios y ganar en la brecha, pero sumas recontramillonarias, ¿no?
1: Eduardo, hay una, a ver, fábula o realidad. Quien está detrás de todo el tema Sira, yo no tengo ningún temor, siempre he dicho las cosas con nombre propio. Quien está detrás de todo el tema Siras es Sergio Massa. Búsquenle la vuelta que quieran, pongan Alberto Fernández, pongan Tombolini, pongan Michel, pongan el novio de Wanda Nara, Pichirilo, pongan a Jessica Sirio, digo, el nombre. Y quien incentivaba todo el tema de las Siras es Sergio Massa. ¿Sergio Massa es una persona muy poderosa para la justicia?
0: Parece que Sergio Massa es muy poderosa para la justicia y muy poderoso para muchísimos estratos. ¿Por qué? Porque no se lo nombra, porque permanece ajeno a todo, porque parece que ha comprado, ha silenciado medios, ha comprado medios, ha comprado periodistas, ha comprado empresarios, ha comprado muchísima gente a lo largo de toda una nefasta trayectoria, porque si la seguimos realmente es nefasta la trayectoria de este hombre, y sin embargo permanece incólume y ni siquiera es citado por los tribunales. Esta sí es uno de los grandes personajes que realmente no sé cómo no están en juicio por muchas causas que han sucedido y que sin embargo la está mirando desde la tribuna. Espero que esto cambie, porque hay que llegar hasta los verdaderos autores de todos los ilícitos.
1: Eduardo, como siempre es un placer, le agradezco y que termine bien el fin de semana, ¿eh?
0: Un fuerte abrazo, Gabriel.
1: Gracias. Adiós. Eduardo.
0: Igualmente.
1: Eduardo Gerón, charlando con nosotros, ex juez, abogado penalista, charlando un poco sobre esta situación que nos indignó, que es ver a Cristina Fernández de Kirchner como pancha por su casa, ¿eh? La tipa se robó media Argentina, sigue con sus carteras Vuitton, sigue con sus sobre todos Gucci, sigue haciendo la vida que ninguno de nosotros podemos hacer, pero la mina se robó media Argentina. Así que, ¿cuál sería el mensaje, lamentablemente, que le tengo que dar de acá, según la justicia que sigue el caso de Cristina Fernández de Kirchner? Y roben todo lo que puedan robar. Si total, la van a pasar como Cristina.
2: No, no creo.
1: ¿No? Ah, no, ¿no somos todos iguales?
2: Yo me da la sensación
1: que no.
2: Yo creo que no.
1: O sea, que si yo robo lo que robé Cristina, la voy a pasar como el culo. La gente que está del otro lado, si roba como robó Cristina, la va a pasar como el culo.
2: Y sí.
1: O sea, que Cristina tiene privilegios.
2: Y sí.
1: Se robó la Argentina, nos dejó hecho mierdas y tiene privilegios. Bueno, estos son para los que a veces quieren que vuelva el kirchnerismo a la Argentina. Ahí están.
3: Qué increíble, Gaby, cómo nos ven en el mundo, ¿eh? Para el mundo, un argentino dormido, atado, amordazado y encadenado es un hombre digno de todo tipo de confianza. Dicen que el hombre, cuando está enamorado, no tiene ojos ni para ver a su esposa.
4: No.
3: Cosa de Gaby que charlaban tres amigos y discutían qué es ser famoso. El primero dice, ser famoso es ser invitado a la Casa Blanca por Donald Trump para charlar a solas con el presidente. Nada que ver, dice el segundo. Ser famoso es ser invitado por el presidente Trump a la Casa Blanca y cuando suena el teléfono, Trump atiende y dice, llámeme después porque ahora estoy muy ocupado. Eso es ser famoso. Y el tercero dice, nada que ver. Ser famoso es ser invitado a la Casa Blanca para charlar con Donald Trump y cuando suena el teléfono rojo, el presidente Trump atiende y dice, tomá, es para vos.
2: Bueno, escuchamos la música y ya empiezan las expectativas, están calentando motores. ¿Por qué? Porque este lunes se va a realizar la entrega de los galardones a lo mejor de la televisión en el último año. Sí, el codiciado Martín Fierro de este año es para, mira cuando digan, la previa Radio Mitre. No, pero esto es televisión, claro. Bueno, les quería contar un poco lo que va a ser la transmisión. Este año va a ser Telefe, el canal elegido para poder ver toda esta cobertura, que va a comenzar temprano. 18:30 va a ser una previa especial conducida por Pia Show, que va a estar anticipando, bueno, todos los detalles de esta noche, los detalles más esperados, ¿no? A las 19:00, el clásico desfile por la alfombra roja. Ahí vamos a ver a Iván de Pineda, la China Anza, Roberto Funes Ugarte y Sol Pérez, quienes van a estar recibiendo a todas las figuras. Ay, bueno, contame tu vestido, de dónde es, quién te peinó, quién te maquilló. Claro. Clásico. clásico de todos los años.
4: Me cae muy bien la China Ainsa. No la conozco, pero me cae bien por lo al aire.
2: Por lo que ves en televisión. Después, 21 horas, va a comenzar la ceremonia principal de los premios Martín Fierro de Aire 2026, con la conducción de ¿quién? De Santiago del Moro.
3: Okay.
2: Va a ser una gala que obviamente va a reunir a las grandes estrellas de la televisión nacional. Una estrella que no va a estar y que ya dijo, porque ya ese también es otro tema, ¿quién va, quién no va, quién se baja? Susana Jiménez ya confirmó que no va a asistir porque no trabajó durante el último periodo televisivo, por lo cual no está nominada, entonces no va a recibir ningún premio, no va a ir esa noche. Y la que todavía no se sabe si va a ir o no va a ir, si decimos Susana, ¿quién decimos?
3: Mirta Legrand.
2: Todavía no se sabe, tendría recomendación médica para no asistir. Pero bueno, ¿viste cómo es esto? Anda a decirle a Mirta Legrand.
3: No vayas.
2: No vayas.
3: No vayas.
2: Quédate en casa. No.
4: El médico diciéndole, no, Mirta, le prohíbo ir. No, le prohíbe nada.
2: No.
4: En todo caso le sugiere. Médico dice, no. Yo recomiendo que no, pero Mirta es la que decide.
2: Por ahora.
4: Y si a esta altura de la vida Mirta no puede decidir, ¿quién va a decidir?
2: No,
4: por
2: mamá.
4: Claro.
2: ¿Vos irías? Por más que los médicos. Buah, ¿a quién le pregunto? Mira. No, ya está, listo. Ya me contestas.
3: No hay médico que me diga lo que tenga que hacer. No existe un médico que me diga lo que yo tengo que hacer.
4: No, pero. Pero si el médico te dice, Gaby,
3: me chupa los dos huesos.
2: No digas sí. Los huesos. Ayer lo escuché.
3: Los huesos.
2: Que José en un momento te dice, no digas sí. Me encantó. No digas sí.
3: No hay médico que me diga lo que yo tengo que hacer.
4: Pero supongamos que.
3: No me importa. Suponer lo que vos quieras suponer. A mí no hay médico que me diga lo que yo tengo que hacer.
4: Yo soy el médico y le digo, Gabriel Anhelo.
3: Después tenés el derecho vos a no atenderme más, pero no me va a decir un médico qué es lo que tengo que hacer. Soy grande. Voy al médico. El médico mira el cuadro y a partir de lo que me dice el médico, hago lo que yo quiero.
2: ¿Decidís o no decidís?
3: Claro.
2: Bueno, vamos a ver quiénes son los ganadores. En total van a ser 35 categorías en competencia. Bastante larga la noche, ¿no? Con 35 categorías.
4: 35. Por eso empieza tan temprano.
2: Claro, no, pero esa es la previa. En el Hotel Hilton se va a realizar, así que bueno. Nada, le deseamos lo mejor, ¿te parece? A todos los nominados.
4: Sí.
2: Y que sea con felicidad.
4: Y mira si Del Moro vuelve a ganar el.
2: No, ese momento es muy raro.
4: Claro.
2: ¿Y el ganador es?
4: Yo.
2: Momento. Yo, no. ¿Vos cómo dirías? ¿Yo?
4: Del Moro.
2: Es raro.
3: Perdón, bájame la cortina.
2: Es raro.
3: Yo, hay algo que yo en esto, más allá de que Santiago del Moro es un divino, un gran conductor,
4: crack,
3: que tenemos todos un ego tremendo, quienes están del otro lado y nosotros también, hay algunas cosas que vos te tenés que cuidar y tenés que decir que no. Tienes que decir que no. Aunque te duele, no te guste. Porque yo entiendo que Santiago del Moro le encanta conducir un Martín Fierro. Ahora, si vos sabés que vas a ganar, porque sos un enorme conductor, decile no a la conducción.
2: Claro.
4: Y bueno.
3: Entonces, bueno, se llama.
4: Técnicamente creo que no se sabe.
3: Se llama. ¿Qué cosa?
4: No sabía que iba a ganar.
3: Ah, pero vas a. A ver, Gianluca, somos tipos de los medios de comunicación. Vos sabés que los programas más importantes de La Señal, que televisa el Martín Fierro, ganan. Noticieros, programas, horario central, gana quien organiza. Está bien, hizo las reglas del juego y está buenísimo.
4: Sí.
3: Ahora, que Del Moro no sabía que iba a ganar él.
4: Y pero es el de oro.
3: Del Moro no sabía que iba a ganar él. Dale.
4: No, la verdad no lo seguí, no sé. No sé si era el.
3: Igual
4: el
3: por las dudas, ya. Estando ternado, vos no tenés que conducir. Ni Del Moro, ni Anhelo, ni Juan, ni Pedro, ni Tito. No tenés que conducir.
2: Claro, porque es un momento incómodo.
3: La persona que está ternada no puede conducir.
2: O sea, te.
3: No, por más que sea la figura del canal. Porque si no es una fiesta del canal. Sí. Lo mismo que mañana Radio Mitre haga la fiesta de los Martín Fierro. Conduzca la negra Verón y yo, para no hablar de otras personas,
4: sí.
3: Y la negra gane mejor locutor y yo gane mejor relator.
2: Es raro.
4: Sí, es raro.
3: O que conduzca, o que haga la conducción, que haga la conducción, Trichinelo, con Marcelito Lorza.
2: Y el mejor.
3: El mejor noticiero, que es el mejor noticiero, lo gane Radio Mitre. O que lo conduzca Porti, que Porta suba. No es ético. Vos llega un momento que tenés que decir, esto no lo hago.
2: Claro.
3: Porque el ganador es yo.
1: Claro. Yo gané. Eso es...
2: Es raro, sí.
4: Ah, sí, quedó raro.
2: El hijo bueno. El ganador es...
1: Yo.
4: Santiago del Moro.
2: Santiago del Moro. No, dijo su nombre. Que...
4: Dijo su nombre.
1: Bueno, dije, decía yo. Sí. Mi triforma primero.
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7: Hora 15, 2 minutos en la ciudad de Buenos Aires, cielo cubierto, temperatura 15 grados 6 décimas. Desvalijaron la casa del Potro. Al menos 3 personas ingresaron a la casa de la Torre en Tandil y se llevaron joyas, raquetas, trofeos y otros elementos valiosos. Las cámaras de seguridad captaron el ingreso a la vivienda del extenista en momentos en que estaba sola. La madre de Juan Martín del Potro, Elizabeth Lucas, fue la que descubrió el robo cuando llegó al hogar y encontró una ventana rota y todo revuelto. Ahora la policía busca a los ladrones. Amenazar a Irán sobre el acuerdo de paz. El presidente estadounidense aseguró que el país islámico enfrentará un muy mal momento si no se llega a un entendimiento pronto. En ambos bandos admiten intenciones de avanzar hacia la paz, pero desconfían. El principal punto de desacuerdo es el programa nuclear que Irán defiende como el derecho al desarrollo tecnológico con fines civiles y que Estados Unidos señala como parte de un plan para construir una bomba atómica. En el paso Cristo Redentor, el cruce transcordillerano había sido inhabilitado el viernes por un pronóstico de fuertes nevadas en la zona. Ya con mejores condiciones meteorológicas en alta montaña, se rehabilitó la circulación desde y hacia Chile. Cielo cubierto en la ciudad de Buenos Aires, temperatura 15 grados 6 décimas, presión 1014,6 hectopascales, viento sudoeste a 4 kilómetros por hora y la humedad 66%.
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la Ana, mi ex amiga, me hacía salir de garante del alquiler de ella, de la madre, de la abuela, del tío, hasta de la maestra de la hija. Y los domingos a las 7 de la tarde me ponía a hacer pizzas de roquefort, de jamón y morrones, y me hacía trabajar con...

0: Gaby, esto es terrible, la historia que contaba, que la hacía cocinar.
1: Yo no voy hasta a empezar que... a esclavizar a usted.
0: No, no, no, no. La hacía cocinar. Tenés que hacer, hoy haces un matambre, hoy haces ravioles, hoy amasás unos ñoquis. No, señora. Muy bien que dijo chau, se terminó. Bueno, hoy entonces mandamos al frente, Gaby, al 11-3003-0790. Acordate, en el chat de transmisión de YouTube de Radio Mitre también podés dejar tu mensaje y contarnos quién es esa amiga, quién es ese amigo que te traicionó, que le prestaste algo y qué pasó. Obviamente, no te lo devolvió. O lo fuiste a reclamar, le fuiste a pedir algo y qué te dijo, se ofendió. Pero al final, ¿cómo es la cosa? Amigo.
1: ¿Cómo me vas a venir a reclamar? Me lo debes, flaco.
0: Por favor.
1: O se ofenden. Estoy ocupado, después te llaman, no te llaman todo el día, ¿viste? Y te atienden mal.
0: Casos. Hoy,
1: flaco.
0: Hoy hay que denunciar a todos, Gabriel. 11-3003-0790.
2: Argentino anunció hoy el envío de un avión Hércules C-130 de la Fuerza Aérea a Bolivia en medio de una crisis que atraviesa el país vecino, una crisis que se desató, hubo protestas, bloqueos en La Paz entre algunos manifestantes y la policía. ¿Por qué? Bueno, porque al parecer el país vecino está atravesando una importante crisis económica y la falta de combustible, algo que también vemos, por ejemplo, en Cuba, lo de la falta de combustible. Bueno, esto se da solamente 6 meses después.
1: ¿Esto no pasó en la Argentina de Sergio Massa, que no había combustible en las estaciones de servicio?
2: Bueno, sí. Sí, sí, hubo fila. Obviamente no fue lo de Cuba, que es...
1: Perdón, pero ¿lo pasó en el gobierno de Sergio Massa esto, que no había combustible? Digo Sergio Massa porque había tomado el poder de Alberto Fernández, ¿no? En un momento el superministro, ahora cuando le dieron los superpoderes a Milei se horrorizaron todos, pero antes teníamos un superministro que era ministro, era canciller, era presidente, era todo. Entonces la pregunta es, acá, ¿no faltó el combustible en la Argentina en el gobierno de Sergio Massa?
2: Sí.
1: Ah, bueno, no, está bien, digo, ¿viste?
2: Bueno, pero esto decíamos, en Bolivia la particularidad es que esta crisis se da solamente 6 meses después de que asuma el presidente Rodrigo Paz Pereira. Rodrigo Paz Pereira, que agradeció este gesto de la Argentina de enviar el avión Hércules C-130 que va a llevar alimentos, que va a llevar también otros suministros. Hoy se conoció esto a raíz de un tuit de Pablo Quirno, el canciller argentino, que dice lo siguiente: a solicitud del gobierno boliviano y en virtud de la situación que ha derivado en el desabastecimiento de alimentos y bienes esenciales en varias unidades del vecino país, el gobierno de la República Argentina ha decidido prestar su colaboración enviando un avión Hércules 130 de la Fuerza Aérea Argentina para la realización de puentes aéreos para el transporte de alimentos. Esta contribución, dice Quirno, de carácter humanitario y temporal, coordinada por la Cancillería y en colaboración con el Ministerio de Defensa, se inscribe en el auspicioso momento que atraviesa la relación bilateral desde la asunción del presidente Rodrigo Paz Pereira, confiando en que con el compromiso de todos los actores políticos y sociales, la situación se resuelva prontamente. También hubo un tuit del presidente boliviano, de Rodrigo Paz Pereira, agradeciéndole al gobierno argentino, y en respuesta Javier Milei le contestó: gracias, presidente. Argentina acompaña al pueblo boliviano y respalda a las autoridades democráticamente electas frente a quienes buscan desestabilizar y obstaculizar el camino de la libertad y el progreso. Esto dice Milei. Vamos a seguir acompañando a Bolivia con cooperación, decisión y hechos concretos. Y también un comunicado de la Cancillería Argentina, un comunicado en conjunto entre Argentina, Chile, Costa Rica, Ecuador, Guatemala, Panamá, Paraguay y Perú, que, bueno, obviamente explica un poco la situación y dice: reiteramos nuestra solidaridad con el gobierno y el pueblo bolivianos y exhortamos a todos los actores políticos y sociales a canalizar sus diferencias, privilegiando el diálogo, el respeto a las instituciones y la preservación de la paz social. Bueno, este comunicado, les decía, Argentina, Chile, Costa Rica, Ecuador, El Salvador, Guatemala, Honduras, Panamá, Paraguay y Perú, los países solidarizándose con Bolivia. Después de esta situación vivida, hoy el gobierno anunció el envío de este avión Hércules a Bolivia en medio de la crisis.
0: Pasó hace unos días apenas, la UBA homenajeó al Indio Solari. Habíamos anticipado, hay un nuevo homenaje de la UBA. ¿Para quién era? Alguien lo decía entre los mensajes que llegaban al contestador, ¿no?, del programa. Pero bueno, sí, es así. El Indio Solari es el que recibió esta distinción, doctor honoris causa, así como pasó con Charly García, ahora le tocó al Indio Solari, ¿no? Te decía, es un premio, un homenaje a su destacada trayectoria y aporte a la cultura popular. En la ceremonia, el indio agradeció la distinción, pero lo hizo a través de un mensaje grabado. No estuvo presente, todos sabemos que tiene, bueno, problemas de salud. Dejó un mensaje que decía: hola, habla el Indio, quería por este medio agradecerles tanto al rectorado como a todos aquellos que han tenido que ver, que impulsaron esta distinción, que a mí me pone muy feliz. Les agradezco a la Universidad de Buenos Aires y a todos aquellos que les parezca bien que yo merezca la distinción. Les mando un gran abrazo y muchas gracias. Y después el evento culminó con un concierto acústico a cargo de Gaspar Venegas, guitarrista de los Fundamentalistas del Aire Acondicionado, y un octeto de cuerdas.
2: Claro, él fue uno de los que lo recibió, ¿no?
0: Claro, él subió.
2: El que recibió.
0: Él es el que subió justamente a recibir esta distinción para Carlos Indio Solari.

¿Viste que ven que los políticos ya están pensando en el 2027? Mientras que la mayoría de los argentinos estamos pensando ¿cómo carajo llegamos a fin de mes? No. Vos sabés, Gaby, que leí que el cigarrillo, el alcohol, son dañinos para la salud. Y la verdad que me asusté tanto, tanto, tanto, que he dejado de leer. Y vos sabés, Gaby, que dice la diferencia entre Cuba y la Argentina. En la Argentina se come un bife vuelta y vuelta. Y en Cuba, por más que des vuelta, no podés encontrar un bife. No.

Bueno, les decía, se viene hoy River Rosario Central y mañana tenemos la otra semifinal, la semifinal entre Argentinos Juniors y Belgrano. Recordemos que la final va a ser en Córdoba, es decir, si Belgrano llega a ganarle a Argentinos Juniors, va a jugar el último partido, la final, prácticamente como local, porque si bien la cancha va a estar al 50% para cada equipo, imaginamos, Belgrano lo va a poder jugar en Córdoba. Y justamente allí, en Córdoba, se hizo hoy un banderazo para despedir al plantel de Belgrano, que hay que decirlo, tranquilamente puede llegar a ser un finalista. Viene en levantada. ¿Por qué digo viene en levantada? Porque terminó quinto en la zona B, pero en los octavos de final le ganó nada más y nada menos que a Talleres, el clásico, y como visitante en el Kempes. Después le volvió a ganar a Unión 2-0, y ahora llega envalentonado para jugar contra el Argentino Junior de Nico Díez, que es otro de los equipos interesantes que tiene el fútbol argentino hace tiempo. Los dos tienen sus cosas, Argentino juega bien, va a ser local, sueña con meterse en la final, esto va a ser mañana, pero la noticia de hoy entonces es el banderazo, que gracias a Ariel González lo estamos viendo en YouTube, la fiesta de la gente de Belgrano acompañando a distancia, recordando que no hay visitantes en el fútbol argentino, no van a poder estar aquí en la paternal, por eso esta gran despedida para sus jugadores en la salida del micro rumbo al aeropuerto para viajar aquí a Buenos Aires para el Argentino Juniors y Belgrano, la segunda semifinal que va a ser mañana.

0: hablar. 3:16 en la República Argentina. Vamos a saludar a un doctor amigo, el doctor Eduardo Pizzi. Hay un brote muy fuerte de tuberculosis. Y es una enfermedad mortal, ¿no? La tuberculosis. Y esto nos lleva al tiempo de lavarnos las manos, de higienizarnos, de otra vez tener algún tipo de cuidado. Pero vamos a ver qué tan importante es el brote, en qué lugares es el brote. Hugo, ¿cómo le va tanto tiempo? ¿Cómo anda?
1: Bien, Gaby, bien, un gusto de poder estar en comunicación con vos.
0: Lo mismo, lo mismo, un placer. ¿Tenemos un brotecito de tuberculosis? ¿Es preocupante o no?
1: Bueno, sí, evidentemente siempre que hay grupos de personas que están en este caso aisladas, que es una cárcel, la cárcel de Cruz del Eje, la Cuenca del Sol, así se le llama en Córdoba, evidentemente la cantidad de gente que puede llegar a estar hacinada evidentemente puede contaminar, pero quiero que sepan que hay muchos casos de tuberculosis que en los últimos tiempos ha ido creciendo, y para nosotros es una cosa muy triste porque en general siempre hubo un control muy estricto sobre la tuberculosis, con decirles que años atrás había cátedras en todas las facultades de medicina, cátedras que trataban nada más que tuberculosis, la cátedra de tisiología, por ejemplo, le decían tisis, y había una predisposición para tratamiento en todos lados, inclusive hospitales determinados que eran nada más para la tuberculosis, pero la falta de vacunación, la falta de una buena alimentación en determinados lugares, el hacinamiento en otros, ha hecho de que vaya creciendo nuevamente, y es lógico que aparezcan estas cosas. Siempre empieza con uno, siempre empieza con uno que viene contaminado y a su vez por estar viviendo en ese tipo de ambientes se contamina el resto, ¿no?
0: ¿Dónde tenemos mayores casos de tuberculosis, Hugo?
1: En general en todo el país. Y lógicamente donde menos hay armonía en la alimentación, donde menos hay vacunación, porque inclusive hay grupos que evidentemente ignoran esto, no le prestan atención a la vacunación, y eso va creciendo. Pero nosotros lo teníamos una cosa totalmente controlada, la tuberculosis de la época de Dumas con Margarita Gautier en sus libros, el Amadeo Modigliani que muere de tuberculosis cerebral, o sea, toda una historia de la humanidad ha sido siempre, inclusive en algún momento se creyó y se le dio hasta un aire romántico a la enfermedad de la tisis, ¿no? En el mundo entero, los grandes pintores, Baudelaire, los escritores, Rimbaud, el francés, el poeta, pero está volviendo, y no únicamente en nuestro país, Gaby, No únicamente en nuestro país.
0: Y la Hugo, la tuberculosis es letal, ¿no? Digo, es una enfermedad muy fuerte, ¿o no?
1: Absolutamente, es un bacilo, el bacilo de Koch, porque ese fue el médico alemán que lo describió, lo descubrió, y fundamentalmente nos dijo cómo podíamos diagnosticar y demás. Pero evidentemente ha ido cambiando todo. Y un detalle importantísimo que a tu audiencia le va a interesar mucho. La mayoría de las veces uno los detecta, los cita, les da el tratamiento que es gratuito, Gaby, y fíjate vos que hay una poca adhesión al tratamiento. O sea, que algunos que a lo mejor es largo el tratamiento, te lo abandonan a la mitad y no vuelven a buscar otra tanda de medicamentos. O sea, es problemático, por eso va a haber que tomar determinadas medidas sanitarias como para tratar de frenar esto, porque ya te digo de que es una cosa que está subiendo lentamente, pero subiendo al fin.
0: ¿La vacunación para la tuberculosis hoy sigue siendo la vieja que nos dábamos antes nosotros?
1: Bueno, ha cambiado un poquito, porque ahora directamente cuando nace la persona se le pone la famosa BCG. Y ya están actuando los jueces. Te quiero contar esto porque ha sucedido un caso hace meses en Ramallo, por ejemplo, una madre que no le quería vacunar a su niño. Entonces la directora del hospital avisa al juzgado por protocolo, el juez la conmina a la madre por la ley nacional a que le coloque la vacuna a su hijo. Es la primer vacuna. El niño nace y se le pone la BCG, que quiere decir bacilo de Calmette-Guérin, que son dos investigadores que trabajaron en eso para que sea efectiva al nacimiento y le sirva para toda la vida, ¿no?
0: ¿Qué se hace para prevenir la tuberculosis? Digo, primero vacunarme, ¿no? Es tener la vacuna para que me den los anticuerpos. Ahora, para no contagiarme la tuberculosis, es una especie de COVID, digo, lavarme las manos, higienizarme, ¿cómo tengo recaudos con el tema aire, ambiente, digo, con barbijo? ¿Qué es lo que tengo que hacer, Hugo?
1: Bueno, en general no es tan grave como el COVID. Fundamentalmente es grave en las últimas etapas, cuando ya minó el organismo, pulmón, cerebro, hueso, pero es lenta, inclusive hasta el contagio es lento. Muchas veces el hacinamiento, dormir varios en una misma pieza, por pobreza, alimentarse mal, un solo enfermo puede a través del tiempo ir contaminando a los otros, pero es todo lento, lento, lento. O sea, acá lo que tiene que haber siempre es una buena ventilación, uh-huh. Una comida armónica que te dé todas las proteínas y los glúcidos y las grasas adecuadas como para tener un sistema con anticuerpos que sean sólidos, y lógicamente tener una vivienda que sea digna, en el sentido de que puedan estar no todos agrupados en un mismo lugar, ¿no?
2: Claro, ¿qué tal? Buenas tardes. Pensaba por ahí en las aulas, ¿no? El peligro de los chicos que por ahí pasan, no sé, mínimo 4, 5, 6 horas todos juntos compartiendo una misma habitación, un mismo cuarto, o en los lugares de trabajo, que a veces no hay la ventilación correcta.
1: Sí, pero ahí es como más difícil, porque en general la persona que ya padece la enfermedad va a tener un cansancio desmedido. Fundamentalmente su rendimiento va a empezar a menguar inmediatamente, uh-huh. Va a tener una tos que llama la atención, inclusive suponiendo que sea un colegio de la maestra, va a perder peso, inclusive en algún momento puede toser mucho, mucho, mucho y puede haber un hilito de sangre en su tos. Entonces, inmediatamente siempre está la parte sanitaria escolar que actúa en ese tiempo.
2: Pero el periodo los que están, de contagio, sí, ¿cuál es? Porque estos días también hablábamos del hantavirus.
1: Sí, sí. No, es totalmente diferente. Esto es lento y hay veces que puede estar un mes, 2 meses en un lugar donde hay un tuberculoso como para poder contaminarse. Es lentísimo. Ah. Evidentemente, a menos cómo está tu organismo. Si tu organismo está frágil, puede ser mucho más rápido. Pero ha sucedido muchas veces que hay en una casa donde duermen todos en la misma pieza un solo contaminado, y ese contaminado a lo mejor no contamina a todos, contamina a uno o a 2 de los 5 o 6 que pueden estar en esa misma habitación, ¿no?
0: Yo cuando me refería al COVID y a los síntomas, Hugo, hablaba del mismo cuidado, ¿no? Lavar las manos, la higienización. También eso tiene mucho que ver y es importante para evitar ser contagiado de la tuberculosis.
1: Absolutamente. Los lugares ventilados, las manos limpias. Esas son normas que sirven para todas las enfermedades, okay, habidas y por haber. Pero sí, no hay ninguna duda de que es uno de los graves problemas que tenemos, y no es de hace un año, Esto es una cosa lenta, lenta, lenta. Siempre se decía de que la pobreza camina con tanta lentitud que todas las enfermedades la alcanzan, ¿no? La tuberculosis es una de ellas, ¿eh?
0: ¿Hay campaña de vacunación para la tuberculosis, Hugo, ahora?
1: Sí, se está movilizando, hay muchas cosas que se están movilizando. Todo esto ha sido también fruto de gente que ha evitado las vacunas, o sea, tenemos problemas de sarampión. Miren, yo no sé si ustedes lo cronicaron, pero hasta hace 15 días teníamos 14 niños que fallecieron por tos convulsa. Tos convulsa, tiene una vacuna que tiene más de un siglo.
0: Claro.
1: O sea, hablar de esto como un caso de tétanos en Santa Fe, que se salvó la niña de 5 años, o sea. Estamos viendo cosas que nosotros, como profesores universitarios, hacía años que no veíamos. El aumento de sífilis. O sea, hay una dejadez, una indiferencia del ser humano, no cuida su cuerpo, siendo de que inclusive hasta las religiones te dicen el cuerpo humano es el templo de Dios. Bueno, pero todas las religiones, el islamismo, el cristianismo, el judaísmo, en todos los libros sagrados dicen lo mismo. Bueno, no hay respeto por el cuerpo, enfermedad de la viruela del mono, increíble, o sea, sexo grupal, no saben ni con quién estuvieron, ni qué hicieron, ni por dónde lo hicieron. O sea, hay una actitud que antes no había.
0: A ver, Una mía última, Hugo, y después cierra Adriana. Lo que tiene que ver con mi pregunta o con mi análisis es, se dejó de yo siempre digo lo mismo, lo charlo mucho con el doctor Eduardo López, ¿no? Que es una eminencia en esto. Yo cuando iba al colegio, si no tenía la libretita del colegio con las vacunas, no me dejaban entrar a la escuela. Y tenía que llevar la libretita. Hoy no se vacunan las escuelas, no se fomenta la vacunación en las escuelas, no son vacunas obligatorias, porque ya nadie pide la famosa libretita. Digo, me parece que perdimos algo muy básico, que era la instrucción a la vacunación, para cuando sos pibe y tenés las vacunas, que era novia. Hoy no, por ahí estoy equivocado, Hugo, pero yo no veo que los chicos van al colegio y le pidan la libretita con la vacuna como me la pedían a mí hace 40 años.
1: Absolutamente no, hemos perdido muchas cosas, o sea, hay grupos y especialmente los matrimonios jóvenes que no nos están ayudando. Pero también suceden otras cosas raras, ¿no? Acaban de detener a un enfermero en Mendoza, después de que Mendoza dictó esa resolución gubernamental, acaban de detener a un enfermero que había dado 137 de esas libretitas falsas para personas que no querían vacunar a sus hijos. Entonces, fíjense en el daño que también se hace. Por eso Santa Fe, la provincia de Santa Fe, vuelve a vacunar en las escuelas, que a mí me parece un logro estupendo. Porque es el lugar donde no pueden dejar de vacunarse, porque imagínense que dos vacunadores a lo mejor te vacunan 500 en 4 horas. Entonces, hay que volver a eso, y bueno, Mendoza va a poner presos a los padres que no acudan a vacunar a sus hijos. O sea, hay cambios y los jueces están actuando. O sea, tengo 10 ejemplos que realmente me han dado mucha alegría, en el sentido de que van y conminan a la familia o a la embarazada que no quiere proteger el producto de la concepción para que se vacune.
2: ¿Y cuál es el temor a vacunarse? ¿O de dónde parte esa idea de negarse a la vacuna?
1: Bueno, hay muchas cosas, ¿no? Generalmente nunca hubo un argumento técnico científico validero, jamás. O sea, se ponen a charlar o a quejarse y nunca tienen ningún argumento. Terminan enojándose y nada más. Pero ha habido un médico, Whittle-Liker, que un inglés, que hace muchos años publicó una cosa que decía que las vacunas producían, fundamentalmente la triple viral, producían autismo. Y eso se transformó al médico, le quitaron la matrícula, es un paria, está en el mundo dando vuelta. Pero después aparecen las otras cosas, como sucedió en el Congreso, esa diputada Quirós del Chaco, que organiza una cosa, desnuda a un señor, le tiran trozos de metal, esos papelones que están sucediendo. Entonces hay gente que a lo mejor en su argumentación científica o en su argumentación cultural no entiende, no interpreta, y dice, bueno, yo no voy a vacunar. Y el COVID, con el tema de la inglesa, de la AstraZeneca, ayudó también un poco a eso. Pero las vacunas son maravillosas, las vacunas nos han sacado de epidemias tremendas de viruela, poliomielitis, todavía hay paralíticos de la epidemia de la polio. O sea, no, son invalorables.
0: Hugo, como siempre, un placer. Gracias y buen fin de semana, ¿eh?
1: Gracias, querido. Hasta pronto.
0: Un abrazo grande. El querido Hugo Pizzi hablando de este brote de tuberculosis en la Argentina.

0: ¿Sabes, Gaby, que un amigo me decía, el médico me sacó los cigarrillos, me sacó el alcohol, me sacó el azúcar, sí, me sacó los dulces, las harinas?
1: Muy bien.
0: ¿Ya perdiste algo? Y sí, perdí las ganas de vivir.
1: No.
0: Hablando de comidas, el plato típico de Cuba, ¿sabes cuál es, Gaby? El plato vacío.
1: No.
0: Ese es el... Y hablando de Cuba, vos sabés que estaban charlando Raúl Castro y Díaz-Canel, presidente, y Raúl dice, a veces pienso que cuando yo muera, mucha gente va a venir a orinar mi tumba. Y Díaz-Canel le dice, no digas pavadas, Raúl, acá en Cuba la gente ya está podrida de hacer colas.
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0: fuerte definición de un ex oficialista, el diputado del MID, Oscar Sago, que supo ser un referente de La Libertad Avanza, se quejó de que mientras se discute el patrimonio de Manuel Adorni, el país se va para cualquier lado.
1: ¿Cuánto hace, Marcelo? 70, 80 días ya que estamos discutiendo esto y el país va para cualquier lado. Festejamos una baja de la inflación, sí, por supuesto, pero verdaderamente vos vas a salir a la calle y vos le preguntás a la sociedad, tiene miles de problemas, no le importa ya. ¿Sabés lo que te dice? Ya está, otro corrupto más. Pues la sociedad tiene miles y miles de quilombos, locales vacíos, la gente que no tiene laburo, no llegan a fin de mes, hay un montón de cosas. Te dicen, la inflación te mete 2.6, ¿no? Como dicen. Bueno, y vos fíjate que la paritaria 2 puntos, ¿sí? Seguimos perdiendo los bajos niveles, los más bajos salarios que hay en los últimos 40 años. Entonces vos decís, la gente te llama y no le importa ya ni Adorni si es corrupto o no es corrupto, que lo juzgue la justicia como a todos los corruptos, ese tema de Adorni. El problema del gobierno, ¿y qué lo tienen adentro? Y bueno, es un problema de ellos.
0: Conmoción en Italia, un conductor atropelló a una decena de personas en el centro de la ciudad de Módena. Iba a más de 100 kilómetros por hora. Tras estrellarse contra una vidriera, escapó a pie y en su huida apuñaló a otra persona. Hay 7 heridos, 4 de ellos de gravedad y 2 en estado crítico. Por el hecho detuvieron a un italiano de 31 años, de padres marroquíes. Ahora investigan si el conductor perdió el control del vehículo o si se trató de un atentado. Lewandowski se va del Barcelona. El goleador polaco de 37 años anunció en redes sociales que dejará el club cuando termine la temporada el fin de semana que viene. En su anuncio, Lewandowski destacó sus 4 temporadas con el conjunto culé y las conquistas alcanzadas. 3 Ligas de España, 1 Copa del Rey y 3 Supercopas de España. Ha llegado el momento de seguir adelante. Me voy con la sensación de haber cumplido mi misión, aseguró. Cubierto en la ciudad de Buenos Aires, temperatura 15 grados 6 décimas, la presión 1014,6 hectopascales, viento sudoeste a 4 kilómetros por hora y la humedad del 66%.
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0: Buenas tardes, Anhelo y equipo. Con respecto a los que me fallaron, allá ellos, se los borro de mi vida y listo, ya está. Con respecto a Cristina, andás a ver qué sabe esta mujer, qué conocimientos de chanchullos tienen para tener tantos privilegios. Adriana, saludos.
1: Cristina debería haber sido llevada a sus turnos médicos en un patrullero con dos custodias de la Policía Federal. Es lo que harían con cualquiera. No se escapó porque es tan fácil ser preso aquí en Argentina, que está comodísimo. Pero, ¿qué saben a dónde fue? Digamos, si porque tiene certificado, se garantizan que fue al turno, y si no fue al turno y se fue a dar una vuelta, no sabe nadie eso. Es una total falta de respeto a las instituciones y una total falta de respeto a todos que esta mujer ande paseando por la ciudad. Pablo Trujón.
2: Señoras y señores, 15:33 en la República Argentina. Ha llegado el momento, hoy más antes que después, porque ya me voy al Estadio Monumental. En un ratito se viene a River y Central. Ha llegado este momento. Me dicen que hoy viene muy fast. Muy fast.
3: No te agrandes, Chacarita, que
2: muy
3: tenía
2: muy fast.
3: Chiquitito, chiquitito, chiquitito.
2: Aparte, miren cómo viene hoy, miren. Miren lo que soy hoy.
3: Está bueno ese, esos dientes.
2: Un gorila.
3: Tremendo.
2: Un gorila, para los que me dicen, vos sos un gorila, Nelo.
3: Tiene.
2: Lo tengo acá en el pecho.
3: Dos bananas, una en cada mano.
2: Lo tengo acá en el pecho. Para los que me... Hay algunos que se creen que porque me dicen gorila me ofenden. Y yo estoy orgulloso que me digan gorila.
3: Sí, decime más.
2: Decime más.
3: Decime gorilo, que es gorila, que me encanta.
2: Claro, decime Marta también.
4: Es un uso estilo Chilavert. Pero
2: a mí me encanta ser un gorila
4: en vez de un bulldog.
2: Y algunos todavía creen que me ofenden, y por eso hoy me traje el buzo de gorila. Señoras y señores.
3: Sí, señor. Arranca. Gorila.
2: En este mismo momento. Yo creo que hoy será una victoria contundente.
3: ¿Por qué? A ver, ¿de dónde viene pensamiento?
2: Los pronósticos.
3: ¿De por qué pensás eso?
2: Porque me parece que hay pronósticos en la calle ya.
4: Ah, sí.
2: Las encuestas dan a favor, me parece, del versus.
3: ¿Encuesta? ¿De dónde? ¿Quiénes son?
2: Para el cover, la gente que apuesta por esto.
3: Bueno, las encuestas.
2: Señoras y señores, arranca a partir de este momento. 3:38 en la previa.
3: Sí, señoras. Sí,
2: arranca, señores. Lo más esperado de este programa.
3: ¿Cómo arranca?
2: El versus.
3: Vamos a ir con 5 canciones en su versión original y después en la versión cover. ¿Quiere anotarle? Regalo mi... Mire, esta es de Cadena 100, es de allá, del año de Ñaupa.
2: De Ñaupa.
3: Claro. Bueno, vamos a ir con esta canción. ¿Sabes qué traje hoy? Música para niños. Porque es que hay mucho niñito seguramente disfrutando del fin de semana, el sábado, tomando la chocolatada del otro lado con sus papás, con los abuelos, con los primos. A ver si ubica esta canción, año 1976. Y esto suena así,
2: no,
3: como
2: yo.
3: El disco.
5: Ya los escucha. He visto, chicos, y tienen el cuerpo bien despierto para bailar.
2: Julieta Magaña.
5: ¿Bailamos?
6: ¡Sí! ¡Sí!
3: Actriz, cantante, animadora infantil, inolvidable, única. Julieta Magaña. ¿Se acuerdan de La Batalla del Movimiento?

0: ahí empezamos. A ver. Con los pies.
1: Muy bien las piernas.
0: Vamos.
2: Esta es la batalla del movimiento. Esta es la batalla del movimiento.
0: Recordada, ¿no? Julieta Araña. ¿Usted la miraba en su casa?
1: Sí. ¿Cómo no?
3: Los pies. Los pies. Y ahora las piernas.
0: Bueno, así se va sumando
1: todo el cuerpo.
0: Todo el
1: hasta
0: cuerpo.
1: Mover todo el cuerpo.
0: De 1976, viajamos, volver al futuro, volvemos al
1: presente.
0: Sí, hace un tiempito nada más. Miren quién hizo una versión de la batalla.
1: Ah, ya sé, porque la vi en el teatro cuando lo llevaba a mi hijo a verlo.
0: ¿Está spoileando? A ver.
1: Me encanta.
0: Sí, topa.
1: La que rompe, topa, mira.

0: cover el señor
1: no,
0: Topa.
1: Pero los niños tienen que votar.
0: Original, el señor, la señora, perdón, Julieta Magaña. Arranca el señor Ariel González.
1: Y sí, pone cover.
0: Perfecto,
1: ¿hace
0: cover?
1: Falta que venga.
0: Perfecto, Topa. Muy bien, Silvia Ferro. Julieta Magaña.
1: Julieta Magaña.
0: Perfecto. Sora.
2: Topa.
0: Topa, muy bien.
1: Y porque es la generación Topa.
0: Perfecto. Gianluca Saraceni.
3: Tiene que ver con Topa.
1: Más cerca del tiempo.
0: Muy bien. Señora Verón.
1: Original siempre.
0: Julieta Magaña. Perfecto. El señor Anhelo vota Topa. Arranca ganando el cover 1-0 con el señor Topa. La batalla del movimiento ganándole a Julieta Magaña.
1: Bueno, está bien. La primera batalla se la voy a tomar.
0: Muy bien.
1: El pronóstico del tiempo, mire lo que tenemos ahí, ¿eh? Hoy se pronostica una victoria de los cover. Victoria de cover.
0: No,
1: derrota de mirá, los originales.
0: La placa.
1: No. ¿Quién hizo esta genialidad?
0: Bueno,
1: llamamos.
0: El país.
1: El pronóstico es muy bueno. Vamos a ir ahora con la segunda canción también para los niños.
0: Para los niñitos.
1: A ver, Ale.

0: canción del Jacarandá de María Elena Walsh.
1: Claro.
0: ¿Qué año es esta canción?
1: Acá nos fuimos, le digo exactamente, año 1966. ¡Oh! 66.
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1: es para la hora de la leche, ¿no? Esta. Galletitas, los churros. Bueno, siempre la comida tiene que entrar. Bueno, el tema es que la canción del Jacarandá, compuesta por la cantautora argentina María Elena Walsh, no la hizo sola, la hizo en colaboración.
0: Con el más grande de todos.
1: Exactamente, con el rey. Así que vamos a escuchar la versión, esta, María Elena Walsh.
0: Y el cover.
1: El cover, Palito Ortega.

0: que no gane. Yo respeto a Valier de la Walsh, pero no hay manera que gane Palega.
1: No.
0: Palega Ortito.
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1: ¿Podemos escuchar un poquitito más del otro? Por favor, Során, por favor.
0: No, se puede hacer esto.
1: Un pedacito.
0: No puede.
1: Tengo dudas, por favor.

0: matar, digamos.
1: Vamos a matar.
0: Tienen los niños como.
1: Vamos a matar. Poné el palito.
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0: Me pegó en el pecho, dice, el hijo cover.
1: Señoras y señores, entonces es la grandísima María Elena Walsh con el grandísimo Palito Ortega. Vote, Saraceni.
0: A ver.
3: Quedo con la dulzura y la ternura de María Elena Walsh.
1: Perfecto, muy bien, María Elena Walsh. Sora.
4: No hay cosa que me deprima más que María Elena Walsh.
0: Ah, bueno, bueno.
1: Tremendo. Palito Ortega, Silvia, Palito Ortega.
5: María Elena Walsh.
1: María Elena Walsh, perfecto. Ariel González.
0: Sí, cover.
1: Palito Ortega dice Ariel González, perfecto. ¿Usted?
0: Yo, María Elena.
1: María Elena Walsh. Yo, por supuesto, voto a Palito Ortega. En este caso terminamos 3-3, el cover 2, los originales 1, sigue la victoria del cover.
0: Ay, ay, ay. Dios mío. Vamos a ir ahora con la tercera de la canción de este día especial.
1: Venga.
0: De colaboración especial también para la confección de las canciones, de la lista de las canciones. A ver si le gusta Luna Cautiva. Vamos a escuchar esta versión realizada justamente por el cantautor cordobés José Ignacio Chango Rodríguez, quien la escribió mientras estaba en prisión.
1: Esta estaba sopre.

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2: Claro,
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0: serio, dice, chicos, Otoño en Mendoza, se van a pelear con el cover original, dice.
1: Pues señoras y señores, Beto, esto la rompe la Sole y Rolly Barrio Nuevo. Vote, sí. Saraceni.
2: Yo soy de la Sole, así que voy.
1: Perfecto. Muy bien, Solita.
3: La Sole.
1: La Sole, muy bien. Silvia Ferro.
4: Sí, la Sole también.
1: La Sole, le dije que todo terminaba 5-0. Ariel González. Cover, dice Ariel González, muy bien. Yo digo la Sole y Rally Barrio Nuevo. 5-0, ¿usted qué vota?
4: La Sole.
1: La Sole, dije que terminaba 6-0. 6-0, goleada. Esto está 3-1 a favor del cover. Nos quedan dos temas todavía.
0: Bueno, nos vamos tranquilos.
1: Tremenda victoria.
0: Si ordenamos la sala, mucho mejor. Vamos a ir con esta canción de León Gieco. Hermosísima pieza musical que se llama La Colina de la Vida. En vivo.
1: Au vivo.
0: Compuesta entre el 75 y 76.

0: tema este.
1: Este claro. Es del disco Por sus Gecos, ¿eh? León Gieco, Charly García, Nito Mestre, Raúl Porchetto, María Rosa y Orio.
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1: Y hay varias versiones. Está

0: Cover 3-1. Voy con las pelotas. Voy con las pelotas. Me encanta esa versión. Porque es muy parecida, pero tiene mucho más argumento musical.
1: Me gustan las dos, me voy a quedar con León.
0: Mirá, mirá.
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0: Perfecto, las pelotas, muy bien. No, vos dijiste, anoté mal, perdón. Sora, las pelotas, Gianluca, Gieco, ¿no?
3: Sí.
0: Perfecto, Silvia.
4: Gieco.
0: Gieco, muy bien. Ariel González.
3: Las pelotas.
4: Ah, mira.
0: Muy bien.
4: ¿En serio? ¿Dijo cover?
0: Perfecto.
4: No, me jode.
0: Dijo las pelotas.
3: Increíble,
0: vote,
3: ¿no?
0: Vote, lo que quiero es tu compañero.
4: León Gieco.
0: Perfecto, mirá. Muy bien. León Gieco y yo voto por.
4: Mirá.
0: Las pelotas, señoras y señores.
4: Ah, perdón, ¿qué dijiste? El cover, siempre.
0: Yo voté por las pelotas.
4: Ah, no, pensé que por ahí cambiaste.
0: No, las pelotas. 3-3. Señores, esto se pone 4-2. Va a ganar el cover, pero vamos a la última función.
4: Solo para cerrar.
0: Este cover maravilloso. Me ha encantado este
4: Dios
0: cover.
4: Dios mío y la Virgen Santa. ¿Le gustó la edición especial? Vino con para niños, vino con folclore.
0: Me gustó.
4: ¿No? Bueno, me alegro mucho. Lo hizo un amigo mío. Vamos a ir con esta versión, la original. Fabulosos.

0: Cadillac sin mucho piripipí. Manuel Santillán, el León. Esta es la versión original. Vamos a ver quién se anima, ¿no?
1: Prepárate porque la vas a pasar mal.

0: bien.
1: ¿Quién se animó a este tema?
0: No lo puedo sacar, pero hay que sacarlo porque se va el tiempo. Si le parece, escuchamos el cover que hizo Catupecu.
1: ¡Buenísimo!
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1: versión.
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1: y les dijo:
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0: Pero los Cadillacs son los Cadillacs.
1: Y Catupecu es Catupecu.
0: Bueno, es Catupecu. Y si Gabriel es Gabriel, eso y ya
1: Lucas. Exacto. Y Adriana Sadria aplica para todos.
0: ¿Podemos volver al otro, Sora? Nana. Hoy me manda.
1: Anana Ferreira.
0: Me manda.
1: Eso, Anana Ferreira.
0: No, ya está, señores. No hay discusión.
1: Volver al otro.
0: No hay discusión.
2: Manuel Santillán.
0: A ver qué dicen en el YouTube.
1: Me encantan los arreglos musicales que tiene Catupecu Machu. Voy por...
0: No, todos dicen original. Fabulosos Cadillacs.
1: Gianluca Saraceni.
3: Original.
1: Cadillacs, perfecto. Sorita.
4: A mí me cae muy bien Ruideas, así que Catupecu.
1: Catupecu Machu, perfecto. Muy bien.
3: Melinda Bo.
1: Silvia.
5: El original,
1: perfecto.
0: Mira cómo te lo dijo.
1: Ariel González.
0: A ver, si nos sorprende.
1: ¿Qué dice Ariel González? Catupecu Machu.
0: Me hace reír usted,
1: lo que
0: bote, yo la paso tan lindo los sábados porque me río mucho.
3: Mi pregunta es, el día que vos ponele votes un original, ¿qué va a votar Ariel?
1: Ariel tiene absoluta independencia.
3: Porque yo creo que Ariel
1: absoluta independencia.
3: Entra en un problema.
1: Vos sos alcahuete de Verón.
3: No, alcahuete
1: de Verón.
0: No.
1: Y Ariel es alcahuete mío.
3: No. Pero vos mirá mis votos. Yo voté a veces original, a veces Jean, cover.
0: En un ratito.
1: Vos sos alcahuete de Verón.
3: Ay, ¿podemos hacer un?
0: En 5 minutos se va.
3: Uno paralelo.
0: Hola, Gaby, ¿qué haces?
1: Vote, por favor. Vote, por favor.
0: Original. No me toques a la Cadillacs porque.
1: Y yo voy con Catupecu Machu.
0: Ahí estamos.
1: Catupecu Machu. Esto terminó 3-3. Señoras y señores, resultado final del versus del día de la fecha. 5 para los covers, 3 para los originales. Y queridos amigos, y queridos compatriotas, como el Boca de Urna lo venía marcando nuevamente,
0: la música
1: en la Argentina,
0: el ganador es,
1: y en el mundo, ganaron nuevamente. ¿Cómo es una historia?
0: Injusticia.
1: Han ganado nuevamente.
0: Injusticia.
1: Los

0: Vos sabés, Gaby, que yo en enero me propuse perder peso y ganar dinero. Estamos en mayo y ya he perdido mucho, mucho, mucho, mucho, mucho dinero y ganado mucho, mucho, mucho peso.
1: Al revés.
0: ¿Qué es un influencer? Vos sabés que estaba viendo en la Real Academia Española. O sea, influencer, sí. Persona sin trabajo, prototipo del vago que se la pasa todo el día escribiendo, ideando o posteando boludeces, ¿no? Que solo en las redes, entre otras cosas, para poder morfar gratis. Para que otros también las vean y les den like, para así convertir a este vago en un potencial político o exitoso en los medios.
2: Bueno, ya que está tan activo, ¿no? Ariel González.
3: Sí,
2: está
3: mirá, en el... ya hay mensaje. Ariel sobornado, dice Marita.
2: ¿Te das cuenta? No.
3: Es increíble.
1: ¿Tiene alguna prueba?
3: Sobornado.
1: ¿Pero tiene alguna prueba la señora? No,
3: pero... debe tener.
2: Ariel Cover González.
1: Que presente las pruebas aquí, en la justicia.
3: Isabel dice, injusticia, anhelo. Igual dice que la haces reír.
1: ¿Cuál es la injusticia?
2: A mí también me hace reír. Me hace reír mucho.
1: La gente vota, a Zora le escuchan, a Ariel González lo escuchan, a Ferro le escuchan. ¿Por qué nadie te dice alcahuete de Verón a vos?
3: Porque no lo soy.
1: A partir de ahora, los jóvenes vas a ser alcahuete de Verón.
3: Pero porque no lo soy.
2: No es realidad.
1: Alcahuete de Verón.
2: No, por favor, le pido.
1: Continúe, prosigo con la broma, por favor.
2: Pasemos a otro tema, decía Andrés Calamaro. Ella está re Columbia. Bueno, les voy a mostrar algo que a mí realmente me pone los pelos de punta.
3: A ver.
2: ¿Será que el futuro es este?
3: Opa.
2: Me lo pregunto ahora y me lo pregunto siempre. Esto que estamos viendo en este momento, gracias a Ariel Cover González, es una transmisión en vivo que lleva 73 horas, ¿ven el número que está acá? 73 horas, 55 minutos, 39 segundos.
1: Que es un robot seleccionando paquetes.
2: Sí, lo estamos viendo en vivo y en directo. Esta transmisión empezó hace exactamente ese tiempo que les acabo de contar.
1: 73 horas.
2: Sí, claro. Sí, sí.
1: O sea, 3 días.
3: Estamos vivos.
2: Sí. Que este robot humanoide está trabajando en una empresa que se llama Figure AI. Es una empresa estadounidense de robótica que está haciendo una demostración al mundo. Más de 1 millón de personas ya el primer día estuvieron viendo esta transmisión en directo. En YouTube, vos pones, te lo digo cómo se escribe, Figure, pone en YouTube, pero no ves más la transmisión de la radio. Bueno, en otro YouTube, Figure AI. En directo. Y ves de qué manera esta empresa está demostrando que sus robots, que están manejados por medio de la inteligencia artificial, llevan todo este tiempo de trabajo sin ninguna interrupción. El primer día nada más sumaron 24 horas seguidas de trabajo manipulando más de 30.000 paquetes. Son 3 los robots que están trabajando. No sé cuál tenemos el...
3: Jim.
2: En este momento es Jim. Hay otro que se llama Gary, el otro se me fue el nombre. La misma gente que estaba mirando la transmisión fue la que decidió que se llamen de esta manera, y ellos están demostrando de qué manera van trabajando. La batería, por ejemplo, de estos robots humanoides tiene una capacidad de 2,3 y la propia compañía habla de unas 5 horas de autonomía, máximo rendimiento. Les cambian la batería, pero están ahí. Y lo que vos estás viendo ahora es que el robot humanoide lo que hace es, mirá, agarra un paquete, lo da vuelta. ¿Por qué? Porque ellos tienen que hacer que todos los paquetes tengan la etiqueta del lado de abajo para que se pueda leer después.
3: Muy bien.
2: Y de esa manera...
3: Es algo igual, a ver...
1: Ah, lo que llama la atención. Lo que te están diciendo acá es un robot, comprame el robot a mí, echa tu gente.
2: Exactamente.
1: Este robot
2: está
1: puede trabajar 5 días seguidos sin parar, no toma agua, no come,
2: no
1: solamente
2: se queja,
1: le tenés que cambiar la batería, no existe el sindicato, no existe nada.
2: Elige ponete... cover todo el tiempo.
1: Claro.
3: Lo que llama la atención, digo, es.
1: Es una especie de Ariel González.
2: Pará, pero no.
3: Es la forma. Para mí es la forma que es.
2: ¿Qué
3: muy parecido
2: ustedes?
3: A un humano. No, yo creo, a mí me llama la atención que sea tan parecido. Después hay una realidad, en todas las grandes empresas que se manejan hay mucha robótica para hacer este tipo de trabajos. Acá lo que llama la atención es que se parece a un hombre.
1: Señores, Mitre informa primero, se quedan con Verón.
2: ¿Te vas a comunicar?
1: Quedan, sí. Me voy con Gustavo Castellanos.
2: Ah, bueno, entonces podés hacernos.
3: Claro, con más razón.
1: Y me meto.
2: Dale,
1: chau.
2: Vamos.

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0: produjo el swap con China. Se trata del acuerdo que se había firmado en el gobierno de Cristina Fernández. Se habían activado 5.000 millones de dólares en 2023 durante la gestión de Alberto. De acuerdo al balance que el Banco Central presentó en los últimos días, quedan por pagar apenas 675 millones de aquellos 5.000. El swap con China, recordemos, equivale a 18.000 millones de dólares. Se contabiliza como reservas, pero no genera gastos a menos que se active en todo o en parte. El acuerdo vence en agosto y el gobierno debe definir si lo renueva o no. Escándalo y un ejecutivo chileno preso por insultos racistas en Brasil.
1: Ahora los gays desertan.
2: ¿Cuál problema dicen que
1: señor, es un problema para mí ser gay? Para mí es un problema ser gay. Para ti es un problema, sí.
2: El problema es
1: la piel negra,
0: Germán Naranjo Maldini, gerente comercial de la empresa Landes, volaba de San Pablo a Frankfurt cuando comenzó una discusión con uno de los pasajeros. Al intervenir la azafata, el hombre no bajó el tono, sino todo lo contrario. Lo llamó despectivamente gay, negro. También le dijo que le molesta el olor a brasileño y luego lo ninguneó tildándolo de mono. Según la ley brasileña, el ejecutivo chileno podría recibir hasta 5 años de cárcel por racismo, pero esa condena podría elevarse por insultos homofóbicos. Alarma en Congo por un brote de ébola. Ya se produjeron 80 muertes y hay más de 200 casos sospechosos. Según las autoridades sanitarias de la República Democrática del Congo, el brote se detectó por un inusual aumento de la mortalidad en la zona fronteriza con Uganda y Sudán del Sur. El ébola provoca fiebre, dolores de cabeza, vómitos y hemorragias, y aunque existen vacunas, están diseñadas para una cepa distinta a la que provoca el brote en territorio congolés. En la ciudad de Buenos Aires, temperatura 15 grados 6 décimas, la presión 1014,6 hectopascales, viento sudoeste a 4 kilómetros por hora y la humedad 66%.
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6: Hola, Nilo. Bueno, yo soy Eugenia Pintanta, yo hace más o menos 10, 15 años atrás, tenía mi negocio, un kiosco que tenía todo. Y bueno, mi vecino Llevó, me pagó fiado, hasta que después no me pagó más. Y lo veo casi todos los días. Entonces un día le dije, ¿cuándo me va a pagar los 200 pesos? Que era plata en ese entonces. Y se hace el tonto. Cuando me ve, agacha la cabeza y se va. Así que se llama Pucheta, el apellido es Pucheta y es de Punta Alta, así que le manda al frente. No me pagó hace 15 años lo que me debía. Bueno, ves, Anhelo, buenísimo la consigna.

0: Buenas tardes, Anhelo. A mí me jodieron con un coche. Falleció mi hermano, yo soy tengo mucha deficiencia de visión. Se lo vendí a la señora que, en confianza, la hija de la señora que trabajaba en mi casa. Se lo di en 9 millones de pesos, un coche hermoso era, a pagar 600 por mes. Me pagó 5 meses y no me pagó más. Fui una estúpida y desconfiada porque le hice la transferencia. Fueron muy sinvergüenza, pero la culpa es mía por confiar. Me agarraron en un momento de debilidad. Yo me quedé sola, sola, y pensé que era gente buena. Bueno, a mí Dios no me va a desamparar. A ella que Dios haga justicia. Gracias, Delia de Wilde.
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0: de la tarde con 12 minutos, una tarde nublada en la ciudad de Buenos Aires. 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Mensajes, te digo una cosa, me encantó el de, me anoté el nombre, Eugenia, creo que dijo que era de Punta Alta, y mandó al frente, pero con apellido, sí. Pucheta, Pucheta, dijo ella, ¿lo tenés ahí el mensaje? Pucheta, ¿es hora para escucharla? No, se perdió por ahí el mensaje, pero fue muy gracioso, ¿eh? Acuérdate que estamos mandando al frente aquellas amistades que te traicionaron, ¿eh? Que eran tus amigos cuando te iba bien, cuando estabas así arriba, eran tus amigos, y después te viniste para abajo y desaparecieron, o te usaron. Te mintieron, te engañaron, me engañaste, me mentiste. 11-3-0-0-3-0-7-90, también en el YouTube. Gracias por todos los mensajes de apoyo a la versión original de cada una de las canciones. Ahora lo podemos decir porque claro, ahora sí acaba de salir. Así que vamos a agradecer especialmente porque ganó el original de
1: vamos a robarle día. Ahora la elección.
0: Gianluca Saraceni, ¿a dónde se nos fue el conductor? ¿Dónde está? Que en un rato prometió que se va a comunicar.
1: Claro, porque está yendo al Estadio Monumental, donde a partir de las 7:30 de la tarde van a jugar River y Rosario Central. A las 6 empieza la transmisión de Gabriel Anhelo desde allí, desde el estadio más monumental. ¿Por qué es un partido importante? Es la semifinal del torneo Apertura. Partido único, 90 minutos en caso de empate, alargue, en caso de que persista el empate, penales. El que gana se mete en la final, el primer finalista. Pero además, ya de demasiado, ¿no? Para hacer un partido importante, ya con eso alcanza y sobra. Además, River y Rosario Central, dos equipos muy importantes. Y si fuera poco, por si fuera poco, ya en la semana, en estos días, se calentó mucho la previa. Rosario Central viene de ganarle a Racing con errores arbitrales. Rosario Central hace rato es un equipo que tiene a los árbitros jugando a su favor. Una muy buena relación entre Gonzalo Belloso, presidente de Rosario Central, y Claudio Tapia, presidente de la AFA. Una muy buena relación entre Ángel Di María, la gran figura que tiene Rosario Central, el histórico Ángel Di María, y Claudio Tapia. Todo esto generó, desde que llegó Di María, una idea de, y quizá lo favorecen a Rosario Central. Bueno, la realidad es que el año pasado, tanto por algunos fallos arbitrales como por la decisión de la AFA de darle una copa a Rosario Central, fue favorecido. Este año, el otro día, fue favorecido por errores arbitrales. No digo que haya sido favorecido a propósito, pero se vio favorecido por errores arbitrales en contra de Racing. ¿Qué generó esto? Que el expresidente de River, Rodolfo D'Onofrio, tuitee: después de lo que vi en el partido en Rosario, más que nunca la guardia alta para el sábado contra Rosario Central. Uh-huh. Es increíble. Dijo esto después de que River avanzara de ronda, refiriéndose a este partido que les decía, Rosario Central y Racing. Imagínense ya el clima caldeado con el expresidente de River volviendo a hacer mención a la guardia alta, algo que había dicho Gallardo en su momento cuando era técnico del Millonario. A lo que obtuvo una respuesta por parte de Ángel Di María en sus redes sociales. La respuesta dice:
0: ahí estamos viendo todo, ¿no?
1: ¿Cómo molesta que Central pelee todo? ¿Cómo molesta ver ganar a los equipos del interior? Nadie se hace cargo de por qué pierden. Hoy es más fácil pegarle a Central que hacerme a culpa y corregir tus propios errores. De la cantidad de veces que Central fue perjudicado por decisiones arbitrales, nadie dijo nada, pero hoy las decisiones arbitrales son siempre erradas. ¡Qué loco, ¿no?! Dice Di María. Y sigue: ¿antes se debatían tanto los penales? Se pregunta. ¿Antes se debatían tanto las tarjetas? Caretas. Muchos de los que quieren cambiar el fútbol no pueden dirigir su club. El periodismo más fuerte está en Buenos Aires, por eso los del interior siempre tuvimos que callarnos, pero no nos callamos más. El interior crece y eso duele, eso incomoda y molesta. Bueno, y después habla de otra jugada de ese partido contra Rosario Central y dice a lo último: después quieren que los campeones del mundo vengan a Argentina a jugar. ¿Para qué? ¿Para que solo digan que nos ayudan? ¿Que el fútbol está manchado? El fútbol no está manchado. Ahora somos todos iguales y eso molesta. Buenas noches, había escrito Di María. Yo creo que aquí, y lo decía el otro día terminando la transmisión de River, cuando salía este comunicado, no creo que sea una cuestión de unitarios y federales. Digo, nadie habló en contra de Belgrano, que es de Córdoba y que está jugando la otra semifinal. Nadie cuestionó el título de Independiente Rivadavia, que es de Mendoza y ganó la Copa Argentina el año pasado y es uno de los mejores equipos este año. Me parece que lo de Rosario Central es distinto. Pero por si fuera poco todo esto, el otro que habló fue el actual presidente de River, Stefano Di Carlo, y dijo lo siguiente. Esto decía Stefano Di Carlo después de estas declaraciones cruzadas.
2: No, hay que estar como estamos, con la guardia alta, hay que estar atentos. Esto es un bloque, todos nosotros, toda la familia de River somos un bloque, y más en momentos decisivos, siempre ha sido así, jugadores, cuerpo técnico, dirigente, y los 15 millones de hinchas de River tienen, ¿no?
1: Bueno, eso decía el presidente actual de River. Otro de los jugadores de Rosario Central, Juan Cruz Comar, se sumó a esta polémica y publicó una serie de videos de fallos arbitrales de los últimos 15 años donde se ven perjudicados, o beneficiados mejor dicho, Racing, el antiguo rival de Rosario Central, y River. Y al video le agrego un comentario que dice: y acá había que tener la guardia alta, haciendo relación a lo que había dicho tanto Rodolfo D'Onofrio como Stefano Di Carlo. Pero por si alguna voz faltaba, David Trezeguet, que actualmente es parte de la dirigencia de River, un jugador compasado en el Millonario y muy querido por los hinchas, dijo lo siguiente.
3: Buenas tardes, Anhelo y equipo. Con respecto a los que me fallaron, allá ellos. Se los borro de mi vida.
1: Bueno, ya lo vamos a escuchar a David Trezeguet, pero dijo,
0: infiltró.
1: Sí, palabras más, palabras menos. David Trezeguet lo que dijo fue que ya lo había dicho el presidente, que había que seguir con la guardia alta. Así que imagínate, Adri, me preguntaba recién, ¿por qué se fue Anhelo?
0: Claro, ¿y por qué se fue tan temprano? ¿No?
1: Bueno, imagínate lo que va a ser la previa de este partido.
0: Arde.
1: A partir de las 6 de la tarde en Radio Mitre, con los relatos de Gabriel Anhelo, con todo el equipo del Super Mitre Deportivo. Ya te digo, la previa está más que caliente. Lo va a comentar Gustavo Lombardi, con Paulo Filippini, con Nico Sánchez, con el Mono Sheffer, con Ale Lischetti, que va a estar aquí en la radio haciendo estudios centrales. Un super equipo, escuchá, hasta las 11 de la noche.
0: No, impresionante.
1: ¿Sabes lo que va a ser este partido? Y ni te digo.
0: Mañana.
1: Ni te digo lo que va a ser el post partido. Y mirando para afuera, así de reojo, la que le falta este partido, que se largue a llover en el medio.
0: Estábamos hablando, ¿no?, hace un ratito del tema de la lluvia en los partidos de fútbol. Ahora, te pregunto algo acerca de las declaraciones de Di María. ¿Existe en el fútbol esto de el interior contra el porteño contra el interior?
1: Yo creo que en algún momento quizá existió. Hoy me parece que poner el foco ahí es correrlo de donde estaba, porque yo por eso ponía el ejemplo. No niego que muchas cosas, incluso a nivel país, a nivel país, el mal llamado interior esté corrido injustamente. Y esto de que todo pasa por Buenos Aires. Pero también hay una realidad hoy, por eso ponía los ejemplos. Belgrano está en otra semifinal y nadie habló mal de Belgrano ni de que Belgrano es favorecido, porque la realidad es que los arbitrajes no lo favorecieron. Belgrano es de Córdoba, para algún desprevenido. Independiente Rivadavia es uno de los mejores equipos hasta acá en el año, en la parte regular del torneo va primero, hizo una muy buena fase de Copa Libertadores, en 4 fechas ya avanzó de ronda, el año pasado ganó Copa Argentina, un equipo que con menos recursos que otros armó un muy buen plantel, tiene un muy buen equipo, juega bien, y todos reconocemos que juega bien, y nadie habla de cómo favorecen los árbitros a Independiente Rivadavia, porque no lo favorecen. Alguna vez se habrán equivocado a favor de Independiente Rivadavia, otra en contra, eso pasa. Lo que pasó con Central me parece que es distinto, con Rosario Central me parece que es distinto, ya viene desde el año pasado una serie de penales de mínima dudosos, la copa que se le entregó en las oficinas de la Liga Profesional, y las decisiones arbitrales del otro día que volvieron a favorecer a Rosario Central. Por eso digo, para mí son dos cosas distintas.
0: Está bien, sí. Temas completamente.
1: Pero bueno, obviamente que es opinable, esta es mi opinión, es opinable, habrá gente que opina.
0: Yo me quedaba en el detalle de decir, bueno, si existe pica, vos estás ahí todos los fines de semana.
1: No, a ver, una... le pasa al equipo.
0: Así como pasaba en el viaje de egresados en Bariloche, que claro, era el interior contra los porteños, y lo mismo se ve en la cancha.
1: Hay algo de pica, muchas veces cuando te toca viajar a alguna provincia, hay algo de pica con, uy, los porteños, pero incluso en Rosario es menos. En general eso suele pasar en lugares más chicos, sí, en provincias o en ciudades dentro de las provincias más chicas, pero en Rosario es menos. No sé si por la cercanía, por lo grande que es Rosario, por la importancia que tiene la ciudad, pero bueno, está más que caliente la previa del partido, así que qué gran transmisión se nos viene a partir de las 6 de la tarde con Anhelo Lombardi y compañía.

0: Bueno, esta semana estuvimos con el tema de las figuritas. Me acuerdo que estuvimos acá viendo a ver si le salía alguno de la mesa la figurita de Messi. No salió, salió la de Alexis McAllister.
1: Sí.
0: A Gaby le había tocado
1: Lautaro Martínez.
0: Lautaro Martínez. Bueno, otro de los temas, además del álbum de las figuritas, de Panini, todos que queremos completarlos y demás, ya estamos en cuenta regresiva.
1: 26 días.
0: 26 días. ¿Y de qué se está hablando a 26 días? De la canción, señoras y señores. La canción del Mundial por la diosa reina Shakira, que bueno, ahí estamos escuchando la canción y estamos viendo en el YouTube, espléndida. Estás más linda que nunca, Shakira. Del Waka Waka al 2026 no pasó el tiempo para Shakira, o pasó hacia atrás, porque está más joven todavía. Bueno, mientras la vemos y la escuchamos también, si estás escuchando el programa solamente por la radio y no lo estás mirando, te contamos que Shakira y la FIFA recaudaron, atención,
1: a ver,
0: más de 40 millones de dólares para la educación infantil con esta canción, con Day Day, y están preparando un concurso para que los niños bailen en la final junto a la cantante. Viste que se está preparando, ya armaron un gran show, Madonna, otra de las artistas que se va a estar presentando. Ya habían anticipado que todo lo que se recaude iba a ser donado. Ahora se supo que más de 40 millones de dólares es lo recaudado hasta el momento por Shakira, la FIFA y Global Citizen, gracias a esta canción y su gira mundial. Todos van a estar destinados íntegramente a programas de educación infantil en diferentes países. Y la artista anunció también este concurso para que los niños tengan la oportunidad de bailar junto a ella en la final del Mundial 2026, en una de las campañas solidarias más grandes de la historia. Y hablando del show de la final del Mundial, se supo que va a durar más de 30 minutos. ¿Te acuerdas que una vez estuvimos conversando acerca de qué pasa con los jugadores de fútbol, con un partido? Se van al entretiempo, perdiendo 1-0. ¿Qué hacemos con la concentración, con los nervios, con los músculos, con el precalentamiento? ¿Qué se hace?
1: Y no sé, la verdad van a tener que adaptarse. El gran problema que suelen tener los jugadores en este tipo de casos es que ya está todo bastante automatizado. Imagínate que el jugador de fútbol, solamente en la era profesional, en general, que llega un mundial, lleva muchos años ya como profesional, sumado a la parte de amateur, y siempre los tiempos son los mismos. Digo, el calentamiento es determinada cantidad de minutos antes del partido, el entretiempo siempre dura 15 minutos, más, menos, 1 o 2 minutos, pero digo, siempre dura 15, 16, 17 minutos. Entonces ya...
0: ¿Beneficia al que va ganando, al que se va al entretiempo?
1: Puede llegar a beneficiar.
0: Es de lo mental, digamos.
1: Sí, entiendo. Yo creo, quizá me equivoco, creo que a todos les va a causar algo distinto, más allá de lo mental, en lo físico. Van a tener que quizá hacer algún tipo de activación en el entretiempo como para no enfriarse, porque no es lo mismo, como te decía, la costumbre de estar 15 minutos parados, que nunca son del todo 15 minutos, porque hasta que caminan, van al vestuario, vuelven, ya están preparados en la cancha, es poquito menos. No es lo mismo eso que estar 30 minutos parado.
0: Es mucho.
1: Y esos
0: mucho
1: 15 minutos de más, si no estás con el cuerpo activo, posiblemente te enfrías.
0: Uh-huh.
1: Obviamente lo digo sin haber jugado nunca un partido profesional, solamente habiendo jugado a modo amateur. Pero te da esa sensación de que van a tener que cambiar la preparación para el entretiempo. Y la cabeza va a correr mucho más.
0: Totalmente. Sí. Bueno, lo que se supo esta semana es que Madonna, Shakira se van a unir al grupo de K-pop, BTS, para encabezar justamente este espectáculo del entretiempo de la final de la Copa del Mundo, que tendrá lugar en el MetLife Stadium de New Jersey, en Estados Unidos. Y el cantante de Coldplay, Chris Martin, va a ser el encargado de llevar adelante el show programado para el 19 de julio, según anunció la FIFA. Va a ser la primera vez que se va a vivir un evento de tal magnitud en un partido que va a definir el campeón 2026, me imagino los nervios, y todo ir al entretiempo perdiendo o empatando, de qué manera van a mantener la concentración y si la gente, el público también va a estar con toda la atención plena a lo que va a ser un show musical dentro de algo que es deportivo.
1: Es raro para el hincha del fútbol, es raro. Entiendo que también el Mundial tiene un público particular. Si esto lo querés hacer en una final de Copa Libertadores, posiblemente no se le dé tanta importancia. En la final del mundo, al haber...
0: Estamos mucho... más abiertos.
1: Claro. Por lo menos digo la gente que va a estar ahí en la cancha. Después el fanático que lo está viendo por tele... seguramente va a depender mucho también de si llega o no llega a tu país. Si estás viendo como Argentina una final, voy a tirar dos países totalmente al azar, Colombia contra España, bueno, quizá te divertís. Claro. Ahora, si como argentino estás viendo la final y juega Argentina...
0: No, sacame,
1: lo que menos
0: sacame
1: te importa.
0: A Madonna, sacame a Shakira, no me interesa nada. ¿Quién, Martín? ¿Quién sos?
1: Lo que
0: Martín?
1: Menos te importa es lo que esté cantando Shakira en ese momento.
0: Vuelvan a la cancha, te pido por favor, cerrame esto.
2: Gaby, mientras esperamos el partidazo entre River y Central, sí. Es que un amigo que le dice al otro, che, vamos a visitar al negro Altuna. ¿Qué pasó? ¿Que te enteraste? No, está muy grave en el hospital. No puede ser. Sí, yo al negro Altuna lo vi anoche en una bailanta con una morocha espectacular. Bueno, parece que la mujer también lo vio.
0: No.
2: Dice que esa señora, su perro, me da mucho miedo. No tenga miedo, mijo. Es buenito, además está castrado. No, yo tengo miedo que me muerdan o que me violen.
1: No.
2: Y el militante de izquierda que le dice a la madre, mamá, el lunes fui a la marcha en apoyo a Irán. El martes fui a la marcha en apoyo al financiamiento universitario.
0: Ah, mira.
2: El miércoles hicimos una marcha en contra de Milei, de los Estados Unidos y del capitalismo. El jueves fui a una marcha contra los Estados Unidos. El viernes, ayer, fui a una marcha apoyando a los antivacunas. Ay, nene, pero ¿cuándo vas a salir a buscar trabajo vos? Mi mamá, no puedo si no tengo tiempo.
0: Claro. Bueno, en un rato quizás nos comuniquemos con Gaby, ¿eh? Atención,
2: sí.
0: Gaby Anhelo, que en este momento, ¿por dónde andará? Prometió videollamada, prometió que quizás lo vamos a ver directamente en la transmisión de YouTube de Radio Mitre. Eso va a pasar en minutos nada más. A las 6 de la tarde arranca la transmisión. 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

0: 6:31 minutos. En la ciudad de Buenos Aires, el cielo cubierto, la temperatura 15 grados una décima. Villarruel trató de Playmobil a Luis Petri y de fantochada a un proyecto de Bullrich. La vicepresidenta respondió a un usuario que publicó en redes sociales los recortes en las Fuerzas Armadas. La titular del Senado se subió a esa publicación y escribió: imposible pensar en soberanía si la defensa no puede cumplir sus funciones básicas. Acto seguido, cargó contra el ex titular del área, el actual diputado Luis Petri. El ex ministro debe justificar el desastre cometido en los últimos 2 años. Los K destruyeron nuestra defensa y Petri siguió por el mismo sendero con un relato de reivindicación que resultó falso. Además, Villarruel le reclamó que responda por el derrumbe de sueldos en las Fuerzas Armadas y por la paralización casi total de la obra social del sector. Asimismo, recordó el papel de Petri en el debate de candidatos a vicepresidentes y afirmó: era un Playmobil. Con ánimo confrontativo, la vicepresidenta también apuntó contra la senadora y ex titular de seguridad, Patricia Bullrich. Crítica situación de la policía, en el ámbito de la salud, el churruca destruido, los sueldos por el piso, lamentó y criticó el proyecto de creación de la Dirección Federal de Investigaciones que le quitó a la fuerza el control de las comisarías. Una fantochada, calificó. En un edificio de Villa Crespo fue por una mujer de 56 años que amenazó a sus vecinos, vandalizó paredes y puertas e intentó incendiar el edificio en el que viven. Ocurrió en Mahatma Gandhi al 500, cerca del Parque Centenario. La mujer, de profesión psiquiatra, usó un aerosol para dibujar esvásticas y escribir cobardes en diversos puntos del lugar. Destruyó parte del tablero eléctrico general a martillazos y mientras realizaba su raid destructivo iba dejando papeles prendidos fuego para provocar un incendio. Los vecinos dicen que la mujer ya había estado internada en una institución de salud mental el año pasado, pero volvió y poco después abandonó su tratamiento. A raíz de los sucesos de las últimas horas, fue internada por la fuerza en el Hospital de Emergencias Psiquiátricas Torcuato de Alvear. Cielo cubierto en la ciudad de Buenos Aires, temperatura 15 grados una décima, la presión algo alta, 1014,6 hectopascales, viento del sur a 8 kilómetros por hora y la humedad 69%.
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0: Bueno, anoche estábamos todos preocupados con el tema de la salud de Luis Miguel, que había sido hospitalizado, que estaba internado, que tenía problemas en el corazón, que su novia, Paloma Cuevas, estaba con ella. Contábamos lo que había trascendido en las redes sociales, una periodista mexicana que estaba diciendo que no había trascendido el nombre del lugar donde estaba internado, ni cuándo había sido internado, ni cuándo le iban a... No, como que estaba todo muy así. Bueno, en las últimas horas que salió parte del entorno de Luis Miguel a decir que esto era una fake news, bad information. Así que bueno, nada, ahora nos quedamos tranquilos entonces.
1: Vamos, Luis Miguel.
0: Porque Luis Miguel no estaba, vamos a creerle, ¿no? Lo que dice el equipo entonces, porque hasta anoche no habían dicho ni que era verdad, ni que era una mentira. No habían dicho nada, nadie había hablado, absolutamente nada, solamente eran trascendidos, pero en las últimas horas sí se desmintió. Entonces, esta información, desmienten, internación de Luis Miguel, el entorno del cantante asegura que hay Luis Miguel para rato, que está en perfecto estado de salud, así que nos alegramos. Mira, justo que anoche decíamos que se mejore pronto, que no sea nada, que no sea grave, era una mentira.
1: Bueno, quisimos que no fuera nada y no fue nada.
0: No fue nada. ¿Viste? Se nos hizo realidad.
1: Hay que pedir más deseos.
0: Bien por Luis Miguel. En un rato yo sigo insistiendo, sigo preguntando acá si lo vamos a ver o no a Gaby.
1: Sí, lo vamos a ver.
0: La gabineta le vamos a llamar, ¿no? Así como está la escaloneta.
1: Claro, la escaloneta. Hoy cumpleaños Scaloni.
0: Ah, ¿cuántos?
1: Ya te digo.
0: Yo también la pregunta. Me decía, está,
1: 48.
0: Es la silla. Me senté acá y empecé a preguntar cosas.
1: 48.
0: Bueno, desde acá, feliz cumpleaños.
1: Feliz cumpleaños, Scaloni. La escaloneta y la gabineta.
0: La gabineta, vamos a ver la gabineta que nos pase el informe acerca de cómo están los alrededores, cómo está llegar en este momento al más monumental en la ciudad de Buenos Aires. Imagino un tráfico tremendo. Así que eso en un ratito nada más.

0: Ayer por la noche, a última hora, conocimos la noticia. Entraron a robar a la casa de Juan Martín del Potro, esto es en Tandil. Se llevaron raquetas, se llevaron trofeos. La buena noticia dentro de lo malo, obviamente, es que no había nadie en el lugar y la madre de Juan Martín del Potro fue la que dio aviso a la policía. Esto ocurrió ayer a la tarde. Les decía, dentro de los trofeos, imagínense, medallas, las raquetas, lo que vale. Está bien que, ojalá, ¿no? Va a ser muy difícil vender eso porque son cuestiones difíciles de vender en el mercado ilegal, porque
1: además sabés que estás comprando algo que está robado, no, que no te pertenece, que no fue vendido por el ganador.
0: Exacto.
1: ¿No? De esos trofeos, de
0: ahí
1: esos premios.
0: Ahí está el tema, y por eso ese tipo de cosas cuesta venderla en el mercado. Vos robás plata, robás un televisor, lo podés vender. Robás una medalla de las tantas que ganó Juan Martín del Potro y es mucho más complicado. Pero imagínense la pérdida del valor patrimonial. Y el cariño, ¿no? ¿Qué más lindo para un deportista que tener los trofeos? Imposible, sí, imposible ponerle un valor a esto. Al parecer tenían bastante claro que no había gente, los ladrones, dentro de la casa, porque se tomaron todo el tiempo del mundo. Es decir, tenían bastante claro no solo que no había gente, sino que tampoco iba a haber. Pero bueno, lamentablemente esto le ocurrió a Juan Martín del Potro, el ex tenista. Esto es en Don Bosco, dentro de Tandil. Así lo reportó el medio local La Voz de Tandil. Fue la policía después de que la madre del Potro llamara. Montaron un operativo de seguridad intentando dar con los ladrones, obviamente buscando también recuperar todo lo que fue robado, porque además de los trofeos, las medallas, obviamente que también le robaron artículos personales, por ejemplo, relojes, algunas joyas. Bueno, por ahora no identificaron a los autores, ojalá que los encuentren. Por el bien de Juan Martín del Potro,
1: sí,
0: es increíble
1: todo eso, que no tiene ningún valor para otra persona.
0: No.
1: No tiene ningún valor.
0: No,
1: por lo
0: no,
1: menos
0: no.
1: Lo que son trofeos.
0: Por eso
1: premios.
0: Digo, es algo invaluable, lo decías vos. Porque más allá de, obviamente, de aparte ya de por sí tiene valor, porque son cosas caras, la satisfacción personal de ganar un trofeo y de tenerlo exhibido, no te lo devuelven con plata. Insisto, por las primeras informaciones, por cómo se manejaron los ladrones, la tranquilidad, el momento del día en el que entraron, el tiempo que se tomaron, todo parece indicar que ya había habido un trabajo previo de inteligencia, que tenían bien en claro a dónde estaban entrando, que tenían bien en claro que no iba a haber nadie regresando a esa casa, y entonces por eso se tomaron todo el tiempo, como dije antes. Ojalá que las autoridades, la policía, los investigadores, den con los ladrones, que paguen los ladrones y que además pueda recuperar el ex campeón argentino todo lo que le robaron.
1: No tiene que ver con la información absolutamente, ¿no? Paréntesis aparte, punto aparte. Hoy miraba imágenes de una cámara de seguridad en una casa que mostraban a un ladrón que había ingresado a la madrugada. ¿Sabes qué se robó? El tender con la ropa que habían lavado. Increíble. No sé si vieron las imágenes realmente fuerte, como rompe la reja de la casa, ingresa al patio y sale con el, lo alza, así como lo entras vos cuando llueve, claro. O cuando lo tenés adentro de tu casa.
0: Empieza a llover y vas rápido.
1: Vas rápido, lo entras a tu casa, o lo tenés en el living, viste que viene en visita el tender afuera, claro. Que lo alzás y lo llevas cargadito de ropa. Bueno, esta persona entró a un domicilio, más trabajo le llevó romper la reja y demás, y después se fue con el tender cargadito de ropa.
0: Lamentablemente es todo, lo vemos, y hoy con las cámaras de seguridad y las redes sociales se viralizan este tipo de imágenes que son increíbles. Bueno, muchísimos robos de bicicletas, que en general mucha gente las guarda en la entrada de la casa, y muchos ladrones que saltan una reja, que rompen una reja, que se llevan las bicicletas. Bueno, en este caso le tocó al ex tenista Juan Martín del Potro, una gloria del tenis argentino, del deporte argentino, campeón de Copa Davis, medallista olímpico, campeón de Gran Slam, que si bien son títulos individuales, son títulos que festeja todo el país, pero bueno, lamentablemente le tocó a Juan Martín del Potro.
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0: hablábamos del Mundial, yo te decía que es lindo una tele 100 pulgadas para ver el Mundial ideal. Bueno, noticia que involucra, por ejemplo, a Enzo Fernández.
1: ¿Qué pasó?
0: Una de las figuras de la selección argentina. Hoy el Chelsea perdió la final de la FA Cup, torneo de la Copa de Inglaterra, uno de los torneos más viejos, si no el torneo más viejo del mundo en vigencia. Perdió 1-0 contra el Manchester City. La final, el equipo de Enzo Fernández, que fue titular, lamentablemente para el Chelsea, para Enzo, no pudo obtener el triunfo y el título. Alejandro Garnacho, otro de los argentinos, entró en el segundo tiempo, pero fue triunfo para el equipo de Pep Guardiola, que sueña también con la Premier League de Inglaterra. Hoy ganó la FA Cup, sueña con la Premier League, viene ahí pisándole los talones al Arsenal en una definición increíble del torneo, que parecía que se lo llevaba el Arsenal de una manera tranquila, cómoda, sin que nadie le peleara. Pero el Arsenal a veces tiene este tipo de cosas. Esos equipos que nunca se pueden terminar de confiar, porque cuando parece que estar ahí, que están ahí, que ya lo tienen el título, algo pasa. Bueno, faltan dos fechas. El Arsenal tiene 79 puntos. El Manchester City tiene 77. Se vienen dos fechas increíbles para definir al campeón de la Liga de Inglaterra, pero hoy la FA Cup ya la ganó el Manchester City, el equipo de Guardiola. No pudo ser para Enzo Fernández, una mala noticia entonces para el argentino, que uno imagina va a ser una de las figuras, viene siendo una de las figuras del equipo argentino, viene siendo uno de los más queridos de la selección dirigida por Scaloni, ojalá lo sea también en el Mundial. Hoy no pudo ser para Enzo Fernández ni para el Chelsea.

0: Bueno, esto que estamos escuchando es Jamiroquai. ¿Te gusta Jamiroquai?
1: Más o menos, pero ahí, bien, ahí, vamos.
0: Ahí estamos viendo en el YouTube justamente esta información que se conoció hace muy poquitos días, noticia de la semana, que tiene que ver con la visita de Jamiroquai a la Argentina. Esto va a ser el 17 de septiembre. Agendate ese día, esa cita. El lugar elegido, el hipódromo de San Isidro. Después de 9 años de la última visita, la banda británica, liderada por JK, va a estar celebrando 30 años de Insanidad Virtual. ¿Te acordás de ese disco? Bueno, van a estar festejando justamente este nuevo aniversario, 30 años que no se cumplen todos los días, y se van a estar presentando entonces, como te decía, en el mes de septiembre en el hipódromo de San Isidro. Esta semana, el día lunes 18 a las 10 de la mañana, para clientes de un banco en particular. Ajá. No vamos a decir, siempre.
1: Viste, siempre, ahora es...
0: Me da una bronca, porque cuando te gusta un artista, decís, bueno, salen a la venta tal día, con descuentos o con promociones para comprar en cuotas y demás.
1: Nunca,
0: bueno,
1: es la tarjeta que tenés.
0: Por eso, nunca aparte, es el banco es, pero bueno, van a salir este lunes a las 10 de la mañana para los clientes de Banco PPP, y la venta general va a comenzar el día siguiente, el martes 19 a las 10 de la mañana. ¿Cuánto vas a tener que sacar de tu billetera, billetera virtual o física, para comprarte las entradas? Parten desde

0: de 95.000 pesos, estamos hablando de un campo general, pasando a 190, campo delantero, 170, platea, 250, platea 1, y al frente total 320.000 pesos, así que más o menos desde 95.000 hasta 320.000 pesos, a eso le tenés que sumar el service charge, obviamente, porque este es el precio sin, es un porcentaje, ¿no? El
1: sí,
0: service.
1: En general suele ser un porcentaje del monto, no es un monto fijo.
0: Ah, pensé que era un 5, ponele un...
1: No, claro, pero digo, como es un porcentaje de cada entrada, no es que vos saques la entrada que saques, tenés que pagar, voy a poner un ejemplo, 5.000 pesos. No, si sacaste la de, es un porcentaje, entonces, sacaste la de 90.000, quizás tenés que poner 9.000 pesos, sacaste la de 100.000, 10.000, suponiendo que fuera un 10%, en general es así.
0: Bueno, este año va que vamos a tener que sacar bastante, digo, si queremos ir, hay un montón de shows, ¿eh? Maroon 5, que se va a estar presentando el 3 de septiembre también en el hipódromo de San Isidro, fechas agotadas para Robbie Williams en el mes de octubre, otra de las visitas internacionales, el Primavera Sound con Gorillaz, con The Strokes, esto va a ser también este año, visitas que se vienen para BTS, no hablamos todavía de BTS, que va a estar debutando en nuestro país los días 21, 23 y 24 de octubre en el estadio Ciudad de La Plata. De todo para ver, no te dije, Ed Sheeran, que va a tener su noche, esto va a ser en Huracán el 29 de noviembre, y Deep Purple, que confirmó su vuelta al país para el 10 de diciembre en el Movistar Arena. Como verás, para todos los gustos y todos los bolsillos.
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Buenas, buenas, acá Miguel del Juego de Pañuela, Miguel Fernández, estoy escuchando, y a rato estoy trabajando, no sé si van a pasar el mensaje, pero bueno, nada. Yo me quedé sin amigos, sin mucha parentela que me invitaban, o que yo pensé que me invitaban porque me querían, pero no. Gracias a Dios dejé de tomar hace 7 años y dejé de fumar hace 6 años, y bueno, claro, como ya no pagaba más el chupi, el asado, gracias a Dios siempre tuve trabajo y tuve unos pesos en la guayaca, como decía mi finado abuelo. Después que dejé los vicios, claro, yo no voy a pagar para todo el asado, el vino y los cigarros. Ahí ya me hicieron a un lado. Así que bueno, me quedé con uno o dos amigos nomás.

0: Bueno, un conductor en Módena, en Italia, embistió a una docena de personas circulando a más de 100 kilómetros por hora. Es un hombre italiano de 31 años que además, cuando intentó escapar, un testigo de la situación intentó detenerlo y lo terminó apuñalando. Por suerte, por ahora no hay víctimas fatales. Dentro de los heridos sí hay dos de gravedad, así lo informaron las autoridades italianas. Son 7 personas heridas, 2 de ellas de gravedad. Explicaban que una de ellas es una mujer a quien posiblemente le tengan que amputar las piernas porque la embistió con el auto y quedó gravemente herida. Insisto, por ahora, por suerte, no hay víctimas fatales. Giorgia Meloni tuiteó hoy, Giorgia Meloni, quien maneja el Consejo de Ministros de la República Italiana, tuiteó: lo ocurrido hoy en Módena, donde un hombre ha atropellado a varios peatones y luego habría apuñalado a un transeúnte, es gravísimo. Expreso mi cercanía a las personas heridas y a sus familias. Dirijo también un agradecimiento a los ciudadanos que con valentía intervinieron para detener al responsable y a las fuerzas del orden por su intervención. He hablado con el alcalde y permanezco en constante contacto con las autoridades para seguir la evolución del asunto. Confío en que el responsable responda plenamente por sus acciones, dice Giorgia Meloni. A ver, todo parece indicar que se trata por algún motivo de un atentado. No es que el auto se salió de control. Están los videos, son terribles. Este hombre viene circulando por la calle como cualquier persona y rápidamente empieza a intentar atropellar gente que estaba cruzando, es decir, a direccionar el auto contra la gente que estaba cruzando, y en un momento directamente sube el auto a la vereda. La vereda no tiene un cordón alto, entonces logra subir con el auto a la vereda y termina embistiendo a más gente. A una de esas personas las termina aplastando contra una pared, que es la mujer que les decíamos recién. El video es terrible porque toda la gente empieza a correr, la mujer se queda parada, se da cuenta que no tiene para dónde escaparse y el hombre la termina impactando con el auto. Una verdadera locura esto ocurrido en Módena, en Italia. Obviamente que la información está en desarrollo, vamos a tener mayores novedades con el correr de las horas.
1: Estamos llegando a las 5 de la tarde, recordá, esta es la previa, faltan minutos, estamos en la cuenta regresiva, tic-tac, tic-tac, tic-tac, la semifinal, River, Rosario Central, previa caliente, y el partido que se viene con todo, Gabriel Anhelo, preparado, listo, ya en camino hacia el estadio, a las 6 de la tarde, vamos a ver si logramos un contacto, ¿no? Antes de esa hora con él, para que nos cuente cómo está el camino hacia el estadio de River. Ahora, momento de noticias en Mitre, vamos.
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0: 17:01 minuto en la ciudad de Buenos Aires, cielo cubierto, la temperatura 15 grados, una décima. Se viene otra marcha federal. Tras la masiva movilización por el financiamiento universitario, habrá una fuerte protesta por la salud pública. Será el miércoles, desde las 13, trabajadores de la salud, acompañados de sindicatos y organizaciones sociales y políticas, concentrarán en Plaza de Mayo. Desde allí, marcharán al Ministerio de Salud de la Nación. El titular bonaerense de salud, Nicolás Kreplak, es uno de los convocantes y calificó de asesino al gobierno nacional.
1: Este 20 de mayo a las 13 horas nos encontramos todos en la ciudad de Buenos Aires para defender el sistema de salud. El gobierno de Milei está destruyendo la salud en todas las líneas. Nuestro pueblo, cuida su salud, cuida su sistema, cuida a sus trabajadores. Vamos a encontrarnos para defenderlo. Estamos de pie a unas peores circunstancias para acompañar a nuestro pueblo, luchar contra un gobierno nacional asesino, que ajusta en salud y que perjudica la vida de todos. Los 4 o 5 locos que están en el gobierno nacional no pueden llevarse por delante la historia del pueblo argentino que defiende su salud. Por eso vamos a seguir luchando, vamos a luchar para defender la salud.
0: Desvalijaron a Del Potro. Al menos 3 ladrones ingresaron a la casa del extenista en Tandil cuando no había nadie. Se llevaron joyas, raquetas, trofeos y medallas. Las cámaras de seguridad captaron los movimientos y ahora la policía intenta dar con los delincuentes. Tragedia en la autopista Perito Moreno. Un hombre de 41 años murió atropellado cuando descendió del vehículo en el que viajaba para revisar un desperfecto técnico. Un joven de 19 años que lo acompañaba también resultó herido. Fue en la zona del peaje de Parque Avellaneda, donde se detuvieron a cambiar una goma. Viajaban con un grupo de amigos en 2 vehículos con un tráiler de transporte de ganado en el que llevaban 4 caballos. Iban a un festival de doma. El hombre fallecido fue identificado como Damián Irungaray, un destacado jugador de pato de Magdalena. El conductor que lo atropelló en tanto se fugó del lugar y lo busca la policía. Ya estaría identificado. Israel asesinó a otro importante líder de Hamás. Se trata de Is al-Din al-Haddad, líder del brazo armado de Hamás y uno de los artífices de los ataques del 7 de octubre de 2023 que desencadenaron la guerra en Gaza. Tensión en Bolivia tras 11 días de cortes de ruta. La policía, apoyada por el ejército, inició la liberación de las carreteras tomadas por campesinos que reclaman la renuncia del presidente Rodrigo Paz. Esos bloqueos que impiden el paso de mercadería crítica y hasta ambulancias ya produjeron al menos 3 muertes por falta de insumos y atención médica inmediata. El gobierno argentino envió hoy un avión militar de transporte, un Hércules C-130, para colaborar en la distribución de alimentos y medicinas. Horror en Italia. Un conductor atropelló a una decena de personas en el centro de la ciudad de Módena. Iba a más de 100 kilómetros por hora. Tras estrellarse contra una vidriera, escapó a pie y en su huida apuñaló a otra persona. Hay 7 heridos, 4 de ellos de gravedad y 2 en estado crítico. Por el hecho, fue detenido un italiano de 31 años, de padres marroquíes. Ahora investigan si el conductor perdió el control del vehículo o si se trató de un atentado. Fútbol internacional. Manchester City campeón de la FA Cup. Los ciudadanos ganaron 1-0 la final ante el Chelsea de Enzo Fernández. El gol fue de Antoine Semenyo, quien jugará en el Mundial en la selección de Ghana. Más fútbol. Se juega la primera semifinal de la apertura. River se mide con Rosario Central. 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Frío a la ciudad de Buenos Aires. La entrada de un frente desde el sur provocará un derrumbe en las temperaturas mínimas. Para mañana se espera 7 grados de temperatura mínima con una máxima de 15 por la tarde. El día tendrá cielo mayormente nublado, con nubosidad en disminución hacia la noche y lloviznas en la madrugada del domingo. Para el lunes, mínima de 5 grados, pero máxima de 17, con cielo ligeramente nublado a despejado. Ahora en la ciudad el cielo está cubierto, la temperatura 15 grados, una décima, la presión 1014,6 hectopascales, sopla viento del sur a 8 kilómetros por hora y la humedad 70%.
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0: son las 5 de la tarde con 10 minutos, 15 grados la temperatura en la ciudad de Buenos Aires. Estamos ya en la previa, faltan minutos para que comience la transmisión de Radio Mitre. Gaby Anhelo, que por eso se fue un ratito antes de la previa, para estar haciendo esta transmisión que se viene con toda la información. Dice que está llegando, ¿no? Dijo Ariel González.
1: Está esperando para entrar ya.
0: Está esperando para entrar, así que nos vamos a comunicar con él en breve. Pero ahora nos vamos a dedicar a otro de los temas que recién lo comentabas vos, Gianluca, y que tiene que ver con este robo que sufrió del Potro en Tandil. Desvalijaron su casa, se llevaron hasta una de sus raquetas. Para hablar de este tema estamos en comunicación con Bernardo Paredes, él es periodista, es de La Voz de Tandil, del multimedio, y está del otro lado de la línea. Bernardo, ¿cómo estás? Adriana Verón, Gianluca Saraceni, te saludan acá en el programa de Gaby Anhelo, ¿cómo va?
2: ¿Cómo andas, Adriana? Muy buenas tardes para vos, Gianluca y todo el equipo.
0: Bueno, queremos preguntarte, bueno, ¿qué se sabe, no, a esta hora de lo que sucedió en la casa del Potro?
2: Mira, la situación se dio ayer en las últimas horas del día, llegada la nochecita, cuando la mamá de Juan Martín llegó a la vivienda, ubicada en la zona de Don Bosco, que queda, para el que conoce Tandil, a unos 15 minutos del centro de la ciudad, prácticamente son 5 o 6 kilómetros del centro, es pasando la zona del lago, y bueno, y allí se encontró con una situación de que cuando llegaba tenía el frente de la casa totalmente roto. Bueno, en la casa había mucho desorden producto de las personas que habían ingresado, que habían revuelto prácticamente las habitaciones de la propiedad, que después por las cámaras pudieron descubrir que eran tres personas, que una estaba haciendo una especie de campana y que eran dos las que estaban dentro del lugar, que se llevaron algunas alianzas de los padres, alguna raqueta, trofeos, medallas de Juan Martín, algo de ropa y también dinero, por lo que pudimos averiguar en el transcurso de las últimas horas.
0: Bernardo, ¿a esta hora ya se pudo identificar alguno de ellos?

0: Lamentablemente no, por lo que tenemos entendido hasta hace un par de horas estaba trabajando tanto la policía como la fiscalía, que ayer trabajó varias horas, no solamente durante la noche, sino también en la madrugada para tratar de recabar información, de observar las cámaras de seguridad. Tienen el dato de que eran tres personas por las cámaras de seguridad que te decía anteriormente, pero no han dado con las personas.
1: Claro, pero no saben en qué se movilizaban, por ejemplo.
0: No. Solamente lo que te mencionaba anteriormente, cómo pasaron por el interior de la vivienda de un vecino, las cosas que se pudieron llevar, pero no tienen más datos que eso que te mencionaba.
2: Bernardo, ¿cómo estás? Gianluca Saraceni, recién cuando contábamos la noticia, contábamos que la voz de Tandil había dado la primicia, había contado los detalles. Tenemos entendido que por algunas versiones que empiezan a aparecer, la casa estaba, como se dice en la jerga, ya marcada previamente, ya se sabía que era la casa de Del Potro la que entraban.
0: Sí, mira, Gianluca, buenas tardes, ¿cómo andás? Es uno de los datos que está corriendo, lamentablemente la ciudad, como tantas otras, y con el crecimiento que ha tenido, no está exenta de los hechos de inseguridad. Quizás ahora más por la figura, ¿no? Por lo que significa, claro, Del Potro a nivel nacional e internacional. Es una zona también alejada de lo que es el radio céntrico. Uh-huh. Tenés que tener, la verdad, muy bien el dato para saber cuál es la casa de Del Potro, porque, está la avenida que es Don Bosco, y de ahí son 300 metros, y está bastante cerrado el lugar. No es tan fácil poder llegar y dar con la casa. Ahora, lo que también varios nos preguntamos acá en Tandil, y calculo que en la investigación también, es si tenían el dato que era la casa de Del Potro, o simplemente estaban monitoreando que entraba y salía gente, o que tal vez no quedaba nadie en el lugar, se mandaron y encontraron, bueno, lo que encontraron.
2: Claro.
0: Eso es lo que todavía no se sabe a ciencia cierta.
2: Claro, pero en definitiva, por lo que decís vos, por lo menos ya tenían bastante trabajo previo de inteligencia como para tener en claro que iban a entrar a una casa donde no había gente, que posiblemente iban a tener bastante tiempo.
0: Sí, Gianluca, porque, a ver, como les comentaba, es un lugar alejado del centro de la ciudad. Para allá, más o menos, para que te des una idea, al centro de la ciudad tenés unos 15 o 20 minutos, o sea, cuando ves que no hay movimiento, tranquilamente podés saber que tenés 40 o 45 minutos que no va a haber gente. Uh-huh. En el lugar, porque son los traslados mínimos que tardás de un lugar a otro. Entonces, capaz que por ese hecho han tenido tranquilidad. Igualmente, también por lo que pudimos averiguar en el transcurso de las últimas horas, cuando llega la madre de Juan Martín a la casa, los perros que tienen, los animales, las mascotas de la familia, ladraban, y tal vez pueden ser los que hayan hecho que, bueno, los delincuentes, por los perros, se alertaran de que estaba llegando, en este caso, la madre del Potro, y huyeran del lugar, porque después en el lugar, cuando hicieron los trabajos y todo lo que es las investigaciones, pudieron encontrar que en un camino por donde aparentemente huyeron, perdieron algunas cosas de las que se estaban queriendo llevar, como ropa, alguna muñequera que habían sacado de la casa del Potro.
2: Y por lo que te leía hoy en Twitter, tanto las medallas de los Juegos Olímpicos, la réplica de la Copa Davis y el trofeo del US Open no fueron parte de lo que se llevaron.
0: Tal cual, sí, porque eso, bueno, era una de las grandes preguntas que muchos se hacían, si estaban o no estaban en el lugar. Bueno, uh-huh, por lo que pudimos averiguar con la familia y los allegados del Potro, bueno, esas cosas no se las llevaron.
2: Bien.
0: Sí, tal vez algunas medallas o trofeos más viejos o no tan conocidos, pero bueno, la medalla de los Juegos Olímpicos, la réplica de la Copa Davis y el trofeo del US Open no se lo llevaron.
1: ¿Cómo está el tema seguridad más allá de este hecho puntual en Tandil, no? ¿Qué es lo que percibís vos?
0: Y mira, lamentablemente en el último tiempo los casos no merman, gracias a Dios, sin hechos que tengan que ver con la pérdida de la vida de las personas, sí con situaciones como estas o como tantos otros hechos de inseguridad que tal vez no se conocen tanto a nivel nacional, porque no hay una figura como la del Potro en el medio, en el último año y medio, dos años.

0: cerca de la zona donde vive la familia de Juan Martín, en un country, en otro barrio cerrado, dos o tres asaltos importantes. Nada más que como no era una figura tan pública, no trascendieron más que en la ciudad, ¿no?
1: Claro.
0: Pero bueno, lamentablemente ha ido creciendo en los últimos años la inseguridad en Tandil.
1: Por ahí, no con violencia, me parece que entendí que por ahí son más hechos delictivos, pero no hay tantos de violencia.
0: Exacto. Hechos delictivos sin violencia, algún...
1: Arrebatos.
0: Como te decía, en estos barrios cerrados, con la muy poca violencia, pero bueno, hechos delictivos igual, ¿no?
1: Uh-huh. Pensaba en las veces que uno ha viajado a Tandil, no sé, a distenderse, a tomarse un fin de semana largo, la zona donde están cabañas, complejos, ¿no? Con cabañas para ir a descansar. Uh-huh. Esas zonas se encuentran por ahí más custodiadas. ¿Cómo ves esa zona? El tema del turismo, ¿no? En Tandil.
0: Sí, el tema del turismo ha sido muy importante y es una de las fuentes de ingreso que hoy en día tiene la economía local, ¿no? Y ha crecido mucho. Es cierto eso que vos decís, que, a ver, habitualmente son zonas tranquilas.
1: Sí, que están alejadas del centro.
0: Claro, como el caso de Juan Martín que te decía, uh-huh. Que queda por la zona de Don Bosco, donde hay muchos proyectos turísticos, cabañas, hoteles, lugares para descansar. Pero que bueno, que cada tanto lamentablemente sufren este tipo de hechos de inseguridad como la que en estas últimas horas le tocó vivir a la familia del Potro.
1: Bueno, desde acá esperemos que pueda recuperar, ¿no? Aquellas pertenencias, quizás la que decíamos invaluables en cuanto al valor afectivo.
0: Sí, sin lugar a dudas. Que es importante eso y ojalá que pueda haber novedades rápidamente tanto de lo que es la policía como fiscalía, ¿no?
1: Bernardo, gracias por la comunicación, que tengas buenas tardes y buen fin de semana.
0: Gracias a ustedes, buen fin de semana.
1: Chau.

0: quiero.
1: Bueno, vamos con la agenda del fin de semana.
2: A ver.
1: Son las 5:20 de la tarde. Te lo aviso con tiempo para que vos digas, mira, tengo tiempo, ya mismo entro, me doy una ducha, me cambio, me maquillo un poco, me echo perfume, salgo y voy a ver un poco de música. Bailar un poquito. Opciones para hacer este viernes, sábado. ¿Qué hago viernes? Sábado por la noche. ¿Tenés ganas de música? ¿Tenés ganas de música? ¿Tenés ganas de ver el Baiano? Bueno, atención, porque el ex cantante de Los Pericos, el Baiano, va a actuar con una propuesta que recorre su carrera, un show retrospectivo en donde no faltarán clásicos, como por ejemplo Pupilas Lejanas o Sin Cadenas. Esto es esta noche, sábado, 20 horas, en Niceto, Niceto Vega, 5515, en la Ciudad Autónoma de Buenos Aires. Pero también tengo otra propuesta que suena así. Escalandrum, como festejo por los 25 años de su carrera, el sexteto Escalandrum, liderado por Daniel Pipi Piazzolla, va a abordar su proyecto Piazzolla 74, dedicado a la obra de Astor Piazzolla, en un recorrido potente y contemporáneo. Hoy sábado, 20 y 22:30, esto es en Telonius, Nicaragua, 5549. ¿Querés otro ritmo completamente diferente? ¿Sabés quién toca hoy sábado, 16 de mayo, 21 horas, esta banda? Cambiaba el ritmo, sí, Capanga, señoras y señores. Hoy Capanga, celebrando 30 años de historia, un recorrido por todas esas canciones que forman parte ya de nuestras vidas. Va a ser el primer show del año en la ciudad de Buenos Aires. Capanga, ¿dónde toca Capanga? ¿Dónde tenemos que ir? Al Teatro Vorterix, hoy sábado 16 de mayo, 21 horas. Mini agendita que te hicimos para este sábado por la noche.

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0: Les voy a contar una linda historia del deporte, del fútbol, una historia con mucha información, con mucha, y perdón que repita la palabra, valga la redundancia, historia, que tiene que ver con la Liga de Escocia. No es una de las ligas más importantes del mundo, eso está claro. Hay dos equipos que predominan hace muchísimos años, que son el Celtic y el Rangers. Hay historias interesantes dentro de esa rivalidad entre dos equipos que hasta este año tenían los dos 55 títulos cada uno. Detrás de ellos, el que le sigue tiene 4. O sea, imagínense ustedes el poderío entre el Celtic y el Rangers en Escocia. La última vez que había sido campeón un equipo que no fuera el Celtic y el Rangers fue en el año 85. Sí, cuando el Aberdeen, dirigido por Sir Alex Ferguson, se consagró campeón. Abro el primer paréntesis. Si le interesa a usted el mundo del fútbol, ve el documental de Sir Alex Ferguson. Es espectacular, se llama Sir Alex Ferguson, la leyenda. Cuenta toda la historia de él y cuenta cómo llega al Aberdeen y cómo termina siendo campeón con ese equipo. Abro otro paréntesis. Si a usted le interesa la historia del fútbol escocés, vea el documental Destino Fútbol, el hundimiento del Rangers, que cuenta la historia de este equipo que era de lo más poderoso que había en Escocia, hasta ahí el equipo que más había ganado. Por una cuestión financiera lo obligan a jugar en la última categoría. Alguien, un grupo inversor ofrece comprar la deuda y mantenerlo en primera, y los hinchas del Rangers autoconvocados dijeron no, si a nosotros nos sancionaron y tenemos que empezar de abajo de todo, vamos a empezar de abajo de todo y vamos a resurgir. Y así el Ranger fue escalando hasta volver a la primera división. Es una historia espectacular. Pero dentro de esas historias espectaculares, este año estaba la posibilidad de que el Celtic perdiera el título contra el equipo denominado Hearts. Un equipo que no había sido campeón, imagínense, los últimos 40 años siempre campeón, el Celtic y el Rangers. Uh-huh. Y en la última fecha se juntaban, jugaban entre ellos. Si el Celtic ganaba, se consagraba campeón. Con un empate o con un triunfo del Hearts, se consagraba campeón este equipo y cortaba con la hegemonía. El Hearts venía puntero desde septiembre del año pasado, es decir, mucho tiempo, pero esta última fecha definía todo. Bueno, lamentablemente no hubo cuento de hadas. Ganó el Celtic, ganó el poderoso, ganó 3-1 sobre el final, faltando 5 minutos para el final, hizo el 2-1 en la última jugada, el 3-1, una lástima para el Hearts. 14 de los últimos 15 títulos fueron para el Celtic, pero fue muy bueno lo del Hearts, una lástima, los jugadores llorando, volvieron, fue muy digno lo que hicieron, estuvieron muy cerquita. No siempre las historias tienen finales felices, pero créanme que fue increíble lo que hizo el Hearts en un fútbol escocés que, como decía antes, no es tan conocido, no es tan famoso, pero tiene historias increíbles, tiene mucha tradición también. Estamos hablando de Reino Unido, Gran Bretaña, nacimiento del fútbol, equipos históricos y una hegemonía en realidad dividida entre el Celtic y el Rangers. En este caso el Celtic consiguió el título, superó al Rangers, tiene 56 títulos contra 55 de su clásico rival, pero una historia que vale la pena ser contada, pese a que el final no es el que esperábamos todos los que no somos hinchas del Celtic.
1: Claro, uno,
0: porque los del Celtic dicen, ¿qué me importa? El Hearts somos campeones nosotros. Bueno, todo el resto del mundo del fútbol esperaba una sorpresa por parte del Hearts, que no ocurrió. La sorpresa igual la dio, llegó al último partido con chance de ser campeón, se le escapó sobre el final. Merece ser contada igualmente la historia. Son héroes, aunque no hayan conseguido el título, los del Cardiff.
1: Gran historia. Bueno, hablando de victorias, hablando de ganar, ¿no? De llegar ahí a la cima. Vos hace un ratito nada más comentabas que hoy cumple años Lionel Scaloni.
0: Sí.
1: Estaba leyendo las declaraciones que hizo hace horitas nada más. Muy difícil, pero no imposible.
0: Exactamente.
1: Ah.
0: Levantar la copa, ¿no?
1: Muy difícil, pero no imposible.
0: Sí, sí. Tiene razón igual, ¿eh? Uh-huh. Es muy difícil. Es muy difícil.
1: ¿Pero no llegamos más aliviados?
0: Sí.
1: Ay,
0: sí.
1: ¿Cómo que?
0: A ver.
1: Dale, cierto, dos veces querés. Va, me parece.
0: Es cierto, pero también está ahí. Bueno, es complicado ser bicampeón. Bicampeón fue Italia 34-38.
1: Uh-huh.
0: Y fue Brasil. Después,
1: nunca más.
0: Deja de contar.
1: Seríamos el tercer caso.
0: Claro, de bicampeonatos. Uh-huh. Sí, sí, deja de contar después.
1: Bueno, mantengamos la esperanza.
0: Hay que mantener la fe.
1: Vamos por ese
0: camino. Mira, te voy a decir algo que no dijo nunca nadie. Difícil, pero no imposible.
1: Difícil, pero no imposible. Nuestra comunicación con Gaby le está difícil, pero no imposible. Quizás logremos cruzar algunas palabras con Gabriela Anhelo, que está yendo, estaba en la puerta, lo último que sabemos que estaba ahí antes,
0: estaba haciendo
1: de
0: entrar, la fila para entrar
1: en el Monumental. Ahora 17:30, momento de Mitre Informa Primero.
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0: malestar contra Argentina en Europa por la cancelación de un evento. Se trata de una mega cumbre de inversiones que se iba a realizar en Buenos Aires con encumbrados empresarios y representantes de Europa. El encuentro estaba previsto para el 1 y 2 de junio, pero en las últimas horas y sin mayores explicaciones se suspendió. Fuentes allegadas a la organización dicen que fue porque se superponía con la reunión de la Organización para la Cooperación y el Desarrollo Económico, OCDE, organismo al que Argentina busca ingresar. Los empresarios y funcionarios que iban a asistir al evento en Buenos Aires no ocultaron su malestar y sobre las autoridades argentinas a cargo de la organización lamentaron: no pueden mascar chicle y caminar al mismo tiempo. Incendia el hotel Huemul de Bariloche. El fuego se habría iniciado en una de las plantas superiores. Las llamas destruyeron ya una buena parte de las instalaciones. Huéspedes y empleados que fueron evacuados observan desde afuera el trabajo de los bomberos para sofocar el incendio. El Huemul, que lleva el nombre del ciervo más austral del planeta, es un tradicional hotel de Bariloche caracterizado por una bajada propia al lago Nahuel Huapi. Durante años fue uno de los hoteles más elegidos por estudiantes para el viaje de egresados. Una protesta en el obelisco contra el maltrato animal es luego de que se conociera el caso de Adriel Santiago Caminos Ortega, un joven acusado de torturar y asesinar al menos 16 gatos. Los primeros testimonios agregan que el acusado no solo mataba a los animales, sino que también los cocinaba y los ofrecía como comida a personas en situación de calle. La manifestación convocada para hoy a las 18 es para reclamar que se agraven las penas en caso de maltrato animal. Cubierto en la ciudad de Buenos Aires, la temperatura 14 grados 6 décimas, presión 1015,3 hectopascales, viento en calma y la humedad 73%.
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0: acuerdan del cura DJ?
1: Sí, ¿cómo
0: esta
1: no?
0: Visita que revolucionó la Plaza de Mayo, que estuvo ahí frente a la Catedral Metropolitana, donde hubo miles y miles y miles de personas que estuvieron ahí presentes. Esa noche fue como un récord absoluto el que hizo el cura DJ. Estamos viendo imágenes y escuchamos un poco de lo que sucedía esa noche. Mirá lo que son las luces.
1: Increíble.
0: Ahí vemos, la plaza colmada de argentinos que estaban esperando, muy ansiosos, la presentación. Porque, claro, sonaba como muy loco esto de como un mensaje católico, música DJ, la consola. Está ahí el cura con las bandejas. Decís, ¿qué es esto? ¿De qué se trataba?
1: Es raro, pero está bueno.
0: Mirá, mirá la imagen de la catedral, Gianluca. Los invitamos a los que están viendo que se sumen a la transmisión de YouTube. Y la Plaza de Mayo, que se ve con todas las lucecitas, llenísima de gente, el cura DJ en el centro porteño. Récord total. Pero claro, todo el mundo no pudo ir. Él se presentó con una camiseta del Club Atlético San Lorenzo de Almagro, el club del cual Francisco, bueno, era fanático, porque coincidía juntamente con el aniversario, primer año de... el fallecimiento del Papa Francisco. Bueno, este evento que se realizó frente a la catedral y que por ahí no lo pudiste ver, no llegaste ese día, estabas lejos, se cargó, desde ayer está. Me acuerdo que lo estuve viendo en vivo en YouTube. Si vos lo buscás, ya está disponible en YouTube el show del cura DJ en este homenaje que se hizo al Papa Francisco. Esa presentación que reunió música electrónica, mensaje religioso y miles de personas frente a la Catedral Metropolitana. ¿Se puede escuchar un pedacito más? Mirá lo que es eso. Gente de todo el país que se acercó esa noche y que ahora ya está en las redes sociales. Si vos pones YouTube, DJ Guilherme Peixoto, que se escribe con X.
1: Peixoto,
0: podés acceder no solamente a esta presentación, sino a las otras que hizo alrededor del mundo. Así que están todos invitados a recorrer este homenaje al Papa Francisco.

0: Bueno, reiteramos lo que fue una de las noticias, es una de las grandes noticias del día, por la importancia que tiene que el gobierno anunció el envío de un avión Hércules a Bolivia en medio de esta crisis que está viviendo Bolivia. El presidente boliviano, Rodrigo Paz Pereira, hoy publicó en las redes sociales una serie de tweets, en realidad, porque estuvo bastante activo, pero una de las cuestiones que dijo fue que él, así lo dijo él, que el ex dictador Evo Morales fue quien lidera o es quien lidera a quienes intentan dar un golpe. ¿Cómo está la situación en Bolivia? Bueno, bastante complicada. ¿Qué está ocurriendo? Una serie de manifestaciones y de protestas, de bloqueos, donde se enfrentan estos manifestantes contra la policía por una crisis económica que estaría viviendo el país y falta de combustible. ¿Dónde está la particularidad? Que las elecciones en Bolivia, eso al principio del programa casi que no lo desarrollamos, las elecciones en Bolivia se realizaron a fines del año pasado. Estamos hablando de que Rodrigo Paz Pereira está en el gobierno hace 6 meses, nada más. Entonces, esto genera mayor tensión todavía. No es un presidente que tenga mucha experiencia en el cargo ni que llegue mucho tiempo. Por eso también hay quienes hablan de que en realidad es un intento de golpe de Estado. Del otro lado, los manifestantes dicen, bueno, la situación es crítica económicamente. Mientras tanto, como faltan los alimentos, la decisión del gobierno argentino y de otros gobiernos de otros países fue la de mandar su apoyo. El gobierno argentino particularmente fue con un avión, envió un avión Hércules C-130 con distintas provisiones, intentando también solidarizarse con el presidente boliviano. Yo hace un rato les decía, un tuit del propio presidente Javier Milei respondiendo un agradecimiento de Rodrigo Paz Pereira, diciendo: Argentina acompaña al pueblo boliviano y respalda a las autoridades democráticamente electas frente a quienes buscan desestabilizar y obstaculizar el camino de la libertad y el progreso. Vamos a seguir acompañando a Bolivia con cooperación, decisión y hechos concretos. Pero fíjate cómo desde el gobierno argentino hablan también de una de un grupo de gente que busca desestabilizar y obstaculizar el camino de la libertad y el progreso. Bueno, a la par, un comunicado de Cancillería, de las Cancillerías de distintos países: Argentina, Chile, Costa Rica, Ecuador, Guatemala, Panamá, Paraguay y Perú, declarando conjuntamente esta situación humanitaria que está orientada a desestabilizar el orden democrático y alterar la institucionalidad, mejor dicho. Entonces, situación crítica en un país importante de nuestro continente. Veremos cómo se desarrolla la situación en estos días. Ojalá se normalice, ¿no?, por toda la gente que vive en Bolivia, pero es un dato a tener en cuenta porque afecta obviamente a la región.
1: Bien, 5:43 PM, comenzábamos esta previa ya lejos, tempranito, a las 2:00 PM. Ahora ya estamos a pocos minutos de comenzar esta transmisión del Super Mitre Deportivo con Gaby Anhelo. River versus Rosario Central en una semifinal recaliente para seguir con esto de la R. Nos preguntábamos esa hora, ¿será que esta semifinal será con agua, será con lluvia, será con frío? Hablábamos de la épica que le puede llegar a dar unas gotitas de lluvia.
0: Sí, tiene, viste, a la imagen te da otra cosa.
1: Ese golazo festejado, la camiseta mojada, ¿no? La palomita. ¿De quién era la palomita?
0: Maradona le hizo, claro, en el famoso partido Argentina contra Perú, en el Monumental, justamente, clasificación al Mundial 2010, un gol sobre la hora de Palermo, y Diego, en manga corta, se tira
1: en palomita
0: a barrenar en el Monumental.
1: Tremenda, es que fue una final
0: increíble,
1: ¿no? Tremenda. Bueno, el tema es así. Le vamos a preguntar a nuestro meteorólogo de confianza.
0: Sí.
1: Así lo llamo yo, porque la verdad es que es un placer hablar con él, porque siempre te tira la posta. Mario Navarro está del otro lado de la línea. Mario, ¿cómo estás? Adriana Verón te saluda con Gianluca Saraceni, acá en la previa de Gaby Anhelo. ¿Cómo va?
2: ¿Cómo le va? Un placer, buenas tardes.
1: Tanto tiempo que no conversábamos.
2: Sí, por ahí, sí.
1: ¿Qué pasó? ¿Qué nos sucede, vida mía?
2: No, depende de la actividad que tengo, entonces por ahí no. Me llaman y estoy ocupado en otras cosas, tengo Zoom, tengo otras vidas y bueno, y ahí se me complica.
1: Está bien, Mario. Te queríamos preguntar porque nos preguntábamos el tema de entre un 10 y un 40%. ¿Será probable, digo, entre un 10 y un 40, significa que es muy poquitito, que puede llegar a llover, qué puede llegar a pasar? Y también sobre una polar, ola polar que estaría llegando a la ciudad de Buenos Aires. ¿Si es cierto o no, o si cambió en las últimas horas?
2: Bueno, en este momento tenemos el frente aire frío. Sí, un aire polar no tan no es intenso para que se quede varios días. Toco y me voy. O sea, el frío, la lluvia también. Y así se nos está nevando en San Luis, está nevando en Tunuyán, Mendoza, va a nevar ya en las altas cumbres, dentro de un ratito va a ser más intensa la nevada, lluvia en Buenos Aires, lluvia en San Luis, lluvia en Santa Fe, y atrás entra el frente frío y lo lleva todo hacia el norte argentino. O sea que todo el aire frío más intenso lo vamos a tener en la jornada del día de mañana, domingo y lunes. Mañana domingo, nevada en Catamarca, en La Rioja, en Salta, en Tucumán, en Jujuy, en todos los valles calchaquíes y el oeste argentino. Lo que mayor intensidad lo van a ver ustedes en el sector oeste argentino.
1: Bueno, estas nevadas que estás contando son habituales para esta época del año, ¿es todo normal?
2: Sí, será, sí, también empezó mucho antes, pero ya tenemos dos nevadas lo que va del año en Córdoba, en San Luis, tres nevadas, la media es de 7. Uh-huh. Bueno, 9, bueno, el año pasado tuvimos 12. Bueno, este año vamos a ser entre 9 y 12 de nevada seguramente. Los dos frentes que entró, los dos frentes entró con nieve. Y bueno, estamos con el periodo del niño, que vamos a tener obviamente regalo de agua nieve también en muchos lugares del interior del país, que posiblemente guarda que nos puede llegar a tocar como fue el año 2007 en la República Argentina.
1: ¿Perdón?
2: ¿La
1: nevada acá?
2: Exactamente, la más grande, pero puede caer algo de nieve en gran parte del país con estos sistemas de aire húmedo. Nos puede dar un regalo de esa manera, no digo de magnitud, pero algo parecido puede suceder en el mes de junio o en el mes de julio.
1: Mirá qué bomba, siempre tira alguna bomba, siempre que te hablamos con vos tenemos alguna de estas novedades. Esta semana entonces es un frío de toco y me voy, después ya va a ir subiendo porque me estaba bien.

0: habíamos hablado y dijiste que se venían esas temperaturas como extremas, muy cambiantes, que podía ser mucho, mucho, mucho calor y de golpe frío y todo el tiempo iba a ser así, ¿no?
1: Sí, de 20 grados de diferencia o 20 grados de amplitud térmica, que es lo que estamos teniendo y lo que vamos a seguir teniendo en los próximos meses. No van a ser meses como el año pasado, que tuvimos lluvias muy, muy intensas al principio. Hemos tenido un otoño que ha sido en algún buen récord, más de 615, 670, de lo que tiene que llover prácticamente el 70% del año. Entonces, bueno, este año vamos a superar la barrera de los 3-0 en acumulado de lluvia en gran parte del centro y norte argentino. Va de 1.000 a 1.500 milímetros de agua en todo el año. O sea, fue un tener algo. Y algo también que lo estamos teniendo son las lluvias de 300, de 200 por evento que hemos tenido. Bueno, eso se va a dar justamente finalizando el invierno y comenzando la primavera 2026 en Argentina.
2: Mario, recién hablabas de la amplitud térmica y me parece que eso es lo que estamos, no sé si decir sufriendo, pero estamos viviendo acá, por lo menos en Buenos Aires, en la capital federal, en estos días donde amanecemos con un frío importante. Después, si hay sol a lo largo de la jornada, está agradable, incluso de a ratos empieza a hacer calor si estás abrigado, y otra vez a la noche, tarde, se siente el frío.
1: Claro, por la amplitud térmica y por el enfriamiento que tenemos, noches más frías, más largas y días más cortos.
2: Claro.
1: Entonces se siente el frío. Por eso es lo que ahora en junio, que terminamos justo el día más corto, ¿verdad? Entre el 21 de junio, y ya después empieza a trepar de vuelta, salir 30 segundos más temprano el sol y se ocurre ese 30 segundos más tarde.
0: Ok, entonces.
1: Sí, vamos a tener un invierno, creo que va a ser con 3 o 4 olas polar normales, pero a la vez creo que va a ser las lluvias, y vamos a tener también un invierno, le digo, se van a sorprender porque va a haber temperaturas típicamente de primavera o de verano, de 32, 34, 36, 38 grados en invierno. Acuérdense que el invierno también el 20 de septiembre, entonces vamos a tener temperaturas muy altas que ya lo hemos tenido en otros años, en el año 1997, en el año 2002, en el año 2018, en el año 2020-21, hemos tenido récord en un mes de septiembre, que llegamos a los 40 grados de temperatura.
0: Tremendo. Así que no mandar arriba de todo, viste que uno generalmente va guardando la ropa de verano, los soleritos, el shortcito, lo manda para arriba de todo, escondidito. Dejate algo de verano porque quizás lo tengas que usar, según
1: sí,
0: nos adelantaba.
1: Intermedio.
0: ¿Cómo?
1: Sí, algo intermedio.
0: Algo intermedio. Tampoco salir de bikini.
1: Y guarda, mira que hemos tenido días de 3 días que han ido a, ¿cómo se llama?, a tomar sol con 37, 36, 38 grados. Wow. En invierno se puede tomar algo de sol más. Y bueno, en invierno es justamente la vitamina D y la vitamina E también, para que todos puedan necesitar siempre un poco de sol. Ser consciente en eso directamente. En saber tomar sol adecuadamente en los horarios recomendados.
0: Correcto. Bueno, como siempre, completísimo, Mario. Te agradecemos la comunicación. Que tengas muy buen fin de semana.
1: Igualmente, le mando un gran abrazo, buen fin de semana y hasta la próxima, y muchísimas gracias.
0: Hasta la próxima, Mario Navarro, meteorólogo, contándonos qué es lo que se viene. Me gustó el concepto de toco y me voy. Sí, va a bajar la temperatura, pero tampoco guardes todo porque va a estar así como templado. Unos días de frío, unos días de calor, sube un poquitito, baja un poquitito y así va la cosa. En 8 minutos comienza la transmisión con Gabriel Anhelo, ¿eh? 8 minutos, ya comienza el Super Mitre Deportivo.
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0: 5 minutos nada más para las 6 de la tarde. Estábamos viendo y lo escuchábamos recién en Mitre Informa Primero. Se incendia el histórico Hotel Huemule en la ciudad de Bariloche. Te vamos informando todo lo que va sucediendo. Las imágenes son impresionantes.
1: Terrible.
0: Está sucediendo.
1: Terrible porque se ve el fuego y las llamas.
0: Las llamaradas.
1: Creciendo.
0: Impresionantes. Y los bomberos, ¿no? Que están ahí y trabajando. Por otra parte, te quiero contar que en un rato, nada más, marchan al obelisco para pedir justicia por 16 gatos que el sátrapa de Recoleta, dice el informativo esto que estoy leyendo, habría adoptado para matar. Organizaciones convocan hoy al obelisco para exigir justicia por el asesinato serial de 16 gatitos en Recoleta y reclamar el endurecimiento de las penas. Esto va a ser en minutos nada más. Marcha este sábado en el obelisco, 18 horas, pidiendo penas más duras para todos los asesinos y maltratadores de animales. El caso es realmente, no, uno no puede creer.
1: Te duele el estómago de escucharlo.
0: El acusado es una persona identificado como Adriel, tiene 27 años, es oriundo de la localidad santacruceña de Puerto San Julián, estudiante de Derecho en la UBA, y según las denuncias formales que ya integran un expediente de 44 páginas, el agresor se hacía pasar por un rescatista, por un amante de los animales, para conseguir adopciones a través de redes sociales y grupos de WhatsApp. Las víctimas relataron que pocas horas después de dejar a las mascotas en el domicilio que él alquilaba sobre la calle Maipú al 800, es lo que decía, bueno, ponía excusas y anunciaba como la muerte súbita de los animales que recientemente había adoptado. El abogado que representa a los denunciantes, Alexis Marroco, aseguró que se trata de uno de los casos más graves de maltrato animal en la historia de la Argentina. Advirtió que los perfiles psicológicos preliminares arrojan graves rasgos de sadismo y psicopatía en el comportamiento del acusado. En minutos nada más, va a comenzar esta marcha, bueno, para exigir, para pedir justamente penas más duras por este tema del maltrato animal.

0: ya se viene en River Rosario Central, transmisión de Radio Mitre. En 1 minuto y 27 segundos empieza Gabriel Anhelo la transmisión desde el Estadio Monumental con Gustavo Lombardi. River Rosario Central, la primera de las semifinales de la apertura de la Liga Profesional de Fútbol. 19:30 es el partido. El árbitro, Nicolás Ramírez, pusieron un árbitro con experiencia, un árbitro fuerte que se puede equivocar, pero que da la sensación de que quizá puede ser de lo más seguro después de todos los que les conté hace un rato que ya se empezó a calentar en la previa. En el VAR, Silvio Trucco. Todo esto lo va a relatar Gabriel Anhelo dentro de un rato. Y mañana se juega la otra semifinal. A las 5 de la tarde, Argentinos Juniors y Belgrano. Desde las 4 de la tarde, transmisión también de Radio Mitre, con Leo Gávez, con Juan Bindi, con todo el equipo del Super Mitre Deportivo. Dos jornadas a puro fútbol. Recordemos, rápido, en caso de empate en los 90 minutos, hay tiempo extra. En caso de que siga el empate, hay penales. River Rosario Central, empieza ya la transmisión. Mañana, Argentino Junior Belgrano, así se dice, a partir de las 4 de la tarde la transmisión, y a las 5 el partido. Se define un finalista. La final va a ser el fin de semana que viene en Córdoba, y todo, las dos semifinales, la final.
1: Acá, señores, ¿dónde si no es
0: en
1: acá?
0: Radio Mitre. Pero claro.
1: Nos estamos despidiendo, ¿ya?, agradeciendo a todo el equipo que desde las 2 de la tarde estuvo acá presente. Hoy con la bienvenida a la Argentina de la productora número 1 de la radiofonía. Regresó al país después de sus vacaciones, Silvia Ferro, Ariel González, Ariel Cover González, que lo queremos, lo bancamos, lo adoramos. Nasa Menghini en la operación técnica, con Sora, que está allí del otro lado. Con Sergio Hoffman en el Mitre Informa Primero, informándonos toda la tarde, absolutamente pasando la última información. Con Gianluca Saraceni, buen sábado, lo sí, que queda, buen domingo, nos reencontramos en el Eten en algún momento. Con Gabriel Alberto Anhelo, que ya está listo, ya está preparado, está con los auriculares porque se viene el Super Mitre Deportivo. Te lo decía Gianluca, se viene River Rosario Central y vos lo vivís, ¿dónde? En Radio Mitre. Que lo pases bien, chau.

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0: dramático testimonio del héroe que logró detener al agresor de Módena. Se trata de un hombre que caminaba por la zona y pudo ser una de las víctimas del conductor que atropelló a una decena de personas y se estrelló contra una vidriera. Mientras otros se ocupaban de las personas atropelladas, Lucas Signorelli se acercó al auto y ayudó a salir al joven que manejaba. El conductor quiso escapar y en el intento apuñaló a Signorelli, que lo perseguía, y finalmente logró reducirlo con ayuda de otras personas. Venía caminando por la Vía Emilia cuando vi abalanzarse este Citroën gris. Y en resumen empecé a escuchar unos golpes de la gente que era arrollada en la calle. Prácticamente me lo encontré viniendo en la misma dirección y logré por un pelo tirarme al suelo y evitar el impacto. Parecía bajo los efectos del alcohol o parecía bajo los efectos del alcohol o de las drogas. En cualquier caso, no estaba en condiciones normales. Lo ayudé a salir del coche sin pensar que se escaparía, porque el coche estaba echando humo después del impacto. Después de eso, él salió corriendo y lo perseguí. Luego me apuñaló aquí, en esta calle. Lo detuvimos entre 5 y 6. Un grupo de sindicatos desbanca a la CGT en el reclamo del salario mínimo. Se trata del Frente de Sindicatos Unidos, FRESU, integrado por gremios como metalúrgicos, aceiteros, aeronáuticos y ATE, entre otros. Denuncian que la caída del salario real en lo que va del gobierno de Javier Milei equivale a más de 62 billones de pesos en el total de la masa salarial. Agregan que la pérdida promedio por trabajador fue de unos 2.300.000 pesos desde diciembre del 23. En este sentido, reclaman que se eleve el salario mínimo vital y móvil a 2.800.000 pesos, unas 8 veces más que el valor actual. Sobre el incendio del Hotel Huemul en Bariloche, las llamas se iniciaron por una quema controlada de hojas secas a un costado del hotel. Sin embargo, esa quema se descontroló y tomó la estructura del establecimiento. Así lo informó el Servicio de Prevención y Lucha contra Incendios Forestales. En la ciudad de Buenos Aires, temperatura 14 grados 6 décimas, la presión alta 1015,3 hectopascales, viento en calma y la humedad 73%.
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Amigos de Radio Mitre, ya vivimos desde el Estadio Monumental. River, Rosario Central. Lo comenta Gustavo Lombardi. Lo relata Gabriel Anhelo.

0: Radio Mitre, el placer de saludarlos, darles la bienvenida. Aquí estamos ya en el Estadio Monumental. Cuánta incertidumbre, cuántas preguntas cuando va llegando a la casa de River. ¿Qué pasa? Hoy ganamos, hoy es el partido. Lo ganamos cómodo, va a estar complicado. ¿Qué va a hacer el árbitro? Bueno, hay un montón de cuestiones que se empiezan a dirimir en la previa del partido. Hoy juega River, hoy juega Central, hoy tenemos un partido de esos que todos los futboleros queremos ver, hoy tenemos un partido de esos que, se entienda bien la palabra, es una guerra futbolera, porque River necesita llegar a una final después de mucho tiempo, porque River es local, como dijo su presidente ayer, 85.000 almas acá y 15 millones de hinchas afuera. Y porque Central se quedó con la espina de haber ganado un título en un escritorio en Puerto Madero. Y quiere revalidar ante el público que cuestiona a Rosario Central de que es un buen equipo. Aunque creo que el común denominador del fútbol no pone en cuestiones y en cuestionamiento cómo Central ha llegado hasta acá. Y como Central fue uno de los mejores equipos en el campeonato pasado. Lo que se pone en cuestionamiento es que le dieron un torneo de un campeonato que no estaba en disputa. Hoy ese torneo está en disputa y sabemos que una vez terminado el año, mitad del año que viene, vamos a tener un campeón por la tabla general. Entonces creo que Central todavía le duele eso. Yo creo que ha quedado expuesto Rosario Central y quiere validar en la cancha un campeonato. Quiere validar en la cancha un título. Quiere validar, ni más ni menos que con River, todas estas polémicas que se generaron contra Racing, las declaraciones de Milito, el tuit de Di María, y ese contexto que a River, siendo River, primero con Donofrio, después con Stefano Di Carlo, dijo guardia alta, ¿no? Trayendo al filósofo contemporáneo Marcelo Gallardo, guardia alta, tenemos que estar atentos a lo que pase. Y en todo ese contexto se juega esta semifinal, que para mí, ahora Gustavo me va a poner un límite como lo hace habitualmente, para mí es la final, ¿sí? Sí, sin desmerecer el gran trabajo de argentinos, sin desmerecer el gran trabajo de Belgrano, yo creo que este es un partido de final instalado en las semifinales, porque daría la sensación que aquel que pase aquí probablemente pueda ser el ganador de este campeonato. Insisto con el contexto, ¿por qué? Porque me parece que es el partido, porque este partido ha generado hasta morbo en el entorno de River y de Central para saber qué es lo que pasa futbolísticamente. Después está la pelota y después quién llega mejor, si River o Rosario Central, si Rosario Central está más armado, está más compacto, con dos bajas que podrán estar en el banco de suplentes que no vienen jugando, pero son dos jugadores muy importantes, con este River que no le funciona el mediocampo, que no le funciona la defensa, pero que empieza a hacer goles y está completamente consolidado desde el arco con Beltrán. Bueno, en esas irregularidades que propone River, con un central que no es el mismo que salió campeón primero en la general, porque el equipo ha bajado, bueno, de esta manera se viene a jugar el partido, que Gustavo, es un partidazo, porque en el entorno general del partido, Central, River, Ramírez árbitro, gente, 80.000 personas, estadio monumental, 7:30 de la tarde, temperatura fresca, digo, todo el entorno y todo el contexto te ponen en que es un partido extraordinario el de Gustavo.
1: Totalmente, todos esos elementos nos llevan a, yo coincido con vos, es la final anticipada por nombre, ¿no? Por lo que es River, por lo que es Central en este último tiempo. Y además empezamos a agregar esos aditivos que son todas las cosas que pasaron y pasan habitualmente en el fútbol argentino y que vienen pasando en las últimas definiciones. En la última había sido uno de los protagonistas, Estudiantes, y también Central. Hoy repite Central como uno de estos protagonistas que no tiene que ver exclusivamente con lo futbolístico o con lo que pasa dentro de la cancha, y se suma River. Y es así. Y por eso este partido va a ser tan importante, por eso este partido genera tanta expectativa para todo, para el fútbol, porque acá todos miran. Acá mira Newell's, acá mira Boca, acá mira el fútbol argentino, a ver si se despierta River, a ver si se consolida Rosario Central como uno de los equipos más importantes, más regulares, afuera Boca, que parecía ser, antes de esta etapa final del campeonato, el gran candidato, rápidamente se queda fuera.
0: Boca, Independiente, Rivadavia y Estudiantes.
1: Exacto.
0: Los tres que estuvieron arriba.
1: Es que todos creían que iba a ir por ahí. y aparece Central y parece renacer River. Entonces la verdad que hay tantos condimentos que nos llevan a analizar este partido. Primero desde los de afuera. ¿Cuánto de todo eso de afuera va a influir en los jugadores? ¿Cuánto de todo eso de afuera va a influir en el árbitro? ¿En el VAR? En las decisiones divididas que hay en todos los partidos. ¿Qué va a hacer el VAR? ¿Qué va a hacer Ramírez ante una duda en el área de River o en el área de Rosario Central? Y después, ¿qué pueden hacer los equipos? Porque River todavía no da garantías de lo que va a hacer en la cancha. A veces sólido defensivo, a veces no. A veces contundente en la ofensiva, a veces no. En general con poco juego, pero con mucha presión. Y Central, yo coincido, no es el mismo de la temporada pasada, con algunas bajas individuales. Parece mantenerse Di María, parece Di María estar en un punto más cuando juega estos partidos.
0: ¿Está cansado?
1: Yo creo que sí, como todo, ¿no? Como se lo vio cansado a Paredes, por ejemplo, en los últimos partidos de Boca.
0: Porque Di María es trascendental para este equipo, perdón que me metí, Gustavo, pero yo noto que Di María, a medida que fue pasando esta continuidad de partido y que tuvo que jugar tantos minutos, el desgaste le va pesando y lo va pagando. Y la gran pregunta es, como lo preguntamos de Paredes, ¿cuánto Boca hay de Paredes y cuánto Paredes hay de Boca? ¿Cuánto Central hay de Di María y cuánto Di María hay de Central, no? Si tenés un Di María cansado, bueno, probablemente veamos un Central disminuyendo futbolísticamente, sí, Gustavo.
1: Un par de puntos menos. Ahora, esos puntos menos de Central siguen siendo una valoración alta, porque yo creo que Central tiene además otros argumentos: la pelota parada, solidez defensiva, tiene potencia ofensiva por afuera, tiene un plantel amplio, creo que tiene más nombres en el banco, o más niveles, si se quiere. Tal vez nombres tiene River, pero más niveles en el banco que el propio River. Pero yo creo que Paredes es más para Boca de lo que es Di María para Central.
0: Puedes decir que Central no es tan Di María dependiente como Boca para él, sí, dependiente.
1: Pero eso habla más de Boca que de Central. Para Central ya era un muy buen equipo y Di María le da un plus. Para mí, antes de la llegada de Paredes, Boca estaba deambulando, no sabía muy bien para dónde ir, y Paredes lo encaminó. Pero hoy llegan dos equipos que sin duda son hoy por hoy entre los cuatro los grandes candidatos.
0: Señores, por Radio Mitre estamos, y esto va para largo, hasta las 11 de la noche, 12 de la noche, estaremos con ustedes acompañándonos. Podemos tener penales, podemos tener suplementario, se puede terminar en los 90 minutos, digo, puede pasar cualquier cosa, porque sinceramente, es un partido que cuando uno le dicen, a ver, yo por ejemplo cuando me preguntaban, Cavi, Boca River, River Boca, yo lo veía mejor a Boca, yo veía que Boca estaba un escalón encima que River, eso significaba que Boca iba a ganar, no, pero como que había un Boca un poquito superior a River desde lo futbolístico, y después lo termina ganando Boca con una realidad que a River sobre el final no le cobraron un penal, que si era penal y River lo convertía, por ahí el partido terminaba empatado. Ahora, sinceramente, Gustavo, en este partido me preguntás cómo yo lo veo tan parejo, lo veo tan equilibrado, porque los dos tienen virtudes y porque los dos tienen demasiadas equivocaciones y los equipos quedan descompensados. Desde ese lugar digo, es equilibrado 100%. No me animo a decir quién está mejor hoy. Lo único, y hago esta salvedad, me preocupa, si soy de Central, el cansancio de Di María. ¿Sí? Si Di María no está al 100%, y creo que es una pieza de cansancio, es una pieza importante.
1: Puede ser la pieza que desequilibre tanta balanza, ¿no? Raza.
0: Como si no jugaba Acuña. Hoy para mí Acuña en este River es desequilibrante.
1: Sí. O Beltrán.
0: La diferencia de Acuña con Viña el otro día fue abismal.
1: Sí.
0: Fue abismal.
1: Y hoy Acuña, de los de campo de juego, es el mejor rendimiento, y Viña debe ser de los peores, lamentablemente, no ha podido consolidarse.
0: Por eso te digo, viste que tenés mejores, peores dentro de lo mismo. Y lo que marcaba anoche, este es un partido que se va a jugar allá, mira. Cuando digo allá, es frente a los bancos de los suplentes. Por lo que he visto a Central, con Jiménez, con Coronel y con Di María, si nos posesionamos de que River va a atajar en el arco del Río de la Plata y que Central va a atajar en el arco de
1: Figueroa
0: Alcorta, bueno, es un equipo Central que juega mucho en la derecha de su ataque, en la izquierda del ataque, de la defensa de River. Y River es un equipo que juega mucho por aquel sector, juega más por la izquierda de su defensa, o sea, por la derecha del ataque de Central. Por eso lo que me planteaba es, ¿qué pasa si Di María, que uno lo puede llegar a ver jugando del otro lado, allá, mano a mano con Acuña, no toma la determinación Almirón y lo trae para este lado. Y Di María juega más libre en un sector de la cancha que es la derecha de la defensa de River y la izquierda del ataque de central, Gustavo.
1: Sí, yo creo que va a haber algo interesante para ver. Primero es si va a jugar Acuña o no. Si Acuña va al banco o Acuña sale de titular, por esto que habla Gaby, por la importancia que genera Acuña para River y por lo que puede hacer Di María frente a Viña, porque yo creo que Di María, supongamos juega Acuña y Acuña está bien, yo creo que Di María es tan inteligente, tiene tanta experiencia en el fútbol, que va a ir analizando durante el partido
0: a dónde le conviene más.
1: Claro, cuál de los dos laterales está más flojo. Si juega Acuña y está bien, y Montiel capaz que no está encima tocado físicamente, y capaz que lo vemos a Di María más por la izquierda que por la derecha.
0: Bueno, vamos a primero a salvarnos la primera duda. La primera duda es si juega o no juega Acuña.
1: Claro.
0: ¿Qué es la duda hasta ahora, Paulo?
2: ¿Cómo andan? Un abrazo grande para todos. Por ahora, la idea es que juegue. Tendremos que estar muy atentos a la entrada en calor cuando salga el equipo a trabajar al campo de juego, no solamente con Marcos Acuña, sino también con Gonzalo Montiel, para ver cómo responden. Hasta ayer, cuando fueron exigidos, la respuesta fue buena. Por eso la idea del entrenador es contar tanto con Montiel como con Acuña. Pero bueno, habrá que esperar. Obviamente, para mí no es un detalle menor lo que hoy será la entrada en calor, que habitualmente uno no le presta tanta atención, pero hoy seguramente los ojos van a estar puestos en estos dos futbolistas, en Montiel y en Marcos Acuña.
0: Yo te voy a decir una cosa, Pablo. Como vos tenés información, y por supuesto que la información tuya es óptima categoría, a esta hora me dicen que Acuña está más afuera que adentro, Pablo. A esta hora, en este momento, 18-21, Paul.
2: Yo quiero esperar un ratito para que sea oficial. Es más, si no juega Acuña, yo no sé si juega Viña.
0: Bueno, a mí me acaban de mandar un mensaje, Viña por Acuña. Mientras estoy hablando con vos, me dicen Viña adentro, Acuña afuera. Ahora, en este momento, evidentemente, hay una persona en el cuerpo técnico que está escuchando la transmisión y me dice Viña por Acuña en este momento, Paulo.
2: Bueno, vamos a esperar a que sea oficial. Obviamente que sabíamos que venía Acuña más tocado que Montiel, que incluso nos decían que Montiel decidió el otro día no jugar, obviamente con el Chacho Coguet, en el partido frente a Gimnasia, porque sintió la molestia y no quiso arriesgar, pero que no había llegado a ninguna lesión muscular. Pero veremos con Acuña. Recordamos que el lateral izquierdo de River salió con San Lorenzo, salió con Gimnasia. Bueno, no viene bien, esto es una molestia en el isquiotibial derecho. Veremos si arranca o no el partido frente al Rosario Central. Por ahora, confirmación oficial no hay.
0: Bueno, a esta hora, en este momento, yo tengo Viña por la izquierda, Acuña, no sé si en el banco o no, ahora me lo van a decir. Y Juan Cruz Mesa le gana la pulseada a Maxi Mesa, Paulo.
2: Tengo el equipo.
0: Bueno, epa. Tengo el equipo.
2: Sí. Y Mesa juega, pero uno de los Mesa, diferente al que todos creíamos.
0: Ah, lo que te acabo. Qué buena información que maneja el relator, Qué buena información que maneja. Yo te dije, juega Viña, no juega Acuña. Y te dije, juega Juan Cruz Mesa y no juega Maxi Mesa.
1: Ya tenés 50% adentro.
0: ¿Querés empezar? ¿Quién va a ser el arquero?
2: Santiago Beltrán.
0: ¿Quién va a ser el 4?
2: Gonzalo Montiel.
0: ¿Quién van a ser los dos marcadores centrales?
2: Martínez Cuarta y Rivero.
0: ¿El doble 5?
2: ¿Lateral izquierdo lo dejamos?
0: Sí.
2: Ah, bueno, claro. El doble 5, Aníbal Moreno y Fausto Vera.
0: Bueno, el otro volante que no es Mesa, ¿quién es?
2: Tomás Galván.
0: ¿Los dos delanteros quiénes van a ser?
2: Diusi y Colidio.
0: Bueno, hasta ahí todo como teníamos en la planilla. Ahora viene, ¿cuánto paga Nelo y cuánto paga Filippini? Yo voy con Viña por izquierda y voy con Juan Cruz Mesa de volante en la mitad de la cancha. Ese es el equipo que me acaban de pasar.
2: Y el que me confirmaron a mí. Juega Viña de lateral izquierdo y Juan Cruz Mesa como volante.
0: ¿Seguís vos, Paulito? ¿Venís a relatar vos?
2: No, pero cuando vos recibís, yo estoy recibiendo también.
0: El diablo sabe por diablo, pero más sabe por viejo, Paulito. Bueno, ojo, ahora fuera de broma, tremendo golpe para River, Gustavo, que no juega Acuña, ¿eh? Para mí pierde hoy de campo uno de sus mejores jugadores, Lomba.
1: Sí, sin duda. Sin duda que en lo previo esos mensajes que llegan, que se dan, generan cosas. Después el fútbol, viste cómo es. Al final lo que parece ser una mala noticia termina siendo una buena, o se confirma que es una mala. Puede salir para cualquier lado, pero queda claro que en lo previo, en los últimos partidos, ya hace varios, Acuña ha sido el mejor jugador de campo de River, y que Viña no ha podido rendir. Le ha costado mucho los minutos que le han tocado jugar.
0: Bien, entonces pasamos el... No, está feo. Pasamos el limpio River entonces, Paulo.
2: 41 para Santiago Beltrán, 29 Gonzalo Montiel, 28 el capitán Lucas Martínez Cuarta, 13 Lautaro Rivero, 18 Matías Viña, 15 Fausto Vera, 6 Aníbal Moreno, 26 Tomás Galván, 24 Juan Cruz Mesa, 11 Facundo Colidio, 9 Sebastián Driussi.
0: Bueno, me voy al vestuario de Rosario Central, está Nico Sánchez. Nico, querido, ¿cómo estamos?
3: Hola Gaby, buena tarde para todos, y aquí estamos en el vestuario visitante. Hace unos minutos arribó el micro de Rosario Central con Fatura Brown y Marco Rubén, dos de los referentes a la cabeza, escuchando música, muy relajados para el partido de hoy. Más atrás Almirón y por último Ángel Di María, una de las que puede llegar a ser la figura de esta noche y uno de los máximos goleadores que tiene Rosario Central en este campeonato. Dicho esto, el probable 11 de Jorge Almirón para visitar a River el Monumental: en el arco con el número 23, Jeremías Ledesma; en el fondo, 32, Emanuel Coronel; 46, Ignacio Bando; 13, Gastón Ávila; 3, Agustín Sández; en la mitad de la cancha con el 16, Enzo Jiménez; 5, Franco Ibarra; 20, Vicente Pizarro. Y acá planteo una duda: ¿juega Alejo Vélez o juega Paul Fernández? Depende de lo que quiera plantear Jorge Almirón esta tarde en el Monumental. Y arriba los máximos goleadores Central, Di María con 6 y Enzo 7.
0: Bueno, esa es la gran pregunta, Gustavo. ¿Qué es lo que hace Central? ¿Viene a jugar con dos delanteros y con Di María suelto? ¿O le agrega un volante a ese mediocampo futbolero que tiene el canalla?
1: Y es la gran pregunta, porque si esto era en Rosario, no tengo duda que va con los delanteros. Como viene al Monumental, puede cambiar un poco la estrategia. No creo que cambie la idea de ir a atacarlo a River. Obviamente que Central no va a venir a defenderse acá, pero ese detalle de un mediocampista más puede ser porque respeta la localía de River, y un River que también jugará distinto jugando de local que si iba a la cancha de Rosario Central. Eso es lo que todavía empareja mucho más el partido. Otra cosa era si este partido se jugaba en Rosario.
0: ¿Qué es lo que se sabe de Acuña y qué lo deja fuera, Paulo?
2: Eso es la molestia muscular en el isquiotibial derecho, que ya la venía sufriendo, que ya lo había dejado al margen en el partido frente a San Lorenzo, en realidad donde tuvo que pedir el cambio, al igual que en el partido contra Gimnasia. Más allá de que es una dolencia que hace un tiempo que arrastra, que también fue una de las razones por las que no viajó a Venezuela, más allá de que el técnico había decidido cuidar a 7 futbolistas. Bueno, otra de las razones con Acuña había sido porque ya venía al límite. Lamentablemente no llega hoy. Estoy esperando la confirmación a ver si va al banco o no de suplentes. Creo que sería difícil. Es más, el técnico concentró a Facundo González, que si viene marcador central puede jugar de lateral izquierdo. Pero bueno, todavía oficial no es de que vaya o no Acuña al banco de suplentes.
0: Bien, creo bien. Espérame, Paulo. Se confirma Paul Fernández. Nico, ¿no?
3: Exactamente. Va de titular. Todavía no salió la formación oficial por parte de Rosario Central, pero la información que manejamos es que Paul Fernández se mete en el 11 titular, al igual que como jugó contra Independiente en Arroyito, cuando Racing había cambiado, salió Paul e ingresó Vélez, una variante que Jorge Almirón ha realizado y mucho en este campeonato.
0: Sí, Ibarra, Paul Fernández, Pizarro, Di María suelto y un solo delantero.
3: Exactamente, serían 4 jugadores en la mitad de la cancha con Jiménez, Ibarra, Pizarro, Paul Fernández y arriba los máximos goleadores del canalla con Di María y Copetti.
0: Alejandro Lichetti, rapidito antes de irnos al Mitre Informa primero. Ale, querido, repasamos toda la información del día de hoy. Hola, Ale.
4: Hola Gabriel, el gran abrazo a todos los fanáticos del fútbol. A través del Super Mitre Deportivo, el Manchester City se quedó por octava vez con la FA Cup. Un golazo de taco del ganés Semenyo le dio la victoria 1-0 frente al Chelsea. Xavi Alonso, después de la derrota al Chelsea, es el nuevo director técnico en Alemania. El Bayern Múnich fue campeón desde hace una fecha. Hoy le ganó 5-1 a Colonia. Mucha B nacional toda, mucha B metropolitana, mucha C metropolitana. Se dirime quién va a la Champions. En Portugal ya es campeón el Porto, será el Sporting Lisboa o el Benfica. Y atención, con Marcelo Saracchi, de gran producción, pentacampeón el Celtic en Escocia, entre otras cosas que iremos brindando, como el fútbol en toda América, el Abierto de Roma para vivir. River Rosario Central y el Super Mitre Deportivo, Gaby.
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0: 18:30 minutos. En la ciudad de Buenos Aires el cielo está cubierto. La temperatura 14 grados 6 décimas. Definición de un ex oficialista, el diputado del MID, Oscar Sago, que supo ser un referente de La Libertad Avanza, destacó que el tema Adorni es la menor de las preocupaciones para el común de la población, acuciada por la economía. Fue en diálogo con Radio Mitre.
1: ¿Cuánto hace, Marcelo? 70, 80 días ya. Estamos discutiendo esto y el país va para cualquier lado. Festejamos una baja de la inflación, sí, por supuesto. Pero verdaderamente vos vas a salir a la calle y vos le preguntás a la sociedad. Tiene miles de problemas. No le importa ya. ¿Sabés lo que te dice? Ya está. Otro corrupto más. Porque la sociedad tiene miles y miles de quilombo. Locales vacíos, la gente que no tiene laburo, no llegan a fin de mes. Hay un montón de cosas. Te dicen, la inflación tenés 2.6, ¿no? Como dicen. Bueno, y vos fíjate que la paritaria 2 puntos. Seguimos perdiendo los bajos niveles, los más bajos salarios que hay en los últimos 40 años. Entonces voy a decir, la gente te llama y no le importa ya ni Adorni si es corrupto o no corrupto, que lo juzgue la justicia como a todos los corruptos, ese tema de Adorni. El problema del gobierno es que lo tienen adentro y bueno, es un problema de ellos.
0: La justicia intervino en el PJ de Salta, lo decidió la jueza federal María Servini a días del Congreso Nacional del Partido Justicialista, previsto para este martes. El fallo removió a los hasta ahora interventores, el exdiputado Pablo Cociner y Nora Canuni. En su lugar, Servini designó a José Luis Gambetta. El argumento fue que la intervención decidida por la cúpula partidaria, tanto en Salta como en Jujuy, no logró resolver los problemas. Para el ahora desplazado interventor, Pablo Cociner, el fallo vulnera gravemente la autonomía y la vida interna del partido. Cielo cubierto en la ciudad de Buenos Aires, temperatura 14 grados 6 décimas, la presión 1015,3 hectopascales, viento en calma y la humedad 73%.
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0: Bien, señores, volvemos por Radio Mitre. Estamos en la radio líder en transmisiones deportivas, en el fútbol más escuchado de la Argentina. Juega River, juega Central. Tenemos un partidazo. Paulo, repasemos River. A ver, Paulito.
1: 41 Santiago Beltrán, 29 Gonzalo Montiel, 28 Lucas Martínez Cuarta, 13 Lautaro Rivero, 18 Matías Viña, 15 Fausto Vera, 6 Aníbal Moreno, 26 Tomás Galván, 24 Juan Cruz Mesa, 11 Facundo Colivio, 9 Sebastián Drusi. Te confirmo, Acuña va al banco de suplente.
0: Bien, señor, magnífico. Nico, ¿podemos repasar ya Rosario Central, el canalla?
2: A la espera de la confirmación oficial, repasamos el 11 casi confirmado de Canalla para visitar esta tarde a River. En el arco con el 23, Jeremías Ledesma. Por el costado derecho, 32, Emanuel Coronel. En la zaga, 46, Ignacio Vasco. 13, Gastón Ávila. Por el costado izquierdo, con el número 3, Agustín Sánchez. En la mitad de la cancha, 16, Enzo Jiménez. 5, Franco Ibarra. 20, Vicente Pizarro. 28, Paul Fernández. Y arriba con el 11, Capitán Ángel Di María, acompañado por el 22, Enzo Copetti.
0: Bien, señor, perfecto. ¿Cómo te lo imaginas el partido, Gustavo?
3: Un partido muy intenso, muy intenso. Decíamos hace un ratito la diferencia que se puede en Montecara, que se puede en Arroyito, porque va a ser que Central espere un poco más, pero que no renuncie a atacar. Lo obliga a River a ir a buscar el partido, algo que jugando en Rosario tal vez lo tomaba de otra manera River. Entonces me imagino un partido sumamente equilibrado, un equipo de River que va a ir a buscarlo, que va a estar atento a Di María, por supuesto. Veremos cómo maneja ese sector izquierdo con Viña, quién juega adelante de Viña, si juega Galván o si juega Juan Cruz Mesa. A ver quién cree que lo puede ayudar más en el retroceso.
0: Vamos un atante, ya venimos, dale.

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1: Bien, señores, volvemos aquí al Estadio Monumental. Se vienen los arqueros de Rosario Central, Nico, ya hacen el movimiento precompetitivo, Nico.
2: Exactamente, ya están saliendo al terreno de juego Jeremías, Ledesma y Fatura Brown para realizar los primeros movimientos competitivos. Como ya dijimos, Ledesma será el titular esta tarde.
1: Bien, ¿qué más se sabe de Acuña, Paulo?
3: Que no respondió de la mejor manera porque hoy lo volvieron a probar, más allá de la exigencia que había tenido en el entrenamiento del día de ayer junto a Montiel, que no lo vieron bien, por eso decidieron que finalmente vaya al banco de suplentes. Es más, se estaba recién preguntando si había alguna posibilidad de que pueda sumar minutos. Me dijeron que sí, que no hay que descartarlo, que incluso ha quedado afuera del banco finalmente Facundo González, el chico que podía jugar también de lateral izquierdo, por si Piña tendría que salir. No va a estar Acuña, porque si es necesario puede jugar algunos minutos, no quizá de arranque, quizá es mejor cuidarlo, pero... va a ocupar un lugar en el banco de suplentes y a disposición del técnico.
1: Bien, señor, perfecto. Ya están los arqueros de Central para hacer el movimiento precompetitivo. Ledesma y Fatura Brown, ¿no, Nico?
2: Exactamente, el titular será Jeremías Ledesma, como lo fue durante todo el campeonato. Desde que llegó el ex River, Fatura Brown comenzó a ocupar un lugar en el banco de los suplentes.
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1: Bueno, tenemos resultados, Alejandro, en la Primera Nacional a esta hora, Ale.
5: Sí, cómo no, los resultados que son finales de parte de la fecha de la Primera Nacional. En Villa Crespo, Atlanta le ganó 2-0 a Atlético Rafaela. En Lomas, Los Andes 1-0 a Godoy Cruz. Empataron en Isidro Casanova, Almirante Brown y San Telmo 0-0. En Caseros también fue empate. Estudiantes y Colón 1-1. En Bolívar, Ciudad de, le ganó 1-0 a Casuso. Y en Munro, la victoria de Colegiales 4-1 a Güemes Santiagueño.
1: ¿Qué tiene la Primera B Metropolitana, Alejandro?
5: Tenemos los finales con Camioneros 1-0 para un de Adrogué, Guay Urquiza, Villadalmine 0-0, victoria visitante de Excursionistas 1-0 Real Pilar, empates en 0 entre Liniers, Arsenal y Villa San Carlos Argentino de Merlo, ganó Talleres de Remedios de Escalada en Bursaco a San Martín 2-0, empataron Dock Sud y Flandria 0-0 en Zárate, ganó Defensores Unidos 2-1 a Ituzaingó y en instantes comienza 20 minutos para ello, Deportivo Merlo ante el Deportivo Armenio.
1: A nivel internacional, ¿tenemos un campeón en Inglaterra?
5: Claro, tenemos por octava vez la FA Cup a favor del Manchester City. Un golazo de taco del ganés Semenio. 20 trofeos en 10 años para Guardiola. Ha ganado la Copa de la Liga. Hoy ganó por octava vez la FA Cup. El Chelsea sin títulos, dos entrenadores afuera y Xavi Alonso, que será el nuevo entrenador por ahora, si sigue, de Enzo Fernández.
1: ¿Y Mous se acerca al Real Madrid?
5: Se está despidiendo en este momento con Benfica, esa es la idea. 3-1 ha ganado Benfica hoy también, la despedida de Otamendi, que claramente se habla mucho sobre su regreso a la Argentina para River. 3-1 ganó Benfica, recién termina el partido y no pudo llegar a la Champions. Lo pudo hacer el Sporting Lisboa porque Porto del ex Boca Varela es el campeón portugués.
1: Bien, Alejandro, a ver, Francia, PSG.
5: En Francia, París Saint-Germain, sí.
1: Italia, el Inter.
5: El Inter, por supuesto.
1: España,
5: y aparte
1: España,
5: la Copa Italia, Gaby. Las dos cosas, el Inter.
1: España, Barcelona.
5: Barcelona.
1: Premier Inglaterra.
5: Todavía faltan dos fechas. Arsenal tiene dos puntos arriba del Manchester City. El lunes juega Arsenal, el martes juega el City. Ahí puede quedar definida, si no, se irá al próximo fin de semana.
1: Bueno, empezamos a tener los campeones. El fin de semana que viene tendremos el fútbol argentino y el mexicano también con sus campeones. Sí. Y nos empieza a definir el fútbol para empezar en modo mundial, Gustavo.
6: Sí, ya decanta todo en el mundial. ¿Y cuánto puede jugar en los jugadores, en la cabeza de los jugadores?
1: Te iba a preguntar lo de Acuña, que toda la semana iba a estar. Y el mundial y su cercanía, ¿cuánto hace que hoy Acuña esté en el banco y no en titular? Teniendo en cuenta, che, no puedo llegar desgarrado al mundial.
6: No hay duda que en la cabeza de los jugadores está, en la de Montiel, en la de Acuña, bueno, en la de todos los que tienen alguna chance de jugar en alguna selección y poder llegar al mundial. Lo que no significa que no den todo para su equipo, pero que en algún lado está eso. El hincha de River hoy, en este momento, cuando se entera que no juega Acuña, se estará preguntando, si no se jugara el mundial este año, si no se jugara el mundial dentro de un mes, Acuña hoy, ¿salía de titular?
1: No, hoy sería titular.
6: Y no sabe,
1: para mí.
6: No sabemos, claro.
1: Para mí, sin mundial, Acuña es titular hoy.
6: Y es probable.
1: ¿Vos qué pensás, Paulo?
3: Que jugaría. Porque va al banco incluso. Y a mí lo que me dicen que si el técnico necesita de él, lo puede poner.
6: A mí, ¿sabés qué? Paulo, ¿sabés lo que me llama la atención? Es que el otro día, cuando sale en el primer tiempo, él le dice al Chacho, yo para que puedo terminar el primer tiempo si querés, no hace falta que hagas el cambio antes del entretiempo. Es más, cuando pide el cambio, cuando avisa que tiene alguna molestia, él medio que camina y después la pelota le aparece y mete un pique corto para hacerse de la pelota y para tocar, así que no tenía un gran problema. Por eso me llama la atención que tres días después, con la posibilidad de recuperarse hoy, no sea titular.
1: Señores, por Radio Mitre estamos los arqueros de Central haciendo el precompetitivo en el campo de juego del lado del arco que da Figueroa al Corta. Todavía no ha salido River, Paulo, ¿no?
3: No, todavía no ha salido River. Nosotros igual estamos en la calle, pero River lo hará en un ratito y obviamente con ese detalle importante de mirar la entrada en calor. Ahora sí, los ojos puestos sobre Montiel.
1: Bueno, se viene Armani. Se viene también Beltrán, están caminando por la manga, esto muestran los monitores junto a Barovero, que es el entrenador de arquero de River. ¿Habrá penales?
6: Tres glorias hoy de River.
1: ¿Habrá largue?
6: ¿Eh?
1: No, tremendo.
6: No,
1: ese tándem.
6: El pasado reciente, ¿no? Porque lo de Barovero no pasó hace tanto tiempo, pero ya retirado. Armani en actividad, gloria también de River, campeón de la Copa Libertadores, aquella final. Y el nuevo, el pibe, que empieza a ser, creo, el jugador más importante de River.
1: Un abrazo grande a Belloso, entrenador arquero de Boca, que sufre la enfermedad de ELA, ¿sí? Está internado en el sanatorio Mitre, creo que sigue siendo empleado de Boca y trabajando en Boca, más allá de los inconvenientes que tiene por este problema de salud. Le mandamos un fuerte abrazo, ya que estamos hablando
6: claro
1: de arquero,
6: sí,
1: ¿no?
6: Claro.
1: Por supuesto, este Belloso, que fue tanto tiempo entrenador de arquero en la primera división de Boca, ¿no? Creo que su cuerpo no respondió más, por eso Boca tomó la determinación de que esté alejado de la primera división, ¿sí? Así que le mandamos un abrazo grande a Belloso. Bueno, contame, Paulo, los hinchas de River, ¿cómo llegan? Dale, Paul.
3: En gran número, la verdad que un número impresionante. Vamos a tener un estadio monumental lleno, pero bueno, vamos a buscar la opinión de los hinchas de River, que de a poquito llegan. ¿Cómo va? ¿Cómo lo ven para hoy a River?
7: Ah, muy bien, como siempre, papá.
3: ¿Preocupa que no juega Acuña?
7: No, está todo controlado. Vamos siempre para adelante nosotros.
3: ¿Cómo digamos, se lo recibe a Di María?
7: Con respeto de la selección, nada más. El único respeto después es un jugador más.
3: Gracias. Bueno, van llegando los hinchas de River de a poquito, que se van a ir metiendo aquí al estadio. ¿Puede ser un minutito? Bueno, puede ser, a ver. Bueno, ¿cómo lo ves para hoy a River?
7: Y hay que ganar, es difícil, partido difícil. Rosario es buen equipo y hay que estar con la guardia.
3: Digo, no juega Acuña, va a jugar Viña. ¿Cuánto pierde River?
7: Y pierde muchos juegos desde atrás. Bueno, igual también gana profundidad con Viña. Así que no, nos vamos a estar bien.
3: ¿Cómo lo van a recibir a Di María?
7: Chiquido, como diga que también en la camiseta del otro equipo.
3: Obviamente. Le digo, molestó además lo que habló en la semana, lo que dijo.
8: ¡Viva!
7: A ver, sale a aclarar algo que todos sabemos lo que fue. Robaron y le dieron una copa en una combi. Entonces, ¿qué me hace? Liga, que soy del interior, que soy del capital, no tiene nada que ver.
3: Gracias, ¿eh? Bueno, van llegando los hinchas de River, a ver si podemos hablar con alguno más. ¿Cómo lo ves para hoy a River?
7: Gana River, 1-0.
3: Si no juega Cunha, ¿cuánto se va a sentir?
7: Se va a sentir, pero va a ganar River.
3: ¿Cómo se le trata a Di María?
7: No existe, hoy es River.
3: Dale, ahí está, los hinchas que mucho van entrando rápido. Bueno, ¿cómo lo ven a

0: eso sí, en ese aspecto, me parece que sí. En el resto, depende de quién lo mire, ¿no? Para el hincha de Central, para nada se ha equivocado. Cuando uno toma partido, cuando uno baja del póster, puede sufrir estas consecuencias. Me acuerdo que lo hablábamos, por ejemplo, de Riquelme cuando asumió como presidente. Digamos, no iba a sentir algunas críticas que nunca había sentido como jugador si se metía como dirigente, y le ha pasado. Lo preguntamos, por ejemplo, de Gallardo en su regreso. ¿Tenía que volver Gallardo? Digamos, cuando vos salís de tus lugares de confort, y para Di María era más fácil quedarse en Europa, volver, no tener el roce en el ámbito local, iba a ser uno de los máximos ídolos del fútbol argentino. Decidió con su corazón, lógicamente, por su Central. Y hoy defiende a Central y va a utilizar cualquier elemento que le sirva para defender lo que en Central y en Di María creen que son ataques desde Capital o desde Gran Buenos Aires.
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2: Bueno, señores, sale River a hacer el movimiento precompetitivo. La gente se empieza a levantar. Imagino que afuera la cantidad de público es un montón, Paulo, porque recién empieza a colmarse el Estadio Monumental, Paulo, ¿no?
3: Es increíble la cantidad de gente que hay afuera. Te digo que por suerte me dicen que los controles, los ingresos, está todo funcionando de manera normal, pero la verdad que hay muchísima cantidad de gente afuera que de a poquito va a ir llegando y que va a colmar el estadio. Cuando quieran charlamos más con los hinchas de River.
2: Vamos una tantita más, vamos.
3: Dale, que a poquito van llegando. Bueno, ¿cómo lo ves para hoy a River?
4: Espero que bien.
3: No juega Cunha, digo, ¿lo va a sentir el equipo?
4: Calculo que sí.
3: ¿Cómo se lo trata Di María?
4: Bien, pues vengo a
3: aprender. Gracias. Bueno, van llegando los hinchas de River. ¿Cómo lo ves a River para hoy?
4: Muy bien, confiado.
3: No juega Cunha, ¿lo va a sentir el equipo?
4: Y el juego viene siendo importante el último partido, pero lo vamos a pelear igual.
3: ¿Cómo se lo trata Di María?
4: Con respeto, porque es un campeón del mundo, pero River está ante todo.
3: Gracias. Bueno, muchos corriendo, muchos apurados, pero van llegando de a poquito. ¿Cómo lo ve a River para hoy?
5: Excelente.
3: No juega Cunha, digo, ¿lo va a sentir el equipo?
5: Sí, supongo que sí.
3: ¿Cómo se lo trata Di María?
5: Mal.
3: Bueno, muy duro, ¿no? Bueno, ¿cómo lo ve a River para hoy?
5: Y esperemos que gane.
3: ¿No va a jugar Cunha, digo, lo va a sentir mucho el equipo?
5: Sí, obvio. Sí. Siempre en los partidos importantes es un jugadorazo, pero nos deja tirado siempre, ¿no?
3: Por lo menos va a ser un partido clave como el de hoy.
5: Es un jugadorazo, pero siempre va roto, lamentablemente. Es un monstruo, ¿no? Pero está roto. Y ahí comía, ¿viste? Espero que no vaya por ahí Di María. Pero si no es Di María, voy por ahí.
3: Digo, ¿y cómo se lo trata justamente a Di María hoy?
5: Olvídate, vamos puteando todo. No me venga porque también chupa, ¿no, eh? Me chupa un huevo, campeón del mundo. Acá yo sé. Primero soy de River y después soy de Argentina.
3: ¿Preocupa el tema del arbitraje, Nicolás Ramírez?
5: La forma de Nicolás Ramírez, no, lo que no me enferma, ¿viste? Tener a ser el autoritario, todo. No es mal árbitro, pero es insoportable, ¿viste? Quiere ser más protagonista de los jugadores y los jugadores tienen que ser protagonistas.
3: Gracias. ¿Cómo lo ves vos a River para hoy?
6: No, bien, lo veo bien, qué sé yo. Pero siento que River no, todavía no juega bien, y Central, si bien tampoco juega demasiado bien, lo tiene Ibarra en el medio, lo tiene Di María, que bueno.
3: ¿Cómo va a sentir River la ausencia de Acuña?
6: No, sí, lo digo que dijo mi papá. Es un desastre con relación para mí a Acuña. Aparte pierde mucho en ataque. Con Acuña está hasta el fondo y te da mucho en ataque.
3: ¿Cómo se lo trata Di María?
6: No, también se lo putea, es un forro.

0: partir los muertos de fin de la mujer.
1: Gracias, ¿eh? Bueno, ahí está el eco del hincha de River, que muchos están enojados, algunos, porque obviamente no les gustaron las declaraciones de la semana. Bueno, yo creo que hoy el campeón del mundo no la va a pasar bien aquí en River.
2: Ramírez es un árbitro que pone la Asociación del Fútbol Argentino, Beligoy, da transparencia. En los partidos más complejos lo pusieron a Ramírez. No es un árbitro que viene dirigiendo bien desde la conducción. No sé si lo compartís, Gustavo.
3: Totalmente.
2: Hemos visto muchos partidos donde le ha errado en la conducción. Le erró en la conducción. De hecho, yo siempre recuerdo el partido de San Martín de San Juan Aldo Civi, campeonato pasado, donde uno descendía y el otro se quedaba, va Ramírez, porque estaba Miadoski y el presidente Aldo Civi, dos tipos realmente fuertes. Dirigió Ramírez y le erró en tres penales. Lo salvó el VAR. Entonces, quiero decir que Ramírez es un árbitro que hay un significativo de confianza, pero está dirigiendo mal. La conducción de Ramírez está haciendo mal, a Gustavo.
3: Creo que han priorizado eso. No tiene en ningún partido una marca muy clara, más allá de esto que marca Gaby, que siempre fue considerado más errores arbitrales que fallos que tenían que ver con otra cosa, ¿no? Digamos. Entonces, si bien no le sobra hoy al fútbol argentino nivel, nombre y nivel en el arbitraje para dirigir un partido como este, y porque no podía utilizar algunos que ya había utilizado en la fase anterior, no podía hacer ninguno que ya haya dirigido ni a River ni a Central, no, todo decantaba en Ramírez. Para mí también apareció Ramírez como la posibilidad de ser el nuevo número uno del fútbol argentino, así lo consideraban en la AFA también, y después para mí bajó muchísimo el nivel de arbitraje.
2: Para mí el uno no tiene, es Tello.
3: No tiene tantas manchas.
2: Está lesionado, ¿no?
3: Está lesionado. Casi que ha quedado solo Tello.
2: Sí. Paul, sí.
4: Recién salió el plantel de Rosario Central a hacer los movimientos precompetitivos y la gente de River recibió a Ángel Di María cantándole Fideo Seca Nuca, seguido de cantitos con insultos para el presidente de la AFA.
2: Nico, repasame Central antes de irme a la tanda, vamos.
4: Central ya es oficial, los 11 del canalla para esta tarde, 23, Jeremías Ledesma, 32, Emanuel Coronel, 46, Ignacio Bando, 13, Gastón Ávila, 3, Agustín Sández, 5, Franco Ibarra, 20, Vicente Pizarro, 16, Enzo Jiménez, 28, Paul Fernández, 11, Di María y 22, Copetti.
2: River, repasamos, Paulo.
5: 41 para Santiago Beltrán, 29 Gonzalo Montiel, 28 el capitán Lucas Martínez Cuarta, 13 Lautaro Rivero, 18 Matías Viña, 15 Fausto Vera, 6 Aníbal Moreno, 26 Tomás Galván, 24 Juan Cruz Mesa, 11 Facundo Colidio, 9 Sebastián Driussi.
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0: aquí al Estadio Monumental. River y Central haciendo los movimientos precompetitivos. Campo de juego mejor, Gustavo.
1: Mejorado.
0: Vuelve a ser el campo de juego de River, Romba.
1: Sí, creo que todavía le faltan un par de puntitos para el 10 que fue durante mucho tiempo, pero nada que ver con esos partidos donde se notaba todavía dónde había saltado la gente, a dónde habían apoyado los baffles. Hoy la cancha creo que no será un motivo para decir si el partido no es bueno.
0: Esto va a explotar cuando arranque el partido. ¿Cómo está la afuera del Monumental, Paulo?
2: Todavía mucha gente para ingresar, ¿eh? Por eso todavía no ves el estadio formado, porque hay mucha gente que está en los alrededores. Seguramente muchos van a llegar sobre el filo, pero está todo muy prolijo y ordenado.
0: ¿Querés darme algunos hinchas de River más, Paulo?
2: Le charlamos con algunos hinchas más de River que están aquí llegando al estadio. Bueno, ¿cómo lo ves para hoy? ¿No juega Cunha? ¿Qué te parece?
3: No, estamos muy contentos de estar acá. Y muy ilusionado.
2: Digo, lo va a sentir mucho, va a jugar finalmente Viña. Acuña nuestra salida. Así que vamos a sentir la salida natural del equipo. Pero Viña tiene experiencia, jugó en todos lados. Nada, perfectamente puede cumplir la función.
3: Vamos a que lo trate a Di María.
2: ¿Di María? ¿Quién es Di María?
3: Gracias, ¿eh? Bueno, vamos a seguir buscando más fichas de River que van llegando aquí al estadio. Porque, bueno, como te decía, lo hacen con orden, con tranquilidad. ¿Cómo lo ves a River para hoy?
4: Bien, tengo confianza. Es un buen equipo central, pero yo creo que vamos a andar bien.
3: ¿Crees que River va a sentir mucho la ausencia de Acuña?
4: Sí, porque es una salida constante del equipo. Pero bueno, ya el banco puede entrar y creemos que quedó tomó un mejor nivel y posiblemente lo va a salir también.
0: Paulo.
3: ¿Cómo se trata Di María?
4: Yo creo que bien, hay que respetarlo. Escuché el cantito que le cantaron recién, pero hay que respetarlo. Es un ídolo, es un campeón del mundo y hay que respetarlo.
3: Gracias.
0: Sí, no, porque recién la voz del estadio está dando la formación de Rosario Central. Primero Paul Fernández, por su pasado en Boca, alguna silbatina, y después vino Di María, una silbatina totalmente generalizada, Gustavo.
1: Sí, se va a repetir cuando salga. La gente de River, lo mismo pensamos recién, hablábamos recién de Di María, si había hecho bien o hecho mal, con lo que había dicho, con lo que había publicado. Bueno, el hincha de River piensa lo mismo que Di María, digamos. No me importa Di María, no me importa la selección hoy me importa River, como a Di María le importa Rosario Central, y esto es el fútbol argentino.
0: Yo creo que la AFA, Gustavo, lo metió a Central y a Di María en un lugar antipático.
1: Totalmente.
0: ¿No? Dándole ese campeonato en Puerto Madero, en las oficinas de la Liga Profesional, lo metió en un lío a Central y al propio Di María, que no saben cómo salir.
1: Y le faltó, creo, a Di María, porque a Di María tampoco lo podemos sacar de eso. Di María, con el nombre que tiene, con lo que piensa Chiqui Tapia de los jugadores de la selección argentina, tranquilamente le pudo haber dicho, no, Chiqui, me parece que no. Esperemos, o a los dirigentes de Central. No creo que Di María viajó a Buenos Aires sin saber que le iban a dar un título.
0: Claro, vino a recibir el título. Y después.
1: Entonces él aceptó esa situación.
0: Quedan atrás las declaraciones impresentables del presidente de Central, ¿no?
1: Claro.
0: Hablando de que en aquel momento el ministro de Economía, Sergio Massa, tan vinculado a Chiqui Tapia, le financió los problemas económicos que tenía Rosario Central con la guita de los argentinos, ¿no? Porque digo, ¿dónde sacó Massa la guita para dar desde la Central y reacomodar los problemas económicos que tenía?
1: Rosario Central puso una bandera, ¿te acordás? Gracias a Chiqui Tapia.
0: Donde en todos los estadios se lo insulta, claro, se lo cuestiona a Tapia, en Rosario Central se lo aplaude. Por eso digo, la AFA, sin querer o queriendo, a Central y a Di María, lo metieron en un lío, Gustavo.
1: Bueno, la AFA hace lo que hace, su trabajo, ¿no? Capta gente, capta clubes, capta votos. El tema es que vos podés estar de acuerdo o no, aceptar o no, meterte en el juego o no, siendo club. Ni hablar siendo Di María. Yo creo que Di María, no metido ahí adentro, a veces es difícil pensar en el medio de la tormenta, no tomar un poco de distancia y analizar, estoy haciendo bien, porque tranquilamente Rosario Central en estos años puede ganar un título sin ninguna necesidad de nada.
0: Bueno, esto está pasando hoy con algunos futbolistas de la selección, ¿no? Sobre el apoyo fuerte o sobre no apoyar a la gestión de Tapia. La famosa foto, los famosos encuentros. Digo, hay alguna discrepancia en Guarda, ¿no? Algunos que quieren más, otros que quieren menos. Digo, esto pasa con los campeones del mundo, que sienten mucho mayor vínculo de amistad con el presidente de AFA, y otros que no quieren quedar pegados, Gustavo.
1: Claro, cambió mucho de este último tiempo, después de todas las noticias, todas las tapas de diario, los noticieros hablando de los principales dirigentes de la AFA, ya no parecieron tan fáciles las fotos, ya no salieron tan fáciles las fotos del presidente de la AFA con los principales referentes de la selección.
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0: En algunos partidos, Gustavo, que hicimos juntos, destacaste el trabajo de Ian Zubiabre, que hoy está en el banco de los suplentes, más como volante que como delantero. Anoche me animé a decir, a partir de tus frases, que por ahí hoy era un partido más para Zubiabre que para Galván, teniendo en cuenta el trabajo que tiene que hacer con Coronel y con Jiménez de aquel lado. ¿Cómo lo pensás el partido?
1: Bueno, yo creo que no hay duda que el Sacho nunca lo pensó Zubiabre como delantero, que es lo que es. Si jugaba de titular durante tanto tiempo, aún sin tener buenos niveles, era por el trabajo defensivo, el retroceso, el hacer toda la banda, como le gusta mucho entrenadores, y también al Chacho Coudet. En algún momento el Chacho Coudet se dio cuenta que había que empezar a equilibrar las necesidades. Chacho Coudet llegó acá con la idea de tratar de blindar a River, que River dejara de perder partidos como los que perdía. Pensó primero lo defensivo y después en lo ofensivo. La salida de Zubiabre, porque le daba más defensivamente que ofensivamente, demuestra esto. Yo creo que Galván lo puede hacer, y Juan Cruz Mesa también lo puede hacer, el retroceso. Porque en definitiva, Zubiabre jugaba, como tantos otros jugadores de River, porque no había nadie que le quitara el puesto. Porque no es que jugaba muy bien y por eso era titular, sino que los que entraban tampoco lo hacían bien o lo hacían peor que Zubiabre. Cuando apareció Juan Cruz Mesa, cuando apareció Maxi Mesa, ahí Zubiabre empezó a perder su lugar. Yo creo que, me parece que hoy Galván y Mesa están por delante de lo que ha hecho Zubiabre, haciendo el mismo trabajo que le hizo el juvenil de River.
0: ¿Terminó la entrada en calor de Rosario Central, Nico?
6: Exactamente, terminó los movimientos precompetitivos del Canalla, ya se dirigieron hacia el vestuario. Hace un ratito hablaban de entrenadores, de arqueros. El del Canalla es Hernán Castellano, recordado por aquel incidente con Pablo Lunati en el 3-3 de Central con River aquí en este estadio. También se dirigió rumbo al vestuario junto a Jeremías de Deme, Patura Brown.
0: Le pasamos titulares y suplentes del Canalla, Nico.
6: En el arco con el 23, Jeremías Ledesma, costado derecho 32, Emanuel Coronel 46, Ignacio Bando 13, Gastón Ávila 3, Agustín Sández en la mitad de la cancha con el 16, Enzo Jiménez 5, Franco Ibarra 20, Vicente Pizarro 28, Guillermo Paul Fernández, y arriba el capitán, el 11, Ángel Di María, y con el 22, Enzo Copetti.
0: Los suplentes, señor.
6: 1, Brown, 42, Elías Verón, 2, Carlos Quintana, 15, Facundo Mayo, 47, Lucas Rafín, 33, Alexis Soto, 31, Federico Navarro, 18, Julián Fernández, 8, Hamilton Capaz, ambos vuelven de desgarro, 26, Giovanni Cartizano, 9, Alejo Delis, y 29, el referente Marco Rubén.
0: Bien, señor, perfecto. Paulo, titulares y suplentes de River.
7: 41 para Santiago Beltrán, 29 Gonzalo Montiel, 28 el capitán Lucas Martínez Cuarta, 13 Lautaro Rivero, 18 Matías Viña, 15 Fausto Vera, 6 Aníbal Moreno, 26 Tomás Galván, 24 Juan Cruz Mesa, 11 Facundo Colinio, 9 Sebastián Driussi en el banco, 1 Armani, 16 Bustos, 20 Pesela, 44 Lucas Silva, 21 Marcos Acuña, 34 Galopo, 8 Maxi Mesa, 10 Juan Ferquintero, 39 Santiago Lencina, 38 Subiabre, 7 Maxi Salas y 35 Freitas.
0: ¿Terminó la entrada en calor de River?
7: Ya terminó la entrada en calor y obviamente, como decíamos, los ojos puestos en Gonzalo Montiel. Respondió bien el lateral derecho, esperemos que no haya ninguna sorpresa, pero por lo que vimos no tuvo ninguna dificultad trabajando junto a sus compañeros.
1: Y tampoco Acuña, porque lo seguí tanto a Montiel como a Acuña. Acuña hacía la entrada en calor con los suplentes de menor intensidad, pero jugaban al loco, se pasaban la pelota, no parece tener ninguna molestia importante. Pienso, tal vez, que Coudet no lo pone de titular con la posibilidad de que haya largue. Tal vez Acuña no esté para jugar
0: todo el partido
1: 90 y 30.
0: Lo prefiere para el final y no para el arranque.
1: Ahí podemos no estar de acuerdo, ¿no? Decir, bueno, ¿qué es más importante? ¿El arranque o el final? Claramente para Coudet piensa en Acuña, yo creo que Acuña va a jugar.
0: O lo pongo a Acuña cuando estén cansados los otros.
1: Claro, cuando baje un poco el nivel. Y ojo, hasta decidir a dónde ponerlo a Acuña. Suponete que está jugando Viña, Viña bien, y River tiene que ir a buscar.
0: Lo pongo adelante de Viña.
1: Hasta tal vez jugando ahí en la posición de mediocampista.
0: Alejandro Dato, de Di María, de Central, y de River Plate, Dichetti.
8: Sí, Gaby, tenemos esta, la definición número 12 de los enfrentamientos mano a mano entre River y Rosario Central, arrancando entre 1916 y 1920 para Central, en el 38 al 88, River se apoderó de esa posición, pero lo más importante, las tres veces por Copa Argentina entre el 2014 y el 2016, pues bien, fue para Central en el 2015, dirigidos por Coudet, 16avo de final, 2-0 de Copa Argentina, y también el equipo de Coudet en la Copa Argentina en el 2016 perdió con River 4-3 en una gran final. Después, en el 2023, fue para Central, y el último enfrentamiento mano a mano, el trofeo de campeones, que fue para River. 5 enfrentamientos mano a mano fueron para Central, 6 para el equipo millonario.
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0: Bien, señores, es inminente ya la salida de los equipos a la cancha. Se nos ha pasado volando la previa, Gustavo. Ya tenemos el partido. Hay mucha gente afuera todavía, Paulo.
7: Todavía tenemos un poco de público afuera, pero obviamente que están ingresando rápidamente porque nadie se quiere perder el arranque del partido, pero vamos a tener un estadio monumental colmado.
0: ¿Alguien tomará el protagonismo? ¿Alguien atacará primero que el otro? ¿Se esperarán? Digo, River tiene una esencia a atacar, pero también sabe que no se va a exponer. ¿Cómo te imaginas el partido, Gustavo?
1: Imagino que River será el que dé el paso adelante. Lo que no tengo tan claro como ningún hincha de River, ningún periodista hoy, es si lo hará bien, si lo hará con firmeza, porque ha tenido altos y bajos River desde lo futbolístico, pero desde la intención no tengo duda que va a ir a buscar el partido. Ya alguna carta distinta juega Almirón, sacando a Vélez, dejando solo a Copetti como delantero, agregando un mediocampista como Paul Fernández en Central. Imagino a Central esperando un poquito más en la mitad de la cancha y tratando de salir rápido por los costados. Hoy fundamental lo que haga, no solo Zuccaria, obviamente, sino Pizarro y Jiménez, para tratar de compensar la falta del otro número 9.
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0: Te pasamos River Paul.
7: Beltrán, Montiel, Martínez, Cuarta, Rivero, Villa, Vera, Moreno, Galván, Juan Cruz Mesa, Colidio y Lucy.
0: Le pasamos Central, Nico.
6: 23, Jeremías Ledema, 32, Samuel Coronel, 46, Ignacio Bando, 13, Gastón Ávila, 3, Agustín Sández, 16, Enzo Jiménez, 5, Franco Ibarra, 20, Vicente Pizarro, 28, Guillermo Fernández, 11, Capitán Ángel Di María, 22, Enzo Copetti.
0: ¿Quiénes van a ser las autoridades del partido, Paul?
7: El árbitro del partido será Nicolás Ramírez, el asistente 1, Juan Pablo Velati, el asistente 2, Pablo González, en el VAR, Silvio Truco.
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0: Otamendi y Simeone ya están, Paulo.
7: Otamendi y Simeone van a ser refuerzo de River. Tienen todo cerrado de palabra. Obviamente hay algunos detalles económicos importantes todavía a solucionar con el Torino por el tema del pase de Gio Simeone, con el jugador todo arreglado, pero creen que no va a haber inconvenientes. Y otro que está muy avanzado, por lo que hoy me contaban, es el delantero de Fluminense, Agustín Canovio, que termina su contrato en diciembre del 2028 con el equipo brasilero, pero que River está llevando negociaciones a cabo para tenerlo, para poder contar con él, porque a Cudé le gusta y mucho.
0: Bien, perfecto. Se viene River, se viene Central de un momento al otro. 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
0: Radio Mitre estamos, se viene River Paul.
7: Se va a venir River en cualquier momento. Los números de Nicolás Ramírez dirigiendo a River: en un total de 18 partidos, 9 triunfos para River, 3 empates y 6 derrotas.
0: ¿Gaby? Sí.
7: Ramírez con Central, 7 partidos, 5 victorias, 1 empate y 1 derrota. Nunca expulsó un jugador de Central.
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0: Está hablando Armani a la salida de la manga. No sé si lo tenés, Armani, Alejandro.
9: ¿Sí?
0: Para escuchar al arquero suplente de River, dámelo.
9: Vamos.
0: A ver.
10: Ahí está.
0: Si lo tenés, Armani.
10: No, ahí se cortó la edición.
0: Bueno, perfecto. Muy bien. Señores, esperamos los suplentes. Ahí sale Coudet. Salen los suplentes de River, Paulo. Hay movimiento en el banco suplente de River, Paul.
7: Sí, de a poquito se van a ir acomodando todos los suplentes, como lo dijiste, Armani será el arquero suplente, Justo, Pesela, Lucas Silva, Cunha, Galopo, Maxi Mesa, Quintero, Lencina, Zubiabre, Salas y Freitas.
0: También los suplentes de Central, Nico, ¿no?
7: Ya están acomodados en el banco de suplentes los 12 de Rosario Central, Jorge Brown, Elías Verón, Carlos Quintana, Facundo Mayo, Lucas Rafín, Alexis Soto, Federico Navarro, Julián Fernández, Hamilton Campaz, Giovanni Cantizano, Alejo Beri y Elías.
1: Ya hablamos de Rosario Central, de lo que tendrá que hacer en la mitad de la cancha, reforzada con Paul Fernández. Si nos vamos a la otra mitad de la cancha, la de River, allí es donde River debe mejorar. Un puntito más de Vera, que volvió, que se lo extrañó, pero que no volvió tan bien en el último partido, por lo menos no fue tan determinante. Importante que suba Galván también, un par de puntos. Que Juan Cruz Mesa, desde su juventud, desde su desparpajo, un mediocampista mucho más vertical, acompañe a Luis y a Colidio, pero principalmente que le den más fútbol a River, que River pueda manejar los tiempos del partido desde la pelota, algo que no siempre River pudo hacer bien.
0: Ahí lo veíamos en la pantalla del televisor de Di María, hablando con viejos compañeros mundialistas. No tuvo muchos compañeros en River, Pesela, Martínez Cuarta, que lo acompañaron, Gustavo, en la selección, ¿no?
1: Muchísimos. Montiel, ahora Acuña. Bueno, Di María, un jugador que ha recorrido tantos años de selección argentina, donde allí han pasado muchísimo. El propio Aníbal Moreno, en algún momento, aunque Aníbal Moreno fue citado en el último amistoso cuando no ya estaba Di María, pero Di María ha sido parte de los últimos 20 años del fútbol argentino.
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0: Señores, se empieza a flamear cada una de las banderas aquí en el Monumental. Se empiezan a bajar las luces y a subir. Se va a venir River, se va a venir Central en la primera semifinal del fútbol argentino. ¿Y cuánto hace que a River no lo veíamos en una instancia como esta, Gustavo?
1: Claro, eso es lo que la gente le exigió, por ejemplo, en aquel que se vayan todos. Hay exigencias distintas en el Monumental. Quieren jugar mejor, pero principalmente quieren estar en las finales, en los momentos decisivos. River quiere otro título, como lo quiere Central.
0: River vestido de River, con su camiseta tradicional. El Canalla vestido de Central, con su camiseta también tradicional. El Monumental repleto, Paulo, ¿no?
7: El Monumental a full, ¿eh? 100%. Para mí, te digo, hoy hay más de 85.000 espectadores. Te digo que a la altura de un River Boca.
0: Señores, asoma River, asoma Central. Están esperando la orden protocolar. Están ambos en la manga. La gente ya los arenga. 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Señores, a la cancha River y a la cancha El Canalla, para que exploten esas cuerdas vocales de los hinchas de River, esos corazones, esa ansiedad y el fervor que se empieza a jugar en la previa del partido. Se forma River, se forma Central, expectativa de un enorme partido aquí en la radio del Mundial, que es Radio Mitre.
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0: Beltrán, Montiel, Martínez Cuarta, Rivero Viña, Mesa, Moreno, Vera, Galván, Drus y Colidio. Señores, el 11 de River, de Lema, Coronel, Obando, Ávila, Sandes, buenos marcadores centrales tiene el Canalla. Jiménez, Ibarra, Paul Fernández, Pizarro, Di María y Copetti, el 11 del equipo rosarino.
1: Fuimos por todos lados, la delantera, la mitad de la cancha. Y vos recién hablabas de los buenos marcadores centrales que tiene Rosario Central. Los tiene, como los laterales, consolidados. Allí en esa última línea veo un puntito más a Rosario Central. Ahora, si damos dos pasos para atrás y hablamos de los arqueros, allí lo veo a River un par de puntitos por encima, porque el nivel de Beltrán es superior al de Ledesma desde que llegó a Rosario Central.
0: Obed se saluda con Almirón, técnico de River y técnico canalla. Ledesma que nunca se pudo aceptar y adaptar al arco de River, Paulo, ¿no? El arquero canalla hoy.
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0: River y Boca no te dan muchas oportunidades. Tenés una, la tenés que aprovechar. Ledesma tuvo algunas, no las aprovechó. Beltrán tuvo una. La diosa Fortuna lo ayudó porque el reemplazante Armani era Centurión. También se lesionó. Y hoy estamos hablando. Chiquitapia, ¿no? A ver, subime bus. No hay insulto, ¿no? Dicen, sos un hijo de Boca.
1: No, vos sos hincha de Boca.
0: Ah, vos sos hincha de Boca.
1: Y después sigue apuntando.
0: Es la sordera. Bueno, capitanes de Central, Di María, de River, ¿quién, Paulo?
2: Lucas Martínez Cuarta. Y obviamente la canción a Tapio fue cuando la televisión mostraba el sorteo y la pantalla del estadio y se lo veía Di María.
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0: A ver ahora. Fideo se canuca. También a los jugadores de la característica de Di María. Me parece que estas cosas también lo agrandan, ¿no?
1: Sí, lo llevan a otro lugar, a Di María, que se vuelca hacia la derecha, lógicamente, de arranque, junto a Jiménez, por allí, de arranque, por lo menos, Central inclinará su ataque.
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0: Bueno, empieza a quedar todo listo. Llega la pelota, vamos a ver River. En el primer tiempo va a ir para el arco del Río de la Plata. Central lo hará para Figueroa Corta.
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0: Bueno, frente a la pelota, ¿quién es? No alcanzo a ver.
1: Vera,
0: me parece, ¿no? Sí, señor. Es Vera. Se para raro River en comparación de los partidos anteriores, ¿no?
1: Sí, nunca lo había hecho. Vera en el círculo central y después otros cinco compañeros, todos en la línea del medio. River va a ir a buscar desde la primera pelota. Pase atrás a Moreno, pelotazo largo.
0: Bueno, cuando quiera ya Ramírez. Ojalá tenga un buen partido. Veremos truco en el VAR cómo funciona. Con un monumental repleto por Radio Mitre. 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Con Lomba ya confirmado. Hasta último momento.
1: Pero estamos.
0: Con Lomba ya confirmado. Con Lomba, con Espina. Con un equipazo, de verdad. Con Paulo, con Ciolita. Con un enorme equipo. Periodistas de Colombia, de España. Vamos a estar haciendo un enorme mundial por Radio Mitre. Se demora el comienzo del partido. Hay algo que no le gusta a Ramírez. Que todavía no arranca el partido. Ahora sí. Le dan el ok, me parece. Fausto Vera va a mover atrás. Va a ir para el arco del Río de la
9: presión de Copetti. También tiene que volver para que vuelva Driussi. Se para en el círculo central. La pelota viene atrás, hay fútbol. Ya la tiene Rivero. Rivero a la izquierda. Toca de primera para Colidio. No lo dejó central meter ese pelotazo largo que River quería hacer, Gustavo.
1: Y no quiso dividir River y empieza a jugar desde abajo. Central también. Da un paso adelante y presiona arriba.
9: Montiel a la derecha, entrega para Mesa. Mesa ganó la cuerda. Va hasta el fondo. Mesa cachó. Cae, piden falta. ¿Qué dice Ramírez? Nada. Que se levante Mesa. Que quedó sentido. Ramírez para el partido. Después siguió jugando Copetti. Yo no sé si Mesa le pegó al piso y se dobló el tobillo o lo trabaron justo a la hora de meter el centro cuando enganchó en el mano a mano, Gustavo.
1: Me parece que se terminó golpeando con la pierna del defensor, creo que era Ávila. Se terminó golpeando la canilla, creo que no hay mayor problema. Un golpe muy doloroso, pero que no trae mayores problemas.
9: O sea, recupera Mesa, Paulo, ¿no?
11: Ya se va recuperando el juvenil de River.
9: Recordemos que es Juan Cruz Mesa, el que le ganó la pulseada a su hermano Maximiliano Mesa, Paulo.
11: Es Juan Cruz, el joven de 18 años,
9: hermano. Sale de Mesa largo, le dio la cancha, lo buscó Di María, la mandó al lateral. Lateral para River en el medio. Lo va a tomar por el costado izquierdo Viña. En el comienzo del partido lo hace Viña. Viña lateral para Galván. Solo que tendrá que aparecer en River. Está en deuda Galván con aquel que arrancó con Gallardo. Mira, hay algo que Coudet hizo. Potenciar a muchos futbolistas de River y potenciar las victorias. Al que no potenció, es más, lo hizo retroceder, me parece que fue Galván.
1: Sí, con buenas y malas, pero más malas que buenas. Un jugador muy importante.
9: Presiona River con Moreno. Moreno pega de afuera. Desviado. Bueno, ahí sale a presionar River, ¿eh? Ahí sale a presionar River, cerca de la media luna, mirá donde fue Moreno. Recuperó a la media luna junto a Driussi, a Galván y también a Colidio, remató de afuera, desviado, Gustavo.
1: Esto sí que es algo que ha podido lograr instalar Coudet desde el primer partido, la presión en campo rival. Allí Moreno muy adelantado, es el más retrasado de los mediocampistas, pero apareció cerca de la media luna del área.
9: La pelota sale para Coronel, la viene a buscar Di María. Largo para Copetti, devuelve Rivero, Rivero medio, para que juegue Moreno, Moreno de primero, Fausto Vera. Participaron, le queda Fideo, va Di María. Cruza la mitad de la cancha, viene Di María para Jiménez, Jiménez con la pelota. Aguanta Jiménez, Jiménez atrás. Vuelve y se apoya en la posición de Obando. Obando entregando más atrás para que la pelota pase por Ávila. Ávila por afuera para que la tenga Sandex, el ex hombre de Boca. Otra vez a la derecha, a la izquierda, a la derecha para Coronel. Coronel vuelve a apoyarse atrás en Obando. El foto sale central con el partido 0-0. Esto recién comienza.
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9: Ávila, Ávila toca atrás para Obando. Obando entrega para Coronel. Coronel domina, lo tiene bien abierto acá por la derecha Jiménez. Prefiere tirar la larga. El que corre es Di María haciendo la diagonal, pero cerró bien Di Rivero. Rivero cerró, mete un pelotazo largo. Esto no le sirve a River, ¿no? Tirarla lejos y largo para acomodarse, Gustavo.
1: No, pero menos le sirve que Rivero se equivoque. Entonces Rivero, simple, la tira larga. De Rosario Central, claramente es solo Copetti el delantero.
9: Gran pase de Coronel, Coronel a la derecha. Abrió la cancha y ataca Central, pelota Di María, tiene primero. Di María de zurda, se jugó la vida. La vida se jugó, Viña y evitó el gol. Viña evitó el gol, le quedó Di María que se agarra la cabeza, no lo puede creer. Ah, bueno, lo que acaba de perder Central era gol Di María. Apareció Viña debajo de la tierra como un repollo y evitó el gol, Gustavo.
1: Esto es lo que tiene Central. Uno cree que Di María va a ir sobre Viña y en realidad es Jiménez el que le picó a la espalda de Viña, bien abierto a la derecha. Después tiró el centro atrás y Di María, como un viejo 8, en esa posición intermedia, en el vértice del área grande, iba a tener su tiro, el de Di María. Apareció bárbaro Viña, que le gana el primer duelo.
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9: Para Coudet, señor.
11: Muy serio, hablando con algún ayudante que ahora le alcanza una botellita de agua, pero muy serio el técnico.
9: A ver, a buscar Paul Fernández, Paul Fernández atrás. Entrega la pelota para Bando, Bando. La entregó mal, la recupera Driussi. Sale bien Fausto Vera a la derecha. Entrega la pelota para Mesa, Mesa se apoya atrás de Montiel. Campo de central, se viene Montiel por la derecha. Que arrastró para Driussi, Driussi la aguantó. Otra vez para Mesa a la derecha, pasó Montiel. Gana la cuerda, va Montiel al fondo, gana la raya. Pero lo acompaña bien Sánchez. Lo acompañó muy bien. La pelota Montiel se le fue por la raya final. Esa línea de meta para central, mirá lo Colidio. Tiralo antes. Tirá el centro, primera, antes.
1: De primera, de tres cuartos de cancha, quiso ir al fondo. Montiel y Hernández encuentra un rival duro, dos laterales veloces, pero River le volvió a robar la pelota en la salida a Rosario Central, manejando ese sector más de contra juega Central.
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9: Le pone Jiménez, cae, falta, Rivero, mano. Que le marca el árbitro, falta Jiménez. La gente de River entendía que había mano. El tiro libre para Central en la mitad de la cancha, no le dejó jugar Rivero de María.
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9: Jiménez es interesante, porque tiene velocidad, pica el vacío, pelotazo largo para Copetti, falta el ataque para Mire Copetti, va mano a mano con el arquero, le termina quedando Beltrán. Ahí le viene a recriminar Martínez Cuarta, esa falta yo había entendido que era infracción, el árbitro dejó seguir. Copetti se iba mano a mano con el arquero. Bueno, estas dos situaciones, la primera de Copetti y la anterior de Jiménez con Di María, no hacen más que marcar el desacople que tiene defensivamente River, Gustavo.
1: Sí, y la estrategia de Rosario Central, que con pocos delanteros en posición de delantero, pican al espacio. Jiménez, Di María, los que vienen de atrás. En ese lugar se planta Rosario Central, jugando más en su terreno, pero tirando la pelota larga.
9: Recupera la pelota Viña. Viña tocó de primera para Fausto Vera para Colidio. En esta se la tocó de primera. Colidio arrancó tarde. Por eso la pelota cae en las manos del arquero Lema.
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9: Con mucha intensidad, con mucha rapidez y con mucha presión, River se quiere instalar en el partido. Presión y termina ganando Moreno. Falta. Falta Moreno en la mitad de la cancha. Ahí está el partido de River, Gustavo.
1: Ese siempre ha sido su caballito de batalla en la era Coudet. La presión, la intensidad y en general en los primeros 15, 20 minutos River lo ha hecho siempre bien. Lo que no ha podido es trasladar esa superioridad a partir de la presión en goles, en tener situaciones de riesgo. Le pasa lo mismo, llevamos apenas 7, pero el centro del campo lo domina River.
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9: ¡Adelante!

0: Messi. Ahora hay una dura falta. El número 5 Ibarra, apodestado Ibarra, se pica el partido en la mitad de la cancha y Drussi queda sentido en la media luna. Para mí hay una dura falta contra Drussi, que queda sentido, queda golpeado. No sé si va a continuar Drussi el partido. Y después Ibarra fue con todo en la mitad de la cancha, Gustavo.
1: Sí, empieza a golpear el piso con los puños Drussi. Imágenes que nos llevan a otras donde Drussi no pudo continuar el partido. A mí también me pareció muy clara la falta, pero estaba muy cerca Ramírez en esa jugada. Yo creo que lo termina trabando fuerte.
0: También hace una tijera con los dos pies, Gustavo.
1: El propio Ibarra era, que después se levanta y le comete una falta durísima también a Galván. Y se gana la amarilla, pero me parece que Drussi no sé si va a poder seguir.
0: Yo no sé si puede seguir Drussi, Está golpeado, Paulo, atendiéndolo en la media luna.
2: Por eso ya se están moviendo Salas y Freitas en River, porque hay preocupaciones. Sebastián Drussi, otro que está siendo atendido, pero se va a recuperar, es Matías Viña.
0: Me parece que Codete está recaliente hablando con el cuarto, ¿no, Paulo?
2: Está discutiendo con Bruno Miconi, que es el cuarto árbitro, toda la queja del banco.
0: Martínez Cuarta también se pelea con Ramírez. Vamos al estadio Ibarra, Nico, ¿no?
2: Exactamente, el primero en Rosario Central.
1: El problema de Drussi, ¿sabes cuál fue? No sé si tanto el golpe directo, sino que se tira con los dos pies, le queda su pierna entre el cuerpo de Ibarra, y yo temo más por una lesión en la rodilla que por un golpe lo de Drussi.
2: Bueno, recién de ponerse de pie, y no pudo, Se volvió a acostar, se volvió a tirar en el piso, está llorando, está muy dolorido el delantero de River, Yo creo que es difícil que pueda seguir jugando.
0: Bueno, te lo dije en mi primera percepción, de que yo no sabía si Drussi después de esta infracción podía seguir, Gustavo.
1: Para mí le torció la rodilla. Quedó en una dura entrada de Ibarra y se torció, para mí se torció la rodilla o el tobillo, pero no es tanto el golpe, sino cómo le queda la pierna.
0: La rodilla.
1: Claro.
0: Es la rodilla. Cuando la gente lo empieza a ver en el televisor, es una tijera con las dos piernas, Gustavo.
1: Claro, la gente empieza a pedir una roja ahí, ¿no? El problema es en la rodilla, sí, lamentablemente la rodilla derecha de Drussi.
0: Bueno, las veces que River arrancó con Drussi y tuvo que salir, no le fue bien, Paulo.
2: El partido contra Boca fue la última oportunidad donde ese día se terminó desgarrando, no pudo continuar y bueno, a River no le fue bien.
0: Bueno, y era un tiro libre esto en la puerta de la media luna del área, Gustavo.
1: Sí, no era un tiro libre muy peligroso. Ya entran en calor intensamente Freitas y Salas.
0: Es que lo sacan en camilla, Drussi no puede caminar. No puede caminar, Drussi. No se puede poner de pie por sus propios medios. El delantero de River, insisto, para mí no va a poder continuar.
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0: Bueno, le siguen protestando a Ramírez. Ramírez lo que va a marcar es el tiro libre en la mitad de la cancha. Hacer para Ibarra la tarjeta amarilla, sí, Gustavo. Sí,
1: igual, Gaby, a mí me da la sensación, viendo la reiteración acá en el monitor, que la entrada es fuerte, pero no de roja. Que se haya lesionado Drussi tiene que ver más con una torcedura que con una entrada dura de roja de Ibarra.
2: Sí. Ahora se tira Beltrán, desde el banco le dieron la indicación de que se quiere que baje al piso, porque River debe demorar el arranque del juego para que se venga Freitas.
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0: Vamos a presentar entonces la primera modificación en River.
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2: Deja la cancha lesionado, muy dolorido y llorando. Sebastián Drussi, que viene el 35. Joaquín Freitas.
0: Ahora, la mala suerte de Drussi, ¿no? Porque cuando no es una lesión muscular que le caemos, en el Mundial de Clubes le pasó con el tobillo y ahora le pasa en la rodilla. A punto River, jugando una semifinal. Mirá, se lo llevan en camilla, Drussi, Se lo llevan, me parece, directamente al vestuario en camilla. ¿Paulo, no?
2: Sí, vos sabés que cuando no te lo llevan al vestuario y por donde lo están sacando, no me sorprendería que lo estén llevando directamente a algún lugar para hacer estudios, porque no es el vestuario.
1: No, pasa
2: están
1: que...
2: llevándolo al sector donde está la ambulancia.
1: Sí, lo que pasa es que también con el carrito no puedes entrar al vestuario por otro lado. Seguramente se entrará al anillo y dará la vuelta hacia el vestuario, pero la verdad que se fue, no se sacó nunca las dos manos de la cara.
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0: Qué partido para el pibe Freitas, Gustavo, ¿eh?
1: Sí, qué oportunidad, porque en otro encuentro hace poco, el que ingresó fue Salas. ¿Te acordás? Cuando salió Drusi del Superclásico fue. Hoy le da la posibilidad a Freitas.
0: La pelota viene a la mitad de la cancha, recupera central. A ver cómo impacta River esta salida de Drusi, su delantero más importante, su goleador. River pierde a su 9. En 10 minutos ya van 13 lateral para central el campo de River por izquierda.
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0: Asante con el lateral, presiona a Colidio. La viene a buscar en la mitad de la cancha. La pelota viene al fondo. Viene a buscarla Coronel. Coronel por la derecha le pica a Jiménez. Jiménez es rapidísimo y peligrosísimo porque se pone en la banda. Te corre y a Viña le gana casi siempre, Gustavo.
1: Todo el tiempo, está esperando el pelotazo.
0: Y el pelotazo viene para Copetti. Largo tiene que salir el arquero Beltrán. Pica la pelota y ya Beltrán se queda con la redonda y sale jugando de primera con Martínez Cuarta. Martínez Cuarta para Montiel, no. Amagó, le dijo Montiel, no. Que me viene a presionar Sández. Por eso vuelve atrás con Rivero. Rivero con la salida en el círculo central. Domina Rivero, va hasta ahí sin problema. Central tiene claro también en pararse en el círculo central. La abrieron por izquierda para que se venga con la pelota Galván. Va Galván mano a mano, ganó la cuerda. Pasa al fondo, mete el centro y hay un despeje. En el cierre justo tirándose al piso domando. La vuelve a recuperar Viña. Viña apoya atrás en Aníbal Moreno. Se viene Aníbal Moreno, Aníbal Moreno toca atrás. La pelota es de River. Con Mesa, Mesa domina. La tiene Juan Cruz Mesa. Abierto lo tiene Montiel. Domina Mesa, Mesa la puerta del área. Lo buscó a Drusi de memoria. Y Drusi ya no estaba. Las posiciones de Drusi de Freitas no son las mismas, Gustavo.
1: Son las mismas. Y cuando vos decías pierde a su 9, no solo pierde a su 9, River, pierde a su 10. Porque Drusi cuando se tira atrás juega como un armador de River. Freitas es otra cosa.
0: La pelota la tiene Galván. Galván la saca toda por derecha para el pecho de Martínez Cuarta. Primero fue Montiel. Ahora para Martínez Cuarta. Y ahora para Rivero. Y Rivero con la pelota. Sale jugando por el medio River. La pelota está en la mitad de la cancha. Fausto Vera. La pone larga. Correr a Mesa. Mesa ganó la cuerda. Se espera en el cierre. Va al piso. La termina mandando fuera por el lateral. El hombre de central que se cruzó al lateral para River en ataque.
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0: Lejos sobando, tuvo que ir a cerrar en una posición no fácil para él, Gustavo.
1: No parece acusar el golpe de la salida de Drusi, todo lo contrario, domina como hasta ahora no lo había hecho, lo mete en su propia área central River.
0: Lateral, Montiel, Montiel, Fausto Vera. Fausto Vera, centro de cabeza, no la agarró bien Freita. No la agarró bien Freita. La pelota le termina quedando las manos al arquero de Desma. A salir del arquero de central con el partido 0-0.
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0: Salió con las manos rápido de Desma. Devolvió Viña de cabeza. Y se viene la pelota por el medio de Freitas. Buscando el vacío. Después hay una infracción contra el hombre de River que marca Ramírez. Un agarrón contra Mesa. Cerquita del área por derecha. Tiro libre para River.
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0: La presión de River en la salida de central es lo mejor que tiene el partido hasta ahora, Gustavo.
1: Hasta ahora sí, y se le empiezan a filtrar post recuperación por esa presión. Tanto Juan Cruz Mesa por la derecha como Galván por la izquierda empiezan a encontrar espacios entre los defensores de central.
0: Aníbal Moreno con este tiro libre, 16 minutos y medio, busca River en el arco del Río de la Plata, abrir el partido. Por ahora 0-0, ya no está Drusi, se fue lesionado en su rodilla. Va a venir el tiro libre, busca River el primero, 0-0 estamos. A ver qué hace Aníbal Moreno. Va a venir el centro contra el área. No, a los palos, qué mal que le pegó. No fue Galván, no fue Moreno, está bien. Le pegó tan mal Moreno, raro en él, por eso dudé quién era. Una pelota que venía al área, prefirió pegar al arco, la mandó al Río de la Plata, Gustavo.
1: Podía ser centro, tiro al arco, eligió el tiro al arco, pero intentando engañarlo a Ledesma, le llegó mal a la pelota, le pegó mal y la pelota se fue 15 metros arriba del travesaño.
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1: Es más, le llegó mal a la pelota, le pegó mal y la pelota se fue 15 metros arriba del travesaño.

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1: Y María cada vez que toca la pelota, o Silvan, ahora me parece que hay un golpe de Martínez Cuarta contra Copetti, queda Copetti en el piso, Martínez Cuarta se le acerca, el partido se empieza a picar, sí, Nico.
2: Eso, que cayó Enzo Copetti al piso acusando un golpe del capitán de River.
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1: Se venían revoleando las manos y me parece que Copetti dijo, bueno, aquí como nadie nos ve, me agarro el rostro, me tiro al piso, pero me parece, Gustavo, que no hubo nada.
3: Y en todo caso creo que Maravilla Martínez lo va a salvar a Martínez Cuarta, porque es parecida a aquella hace unos días atrás. No imagino que haya dos expulsados de Racing antes, de River ahora, justo con Central, sería meterse en un lío.
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1: Copetti le tira el primer manetazo y el segundo manetazo Alejandro se lo tira. Me parece que Martínez Cuarta, ¿no?
4: Sí, extiende mucho el brazo derecho el defensor de River, da en el ojo izquierdo del delantero central.
1: 20 minutos equilibrado, ya lo perdió Diriusi River. Empata 0-0 con Central en el Monumental semifinal.
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1: Bota tierra, lo hicieron para Di María. Di María se apoya atrás, entrega para Bando. Bando para Ávila, Ávila lo viene a presionar, casi se la saca a Mesa. La pelota rebotó, se fue al lateral. Enloquecido ahora el Mirón, haciendo gestos ampulosos todo el tiempo para con el árbitro, ¿no, Nico?
2: Exacto, quedó muy molesto por la jugada recién de Copetti. Pedía una sanción para el capitán de River.
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1: Lo más trascendental en el partido es la lesión de Drussi. Lo reemplazó Freita. Perdió a su goleador y a su número 9-10, ¿no? Como dijo Gustavo, que es Drussi, ni más ni menos. Lo vuelve a perder River en un partido trascendental.
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1: Por momento Central se quiere sacar la pelota de encima y le cuesta mucho o intenta poco jugar, Gustavo.
3: Sí, es que River es muy intenso, siempre lo es. Ahora, con Juan Cruz Mesa, con el ingreso de Freitas, todavía gana más en esa velocidad de presión y hasta ahora con efectividad.
1: Quiere salir Jiménez, sacó la patita Colidio, se la regaló para la contra, se viene Coronel adentro, sacó la patita Colidio, fue a trabar de frente, sacó el pie Colidio. Buen Coronel, trabó y se quedó con la pelota, después pasó al ataque. River por solceras, a veces sufre, Gustavo.
3: Sí, por detalles, hace todo bien, pero una ventana que deja abierta mínimamente y ahí se le meten los rivales, como hizo, por ejemplo, Belgrano en esta cancha, casi lo hace Coronel, que pasó a Colidio, a tres compañeros más de Colidio, y llegó a meterle un pase largo en este sentido a Copetti.
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1: Radio Militar, señores, estamos, el fútbol más escuchado en la Argentina, River 0, Central 0, por ahora largue, penales, falta un montón, esto recién arranca, River perdió a Drussi, la viene a buscar, Colidio, Colidio, Mesa, Mesa abierto por derecha, se la llevó de cabeza, a la rastra, Ávila, le ganó la posición a Ávila, también a Sandes, el centro, no prospera, la saca Sandes, la tira a la mitad de la cancha, intercepta bien Aníbal Moreno, otra vez para Mesa, Mesa por la derecha, ataca a River, toca atrás para Montiel, Montiel pasa al ataque, se viene River, se junta de primera la pelota por el costado derecho, para que la tenga Mesa, Mesa domina, pasa por debajo de los bancos de los suplentes, toca al medio para Moreno, Moreno vuelve a empezar con Rivero, círculo medio, viene Rivero, Rivero otra vez para Galván, este tiene que aparecer, ¿no? Galván tiene que aparecer para darle fútbol a River, Gustavo.
3: Claro, porque si no está Drussi, ¿qué hace? River recupera, llega a tres cuartos de cancha, empieza a tocar y no sabe cómo terminar la jugada, si no es por centro, y hasta ahora no lo ha podido hacer porque Sandes lo tapó a Juan Cruz Mesa, lo tapó a Montiel, y del otro lado tampoco hay desborde. No hay un jugador que pueda darle un toque distinto. Puede llegar a ser Galván, pero por ahora no aparece.
1: Trabajo del pivote, el rebotero de frente. River no lo tiene. Fíjate cómo terminó Montiel, ¿no? Desde la mitad de la cancha metieron un centro contra el área. Que la pelota se terminó yendo a la mano del arquero Ledesma, Gustavo.
3: Sí, solo termina con centros, River, porque...

0: ni Vera, ni Galván, los que juegan por el centro, le dan ese toque, le dan ese estilo de 10 a las jugadas de River.
1: Para mí está jugando muy mal, aunque entró muy bien contra San Lorenzo, pero River está necesitando el Juanfer ahora.
0: Sí, sí, pasa que no sabe a quién sacar, Cobet. Si entra Juanfer no sabe a quién sacar, le gustaría jugar con 12.
1: Claro, porque pierde la presión que tiene con los otros jugadores.
0: Exacto, Juanfer no te puede dar esa presión.
1: La pelota la tiene por izquierda Viña. Atrás para Rivero, 23 minutos, 0-0 estamos. Lo perdió Driussi, River por lesión. Problemas en la rodilla, sale Rivero en la derecha. Entregando la pelota para Montiel en la mitad de la cancha. De primera toca para Freita, ¡upa! ¡Dura falta, Freita! ¡Dura falta! Claro, reclama una tarjeta amarilla. Lo fue a buscar lejos Obando. Lo derrapó a Freita. Tiro libre para River. Por momentos apuesta el juego de fricción duro central, Gustavo.
0: Ha tenido un par de entradas muy duras. Yo creo que esta era de amarilla.
1: Esta es de amarilla. Esta es de amarilla.
0: Ahí se la saca finalmente.
1: Amonestado el segundo, Obando.
2: Segundo en Rosario Central con el 46, Ignacio Obando. Se suma el 5, Franco Ibarra.
1: Hay tiro libre para River. Una pelota que va a caer en el área del arco del Río de la Plata.
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1: Ahora sí va Galván, agarró rápido la pelota él para el tiro libre, va Galván.
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1: 25 busca River el primero. Se juega del lado del central. Sin demasiada profundidad, sin demasiadas situaciones de gol, pero se juega del lado del arco de Ledesma. Viene el centro de Galván al área, pasó de todo. Tienen una falta, el árbitro deja seguir, la saca Jiménez. El rebote queda para Mesa, Mesa prueba de afuera. Termina rebotando la pelota en la presión de Copetti. Vuelve otra vez abierto por el costado izquierdo. Colidio la mató en el área. Tienen una posición adelantada, el árbitro deja seguir. Colidio adentro, la pone cortada, tapó Ledesma, córner. Tapó Ledesma, córner. Le vienen a reclamar penal a Ramírez ahora. Por la jugada anterior, todo River le viene a reclamar penal. Está Martínez cuarto en el piso. Reclama River penal. Para mí no hay nada, Gustavo. Pero como en el bowling, se fueron cayendo los jugadores de River en el centro, Gustavo.
0: Ah, lo que reclama, ahora estoy viendo otra imagen. Un golpe, directamente un cortito que le dieron a Martínez cuarta. Lo que no logro divisar es si es a propósito o es un manotazo de un movimiento natural en la búsqueda de dónde está mi marca, pero le metieron un cortito a Martínez cuarta. Veremos qué dice Ramírez de esa jugada.
1: Claro, el codo arriba de Ávila, ¿no?
0: De Ávila.
1: El codo arriba de Ávila se puede interpretar en un bloqueo como infracción. Y ya en el banco de suplentes, Paulo, creo que la vieron, ¿no?
4: Está bien, está todo el reclamo. Está chocado de él, que viene recontra caliente ya con Ramírez.
1: Sí.
4: Obviamente reclamando esa camisa.
1: Va con arriba, va arriba con el codo, ¿eh?
0: Porque es un movimiento típico del que va a buscar la pelota, pero lo deja un poco más y lo extiende mínimamente.
1: Es que el codo está muy arriba, Gustavo.
0: Claro, sí.
1: Y no es estaba... que el codo está muy arriba.
0: Y no estaba saltando. Ávila no podrá decir que por el salto elevó el codo, sino que estaba con los dos pies sobre sobre el piso.
1: Lo va a ver.
0: Sí.
1: Y va a haber penal para River. Y va a haber penal para River. Va con el codo arriba. Y puede haber penal para River. Y bueno, a veces te toca central, ¿viste? Tantos tuviste a favor que a veces la justicia divina pasan estas cosas. Para mí, arriba la impunidad de Gastón Ávila en el área. Va con el codo arriba sin saltar y lo deja extendido el codo, y para mí es penal, Gustavo.
0: Y creo que sí. Y si lo va a ver, no tengo ninguna duda, porque cuando te llaman y te van a mostrar la imagen en cámara lenta, no le va a quedar ninguna duda. O será muy difícil para Ramírez decir que no.
1: Lo cruza con el codo en la cortina, Gustavo.
0: Y porque lo mide y se la deja, espera el contacto. Sabe que Martínez cuarta, mirando la pelota, viene hacia él y le deja el codo sabiendo que el contacto se va a dar.
1: Para mí es penal, ¿eh? Para mí es penal y creo que va a terminar siendo penal para River. Veremos qué es lo que hace el árbitro, pero entiendo que va a ser penal para River.
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1: Bueno, todos lo arrinconan a Ramírez, lo presionan, una por sí y el otro por no. Yo insisto que cuando hable Ramírez va a dar penal para River, ¿eh? Para mí hay un codazo que va a terminar siendo penal para River. Se para en la mitad de la cancha Ramírez. Atentos a cuando hable el árbitro del partido. Para mí lo de truco es perfecto. lo llama y que decida el árbitro sobre esta intervención. Y para mí no hay duda que va a ser penal de Gastón Ávila contra Martínez Cuarta dentro del área.
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1: A ver qué dice. Penal para River. Penal para River, marca Ramírez. ¿No se lo escuchó? Al penal para River. Venía cebado con los codos. Venía cebado con los codos. Y una tarjeta amarilla también. Ahumando Ibarra y ahora Ávila, Nico, no.
2: Exactamente, tercero de canalla, Gastón Ávila con el número 13.
1: Hay penal, señores, para River. Para mí correcto lo de Truco. Y correcto lo de Ramírez, Gustavo.
0: Estaba muy incómodo Rosario Central en el partido. La patada de Ibarra, la patada de Obando. Este codazo de Ávila, desde la incomodidad y desde las pulsaciones altas, estaba jugando al límite Rosario Central. Al límite de una expulsión o esto, al límite de un penal.
1: ¡A Montiel! Señores, por el penal. Hay penal para River, correctamente cobrado por River, por Ramírez a instancias de Truco.
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1: Montiel cachete para el penal. ¿Cuánto dijo el presidente de River en la semana? 85 mil más 15 millones. Bueno, pateó un penal con 47 millones de argentinos, Montiel. Mirá si sabe de presiones. ¡Oh, Montiel! ¡Penal para River! 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Y alguna vez se deben haber peloteado por penales. Va cachete, va Montiel. Cuenta regresiva del Monumental. Minuto 29, casi 30. Que no haya invasión. Trabaja eso Ramírez. Montiel, Ledesma, Ledesma, Montiel. Cuenta regresiva, arco del río. Va Montiel, da la orden Ramírez. Cuenta regresiva para River. Puede abrir el partido. Va Montiel. 3, 2, 1. Tapó Ledesma. Tapó Ledesma y la mató el córner. Atacó Ledesma al palo derecho. Le dije que se conocían.
0: Tenía este partido, de todo tiene este partido. Un penal atajado por Ledesma en el minuto 30.
1: Viene el córner, arriba Copetti. Revuelve de cabeza, lo perdió River con un penal de Montiel. Si hay alguien que uno cree que va a ser difícil errar, es Montiel, Gustavo.
0: Y sí, es el que creo que no sé si erró alguno. Montiel, no estaba Juanfer, pero teniéndolo a Montiel era algo prácticamente asegurado, lo conocía Ledesma. Lo patea de las dos maneras, abriendo el pie o cerrándolo, cruzándolo como recién. Ledesma fue allí, tajó realmente muy bien el penal.
1: No fue buen esquinado, parece que fue más al medio que a la esquina. Por eso la pelota la terminó tapando el arquero de Central en una enorme atajada.
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1: 31 minutos, la bronca abajo, Paulo, ¿no?
4: La bronca abajo, la última vez que había errado un penal Montiel había sido contra Talleres en Paraguay.
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1: Bueno, todo esto mejor River Central no lo puede equilibrar, Gustavo.
0: Mira, y River, dentro de lo malo, que es cerrar un penal, no aprovechar eso, lo bueno es, la lesión de Drusi lo mejoró. River fue todavía más superior y jugó más en terreno rival. Y el penal errado parece no molestarle. Vuelve River a dominar.
1: Se viene Freitas, bata al fondo y gana un córner. Gira para arriba. Desde la derecha lo ganó Freitas.
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1: Sande le mandó al córner. River va a buscar de cabeza. Lo perdió Montiel de penal. Mejor dicho, lo tapó Ledesma. Viene el córner al área. Primer palo, Jiménez devolvió. Se viene la contra de Central. A correr Jiménez. A mí me gusta Jiménez mucho. Se la lleva con la cabeza. Va frente a los bancos de los suplentes y se le fue fuera por el costado. Lateral de River. No está jugando Central. No está el partido, Gustavo.
0: Había arrancado equilibrado el partido los primeros 5, 7 minutos. Después de a poco River empezó a llevarlo para su terreno, a Central, a incomodarlo, a robarle la pelota. No puede hacer su juego Central, ni siquiera ahora las contras que se vieron peligrosas en el comienzo del partido.
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1: Rompen al River, atajó Jeremías Ledesma Montiel. Por eso el partido 0-0 y River no tiene a Driussi. Por ahora, más allá de que River juega bien y merece más, las noticias para River no son positivas. Debería estar ganando, debería estar con su 9 en cancha, pero el partido está empatado 0-0.
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1: Presiona Viña, la deja salir en lateral, lateral para River en ataque. Lo hace Viña, Viña juega con Colidio, Colidio se apoya en Viña, Viña ganó la cuerda. En el mano a mano, cierra y termina ganando bien Obando. Obando la tiene en el banderín del córner. Presiona y la manda fuera Viña. El lateral de 4 para Central en 33 con el partido 0-0.
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1: Era el momento para pasar de frente en el partido, Gustavo, y lo desperdició River.
0: Es lo que le ha pasado a River. Juega bien los arranques de partido, presiona, roba. Le cuesta generar. Y las pocas que genera, como este penal, no las puede aprovechar.
1: Viene Copetti, Copetti Sandes. Sandes con la pelota. Toca atrás. Entrega la pelota por el medio para que juegue Pizarro. Venía para Paul Fernández. Desde el triangular central. Que por lo menos quiere tener un ratito la pelota. Pero ahora viene a presionar. Y gana Galván. Le va a quedar a Colidio. Va Colidio. Cara contra el área. Es solo la pelota. Colidio falta. Falta contra Colidio en el vértice del área. Ojo que cayó mal Colidio, ¿eh? Ojo que cayó mal Colidio. Me parece que apoyó todo el cuerpo en la muñeca. Tiro libre para River, Gustavo.
0: Sí, nos quedó bien. Otra falta que no es fuerte, pero que lo deja mal parado a Colidio, que estaba incómodo. Yo no sé si lo pisaron, lo torcieron, pero al borde del área otra vez. River le roba la pelota a Central. Y Central tiene que cometer una falta.
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1: Rápido quiere abrir el partido River. No pudo con un penal, se lo tapó Ledesma. Ahora rápido quiere con este tiro libre, le va a pegar Colidio.
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1: Tiro libre para River, muy peligroso. Se animará el arco, Colidio. Cuatro hombres en la barrera. Ledesma muy jugado al palo izquierdo. Le va a pegar Colidio, Colidio busca el arco. Ledesma con los puños. Devuelve Ledesma, la pelota queda en el área. La bajó de cabeza Montiel al punto del penal. La termina sacando Ibarra. Ibarra la deja a la media luna. La bajan otra vez a la puerta del área. Viene Freitas, Freitas abriendo para Montiel. No puede dominarlo Montiel. Cierre Jiménez, está muy apurado Central, ¿eh?
0: No puede salir Central, no puede salir por abajo, tocando porque se lo roba River.
1: Viene para Freitas, saltó, no llegó, no está Driussi, se fue lesionado, entró el pibe Freitas, la pelota a la puerta del área, estaba Fausto, ve la falta de Montiel, lo atornilló al piso, a Franco Ibarra, tiro libre, salida para Central, amarilla para quién, para el técnico Almirón me parece, ¿no?
2: Exactamente, amonestado Jorge Almirón.
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1: ¿Qué está sentido Franco Ibarra, no?
2: Sí, se recupera de a poco el mediocampista del Canalla, que fue amonestado en el comienzo del partido.
1: Lo que reclamaba, me parece, Almirón, es una tarjeta amarilla de Montiel, ¿no, Nico?
2: Exactamente, creía que ese FAU contra el 5 Canalla merecía una pena madura.
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1: Bueno, 37 y el pescado sin vender, Lomba. Sí. Estamos 0-0 sin Driussi, estamos 0-0 con un penal atacado de Ledesma Montiel. No tenemos goles y queremos goles, Gustavito.
0: Claro, el partido lo merece. Igual es un partido muy táctico, muy, muy peleado. No tanto fútbol hemos visto hasta ahora.
1: La pelota la trae Jiménez, Jiménez a la derecha para Di María. La tiene Di María, va Fideo por afuera, ganó la cuerda. Fideo Di María, Manamara Copiña, la gente lo sirve a Di María. Pero tiene un túnel, se mete en el área. Era maniobra de Di María, le queda para el gol de Zurda, lo trabaron y al córner. Lo trabaron a Di María y al córner. Fausto Vela le mandó la pelota al córner. Cuando aparece Di María, se encienden las alarmas en River, Gustavo.
0: Y es la manera que tiene Central de meterse en el partido con Di María. en una típica jugada de él, desde la derecha hacia adentro, cuando parece encerrado, siempre encuentra una salida.
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1: Con una silbatina generalizada, Di María ejecutar un tiro de esquina desde la izquierda. Tan peligroso todo lo que genera Di María con una pelota parada como lo hace Paredes en Boca.

0: Le va a pegar Di María, que hasta ha hecho goles olímpicos en su vuelta al fútbol argentino. Viene Di María de zurda, primer palo, arriba. Bolillo termina devolviendo de cabeza. Sale a presionar a la mitad de la cancha, River otra vez. Viene Galván, Galván que no entra al partido. La tiene Di María, lo presiona Colidio. Tiene que volver atrás, esforzado Di María. Para que toque Ibarra y Tarra. Pasa atrás para Galván, sale del fondo central con el partido 0-0.
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0: Recupera Colidio, se viene la contra. Va Colidio contra el área, enganchó. Quiere tirar un túnel. Jiménez le quita la pelota. Lo tiene entusiasmo por Colidio. Buena decepción, aquí se equivoca la salida por Fernández. Lateral por derecha, el ataque para River. Que juega rápido y apurado. Estamos.
2: Claro, tenemos que marcar más errores que virtudes de los dos. Porque River recupera, acelera y se muere entre cuartos de cancha. No encuentra la manera de superar, meterse dentro del área de Ledesma. Y los errores también son de Central, que recupera la pelota en su terreno y que en general la tira fuera de la cancha la pelota.
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0: Lo marcaste muy bien, Gustavo. La salida de Driussi por lesión le hizo perder el 9 goleador y el 10 que era el nexo entre los volantes y los delanteros.
2: Es lo mejor que ha hecho Driussi, además los goles, por supuesto, pero de que volvió a River, de que volvió al fútbol argentino, jugar no metido entre los centrales, sino tirarse atrás en la vieja posición del enganche y armar jugada. La calidad de Driussi no la tiene ningún otro de sus compañeros, por lo menos los que están adentro de la cancha.
0: Viene Montiel por la derecha, arranca Montiel, a quien atajaron un penal, entrega para Galván, Galván le va a pegar al arco, no, entregó para Viña, Viña bien abierto, mete el centro, rebotó en Jiménez, pero ahora viene a presionar y gana Moreno, Moreno la media luna, tocó de primera para Galván, Galván, lo presionan dos, la toca Galván para Mesa, Mesa para Montiel, ataca River por derecha, viene el centro de Montiel, lindo segundo palo, Colidio lo saltó, convencido, por eso la pelota viene otra vez para Viña, Viña gana la cuerda, lo marca Jiménez, viene el cono, salió el arquero mal, le tira el gol por el segundo palo, el hombre de River, mete el remate afuera, afuera, salió mal de Lema, le erró la pelota, quedó el balón por la derecha y con un remate, que se le vio, se terminó yendo al córner, lo tuvo Fausto Vera, córner de River.
2: Partiendo de los centros de River, de la derecha, de la izquierda, River lo mete en problemas a Central.
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0: Hay tiro de esquina para River. Ya merece el primero más allá del penal atacado, Gustavo.
2: Sin la claridad necesaria, pero por cantidad, no por calidad, River ya merece el primero.
0: 40 minutos de partido. Viene el córner desde la derecha, sale el arquero, falló de cabeza. No termina, le cobraron falta. Al Lema, le cobraron falta, carga al arquero cuando salió a buscar. Yo no sé si hubo carga o el Lema pasó del arco, Gustavo.
2: Creo que hubo falta de Freitas, que lo fue a buscar directamente. Se olvidó la pelota, lo fue a chocar al Lema que venía saliendo. River no puede aprovechar su buen momento. Central no puede salir de la presión, salvo Di María. Hay poco ya de Pizarro, hay poco de Paul Fernández. Jiménez y sus piques a la espalda de Viña, pero no mucho más.
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0: Sale por el medio Fausto Vera, Fausto Vera para Freita. Freita a la mitad de la cancha, pasa a correr a Colillo, tiene que salir el arquero. Sale de Lema con el pie. Encontró el pase profundo, River, no llegó Colidio. Lateral para River, en ataque va Viña. River está cerca del primero, pero por momentos está lejos. El dominio, el partido es todo de River. Las jugadas de gol claras a River no le aparece, Gustavo.
2: Ahí la deuda de un 9 de raza, ¿no? Un delantero de raza que esos pelotazos, esos pases profundos, los transforma en jugada. Aunque no digo en goles, aunque sean jugadas de riesgo. River no ha podido meterse dentro del área de Ledesma. Colidio el más activo, Freitas tirándose atrás. Otro que no aparece en River es Vera. Fausto Vera no ha sido partícipe ni de las recuperaciones ni de la generación de juego.
0: Recordemos que River perdió un penal cuando lo tuvo Montiel y se lo atajó Ledesma. Por eso estamos en cero.
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0: A ver, Nico, ¿qué hay abajo?
3: Recién Almirón le decía a Di María, vení para acá, para que Fideo cambie de lado y vaya a jugar al costado izquierdo.
0: Bueno, ¿quién está en el piso de Central que se pone de pie? Me parece que es Gastón Ávila, ¿no?
3: Exactamente, que se va recuperando a poco.
0: ¿Qué hay por el lado de River, Paulo?
4: Preocupación, porque más allá de lo que está haciendo River en el campo de juego,
3: sería grave lo de Drew, sí, por ahora vamos a esperar, pero por lo que me cuentan, habría una lesión importante en el delantero de River.
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0: Tuvo River, lo tapó Ledesma en ese penal por una falta de Ávila, un golpe de Ávila, mejor dicho, contra Martínez, cuarta, para ganar la pelota central en la mitad de la cancha, Aníbal Moreno comete una falta, de buen partido, el volante de River, tiro libre, canalla.
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0: 43 minutos del primer tiempo, por Radio Mitre, la radio del Mundial, en la primera semifinal, la segunda será mañana y de Gámez, por Radio Mitre, River y Central 0-0.
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0: Este Colidio mete Viña, ganó un lateral River en la mitad de la cancha por el sector izquierdo.
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0: Para mí se cae de Maduro, aunque no me termina de convencer, pero Juanfer a la cancha, ¿eh? Jugador que sea el nexo entre los volantes y los delanteros, Gustavo.
2: En algún momento Juanfer va a estar adentro de la cancha, lo dijimos de Acuña, posiblemente sentado en el banco porque la posibilidad de un partido muy largo con tiempo añadido, 30 minutos más, no lo pueda soportar. Lo mismo pienso de Juanfer, no juega de titular también por esto, porque no puede aguantar todo el partido.
0: Sorprendente y sorpresivo lo de Central, no vino a jugar el partido, Gustavo, ¿eh?
2: Yo creo que no ha podido, ¿eh? Hay una buena presión de River, aunque con ese cambio de Paul Fernández por Vélez, ya había mostrado algo de la intención en el Monumental al Mirón.
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0: Y se complicó River en la salida. El que presionó fue el central. Tuvo que barrer abajo Ledesma. Todo lo difícil Ledesma, pero termina siendo fácil. Te simplifica los problemas Ledesma, Gustavo. Beltrán,
2: sí. Ledesma ha simplificado para el central, pero Beltrán también para River.
0: La pelota viene por derecha para que se venga Montiel. Montiel ganó la cuerda, entregó para el centro que viene frente contra el área, devuelve de cabeza cerrando, bien Obando en el fondo, la pelota la recupera Moreno. Moreno, me ha gustado, entrega otra vez para Colidio, no se entendieron, cuatro más, Paulo.
3: 8 minutos más.
0: Bueno, tuvo mucho tiempo parado el partido Loma, ¿eh?
2: Sí, lesiones y bueno, la de Lucy y la revisión del VAR.
0: Se viene Galván a la derecha, abrió para Mesa, mete el centro contra el área, hay un despeje del hombre canalla, será córner, no, lo evita y la termina sacando Ávila, lo banco del suplente lateral, la pelota sí salió, el lateral para River, dice Ramírez Sendilla que no, que estaba dentro, por eso sirve la recuperación de Martínez Cuarta para Moreno para Fausto Vera abriendo a la derecha para que gane la cuerda Mesa, va Juan Cruz, Mesa ganó la cuerda, en el mano a mano se lo lleva el derrape a Sández, por eso tiene que tocar atrás, como Mesa quiere meter a la cancha, la tiene Fausto Vera para Moreno, Aníbal Moreno, Fausto Vera, se juntan los compadres de la mitad de la cancha, buen pase a Colidio, que Colidio viene a la derecha, centro atrás de Colidio, lo vieron justo y barra y cuando iba a ser el corner, barra y la banda fuera Sández, el lateral del ataque por derecha para River.
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0: Intenta River, pero le falta profundidad, no lo tiene Adrucci lesionado, le atacaron un penal a Montiel, vamos hasta el minuto 53, con el partido 0-0, un centro y un lateral que gana Mesa, llegamos a Madrid, el corner para River, lo va a tomar otra vez Montiel, la viene a buscar Colidio de espalda, la aguanta con el pecho, giró, se viene Colidio, le pega de zurda, afuera Ancho, giró, le pegó, cruzado, desviado, saque de meta para Ledesma, Gustavo.
2: Mientras no entre Juanfer, la cuota de gol, la posible cuota de gol es de Colidio, porque Freitas no se metió en el partido, la lesión de Drusi, Colidio se mueve en todo el frente de ataque y es él el que genera el sacar su nombre de encima, el rematar, el intentar, poco acompañado Colidio en esta etapa final de los primeros 45 minutos.
0: 47 de 53, 2 de 8, nos quedan 6 todavía de adicional para que se termine el primer tiempo.
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0: Y Viña para Rivero. La sensación que River no lo deja pasar a la mitad de la cancha. Lo ponen a correr. Por derecha Freitas, va Freitas, cierra. Bien parado en el fondo Ávila. Ávila atrás para los arqueros, se le complica la misma. Así se Freitas está preocupado en la presión y en correr, Gustavo.
2: Sí, sí, es un poco horrible eso, lo que dijiste de Freitas. Muy preocupado por recuperar, lo hace bien, pero le cuesta muchísimo generar situaciones de riesgo. Buen partido de Viña hasta ahora.
0: Dale, Martínez cuarta, Martínez cuarta. Fue un buen cierre de Viña. Toca por el medio para Fausto Vera, Fausto Vera para Montiel. Atacaron un penal a Montiel. Salió con el rodeo Colidio. Colidio se va por el medio para el gol. La pelota rebota, le queda otra vez a Galván. Galván para Viña. De buen partido, Viña, Viña toca otra vez al medio. Para que se eleva. Ahí, ahí se nubla River. Ahí.
2: Ahí se apaga. Es como que se le acaban las ideas. No aparece Galván, no aparece Vera para tratar de acompañar a Colidio, que es el único que se mueve.
0: Adentro del área la sacaron para Mesa. Mesa, centro está. La pelota abajo del arco, fuera. En el punto del penal apareció Colidio en el mano a mano con el cierre de Coronel. Se lamenta Colidio, esta llegó bien River, fue bueno y se lo perdió.
2: Una de las maneras, tal vez la única, los centros apostados, y en general el que mejor los tiró fue Juan Cruz Mesa. No apareció tanto Mesa, juega muy pegado a la línea, pero cuando pudo desbordarlo a Sandes, tira buenos centros, cortó al primer palo Colidio en la lucha con Coronel. No pudo conectarla bien el 11.
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0: 49 de 53, 4 de 4. Para la puerta del área. La cubre y quiere salir jugando por el sector derecho. Montiel, Montiel, Mesa. Termina cayendo el hombro de River. La saca Sandes, Sandes la mete dentro del área. La domina y sale Ibarra. Ibarra la abre para Jiménez. Jiménez la baja de cabeza y la entrega para Coronel. Coronel la revienta. Y viene a correr Di María al tranco, haciendo la diagonal solitario. Solo Di María, ¿eh?
2: No, no le salió la idea a Almirón de ponerlo a Di María detrás de Copetti. Y Copetti la tocó, Di María la tocó muy, muy poco. Rosario Central prácticamente no atacó a River.
0: Se viene Colidio, Colidio. Arranca desde atrás, tiró la media luna, Colidio. Arremetía Fausto Vera. Le termina quedando la pelota al hombre de River. Viene Fausto Vera, Fausto Vera para Mesa. Mesa gana la cuerda, engancha. Se mete contra el área, mete un centro chiquitito y la revienta. Ávila con un puntazo para que la venga a luchar Copetti. Copetti en el mano a mano. Cuerpión con Martínez cuarta, le cobraron falta a Copetti. Tiro libre, señores, en el fondo para River.
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0: 51 de 53, pasaron 6 de 8, que adicionó el árbitro. Todavía estamos 0-0 en el primer tiempo. Lesionado Drusi y a Montiel le atajaron un penal. Se viene por la derecha. Mesa, Mesa va al fondo, mete el centro. El un envío corner. Corner otra vez, esquina para River.
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0: Bueno, gana la cuerda de borda, le falta profundidad, Gustavo.
2: Pero es ese, el callejón del 7, aquella avenida que ha encontrado especialmente Juan Cruz Mesa, no tanto Montiel, que le arma la jugada, pero es Mesa el que desborda una y otra vez, por ahora sin un centro preciso.
0: Creo que empieza Pablo, ¿no?
3: Sí.
0: El córner viene contra el área, se quedó cortito otra vez. La viene a buscar Aníbal Moreno. Aníbal Moreno para Mesa, es malo el pase. Por eso le permite contraatacar a Di María, pero se le va la pelota a Di María. Después tira de los lejos. Lateral para River, perdido, Perdido Central en el partido, Gustavo.
2: Tal vez el peor primer tiempo de Central en el campeonato este.
0: La pelota después de un error de Fausto Vera para que barra abajo Moreno mano. El señor, correcto el árbitro. Cobra la mano de Moreno, 52, queda un minuto, tiro libre para Central.
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0: Se va a terminar el primer tiempo por Radio Mitre. Señores, estamos River 0, Central 0. Atajaron un penal a Montiel.
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0: Y María, ejecutar el tiro libre, cortito por izquierda, para que domine la pelota y se venga Jiménez. Jiménez amaga salir con Di María. Prefiere tirar un centro al área. Primera llegada, centro. De central devolvió Rivero. Volvió a la fuera del área. Paul Fernández. Queda la pelota bollando en el punto del penal. No pudo dominarla dentro del área Obando. No pudo dominarla Obando. La pasó mal River. Cuando Ramírez va a terminar el primer tiempo. Un ridículo más a River. A ver. En cara Freitas se viene. Buena contra para Colidio. El pase corto. Le queda por el centro. Y se viene con la pelota Galván.
2: Tiró.
0: Que se tiró a Galván. El árbitro pide la pelota y se termina el primer tiempo, Gustavo, donde River fue superior, se fue Driussi lesionado y donde le atajaron un penal. Es una buena imagen River, pero se terminó la primera parte.
4: Terminó el primer tiempo.

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1: Y de a poco se van reuniendo los futbolistas de River en la mitad de la cancha, más allá de lo que es esta primera etapa y el penal errado por Montiel, o atajado en realidad por Ledesma. La preocupación también pasa por saber qué pasó con Sebastián Driussi. Por lo que me habla, sería una lesión grave. Todavía no hay un parte oficial sobre el delantero. No tiene amonestado River, que en el banco tiene Armani, Bustos, Petela, Silva, Cunha, Galopo, Maxi Mesa, Quintero, Lencina, Zubiabre y Salas. Copetti y Di María, los primeros del canalla en meterse en el túnel para ir rumbo al vestuario. El equipo de Jorge Almirón, que tiene tres amonestados en este primer tiempo: Ignacio Bando, Gastón Ávila y Franco Ibarra, que esperan en el banco de suplentes: Brown, Verón, Quintana, Mayo, Rafín, Soto, Navarro, Julián Fernández, Campás, Cantizano, Vélez y Rubén.
2: Escucharon los aplausos con los que la gente despidió al equipo, porque River fue más que central. Un primer tiempo que se parece bastante al que imaginábamos en la previa. Tal vez faltó un poquito más de fútbol, mayor de claridad, y tal vez faltó un central más protagonista, que equilibrara un poquito más el primer tiempo, que fue casi todo de River. ¿Dónde se jugó el partido? ¿Dónde presionó River? ¿Dónde robó River? Pero River, con las deudas de siempre, recupera la pelota en tres cuartos de cancha, pero no tiene la claridad para transformarlas en situaciones de riesgo. Solo centros, solo empuje, con ese empuje y esos centros llevó ese penal cobrado Ávila sobre Martínez Cuarta, un cortito en la cara, lo terminó atajando Ledesma. Y después fue todo de River en la presión, algo de central en la pelota larga en el arranque del partido, después se quedó y en el final se volvieron a encender con esa pelota larga que metió Di María desde la mitad de la cancha, ese tiro libre al área que generó una situación muy peligrosa para River, porque lo tuvo Paul Fernández con un remate, y de ahí la contra de River. Un partido eléctrico, de tensión, de mucha angustia, pero como decíamos, 0-0, porque lo que faltó es un poquito más de fútbol en el Monumental.
3: Ya descansan, señores, River y Central. Se quedaron los futbolistas canalla haciendo un regenerativo en el campo de juego, ¿no, señor?
1: Exactamente, los 12 suplentes de Rosario Central, que están haciendo movimientos precompetitivos. Veremos si para el segundo tiempo Jorge Almirón planea alguna variante.
3: Señores, una tanda, ya volvemos. Estamos en el entretiempo, donde River y Central empatan 0-0.

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1: El primer tiempo. River debería estar ganando, pero no lo gana. River fue más, pero no lo marcó en la red. Y por Radio Mitre, ¿por qué se lesionó Drussi? ¿Por qué le atajaron un penal a Montiel? Todo esto lo comenta, lo explica y lo analiza el señor Gustavo Lombardi.
2: Lo primero que tenemos que decir es que River fue más que Rosario Central en esta primera parte. Demasiado más que Rosario Central, me animaría a decir. Creo que nadie imaginaba tanto dominio del terreno y de la pelota de River frente a Rosario Central. Podíamos intuir que era un partido parejo en la previa, que podían compartir la tenencia, la presión, las situaciones de riesgo. Y hasta tal vez le podíamos dar un poquito más a River por jugar de local. Pero la verdad que fue, no sé, 80-20, 90-10 el dominio de River de la pelota y del terreno. De eso estamos hablando. Porque después, esa es el gran porcentaje o el gran resumen de la primera parte. Porque River lo presionó bien, porque tiene componentes ideales para hacer ese equipo, ¿no? Hoy con Juan Cruz Mesa. Lamentablemente a los 7 minutos se va lesionado Drussi para River, que le quitó fútbol, pero ingresó Freitas, que todavía potencia más ese River de presión, ese River muy ágil, muy ambicioso para recuperar la pelota, más Colío, más Galván, más Vera y Moreno. River para eso está mandado a hacer, lo hace y lo hace muy bien, y hoy lo hizo muy bien durante prácticamente lo que decíamos, 90% de la primera parte. ¿Qué pasó? En esos primeros 10 minutos, ante esa presión, Central empezó a jugar largo y encontró algunas cositas, encontró alguna jugada, especialmente con Jiménez por la derecha. Hay que recordar que hoy Almirón saca un delantero como Vélez y lo pone a Paul Fernández, ya marcando algo de tendencia de cuál era la estrategia para venir al Monumental. Pero con esos pelotazos largos a Jiménez por la derecha, algún pelotazo directo a Copetti entre los centrales o a las espaldas de Martínez Cuarta y de Rivero, creo que ganó una Copetti, después no pudo traducirla en una jugada de peligro, pero le ganó alguna espalda a Martínez Cuarta. Jiménez le ganó la espalda en esos primeros 10 minutos también a Viña, pero después Central ni siquiera pudo jugar ese partido de la pelota larga. Empezó más que a tirar pelotazos, empezó a sacarse la pelota de encima, dándosela a River o tirándola afuera. Habrá que ver cuántas pelotas tiró afuera Central directamente para entender lo que fue el primer tiempo. Ahora, ese es el resumen del primer tiempo, pero después hay detalles que fueron marcando también el recorrer de estos primeros 45 minutos. El penal de Ávila sobre Martínez Cuarta en una pelota detenida, le dejó el codo arriba y terminó el VAR llamándolo a Ramírez, y Ramírez lógicamente cobrando el penal. Pero previo a ese codazo hubo dos amarillas muy fuertes al límite de las rojas, tanto de Ibarra como de Obando, lo que mostraba que Central estaba nervioso, que Central no jugaba el partido que quería. Erra el penal o lo ataja el penal Ledesma. River se lamenta, pero no cambia la tendencia, sigue dominante, sigue ahogándolo a Central. Y el otro dato fundamental, detalle pero fundamental, es que River, cuando se hacía de la pelota, cuando lo tiraba hacia atrás a Rosario Central, no podía generarle situaciones de riesgo. Y eso es algo que River sufre, es una deuda que este River de Coudet sigue manteniendo. Llega a tres cuartos de cancha y se le baja la persiana, como si fueran todos defensores que cuando pasan el ataque a veces no saben muy bien cómo terminar la jugada. Eso le pasa también a los ofensivos de River. Solo a partir de los centros de los costados, River generó peligro, y lo generó porque Mesa tiró un par de centros muy buenos, muy peligrosos, porque de la izquierda Viña también tiró uno que lo dejó a Ledesma a mitad de camino, pero a River le falta un 9. Lo decíamos con Gaby, me parece un buen resumen. Con Drussi perdió el 9 y perdió el 10, porque no tiene un jugador de área para que finalizar esos centros, y no tiene un jugador que se tire atrás y maneje tan bien el jugar de espaldas, maneje tan bien la posibilidad de meter una pelota filtrada, de tirar una buena pared. River no tuvo eso desde la salida de Drussi, ni Galván, ni Vera, algo de colirio, pero muy solo, ni Freitas cuando ingresó. Por eso estamos 0-0. Por eso River dominó, jugó mejor, pero no pudo convertir.
1: Señoras y señores, por Radio Mitre lo comentó, lo explicó, lo analizó el señor Gustavo Lombardi. Pablo, se quedaron los futbolistas de River en el campo de juego haciendo un regenerativo, ¿no, Paul?
3: Están trabajando dentro del campo de juego los futbolistas. En principio no habría variante porque hay 10 jugadores de campo trabajando. Recordamos que ya hubo un cambio. Primer parte que hay sobre la lesión en este caso de Sebastián Drussi, un severo esguince de rodilla, pero le tienen que hacer estudios. La idea es que hoy mismo le hagan estudios al delantero de River, pero no hay demasiado optimismo con la lesión de Sebastián Drussi.
1: Es lo que vimos, ¿no? La rodilla se la tomó inmediatamente y ya en la primera caída notamos con Gustavo aquí en la cabina que iba a ser muy difícil de que pudiera continuar.
2: Más que la jugada en sí, lo que nos hace pensar lo peor es la reacción de Drussi después de la entrada de Ibarra. Rápidamente se agarró la rodilla, se agarró la parte de atrás de la rodilla, eso es lo peligroso, no se agarró el costado, no se agarró adelante, sino que se agarra atrás, donde está el ligamento cruzado, y empezó a dar golpes en el campo de juego, entendiendo que no iba a poder seguir.
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1: Bueno, vuelve River. Parece que sin cambios, Paulo, ¿y con qué suplentes?
3: En el banco de River están Armani, Bustos, Pesela, Lucas Silva, Acuña, Galopo, Maxi Mesa, Juan Fernando Quintero, Lencina, Zubiabre y Maxi Sala.
1: Me parece que se viene un cambio, Paulo, ¿eh? No. ¿Sabés qué me parece que es? Bustos y no está Montiel.
3: Es Bustos. ¿Lo viste bien? Es Bustos, se va a venir con la camiseta número 16 y no ha regresado para jugar el segundo tiempo Gonzalo Montiel, que estaba al límite, bueno, le dio para 45 minutos.
1: Bueno, presentemos el cambio en River.
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3: Fuera Gonzalo Montiel, recordamos que venía con una molestia en el isquiotibial izquierdo. Adentro con la 16, Fabricio Bustos.
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1: Bueno, vuelve Central sin cambio. No, Nico, ¿y con qué suplentes?
3: Suplente Jorge Brown, Elías Verón, Carlos Quintana, Facundo Mayo, Luca Rafinha, Alexis Soto, Federico Navarro, Julián Fernández, Hamilton Campaz, Giovanni Cantizano, Alejo Vélez y Marco Rubén.
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1: Imagina manejando un Fiat en No. Arranca. No, me frené porque arranca.
2: Arranca.
1: Señores, todo listo. Vamos a ver Central. en este segundo tiempo, 0-0 estamos. Ya no está Montiel, entró Bustos, erró el penal, le atajaron el penal a Montiel. Bueno, refresco, pero pierde una pieza clave también River, Gustavo.
2: River y las lesiones, dos jugadores de la estructura de River, tanto Drussi como Montiel.
1: A dar la orden Ramírez. A mover Copetti, el segundo tiempo ya se pone en marcha. Con la radio del Mundial, por Radio Mitre, ya juegan River y Central el segundo tiempo. Por ahora 0-0, por ahora largue, por ahora penales, pero recién arranca el segundo tiempo. Fausto Vera, falta. Falta, primera infracción en la mitad de la cancha. Contra Viña, tiro libre para River.
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1: Tiro libre casi. Aníbal Moreno atrás para Rivero. Rivero con la pelota va hasta la mitad de la cancha. Dale por izquierda. Otra vez atrás para Viña, Rivero. Para presionar un poquito más central. En el comienzo del segundo tiempo lo hace River. Y a Rivero en este caso meter un pelotazo largo. Esto a River no le sirve. La pelota se va por línea de fondo. Es salida de meta para Ledesma, Gustavo.
2: Pero River sale con la misma intención. Yo de eso no tenía dudas. Lo que tengo duda es qué postura va a tomar Central después de lo que Almirón vio en la primera parte. Si va a seguir aguantando y tratando de salir de contra, o se va a plantar un poquito más arriba. Por ahora, lo mismo del primer tiempo de Central.
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1: 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La pelota la viene a buscar. Domina con un pelotazo largo. Martínez, cuarta. Lo abrió por la derecha Freitas. Freitas.

0: dominó la pelota, la bajó y entregó por la derecha para Bustos, que recién ingresó reemplazándolo a Montiel. La tiene Bustos, Bustos de primera, frente a la derecha para Misa. Juan Cruz en el mano a mano, terminó perdiendo. La pelota sale por el carril izquierdo. La domina y va hasta la mitad de la cancha. En la salida, Pizarro, Pizarro se frena, lucha Pizarro, va a perder y la perdió. La recupera Freitas, Freitas se pone de frente. Toca para Bustos, Bustos, Freitas, Freitas, Bustos. Buena combinación y linda pared. Se viene por la derecha, Freitas, Freitas, la deja corta en el pase. Pero igual llega Mesa. Mesa vuelve a tocar atrás para Bustos. A la mitad de la cancha para Aníbal Moreno. Le venía picando como un conejo la pelota. La tuvo que matar Moreno ante la presión de Di María. Vuelve a salir por afuera. La pelota Viña, Viña abrió la cancha. Se encontró con Galván. Se va al lateral de Cuatras para Rosario Central. En el comienzo del segundo tiempo, 2:00.
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0: A correr Freitas, van a salir Ledesma, se quedó. Y ahora salió Ledesma. Lo subió el viento, que la pelota cuando picó, se fue larga la mano del arquero, Gustavo.
2: No hay demasiado cambio en el segundo tiempo. River sigue recuperando alto y tampoco sigue sin saber qué hacer en tres cuartos de cancha. Me extraña realmente lo de Central, que no parece cambiar la postura. Lo espera River en la mitad de la cancha. Ni siquiera puede superar la primera presión de River.
0: Bueno, no es una locura pensar esto. Cuando siendo técnico de Boca, también con Boca vino a jugar un partido similar, Gustavo, ¿eh?
2: Sí, pero como no recuerdo bien ese momento de Boca, pero sí recuerdo el momento de Central. Central estaba para ser el protagonista, para disputarle la pelota.
0: Para jugar en el partido de River.
2: Pero claro, y por ahora lo está esperando a River, aguantando a River detrás de la mitad de la cancha.
0: No hay equilibrio. No hay equilibrio en el partido. Está solo River en la cancha.
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0: Hay equilibrio, pero todo esto Central está partido, está 0-0. Es que más allá de tener amonestado Bando, Ávila e Ibarra, digo, está en partido, hay alargue, puede haber penales. Está con vida Central.
2: Está con vida porque River no lo liquida, porque le cuesta hacer un gol a River. Y porque en esa última jugada del primer tiempo, ese pelotazo de Di María dentro del área de River, ya vio lo que lo puede molestar a River esos pelotazos.
0: Sale Fausto Vera para Colidio, va Colidio en la mitad de la cancha, es el rodeo, la va a perder, se lo comió Pizarro. Ahora el que presiona es Fausto Vera, corre contra la raya del lateral, se le va al lateral para Central de 4. Por derecha para el Carancha, 4-0-0.
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0: Se levanta el público de River por Radio Mitre. Señores, estamos como arrancó con Béisbol,
3: moviendo el banco de suplentes porque ya están haciendo la entrada en calor. Acuña, Maxi Besa, Quintero, Lechina, Subiabe y Sala.
0: Como arrancó Almirón en el banco de suplentes, Canalla, señor.
3: Misma manera, Jorge Almirón mandó mover el banco de suplentes. Ya se mueven Carlos Quintana, Federico Navarro, Julián Fernández, Hamilton Campaz, Giovanni Cantizano y Alejo Belli.
0: Intenta tener un poco más la pelota Central y Barra. Para Di María, viene Di María por la derecha, encara para el medio, por eso la simpatía de la gente en el micrófono de Radio Mitre. Se resbaló Ramírez, casi se cae, la deja para Coronel, Coronel va al fondo, mete el centro, cierra bien parado Viña. Después hay un despeje que queda a mitad de camino, la viene a buscar Galván, reclaman una falta, no se la dan, queda Galván sentido, la pelota otra vez para Di María. Di María, parece imposible quitarle la pelota y encara contra el área. Y Pito, que termina recuperando la pelota y sale Rivero. Rivero por afuera para Colillo. Colillo frente al banco suplente de River. Amaga Colillo para salir, falta atrás. Infracción de Jiménez. Tiro libre para River frente al banco de suplentes donde está Coudet. Parece imposible quitarle la pelota y encara contra el área. Y Pito, que termina recuperando la pelota y sale Rivero. Rivero por afuera para Colillo. Colillo frente al banco suplente de River. Amaga Colillo para salir, falta.

0: costado, que alguien se acerque, Lomba.
1: Y lo mismo decía hace un ratito Di María. Le faltan socios a los que quieren jugar. Colidio, Bustos en este caso del lado de River. A Di María le falta un socio. En cara se saca uno o dos de encima. Cuando levanta la cabeza no tiene a nadie que lo acompañe.
0: River no lo tiene, no lo encuentra. Central me parece que no lo quiere encontrar. Son dos cosas distintas. Pelota cortada para que vaya Mesa por derecha, ganó de borde. Viene Mesa para el fondo, falta. Falta Mesa, tiro. No. Para mí la falta, empujón de Obando, Para mí había falta de Obando contra Mesa. Se lo saca de encima, lo empuja. El árbitro dice que saque de meta, Gustavo.
1: Sí, me dio la sensación. Venía muy lanzado Mesa y trastabillando. Ese empujón de Obando lo termina tirando. Es cierto lo que vos decís. Central los tiene, pero no los usa. River no los tiene. Claramente no tiene ese jugador. O los tiene en el banco.
0: Juan,
1: yo creo que hay dos jugadores que pueden cambiar acá. Juanfer, sin duda. Y el otro es Mesa. Mesa, Maxi Mesa, desde la mitad de la cancha. Queremos que pueda hacer Salas también, ¿no? Si ingresa, pero sacarlo a Freitas, sacarlo a Colidio, me parece que para Salas vamos a tener que esperar.
0: La pelota la tiene Bustos. Bustos a la derecha. La pelota sigue siendo de River. La toca a la mitad de la cancha para Fausto Vela. Fausto Vela, Mesa. Mesa, Aníbal Moreno. Aníbal Moreno, la mitad de la cancha, todo central defendiéndose menos Copetti. Vuelve otra vez a Mesa, Mesa por la derecha, entrega con Bustos, ya no está Montiel, que le atajaron un penal. Fausto Vera, otra vez para Bustos, se cierra central y lo incomoda mucho a River poner penetrar.
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0: Se viene Rivero, Rivero, Viña adentro. Cuando quería, Olivio saca Bando, Bando la tira a la mitad de la cancha a dividir. Devuelve Rivero. Rivero otra vez para Viña, Viña para Rivero, más atrás para Martínez cuarta. Se levanta el público de River. Activo con el Paulo abajo, ¿no?
3: Dando muchísimas indicaciones.
0: Sale Mesa, le gana Sández. Abrió muy bien a la derecha para Freita. Freita va a velocidad, enganchó, frenó. Pasaron de largo dos y córner. Lo terminó cerrando Sández y la manda al córner. Pero de esquina para River. Tendrá que acertar River en la pegada de las pelotas paradas, que por ahora no fue eficiente, Gustavo.
1: Sí, porque arma buena jugada Freitas, Mesa, pero todas lejos del área. Todas sobre la banda, todas lejos de la zona de peligro. Por lo menos acá saca Freitas un córner.
0: Va Galván con este tiro de esquina, mete el centro, viene muy bombeado, se queda el arquero, la termina sacando de cabeza, viene Viña arriba, no pudo, la pelota la viene a buscar, domina desde la derecha el hombre de River, la viene a buscar Colidio, Colidio no llegó a la contra, Di María lo barre, Di María, Viña, afuera el lateral, para central en la posición de cuatro con el partido 0-0-9.
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0: ¿Tenemos algún partido, algún resultado, Alejandro Lichetti, ahora de alguna otra categoría?
4: Canovio, bueno, Canovio anotó un gol para Fluminense, que le está ganando el Brasileirao 2-1 a San Pablo.
3: Ojo con Aníbal Moreno, que se tomó rápidamente la pierna y ya se mueve Lucas Silva en River.
0: Bueno, un Aníbal Moreno que venía con lo justo en cada partido, Paulo, ¿no?
3: Que venía incluso en algún partido hasta salió y en algún otro se sostuvo en la cancha al límite.
0: Bueno, River está al límite, Gustavo.
1: Increíble.
0: Todo River al límite, ¿no?
1: Increíble. Yo creo que la cabeza de River, la presión que está viviendo en este último tiempo, también juega a esto, ¿no? Más la suma, pero tres lesionados en un partido, en medio partido, porque vamos apenas 10 minutos de segundo tiempo.
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0: Bueno, me parece que Aníbal Moreno no va más. Vamos a presentar el segundo cambio en River.
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3: Segunda o cambio para el segundo tiempo, el tercero en el partido. Ingresa con la camiseta 44 Lucas Silva. Afuera con la 6 Aníbal Moreno.
0: Está diciendo, me parece. Está diciendo Guantánamo, si bien Damián Musto está dando indicaciones en un cartel, Aníbal Moreno le dice a Guantánamo.
1: Aníbal Moreno quiere volver.
0: Claro, quiere volver, pero River rápidamente hace el cambio, Gustavo.
1: Y los médicos le dicen que no. Así que los médicos más tranquilos le dicen, no estás para volver.
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0: Otra cosa grave para River, Gustavo. Espera que se viene Copetti. Va Copetti en el mano a mano. Se lo

0: Pelotti baja al fondo, se mete en el área, viene el centro, comete y segundo palo de volea, desvío, palo, recorre la línea Beltrán, recorre la línea Beltrán, se salvó River de milagro. Primera llegada seria de Central, por una mala entrega en la mitad de la cancha, se lo perdió Paul Fernández, la pelota se desvió, dio en el palo y tapó Beltrán, apareció la suerte, apareció el culo de River Roma.
1: Hace un ratito estaba a punto de decirte algo. A River le cuesta hacer goles, domina. Y te iba a decir, pero River no se tiene que equivocar. Porque en estos partidos donde empieza a frustrarse porque no llega el gol a pesar del dominio, se equivoca y le regala partidos a los rivales. Bueno, acá se equivocó, le dio la posibilidad a Copetti de correr por la izquierda, de tirar el centro, pero Beltrán. Siempre Beltrán tras la pifia de Rivero, casi gol en contra.
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0: Bueno, y ahora va a barrer. Y es amonestado. Me parece que es Fausto Vera, Paulo, ¿no?
3: Fausto Vera, que va a ser el primer amonestado en River.
0: Es una baja sensible, Aníbal Moreno, para la mitad de la cancha de River. Y esto te lo marca las últimas dos jugadas. River no se pudo acomodar con el ingreso de Silva. Tuvo la más clara, casi llega al gol. Y ahora un tiro libre en la puerta del área.
1: Había tenido un buen partido Aníbal Moreno. En el equilibrio, en el quite, en la organización de ese River que presionaba. Veremos si ahora Fausto Vera, junto a Silva, que entró muy bien, que jugó buenos minutos en la primera, puede mantener ese nivel.
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0: A la pifia de Rivero, le mete el manotazo Beltrán, pega en el palo y la vuelve a tomar Beltrán. Si Beltrán no le mete el manotazo, la gol, Gustavo.
1: Claro, siempre salva a River en los peores momentos, en esos descuidos, el arquero.
0: Ale María, tiro libre peligroso, en 13 para Central. Se fue lesionado Driussi, lesionado Aníbal Moreno. Atajaron un penal a Montiel, que también salió lesionado. River no pudo hacer cambios tácticos. Todos fueron los cambios esforzados por lesiones. Está Di María, también está Paul Fernández. Busca Central el primero. Es un poco lejos, pero va a ir al arco. Muy jugado el palo izquierdo Beltrán. Arco del Río de la Plata. Viene Di María. Arriba, alto, fuera. Porque le meta para River.
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0: 0-0 estamos, se levanta el público para sacar a River en este momento. Estos dos últimos minutos fue el peor pasar de River en el partido, Gustavo.
1: Y para reafirmar lo que vos decís, por primera vez Central lo obliga a Beltrán a tirar la larga. Se pararon todos en el área grande, en la línea, para presionar a River si quería salir jugando.
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0: ¡Penal a Freitas de Ledesma! ¡Penal para River! La pelota quedó bollando, es una diagonal, Freitas, penal para River. ¡A lo de Ledesma! ¡Una tontería! ¡Lo barrió, se lo llevó puesto! ¡No llegaba la pelota, Freitas! Salió desesperado como loco, malo el arquero. Y mirá que bien le hizo a River la presión de Central. Lo hizo salir largo. La peinó el volante para que vaya la pelota frente a frente. Hizo la diagonal que queda sentido. Nuevo penal para River Roma.
1: Qué bárbaro, ¿eh? Cuando por primera vez River la tira larga desde su arquero, lo encuentra Galván. Y ese central que se adelantó unos metros, los metros que se adelantó, los dejó libre atrás. Entre Ávila y Ledesma, el pelotazo fue muy bueno. Ávila se tiró para tratar de captar la pelota y no hizo más que dejársela justa a Freita, que se le filtró a Ledesma. Ledesma ya había salido con mucha fuerza, la tocó el delantero, se lo llevó por delante el arquero y River tiene la segunda oportunidad. ¿Quién le pega ahora?
0: ¡Amonestado Ledesma, no!
3: Exactamente, el cuarto de canalla se suma a Obando, Ávila e Ibarra.
0: ¿Quién agarra la pelota, Paulo?
3: Fausto Vera es el que tiene la pelota, aunque ahora va y habla con Colinio, que también tenía otra pelota. Me parece que va a ser el 11 de River.
0: A ver si va Colinio, se lo corren a Ledesma. Tiene segundo penal River, va Colinio. Le da un peso a la pelota, lo que le pesa. Ahora, hay que valorarlo esto de Colinio, ¿no? En este momento Colinio toma una responsabilidad absoluta, Gustavo.
1: Te diría que es a todo este penal para Colinio y su